Dios ha hecho estos grandes milagros usando a sus siervos. 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
1: Yo soy el rey Herodes Agripa, gobernante de Judea. Soy también protector de la fe judaica. Y no me quedaré con los brazos cruzados mientras que esos seguidores de un falso Mesías llamado Jesús hagan lo que quieran. ¡Capitán!
2: Sí, su majestad.
1: Prepara a los soldados. Voy a trazar un plan que hará huir y destruirá totalmente a estos blasfemadores de la sagrada fe.
2: Sí, su majestad.
3: ¡Son los soldados de Herodes!
4: ¡Huyan por su vida!
3: ¡Están destruyendo lo que hayan en su camino!
5: ¡Por favor, dejen a mis niños!
6: ¿Dónde están sus dirigentes? ¿Dónde están Santiago y Pedro?
7: ¡No lo sabemos!
6: ¿Dónde están? ¡Muy bien! ¡Hombres! ¡Destruyan sus casas!
8: Hola, amiguitos.
9: Y un saludo a nuestros amigos de todas las edades y de todas partes. Estamos felices de que ustedes estén listos para oír hoy otra historia inspiradora. Tío Daniel, esta es otra historia del tiempo de los apóstoles, ¿no es cierto?
8: Así es, tía Elena. Este era un tiempo cuando la iglesia cristiana era muy joven y mucha gente poderosa no quería dejarla sobrevivir. Uno de estos individuos fue el rey Herodes Agripa. Herodes había llegado a ser rey de Judea, que era parte de Palestina. Y él sabía que tenía que agradar a los dirigentes de los judíos, así que ayudó a mejorar a Jerusalén y a perseguir a los seguidores de Jesucristo.
9: Ese debe haber sido un tiempo terrible para la joven iglesia, tío Daniel. Entiendo que antes de ese tiempo fue el concilio de los judíos el que persiguió mayormente, y que ellos no tenían el poder completo. Pero ahora con el rey Herodes de su parte, podían hacer lo que quisieran.
8: Eso es cierto. Así que el rey Herodes Agripa envió a sus soldados a destruir los hogares de los creyentes.
9: Esa debe haber sido una experiencia difícil para los seguidores de Jesús. Pero yo sé que Dios sacó algo bueno de ella y estoy ansiosa de oír lo que pasó.
8: Bueno, entonces comenzaremos con nuestra historia de hoy, que se puede hallar en el capítulo 12 del libro de los Hechos de los Apóstoles. Una historia que yo he llamado El Gran Escape. Las Escrituras dicen, por ese tiempo, el rey Herodes puso manos sobre algunos de los miembros de la iglesia.
1: Bien, su santidad. ¿Qué piensa de la pequeña molestia que le hemos causado a la secta de los nazarenos? Todos los seguidores del camino están escondidos. Y Santiago, su dirigente, está en el calabozo.
10: Su majestad, usted ha hecho una buena obra en favor de Israel y de nuestra sagrada fe. Pero no sería sabio arriesgarse demasiado.
1: ¿Arriesgarse? ¿Qué es lo que quiere decirme?
10: Estos dirigentes principales de los nazarenos tienen medios para escaparse de las prisiones.
1: Bueno, Santiago no se escapará. Se lo aseguro.
10: ¿Cómo puede estar tan seguro?
1: El verdugo ya está en camino. Y Santiago, el hijo de Zebedeo, jamás volverá a hablar de ese falso Mesías.
10: Pero, su majestad, una ejecución pública amedrentaría más a los creyentes y a aquellos que pudieran estar pensando en unírseles.
1: Ciertamente. Y esa es la razón por la que su famoso Simón Pedro pronto le hará compañía a Santiago.
10: ¿Y su ejecución será afuera y en público?
1: Para que todos la presencien.
10: Su majestad, es digno de elogio lo que usted está haciendo para respaldar nuestra antigua fe. Y el concilio le apoyará en todo. Hay solo un problema.
1: ¿Qué problema?
10: La Pascua nos llega en unos pocos días. Debemos esperar hasta después de los días sagrados. Porque habrá muchos fieles visitándonos de otras tierras para la Pascua. Puede que ellos sean movidos a lástima más bien que a alabar por la muerte de Pedro.
1: No nos arriesgaremos. ¿Capitán?
2: Sí, su majestad.
1: Tan pronto como Santiago haya sido ejecutado, haga que sus soldados arresten a Simón Pedro y lo echen al calabozo.
10: Ah, Su Majestad.
1: Sí, sí, ¿y ahora qué?
10: Pensé que usted debería saber, Su Majestad, que Simón Pedro ya se ha escapado antes de nuestra prisión.
1: No se escapará de la fortaleza, Antonia. Capitán, asegúrese de eso. Ejecutaré a los soldados si Pedro se escapa.
2: Sí, Su Majestad.
4: ¿Está atrancada la puerta, Rode?
7: Sí, Marcos, es atrancada. Esto es terrible, realmente terrible.
4: Rode, cálmate.
7: Pero si ellos mataron a Santiago sin juicio ni nada. Simplemente lo mataron a espada en el calabozo. Y ahora andan tratando de atrapar a Pedro.
4: Quizás Pedro se haya escapado de la ciudad.
7: No, dijo que él no se quiere ir. No mientras la iglesia está siendo perseguida. Yo tengo miedo. ¡Oh, no! ¿Quién será?
11: ¿Quién es?
12: Soy yo, Andrés. Pedro está en la cárcel. Los soldados de Herodes.
7: ¡Pedro! ¡No! Oh, no.
4: ¿Cómo podremos arreglarnos sin él? Él es nuestro dirigente.
12: Cálmense, cálmense. Estamos pasándoles la palabra a todos los creyentes que hay en Jerusalén. Todos estaremos orando día y noche. Pedro ha sido liberado de la cárcel antes y puede volver a suceder lo mismo con la ayuda de Dios.
4: Sí, todos debemos orar. Estoy seguro de que muchos de los creyentes van a reunirse aquí con nosotros para orar.
7: Pero, ¿y qué si...? ¿Y qué si Dios no contesta nuestras oraciones?
4: Dios contestará lo que más convenga. Confía en él, Rode. Llamaré a mamá para acá abajo y podemos empezar a orar inmediatamente. Necesitamos a Pedro. Dios lo va a liberar.
8: Al rato, todos los cristianos de Jerusalén estaban orando por Pedro. Muchos se habían reunido en la casa de María, la madre de Juan Marcos. Día y noche oraban por Pedro y por sí mismos. Temían que si Pedro era muerto, la joven iglesia estaría en un problema terrible. Mientras tanto, en una celda de la fortaleza Antonia, Pedro no parecía estar muy preocupado.
13: Y bien, Pedro, ¿qué piensas de tu nueva casa? Roca sólida. ¿No es piedra lo que significa tu nombre? Y mira estas puertas. El hierro más duro de todo el Imperio Romano.
14: Es un poco incómoda, capitán. Con estos soldados continuamente a mis lados.
13: Ah, esas esposas. Pues verás, es que tú eres muy importante para el sumo sacerdote y el concilio. Así que en vez de estar esposado con un soldado, lo estás con dos.
14: Honor que me hacen, señor.
13: Nunca antes he tenido un prisionero como tú.
14: Primero, señor, soy prisionero del Señor Jesucristo. Nada más me importa, ni la vida ni la muerte.
13: Dicen que una vez te escapaste de la cárcel del templo.
14: Un ángel del Señor me puso en libertad.
13: Esta vez no podrá, Pedro. Además de los 4 soldados que te cuidan en la celda, hay 4 fuera de ella, 4 más en el pasillo y 4 en el portón.
14: Me siento honrado, señor.
13: ¿Sabes lo que nos sucedería a mí y a estos soldados si de alguna manera lograras escaparte?
14: Me temo que el rey Herodes los haría matar a todos.
13: Correcto. Y no sería una muerte fácil. Seríamos torturados. No, señor, no. Usted no se va a mover una sola pulgada sin que lo sepamos. Casi no aguanto a esperar que llegue el día de mañana y se acabe todo esto.
14: ¿Está planeada la ejecución para mañana?
13: Correcto. En la plaza pública. ¿No te preocupa?
14: Todo está en las manos del señor capitán. Así que creo que me acostaré a dormir.
13: ¡Cuidado, se duermen, soldados!
15: ¡No nos dormiremos, capitán!
16: Y aun cuando nos durmiéramos, nos despertaríamos al moverse el prisionero. Él no se nos irá para ninguna parte.
13: Así lo espero. Ojalá que así sea.
8: Esa noche, la noche anterior al día en que se planeaba ejecutar a Pedro, los creyentes oraron como nunca antes lo habían hecho. Esto era una cosa que ni el rey Herodes Agripa ni el concilio judío podían impedir, como tampoco podían disminuir el poder de Dios.
16: Todo lo que hacemos es estar aquí sentados con este tal Pedro encadenado a nuestros puños. ¿Pero qué es lo que piensa el rey Herodes? ¿Que este hombre se nos podría escapar de aquí de alguna manera?
17: Ah, míralo, durmiendo como un bebé. ¿Sabes? Es curioso, pero nunca ha expresado ningún temor. Y sabe que mañana lo matarán.
16: Habla de ese Jesús de Nazaret y de vida eterna. Bueno, yo no sé mucho acerca de la vida eterna. Pero una cosa sé. Y es que yo no querría estar en su lugar cuando salga el sol dentro de unas pocas horas y se ha llevado al tronco del verdugo. No, señor.
17: Oh, cuidar a un preso no es muy emocionante, ¿verdad? Además, tenemos a Justo y Aquino marchando de un lado para otro. Es aburrido. Espero que el capitán nos dé unos días extra libre cuando eso se acabe y podamos estar tranquilos.
13: Bueno, solo faltan unas pocas horas y...
8: De repente, los soldados quedaron como muertos, paralizados en su lugar, mientras que una luz brillante llenó la celda. Pedro, sin embargo, continuaba durmiendo.
14: ¿Qué pasa?

0: 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Volvamos ahora a tío Daniel y a su historia titulada El Gran Escape.
1: ¿Qué pasa?
2: Pedro había sido encarcelado en la fortaleza Antonia, guardado por 16 soldados, dos de ellos encadenados con Pedro, uno a cada lado. No parecía haber posibilidad de escaparse para él. Su ejecución pública estaba programada para el amanecer. Pero todos los creyentes de Jerusalén estaban orando noche y día por él. Repentinamente, en la celda de Pedro, apareció un ser rodeado por una luz brillante. Los soldados se quedaron paralizados y no supieron qué era lo que estaba sucediendo. Pedro permaneció dormido hasta que el ángel lo movió.
1: ¿Ya es de mañana?
3: Rápido, Pedro. Levántate.
1: ¿Eh? ¿Qué pasa? Esa luz brillante. El ángel. Debe ser una visión. Mis esposas se cayeron de mis puños.
3: Vístete y ponte tus sandalias.
1: ¿Mis sandalias? Aquí están.
3: Ahora ponte tu manto y sígueme.
1: ¿Está realmente sucediendo todo esto? ¿O lo estoy soñando? Los soldados parecen estatuas de piedra. Ni siquiera se mueven para tratar de detenerme.
3: Por acá, Pedro.
1: Bueno, eso hay que verlo. La puerta de la celda se acaba de abrir delante de nosotros. Y ahora se cierra detrás de nosotros. Debo estar soñando. Y los soldados no se han movido.
2: El ángel guió a Pedro en silencio hasta que pasaron frente a los guardias. Pedro no sabía si estaba soñando o si lo que sucedía era real. Llegaron a la segunda puerta de hierro, donde cuatro soldados estaban apostados. Pero tampoco ellos parecieron ver nada. De nuevo, la puerta se abrió delante de ellos, y Pedro y el ángel pasaron inadvertidos. Y la puerta se cerró sola detrás de ellos. Finalmente, llegaron al gran portón de hierro que daba a la calle. Este también estaba resguardado y con llave. Y otra vez, el ángel se acercó. La puerta se abrió y los cuatro guardias no vieron ni oyeron nada.
1: Estamos afuera y el ángel me lleva por una calle de la ciudad. Pero debe ser un sueño o una visión. Hey, el ángel se está parando. La luz se está apagando. Se fue. Ahora todo está tan oscuro, pero ya mis ojos se están acostumbrando a la oscuridad. La brisa fresca en mi cara. ¡Hey! ¡Estoy libre! ¡De veras que estoy libre! Fuera de la prisión. Ese fue un ángel que me liberó. No fue un sueño. Ahora, ¿dónde estoy? Sí. Esta es la calle que lleva al Valle de Tiropio y a la casa de María. Debo ir allá y darles la noticia.
2: Pedro corrió a la casa de María, la madre de Juan Marcos, donde muchos de los creyentes estaban reunidos, orando porque un milagro salvara a su amado líder.
4: Querido padre, tú sabes cuánto necesitamos a Pedro. Rogamos que se le permita vivir y que regrese a nosotros. También límpianos a nosotros de todos nuestros pecados, para que nuestras oraciones estén de acuerdo con tu voluntad.
5: ¿Qué fue eso? ¿Qué fue? Marcos, ¿lo oíste?
6: Sí, mamá. Sonó como que alguien tocó el portón.
4: Sí, tal vez son los soldados enviados por Herodes.
6: Mejor es que alguien vaya a ver quién es.
7: Yo iré. Yo solo soy una sirvienta. A mí no me harán daño.
4: Sí, sí. Buena idea, Rode.
7: Ay, señor. Espero que no sean los soldados. Señor, primero fue el hermano Santiago. Ahora es Pedro. Y ahora esto. Mi corazón suena como un tambor.
8: ¡Ya voy! Un momento, por favor. ¿Quién está allí?
9: Soy yo, Pedro. Simón Pedro. Déjame entrar, por favor.
8: ¿Simón Pedro? No puede ser.
9: Sí, soy yo de veras.
8: ¡Es tu voz! ¡Debo contarles a los otros!
9: ¡Ey, espera! Déjame entrar. Destranca el portón.
4: Temo que son malas noticias. Rode no vendría corriendo.
8: Es Simón Pedro en el portón. Es Pedro mismo. Está esperando afuera en el portón.
5: ¿Pero de qué estás hablando, Rode? ¿Te has vuelto loca?
8: No. Yo conozco la voz de Pedro. Es él. Está libre.
6: Oye, todavía está tocando.
4: Debe ser su ángel guardián. Eso significa que está muerto.
8: Es Pedro mismo. Vengan a ver.
6: Vamos, déjenme abrir la puerta.
5: Simón. Simón Pedro. Realmente eres tú.
6: Alabado sea Dios.
5: Alabado sea Dios.
9: Un momento, amigos, un momento. Un momento nada más. Déjenme resollar con calma.
6: Entremos todos a la casa. Después, Pedro, deberás contarnos lo que pasó.
4: Sí, por favor.
2: Hubo muchas oraciones y alabanzas cuando Pedro les relató cómo el ángel había entrado en la prisión y lo había conducido a la libertad. Entonces ellos recordaron las palabras de David: el ángel de Jehová acampa alrededor de los que le temen y los defiende. Pedro había sido liberado de la cárcel, pero pronto amanecería y, para evitar ser arrestado de nuevo, tenía que huir de Jerusalén a toda prisa.
9: Amigos, Dios me ha liberado y podemos agradecerle por ello. Ahora debo retirarme a un lugar más seguro. Hay muchas otras ciudades donde la palabra de Jesús debe ser predicada y donde nuestra joven iglesia necesita ser fortalecida.
6: Tenemos amigos que te sacarán de la ciudad e irán contigo a Antioquía y hasta donde sea necesario.
9: Muy bien. Ustedes deben contarles esto a los que no están aquí, especialmente a Jacobo, el hermano del Señor. Díganles lo que sucedió.
6: Lo haremos. No te preocupes por nosotros. Tienes que irte ahora. Te hemos preparado comida y otras cosas. Estarás en buenas manos. Ve en paz, hermano Pedro. Estaremos orando por ti.
2: Cuando ya el sol se levantaba sobre las montañas orientales, Pedro y unos cuantos de sus amigos dejaron atrás la ciudad de Jerusalén, yendo hacia lugares más seguros. En el patio de la fortaleza Antonia, el rey Herodes Agripa había reunido sus soldados y pronto una multitud se comenzó a reunir. El verdugo, quien portaba una gran espada, se preparaba. Los principales sacerdotes del concilio estaban allí. Todos esperaban ansiosamente la aparición de Pedro.
10: Capitán, estamos listos para comenzar. ¿Dónde está el prisionero?
11: Envié 4 guardias a traerlo inmediatamente. Deben regresar en cualquier momento.
6: ¡Capitán! ¡Capitán! ¡Se fue!
11: ¿Quién se fue?
6: ¡El prisionero se esfumó!
10: ¿Qué es esto? ¿Pedro se ha escapado? ¡Se esfumó! ¡No, imposible!
11: Tenga paciencia, su majestad. Yo mismo investigaré el caso inmediatamente.
10: Es mejor que traiga a Pedro para acá inmediatamente o todos ustedes serán ejecutados.
11: ¡Sí, sí, sí, su majestad! ¿Dónde está Pedro? ¿Dónde está?
12: No lo podemos hallar.
11: ¿No pueden hallarlo? ¿Qué clase de truco es este?
13: Por favor, capitán, él estaba encadenado entre Julio y Aurelio.
12: Pero esta mañana cuando lo buscamos había desaparecido y las esposas estaban todavía en los puños de Aurelio y de Julio.
11: Ustedes se durmieron durante su turno.
13: No, capitán, ¿cómo podríamos habernos dormido todos los que estábamos de guardia?
11: ¿Quieren decir que los guardias del portón exterior tampoco vieron nada?
13: No, capitán, nada. Todas las puertas estaban todavía con llave. Es como si hubiera desaparecido por arte de magia.
11: ¿Es esto lo que debo decirle al rey Herodes Agripa? ¿Saben lo que significará para nosotros si no le entregamos a Pedro inmediatamente?
12: Sí, capitán, lo sabemos.
10: Bien, capitán. ¿Dónde está el prisionero?
11: Su majestad, Pedro ha desaparecido. Se esfumó, se nos escapó como si fuera de aire.
10: ¡Imposible!
11: Esta mañana las esposas estaban todavía en los puños de los guardias. Las puertas y el portón exterior estaban todos con llave. Pero el prisionero había desaparecido.
10: ¿Qué clase de truco están tratando de jugarme? ¿Ve toda esa gente y los sacerdotes? Todos vinieron a presenciar la ejecución de Pedro. ¿Qué voy a decirles ahora?
11: Por favor, su majestad, le he dicho la verdad. Nadie pudo habérseles escapado a esos guardias y de esas esposas.
10: Ustedes y los guardias planearon esto y ahora lo hacen parecer un milagro. Pues bien, todos ustedes serán juzgados y ejecutados. ¡Esta clase de traición no la soporto! ¡Soldados! ¡Arresten a los guardias! ¡A todos ellos!
2: El rey Herodes hizo arrestar a todos los guardias e hizo que se les juzgara marcialmente y que se les sentenciara a una muerte cruel. Poco después, decidió trasladarse a vivir en la ciudad de Cesarea, en la costa del mar Mediterráneo. Mientras permanecía allí, hizo una gran reunión para celebrar el tratado de paz entre él y las ciudades de Tiro y Sidón. El rey Herodes Agripa se puso sus ropajes más finos y su manto más brillante. Se sentó en su espléndido trono de oro. Miles de personas, con sus sentidos ya pervertidos por los festejos y el vino, se reunieron para oír al rey y fueron deslumbrados por las decoraciones de Herodes y encantados por su oratoria.
10: Amigos míos, me siento honrado al hablarles hoy en un día de creciente paz entre Roma y el resto del mundo. Miren alrededor y contemplen todo el bien que mi reinado les ha producido. Este es un día glorioso, pero para ustedes es un día corriente. Ustedes son gente escogida, porque han escogido un rey que se preocupa por ustedes y les ama.
2: La gente se puso frenética de la excitación mientras escuchaban al rey y lo miraban relumbrar a la luz del sol.
14: Oye lo que están diciendo de usted, su majestad. Están llamándole Dios.
10: Está bien, Blasto, déjalos. Quizá lo soy. Tengo poder sobre ellos como un dios. Sí, déjalos que me llamen Dios. Se está poniendo más fuerte, como un lanzazo. ¡Ay! ¡Ay! ¡Ay! ¡Ay!
2: La Biblia nos dice que en ese mismo instante, un ángel del Señor hirió a Herodes, el cual se llenó de gusanos y murió. La suya fue una muerte dolorosa y terrible. Este ejemplo de la justicia divina tuvo un poderoso efecto sobre la gente en todas partes. Oyeron cómo Pedro había sido milagrosamente liberado por un ángel. También supieron cómo el hombre que había matado tan cruelmente a Santiago que había puesto a Pedro en la cárcel y había ordenado que se ejecutara a los guardias por dejar escapar a Pedro, fue herido él mismo por el poder de Dios. Muchos de los que oyeron estas historias se hicieron seguidores de Jesucristo y la iglesia creció por diferentes lugares. Después de la escapada de Pedro de la cárcel, el Nuevo Testamento dice muy poco acerca de él. Sabemos que él viajó a muchos lugares diferentes para ayudar en la edificación de la joven iglesia. También escribió dos epístolas o cartas que llevan su nombre, la primera y la segunda epístolas de Pedro. Al leerlas en su Biblia por sí mismos, ustedes las encontrarán muy interesantes. Es muy probable que, finalmente, Pedro haya ido a Roma para ayudar a la iglesia y que haya llegado a ser un líder grande y respetado. Durante su estadía allí, el emperador Nerón comenzó su gran persecución de los cristianos en el año 64 de nuestra era. Poco tiempo después de eso, Pedro fue arrestado y crucificado, cabeza abajo. Para entonces, Pedro era un anciano, pero testificó acerca del amor de Jesucristo, su Señor, hasta el día de su muerte. La lealtad y la dedicación de Pedro a Jesús y a sus seguidores viven todavía en cada cristiano. La historia de su persona vive en el Nuevo Testamento.
9: Porque no les hemos dado a conocer el poder y la venida de nuestro Señor Jesucristo siguiendo fábulas cuidadosamente inventadas, dado que nosotros vimos su majestad con nuestros propios ojos. Porque también Cristo padeció

Cuando usted aceptó a Jesucristo como su Salvador, adquirió muchos recursos. La vida no ha sido igual desde que lo aceptó como su Salvador, y al pensar en todas sus promesas, una de las más impactantes que ha hecho Dios fue: "No te dejaré ni te desampararé". No, o sea, pase lo que pase, nunca, en ningún momento, bajo ninguna condición, por ninguna razón, no te dejaré ni te desampararé. Dios está con nosotros, mora dentro de nosotros cuando aceptamos al Señor Jesucristo como nuestro Salvador. Al pensar en nuestro pasaje bíblico, se encuentra en 2 Samuel capítulo 7. Y quizás alguien diga, pues, ¿dónde está Samuel? Aquí mismo. Génesis, Éxodo, Levítico, Números, Josué, Jueces, Ruth, 1 y 2 Samuel. Es muy importante que me acompañen a leerlo porque deseo que veamos este incidente en la vida de David. Y al considerar su oración, pienso, Señor, todos deberíamos poder decir, o al menos desear, lo mismo que dijo David sobre su hogar. Así que deseo que veamos esto y leamos desde el versículo 18, porque Natán acababa de hablar con él acerca de lo que haría Dios. Y sucedió esto en el versículo 18 de 2 de Samuel capítulo 7. Y entró el rey David y se puso delante de Jehová y dijo, mucha atención, Señor Jehová, ¿quién soy yo y qué es mi casa para que tú me hayas traído hasta aquí? Y aún te ha parecido poco, Señor Jehová. Ahora recuerde que cada vez que dice eso quiere decir, oh Dios Todopoderoso, Dios Todopoderoso. Pues también has hablado de la casa de tu siervo en lo porvenir. ¿Es así como procede el hombre, Señor Jehová? ¿Y qué más puede añadir David hablando contigo? Pues tú conoces a tu siervo, Señor Jehová. Todas estas grandezas has hecho por tu palabra y conforme a tu corazón, haciéndolas saber a tu siervo. Por tanto, tú te has engrandecido, Jehová Dios, por cuanto no hay como tú ni hay Dios fuera de ti, conforme a todo lo que hemos oído con nuestros oídos. Y ¿quién como tu pueblo, como Israel, nación singular en la tierra? Porque fue Dios para rescatarlo por pueblo tuyo, y para ponerle nombre y para hacer grandezas a su favor y obras terribles a tu tierra por amor de tu pueblo, que rescataste para ti de Egipto, de las naciones y de sus dioses. Porque tú estableciste a tu pueblo Israel por pueblo tuyo para siempre, y tú, oh Jehová, fuiste a ellos por Dios. Ahora pues, Jehová Dios, confirma para siempre la palabra que has hablado sobre tu siervo y sobre su casa, y haz conforme a lo que has dicho. Que sea engrandecido tu nombre para siempre y se diga, Jehová de los ejércitos es Dios sobre Israel, y que la casa de tu siervo David sea firme delante de ti. Porque tú, Jehová de los ejércitos, Dios de Israel, revelaste al oído de tu siervo diciendo, yo te edificaré casa. Por esto tu siervo ha hallado en su corazón valor para hacer delante de ti esta súplica. Ahora pues, Jehová Dios, tú eres Dios, y tus palabras son verdad, y tú has prometido este bien a tu siervo. Ten ahora bien, bendecir a la casa de tu siervo para que permanezca

0: permanezca perpetuamente delante de ti, porque tú, Jehová Dios, lo has dicho, y con tu bendición será bendita la casa de tu siervo para siempre. ¿Podría usted decir eso de su casa? Mire, Jehová Dios, será bendita la casa de tu siervo para siempre. ¿Podría decir eso de su hogar, de su familia? Señor, bendice a mi familia para siempre. La razón por la cual leí toda esa oración es porque mientras más la leemos, y la he leído muchas veces esta semana, qué hermoso acceso a Dios y qué petición tan sencilla hizo. Por un lado, bendice mi casa, oh Señor. Así que pensemos por un momento, al pensar en su hogar, esposo, esposa e hijos, ¿podría decir, bendice mi casa, oh Señor Dios? Bien, David creyó que podía decirlo, y creo, si las cosas están bien en nuestros propios hogares, podemos decir lo mismo. Si hay algo que Dios tiene que cambiar, Él nos mostrará lo que es. Y pensemos en esto. David hizo lo que todos deberíamos hacer de vez en cuando: sentarnos ante el Señor, meditar en Él, escucharlo y hacerle nuestra petición. Señor, bendice este hogar. Si hay algo en su hogar que debe cambiar, pídaselo a Dios. Señor, quiero que cambies esto y que cambies aquello. Quiero que me muestres lo que debe suceder en mi hogar. Así que David estaba haciendo todo lo debido en lo que respecta a orar por nuestras familias, etc. Ahora, analizar el pasado debe motivarnos a una nueva perspectiva de nuestro futuro. Analizar el pasado debe motivarnos a una nueva perspectiva de nuestro futuro. Primero, nuestras relaciones, que de nuestra familia, nuestras amistades, gente con quienes trabajamos, con quienes compartimos. Veamos todo eso. Segundo, debemos pensar en nuestros planes y proyectos. ¿Qué planes hizo que cumplió y algunos que no cumplió? Proyectos que comenzó y nunca cumplió porque se olvidó de ellos. Piense en los éxitos o fracasos que ha experimentado durante el año pasado. ¿Le pidió a Dios que le involucrara en eso? ¿Le pidió que le mostrara el camino? ¿Le consultó a Dios el momento indicado para algo que comenzó? ¿Le preguntó si era su voluntad para comprar el auto o tal casa o algo que haría que incurriera en una gran deuda? Y es una carga. Piensa en eso. Y sufre al respecto, pero es demasiado tarde. Lo empezó. Pensemos en nuestros éxitos y fracasos durante el año pasado. ¿Dónde está Dios cuando todo eso comenzó a suceder? Piensa en su vida devocional el año pasado y la Biblia. ¿Cuánto de ella leyó? Y su vida de oración, ¿cuánto tiempo le dedicó? Estamos pidiéndole a Dios que bendiga este hogar, pero si no oro, si no leo la palabra de Dios, ¿en realidad puedo esperar que Dios bendiga mi hogar? No lo creo. Y mucha gente se despierta en las mañanas pensando, Señor, ¿cómo lograré esto? Debieron haber dicho, Señor, ¿qué debo hacer y qué no debo hacer? Dios es amoroso. Piensa en esto. Él ha provisto lo mejor para nosotros. Él nos ha dado todo lo que necesitamos, no todo lo que queremos. Hay que ser bastante disciplinados para decir, Señor, ¿qué quieres que haga? Creo que Dios desea que nos sintamos satisfechos. Eso no significa que no tendremos problemas o situaciones, circunstancias que sean difíciles en nuestra vida. Pero Dios desea lo mejor para sus hijos. Así que David hace una oración para que Dios bendiga su hogar, bendiga lo que ocurre. Tenemos derecho a orar todo esto si estamos dispuestos a hacer algo con lo que Dios nos dice. Solo deseo que piense en esta pregunta. ¿Puede hacer esta oración? Dios bendice este hogar. O sea, bendice mi familia, mi empleo, bendice mis actitudes. ¿Soy disciplinado delante de mis hijos? ¿Soy puro delante de mi esposo o de mi esposa? Bendice este hogar, Señor. Y creo que si alguien hace oración, Dios bendecirá ese hogar. Quizás le dirija a hacer unos cambios de ser necesario, o puede que no. Pero Dios quiere bendecir el hogar de sus hijos porque es un testimonio para quienes le rodean, donde sea que trabaje. Puede hablar de cómo Dios bendijo su familia y su hogar, cómo ha provisto para ustedes, o se va a trabajar el lunes en la mañana y anda muy decaído la carga de las deudas. Usted dirá, pues, ¿qué tiene eso que ver con mi vida espiritual todo? Lo que sea que desvíe mi mente de Dios no es bueno. Así que David dijo, Señor, bendice esta casa. Y al pensar en eso, pienso en todas las promesas de Dios para todos sus hijos. Ahora, si usted no es creyente, no funcionará. Mucha atención, le daré 10 promesas que nos ha dado Dios. Preste mucha atención. Son válidas y puedo aplicarlas a mi vida si soy sumiso a su voluntad. Estoy dispuesto a someterme a su voluntad en todo aspecto. No significa que todo el mundo crezca rápido, sino que Dios sabe dónde estamos en nuestro andar espiritual. No todos estamos en el mismo sitio, así que no podemos juzgarnos. Pero Dios está dispuesto porque tenemos al Espíritu Santo para mostrarnos lo que podemos hacer y en lo que podemos convertirnos si estamos dispuestos a escucharlo. Esta es la promesa para usted y su casa. Dios ha prometido caminar con nosotros. ¿Qué dice? No nos dejará ni nos desamparará. Todo hijo de Dios tiene la promesa de la presencia eterna de Dios con nosotros. Él andará con nosotros. Número 2, hay una promesa de guiarnos. Hay decisiones que debemos tomar. No siempre sabemos qué es lo indicado. Dice que nos guiará con sus ojos. O sea, es un modo de decir que Dios, con su omnisciencia, sabiéndolo todo, nos guiará en todas circunstancias si estamos dispuestos a escucharlo. Y pienso en cuántas personas hoy son infelices porque están agobiadas con deudas o por haber tomado decisiones que al tomarlas sabían que no era lo correcto, sino algo popular, pero no era sabio, y ahora les ha salido caro. Nos guía. Él dice, sobre ti fijaré mis ojos. Él nos escucha. Y cuando lo pienso, ¿qué tal si Dios no nos escuchara? ¿Dónde estaríamos? Él nos escucha, porque así es su carácter. Dios nos escucha, contesta nuestra oración, si lo abordamos de esta manera. Pedir, confiar, esperar y obedecer. Dios quiere lo mejor para sus hijos. Y la oración de David aquí se centró en pedirle a Dios que bendijera su hogar, o sea, bendecir a su familia. Dios está dispuesto a bendecirle de maneras que no puede ni imaginarse. Quizás diga, pues no soy esto ni aquello, no se trata de eso. Recuerde, su relación con Dios no es mediante esto, aquello o lo otro. Su relación con Dios es personal. Es algo entre usted y el Dios Santo. Y puedo decirle, Él tiene lo mejor preparado para usted. Quizás diga, bueno, lo he arruinado. Dios sabe cómo perdonarle y darle un nuevo comienzo. ¿Y qué promete? Él promete escucharnos. Él nos escuchará. Y desde luego está la promesa de que nos alentará. Nos anima cuando estamos exhaustos, como agotados. Y por toda la Biblia hay promesa tras promesa tras promesa de su presencia, de su poder. Él suplirá todas nuestras necesidades. Mucha atención, suplirá todas nuestras necesidades conforme a sus riquezas en gloria. Luego dice, por ejemplo, que Él nos facultará. ¿Y eso qué quiere decir? Significa que al ser salvo, el Espíritu Santo vino a sellarle como Hijo de Dios, que es uno de sus hijos para siempre, y Él está allí para facultarle, para ayudarle, darle sabiduría, dirección y guía. Por eso vino. Nos da todos esos versículos bíblicos. Él vino para darnos guía y dirección y luego facultarnos, equiparnos, fortalecernos, dicho de otro modo, lo que sea que el Espíritu Santo le guíe a hacer, Él está allí para ayudarle a hacerlo. Así, mucha atención, así de justo es Dios. Dios no nos pide algo que no nos ayudará a hacer. Piense en esto. El Espíritu Santo está allí para ayudarnos a hacer todo lo que Dios quiere que hagamos. Piense en eso. Alguien dirá, bueno, no puedo con la vida cristiana. Bienvenido al club. Ninguno de nosotros puede sin el Espíritu Santo. Todos cometemos errores, todos pecamos contra Dios en ocasiones, todos violamos algo que sabemos que no es correcto, que no es bueno para nuestra vida. Dios está dispuesto a perdonar. Pero si desobedecemos, dice que si lo hacemos, ¿qué? Fíjese, esto no podemos cambiarlo. La gente no lo cree. Cosechamos lo que sembramos, más de lo que sembramos, después de sembrarlo, y hay consecuencias al hacerlo. Es un principio de Dios, el mundo no lo cree. Pero ve a su alrededor, la vida lo prueba, la gente no lo cree. Todo lo que Dios dice es la verdad absoluta e incuestionable, ya sea que lo crea o no, que lo entienda o no, quizás para usted no tenga importancia, pero desobedecemos a Dios y luego pensamos, bueno, Dios entiende. ¿Cuántas veces he escuchado eso? Dios entiende, sé que me llamó, pero sé que Él quiere que haga esto, pero no puedo porque no. Con eso quiere decir que Dios cometió un error. Insinúa que Dios no sabe lo que hace. Lo que Dios nos llame a hacer, Él lo respalda con el cielo y la tierra para lograrlo. Así es Dios. Lo que Él requiera de nosotros, mire, lo que sea que nos pida, Dios asume plena responsabilidad para ayudarnos a hacerlo. Ahora, si usted decide, no puedo hacerlo, entonces sufrirá las consecuencias de desobediencia absoluta a Dios. Lo que deseo que veamos es esto: tome la decisión más sabia que pueda tomar. Seré obediente a Dios, pese a lo que sea. Sé que quizás a veces flaquee o tal vez no lo entienda, obedeceré a Dios a mi mejor entender, tendré el mejor año de mi vida hasta ahora. Cosechamos lo que sembramos, más de lo que sembramos después de sembrarlo. La gran mayoría en el mundo no lo cree. La mayoría en este país no lo cree. Y mucha gente que va a la iglesia no lo cree. Cosechamos lo que sembramos, más de lo que sembramos después de sembrarlo. Quizás usted diga, es una advertencia, lo es, pero alabado sea Dios, es una bendición. Si cosecho lo que siembro, veamos el lado positivo. Sembraré lenguaje positivo, buena moral, sembraré buena ética laboral, es decir, depende de nosotros. Dios está detrás de cada persona para ayudar a quien esté dispuesto a obedecerlo. Así es Dios, o sea, Él nos sustenta con lo mejor, nos ha dado lo mejor, nos ha dado su libro guía para lo mejor. Y mire, ¿qué hay detrás de estas promesas? Dios tiene lo mejor para sus hijos. Así que mientras se sienta a escuchar esto, ahora mismo está diciendo, ¿quiere lo mejor de Dios? ¿Qué precio tendré que pagar? ¿Por qué no dice cómo me bendecirá eso? Mire, a menudo la gente piensa, bueno, ¿qué exigirá Dios de mí si hago tal cosa? ¿Por qué no dice qué tiene en mente nuestro admirable Dios si lo obedezco? ¿Qué tiene Él en mente? Es decir, Dios espera, mire, Dios espera que esperemos lo mejor, mire, porque Él es lo mejor. Porque Dios es lo mejor. Tiene el derecho de esperar lo mejor de nosotros y el derecho de esperar que esperemos lo mejor. Esa no es la manera en que vive la mayoría de la gente. Es nuestra decisión. Y deseo que veamos lo sencillo que es. Además, Él nos protege. ¿Acaso eso significa que nunca tendremos problemas? No. ¿Quiere decir que no habrá sufrimiento, heridas ni dolor? No significa eso. Sí quiere decir esto. En medio de nuestro sufrimiento, pena, decepción, dolor y todo lo demás, Dios Santo está allí para ayudarme a superarlo y salir de eso, porque Dios es la cabeza de mi hogar. Así que piense en esto. Este Dios Santo convertirá cada mala circunstancia en algo bueno si andamos en su voluntad. A veces es difícil ver eso. Y hay personas que se alejan de Dios porque no entienden por qué Él permitió que pasaran ciertas cosas en su vida. Mucha atención. ¿Cree que Dios es omnisciente, que todo lo sabe? ¿Omnipotente, tiene todo poder? ¿Omnipresente, siempre está allí, donde sea que estemos? ¿Cree que Dios comete algún error? No. Si Dios hace algo que yo no entiendo, ¿qué hago? Reconozco que es el Dios todopoderoso, soberano, que sabe qué es lo mejor. Quizás yo no lo vea. Tal vez al ver al futuro no me cuadre, no parece encajar, pero sé en mi corazón que Él no comete errores. Dios es el único que no comete errores. Y Él es el Dios admirable que quiere lo mejor para nosotros, nos protege y nos perdona. Piensa en esto. Piensa en cuántos pecados Dios le ha perdonado. ¿No cree que Dios merece algo? Piensa en todo lo que nos ha perdonado. Cosas que hemos olvidado que quizás no hayan sido buenas en nuestra vida. Dispuesto a perdonar. Y lo que sea que Dios perdona, no nos lo echa en cara. Si lo perdona, ya pasó, queda olvidado. Escuche bien esto. Si confesamos nuestros pecados, estamos de acuerdo con Él. Si los confesamos, escuche esto, Él es fiel. Si yo le preguntara, ¿cree que Dios es fiel? ¿Qué diría? Sí, Él es fiel. O sea, siempre es igual. Él no cambia, así que sabemos que Dios es fiel y todas sus promesas se cumplirán. Y Dios ha demostrado una y otra vez que Él nos perdona. Mire, piense en esto. Antes de que Dios nos salvara, vio una larga lista de pecados que cometeríamos. No dijo, son un caso perdido. No dijo eso. Sino que vio la cruz y dijo, lo perdonaré, la perdonaré por cada uno de esos pecados porque son mis hijos. Los bendeciré, siempre y cuando me obedezcan. Tengo lo mejor para ellos. Mire, en verdad todos estamos donde estamos por decisiones que tomamos por cuanto confiamos o dudamos de Dios. Dios nos ha dado lo mejor. Nos ama incondicionalmente. Piense en esto. Piénselo. En el mundo entero nadie puede prometerle amor incondicional. Quizás lo digan. Solo Dios puede amarnos incondicionalmente. Quiere decir que su amor siempre está allí pese a lo que sea. Podemos verlo en la cruz. Piense en eso. Él nos ha dado seguridad eterna. Somos salvos por la eternidad. Porque de tal manera amó Dios al mundo que ha dado a su Hijo unigénito para que todo aquel que en Él cree no se pierda, mas tenga vida eterna. Hay muchos otros versículos. Ahora permítame repasarlas rápidamente. Escuche esto. Es lo que Dios nos ha prometido, caminar con nosotros, guiarnos, escucharnos, alentarnos, facultarnos, sustentarnos, protegernos, perdonarnos, amarnos y... ¿puede superar eso? No, así es. Dígalo más fuerte. No. No se puede. Piense en esto, caminar con nosotros, guiarnos, escucharnos, alentarnos, facultarnos, sustentarnos, protegernos, perdonarnos, amarnos. ¡Qué bárbaro! 10 grandes promesas de Dios Todopoderoso. ¿Por qué alguien no querría seguirlo? ¿Por qué alguien no querría rendir su vida a Él? ¿Por qué alguien querría vivir en este mundo sin Él? Una vez más, promete escucharnos, alentarnos, facultarnos, sustentarnos, protegernos, perdonarnos, amarnos. ¿Y se me pasó alguna? Ese es el Dios a quien servimos. Y deseo exhortarle a llevar este mensaje a casa y a solas. Pídale a Dios que le hable al respecto. No le diré qué debe enfatizar. Señor, dijiste que has hecho esto por nosotros, estas 10 promesas y las cumples todo el tiempo. Muéstrame lo que quieres decirme, Señor. Y en alguna de esas 10 se encontrará diciendo... no estaba seguro de esa, pero ahora lo estoy. Lo que deseo que veamos es esto, este Dios amoroso, que todo lo sabe, todo lo perdona, nos ama con un amor eterno, inaccesible, inagotable, tan intenso, tan firme, que está dispuesto a perdonar todos nuestros pecados, que al morir podremos decir, ausentes del cuerpo, presentes al Señor. Amén. Ahora quizás usted al escuchar o ver piense, bueno, no sé si eso funciona o no. ¿Sabe cómo lo descubrirá? Pruébelo. No hay decepción en Cristo, ninguna en lo absoluto. Y le desafío, esté donde esté, haga lo que haga, que al final de este mensaje le pida a Dios: Señor, habla mi corazón. Muéstrame si he escuchado la verdad. Obra en mi vida. Si no es salvo, el primer paso es rendir su vida a Cristo y verlo obrar. Mire, luego puede orar como David: oh Señor, bendice esta casa. ¿Qué cambio tan maravilloso puede darse en su vida? Y espero que haga esa oración. Padre, te amamos, alabamos y damos gracias por tu gracia, tu amor tan grande, tan sobrenatural, tan perfecto para cada uno de nosotros. Te pido que alguien en algún lado se detenga, confiese su pecado, rinda su vida a ti y deje que demuestres cuán admirable eres en cada aspecto de su vida. Gracias, oh Dios, Señor Jesús, Espíritu Santo, por darnos todo lo que necesitamos para hacer todo lo que planeaste para nosotros en el nombre.
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Hola, hola, ¿qué tal? Buenas noches, amados hermanos y hermanas que están en sintonía de su frecuencia 97.5. Bienvenidos a otro programa más de su emisora, la 97.5, el programa Alabanzas Espirituales por la Noche. Damos inicio con una oración siempre para encomendarnos en las manos de nuestro Señor Jesucristo, que sea Él acompañándonos en el transcurso de este programa y que su Espíritu Santo pueda llenarnos, ¿verdad? Que su Espíritu Santo pueda florecer dentro de nuestro corazón y darnos de esos frutos que nos hacen mejor, ¿verdad? Nos hacen mejores cristianos, mejores hijos y mejores creyentes. Así que vamos a orar y encomendarnos en las manos de nuestro Señor Jesucristo y sobre todo darle honra y gloria a Él.

Padre que estás en gloria, venimos delante de tu presencia, mi Dios amado, dándote a ti la honra y la gloria, Padre Celestial. Gracias, Padre Celestial, por la oportunidad que tú nos das de poder estar acá. Gracias, Dios bendito, porque tu mano de poder y de misericordia ha estado con nosotros en el transcurso de este día, Señor, porque tú has sido bueno y maravilloso con nosotros, mi Dios amado. Gracias, Padre Celestial, por la vida de cada uno de nuestros hermanos que están en sintonía, Señor. Gracias también porque es gracias a tu divina misericordia que cada uno ha logrado y ha obtenido distintas cosas, Padre Celestial. Gracias, mi Dios amado, por siempre permanecer cerca de nosotros, a pesar de nuestras infidelidades muchas veces, a pesar de fallarte, Señor, tú siempre estás para ayudar y para fortalecernos. Tú siempre estás, Padre Celestial, para darnos, Señor, todo lo que necesitamos, mi Dios amado. Tú siempre estás para proveer a cada uno de nosotros. En esta preciosa noche, mi Dios todopoderoso, venimos encomendando en tus manos cada vida y cada corazón, Señor. Venimos, Padre Celestial, con un propósito que es glorificarte, exaltar y adorar tu precioso nombre, Señor. Queremos que todo sea siempre con orden, bajo la guía de tu Espíritu Santo, Señor, y que todo lo que hagamos sea agradable ante tu presencia, mi Dios. En tus manos encomendamos la vida de nuestros hermanos. Si se sienten enfermos, si están pasando momentos de dificultad, Señor, pon tu mano poderosa sobre ellos y fortalece a cada uno, Señor. Tú eres grande, poderoso y maravilloso, Señor. Pedimos que nos ayude siempre a poder buscar de tu presencia, Señor, a mantenernos cerca de ti. Quizá en algún momento dejemos de hacerlo, pero háblanos, Padre Celestial. Avive ese fuego dentro de nosotros y que podamos, mi Dios bendito, realmente buscarte todos los días de nuestra vida, mi amado Señor. En tus manos encomendamos este programa desde su inicio hasta su final, Señor, que sea para honra y gloria de tu nombre todo lo que hagamos, Padre Celestial, que sea para honra y gloria de tu nombre todo lo que, mi Dios bendito, en este programa va a suceder, que cada alabanza, que cada mensaje, que cada palabra sea guiada por tu Espíritu, mi Dios amado. En tus manos encomendamos nuestros labios, nuestra mente, nuestro corazón, todo de nosotros está en tus preciosas manos, Señor. Gracias te damos, Cristo bendito, por todas las maravillas que haces, y en tus manos encomendamos todo. Gracias, Padre, gracias, Hijo, y gracias, Espíritu Santo de Dios. Amén.

0: Así es como de esta manera damos inicio, amados hermanos, y ya tenemos por acá una llamada. Radio Alegría, muy buenas noches.
1: Buenas noches, Ana Paulita.
0: Bendiciones, hermano Manuel, cuénteme.
1: Aquí escuchaste hace un poquito de hermoso programa.
0: Amén, hermano. Sí, qué bendición, mi hermano. Vaya, hermano, está bien, con mucho gusto. Vaya, bendiciones, hermano. Bendiciones para el hermano Manuel de Jesús, ¿verdad? Que nos está saludando en esta preciosa noche. Gracias por su sintonía, hermanito. Siempre escuchando Radio Alegría. Y tenemos un mensaje por acá. Nos dice de la siguiente manera. Hermana Paola, que el Señor me la bendiga. Quiero que me complazca con una alabanza. El Ciego Bartimeo de Julio Elías. Soy Ernesto López del barrio San Lorenzo, Jocotán. Bendiciones y una feliz noche. Buenas noches, hermano Ernesto. Gracias por su amable sintonía. Otro mensaje llega y dice: hola, buenas noches, hermana Paolita, sería tan amable de complacerme con los coros en la casa de mi padre, de los hermanos Ochoa. Me complace porque acá le estamos escuchando. Le saluda Sandra Martínez de Carrizal, Chiquimula. Saludos para usted y su amada familia. Oración por mi vida. Feliz noche. Buenas noches, hermanita. Muchas gracias por comunicarse con nosotros. Otro mensaje dice: Dios me le bendiga. Me complace con la alabanza Espíritu de Dios. El Espíritu de Dios, por favor. Saludos para usted. Soy Delmi de Tesoro Camotán. Claro, hermana Delmi, con mucho gusto. Un saludo especial para nuestra hermana. Nos vamos ya con los temas solicitados. 19 horas más 13 minutos en su programa Alabanzas Espirituales por la Noche.

0: Seguimos por acá, mis amados hermanos, con más de nuestra programación. Queremos agradecer las llamadas de nuestros hermanos, ¿verdad? Que son fieles oyentes de esta emisora. Y hay muchos que también son fieles oyentes, pero no puede comunicarse. Pero acá nosotros, ¿verdad?, entendemos esa parte y están ahí escuchándonos, y es una bendición. Hay unos que escuchan, otros que también nos llaman y escuchan, y es una bendición. De la manera en que usted lo haga, para nosotros es alegría. Tenemos por acá una llamada. Aló, muy buenas noches. Buenas noches.
1: Aló.
0: Aló, buenas noches, hermana Erika.
1: ¿Cómo está, hermana favorita?
0: Bien, gracias a Dios, hermana, cuénteme.
1: Pues yo estoy muy contenta de estar escuchando y en la alegría, hermana.
0: Amén, hermana.
1: Bendiciones, hermano, porque estoy haciendo la alegría de mi hermana.
0: Así pues.
1: Sí, hermana, pues la estoy saludando a usted primeramente, ¿verdad?
0: Gracias.
1: Y también le tengo saludos para todo el personal. Uh-huh. Y también a todos los clientes, ¿verdad? Estoy saludando a mi hermana Rosita de Soto, a su esposo.
0: Amén.
1: Gracias a Dios, pues, y a verla.
0: Qué bueno, hermana.
1: Bien, ¿verdad?
0: Qué bueno, nos alegra, hermana.
1: Como estaba, gracias a Dios, yo la está bien.
0: Qué bueno, hermana, nos alegra
1: y,
0: eso.
1: Y también, gracias a Dios, por su cumpleaños, que va a ser el miércoles 5.
0: Ah, qué bendición, mi hermana.
1: Bendiciones para ella y para su esposo, y cumple muchos años más.
0: Amén.
1: Y también a hermana Rebeca. A la familia Linares, a sus padres también, de usted, hermana, a su familia.
0: Amén.
1: También a Sandra Gómez, a la familia Linares, y también a la Iglesia de Santidad Complejo de Galilea.
0: Amén, hermana.
1: Y a mi pastora Alfredo Heredero, a don Barquito Paredes también, bendiciones también, y a su familia.
0: Amén.
1: Estoy saludando también a hermano Rubén Fernández, Erika de Nave, y a su familia, que también hermana Erika va a cumplir años del 5.
0: Ah, qué bendición.
1: Que Dios la bendiga también, que Dios le dé más años más, ¿verdad?
0: Amén.
1: Y quisiera que me pusiera el himno Ciudad Celeste.
0: Está bien.
1: Si tiene tiempo, me pone otro gratitud.
0: Está bien, hermana.
1: Que Dios le bendiga, hermana favorita, bendiciones.
0: Gracias, gracias igualmente, bendiciones.
1: Gracias, hermana.
0: Bueno. Bendiciones para la hermana Erika Villela en esta noche. También queremos agradecer la comunicación de nuestro hermano Rolando Felipe allá en Santa Bárbara. Él nos sintoniza junto con su familia. Un saludo especial para su familia, a todos, ¿verdad? Por nombre les enviamos un saludo muy especial. Él nos solicita el tema Muchas Cuentas en la voz de Julio Elías. Con gusto estaremos complaciendo. Bendiciones a nuestro hermanito.

Así que bendiciones para nuestros hermanos, bendiciones para Mil, hermana Milvia Sánchez. Allá en el Molino saluda a doña Julia Alvarado y solicita el tema Una Llaga Podrida. Claro, con gusto. También hermana Roselda desde Espinal se comunica con nosotros y nos solicita el tema Lágrimas en el Desierto. Bendiciones para nuestra hermana. Un mensaje por acá nos dice...

0: Dios bendiga, hermana Delmi. Claro, hermana Delmi, con mucho gusto. Vamos a complacer, si nos queda tiempo, ¿verdad? Vamos a complacerle a nuestros hermanos que se han comunicado, ¿verdad? Y si nos queda tiempo, complaceremos con una segunda alabanza. Bendiciones, hermana Delmi. Para nosotros es una alegría que se comunique y que pueda usted estar en sintonía de Radio Alegría. Tenemos un audio por acá, Alegría. Muy buenas noches.
1: Muy buenas noches, hermana Paulita. Dios le bendiga. Acá siempre en plena sintonía de Radio Alegría. Siempre acá disfrutando la programación, hermana. Si es posible, me puede complacer con un tema. Cuando Cristo me halló, de hermana María Elena. Bendiciones, hermana, y saludos a toda la amada audiencia que está en plena sintonía. Y así también para todos mis apreciables locutores. Adelante siempre, hermana, en la hora del Señor. Feliz noche, mi apreciable. Un fuerte abrazo.
0: Bendiciones para la hermana María Telvina en esta noche. Y claro, con gusto vamos a complacer el tema solicitado. Bien, amados hermanos, nos vamos ya con estos, con estas alabanzas, más bien, ¿verdad? Esperando de que todo sea siempre para honra y gloria a nuestro Señor Jesucristo. Recuerde, 79-46-5408 o 47-90-22-75. Acá siempre disponibles para poder atenderle, para poder estar en comunicación con usted y usted también está en comunicación con nosotros, haciéndonos saber en dónde nos está sintonizando. Y antes de irnos, vamos a leer un último mensaje por acá. Nos dice: hola, buenas noches, hermana Paulita, que el Señor me la bendiga. Siempre sería tan amable de complacerme con la alabanza de Funky, Cuando Yo Te Conocí. La escucho acá en Carrizal, San Juan Ermita. Saludos, hermanita. Bendiciones, hermana. Saludos a la familia Roque allá en Carrizal, San Juan Ermita. Con gusto estaremos complaciendo ese tema, Cuando Yo Te Conocí. Es en la voz de Alex Zurdo. Así que bendiciones para nuestra hermana que ha enviado su mensaje, ¿verdad? Por acá creo que nos acaba de llegar otro mensaje y vamos a leerlo, ¿verdad? De una vez para así complacerle. Dios me le bendiga, hermana Paola. Quisiera que me complazca con la alabanza Mi Regalo. Soy Lady de Tunuco Abajo. Bendiciones a nuestros hermanos de Tunuco. Gracias por la sintonía, mis amados hermanos. Gracias por estar llamando, ¿verdad?, a esta emisora, por comunicarse con nosotros. Tenemos otra, una llamada por acá, Radio Alegría. Muy buenas noches.
2: Hello,
0: yo le bendiga. ¿Con quién tengo el gusto?
2: Siempre con José.
0: Bendiciones, hermano José. Cuénteme.
2: Escuchando la Radio Alegría.
0: Qué bueno, hermano.
2: Sí, siempre voy a estar acompañándole a las 9 de la noche.
0: Amén, qué bendición.
2: Sí, le quiero hacerle otra pregunta.
0: Dígame.
2: Una alabanza que nos canta

0: Peralte.
1: Así que bendiciones para nuestros hermanos y hermanas que se comunican, ¿verdad? Nos solicitan el tema, ¿dónde está el Espíritu de Dios? Y gracias a nuestro hermano, ¿verdad? Por su llamada en esta noche. Ahora sí, nos vamos ya, mis amados hermanos, esperando de que sea para honra y gloria de Dios todo. Recuerde que se puede comunicar con nosotros. Y mire, si usted también desea compartir un versículo, pues puede enviarlo a WhatsApp y acá le damos lectura. ¿Qué tal y usted leyó un versículo que tocó su corazón y desea compartirlo? Pues acá también lo vamos a compartir, ¿verdad? Un versículo de la palabra de Dios y acá con mucho gusto le damos lectura. Ahora sí, nos vamos con estos temas. 19:39.

Seguimos con más de nuestra programación, esperando de que esté disfrutando de la compañía de Radio Alegría. Queremos agradecer la comunicación de un hermano allá en Anicío, ¿verdad? También agradecemos la comunicación de nuestra hermana María Alejandra. Ella saluda a hermano Alejandro, perdón, en San Antonio, y al pastor de la iglesia allá en San Antonio, y nos solicita el tema Después de la Muerte. Y el hermano que se comunica desde Anicío nos solicita el tema La Negación de Pedro. Bendiciones para nuestros hermanos. También queremos leer un mensaje. Dice: buenas noches, hermana, me complace con el canto Camina Conmigo Jesús, de agrupación Fuente de Vida. Un saludo para usted, soy Ramiro de Tesoro. Arriba, feliz noche. Bendiciones, hermano. Hermano Samuel Martínez también se comunica con nosotros y nos solicita que saludemos a su nieta Kenia Martínez Amador, que él está cumpliendo 12 años, ¿verdad? Felicidades. Y él saluda también a los padres de Kenia, que Dios les regale muchos años más de vida, ¿verdad? Y que la bendición de Dios siempre esté sobre ella y sobre su familia. Nos solicita un canto de cumpleaños y con gusto estaremos complaciendo. Otro mensaje por acá nos dice: hola, buenas noches, Dios le bendiga, hermana Paulita, sería tan amable de complacerme con el coro La Prueba. Por favor, hermana, le estoy escuchando. Claro, está bien, con mucho gusto. Hermana Wendy nos saluda. Muchísimas gracias, hermanita, por su sintonía. Buena noche para usted también. Nos vamos con estos temas, hermanos, pues el tiempo va avanzando. 20 horas, 17 minutos.

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significan hacer del agua y del espíritu? ¿Por qué Jesús utilizó esa frase cuando encontró a Nicodemo? ¿Por qué si Nicodemo era uno de los principales fariseos entre los judíos, no comprendía lo que Jesucristo le estaba tratando de explicar? Hoy muchos conocen de manera intelectual a Jesucristo, pero no basta solamente con haber leído sobre Jesucristo, no basta solamente con haber practicado la religión, no basta con colgarse una cruz en el cuello, no basta con inclinarse ante una imagen que supuestamente representa a Jesucristo, no basta con cantar canciones cristianas, no basta con hablar de Jesucristo, no basta con servir en la iglesia. Lo que realmente importa es lo que Jesucristo le dijo a Nicodemo: es necesario morir a nosotros mismos y nacer de nuevo. Hoy llegamos a la prédica número 10 de la serie de Juan que estamos estudiando en la Iglesia Bíblica de Guatemala, y nos corresponde leer nuestro pasaje de estudio que está en Juan 2, 23 hasta Juan 3, 15. Leamos. Estando en Jerusalén en la fiesta de la Pascua, muchos creyeron en su nombre, viendo las señales que hacía. Pero Jesús mismo no se fiaba de ellos porque conocía a todos los hombres. Y no tenía necesidad de que nadie le diese testimonio del hombre, pues él sabía lo que había en el hombre. Había entre los fariseos un hombre que se llamaba Nicodemo, un principal entre los judíos. Este vino a Jesús de noche y le dijo: Rabí, sabemos que has venido de Dios como maestro, porque nadie puede hacer esas señales que tú haces si no está Dios con él. Respondió Jesús y le dijo: de cierto te digo que el que no naciere de nuevo no puede ver el reino de Dios. Nicodemo le dijo: ¿cómo puede un hombre nacer siendo viejo? ¿Puede acaso entrar por segunda vez en el vientre de su madre y nacer? Respondió Jesús: de cierto te digo que el que no naciere del agua y del espíritu no puede entrar en el reino de Dios. Lo que es nacido de la carne, carne es, y lo que es nacido del espíritu, espíritu es. No te maravilles de que te dije: os es necesario nacer de nuevo. El viento sopla de donde quiere y oye su sonido, mas ni sabes de dónde viene ni a dónde va. Así es todo aquel que es nacido del espíritu. Respondió Nicodemo y le dijo: ¿cómo puede hacerse esto? Respondió Jesús y le dijo: ¿eres tú maestro en Israel y no sabes esto? De cierto te digo que lo que sabemos hablamos, y lo que hemos visto testificamos, y no recibís nuestro testimonio. Si os he dicho cosas terrenales y no creéis, ¿cómo creeréis si os dijere las celestiales? Nadie subió al cielo sino el que descendió del cielo, el Hijo del Hombre que está en el cielo. Y como Moisés levantó la serpiente en el desierto, así es necesario que el Hijo del Hombre sea levantado, para que todo aquel que en él cree no se pierda, mas tenga vida eterna. Vamos, hermanos, a los primeros tres versículos. La porción es larga, así que vamos a tratar de que nos quepa en los minutos que tenemos de predicación. Vamos a los primeros tres para cerrar el capítulo 2 de Juan. Pongan su mirada en esos versículos. Dice que Jesús estaba en Jerusalén en la Pascua y muchos creyeron en su nombre viendo las señales que hacía. Ok. El domingo pasado vimos cómo Jesús echó fuera del templo a todos los mercaderes, ¿no? A todos los que vendían palomas, bueyes, vacas, que cambiaban dinero el dinero lo pasaban a la moneda aceptada en el templo. Jesús volteó las mesas y les dijo: mi casa es casa de oración y ustedes la convirtieron en cueva de ladrones, váyanse. Y lo sacó. Después de que lo sacó, la gente quedó sorprendida y atónita, incluso los jefes judíos. Y Jesús dice: estaba en Jerusalén durante la fiesta de la Pascua. ¿Qué se celebraba en la Pascua? Se conmemoraba que Dios había sacado a Israel de Egipto. Muy bien. Pero ahí en esa fiesta de la Pascua en Jerusalén, Jesús comenzó a hacer milagros. Pero Juan no les llama milagros, ¿se dan cuenta? Juan le llama señales, versículo 23. Dice: muchos creyeron en su nombre viendo las señales que hacía. Muy bien, señales. ¿Qué es una señal? Si tú vas de aquí para el occidente del país, a Quetzaltenango, tienes que ver las señales del tránsito.
Hay señales que te indican cuál es la velocidad máxima, a dónde cruzar, si hay hombres trabajando.

0: escapando, etcétera. Hay señales. ¿Y las señales para qué sirven? Para llegar al destino. Las señales que Jesús hizo en Jerusalén servían para que la gente llegara al destino. ¿Cuál era el destino? La vida eterna, que creyeran en Cristo. Entonces Jesucristo hizo señales, dice Juan, y muchos creyeron a través de las señales que hacía. Versículo 24, presten atención. Pero, oigan este pero, pero Jesús mismo no se fiaba de ellos porque conocía a todos. ¿Qué quiere decir eso? Ah, sí, es que muchos creían, wow, miren la gran señal, se levantó el paralítico, no, miren lo que pasó, wow, miren esta otra señal. Muchos creían por las señales y estaban atolondrados por las señales. Pero Jesús, que conocía al ser humano, dice el versículo 24, no confiaba que ellos estaban creyendo de a de veras, porque él conocía a todos los hombres. Hoy pasa exactamente lo mismo, hermanos. Hoy pasa mucho de eso en nuestro pueblo cristiano de la actualidad. La gente quiere ir porque, oh sí, es que qué buen grupo de alabanza se aventó Sergio con Gerardo. Oh, es que qué buena música. Nombres que vieran ahí, es una noche de sanidad y milagros. Nombres que vieran que allá cayó polvo de oro del techo. Y la gente empieza a loquear. Y lo que están viendo no es a Cristo, es todo lo demás. Eso es lo que pasaba ahí. Jesucristo dice que conocía a los hombres, no se fiaba que de verdad habían creído, porque dice el 23, habían creído por las señales que hacía, pero el 24 dice Jesús no se fiaba de ellos. Jesús nos conoce, hermanos. Él nos conoce a nosotros también, también que Él sabe por qué estamos sentados hoy aquí. 25 dice que no tenía necesidad nadie que le diese testimonio del hombre, porque Jesús conoce a todos los hombres. Vamos al capítulo 3, versículos 1 y 2. Había un hombre, miren, en ese contexto de todas las señales, había un hombre de los fariseos que se llamaba Nicodemo, un principal entre los judíos. Este vino a Jesús de noche y le dijo: Rabí, sabemos que has venido de Dios como maestro, porque nadie puede hacer esas señales que tú haces si no está Dios con él. Miren, Nicodemo era un principal, dice la Biblia, entre los fariseos. Nicodemo no era un judío cualquiera, era un principal. Y vino a Jesús ¿cuándo? De noche. Muchos hoy en la vida cristiana la viven de noche. Uy, no, es que aquí en el trabajo, que no miren que soy cristiano. Yo me voy a reír de las bromas, voy a ir a comer con los amigos que se echan unos tragos por allá. Que no crean que yo soy cristiano, porque no, es que sí soy, pero es que quiero pasar de noche. Nicodemo era un fariseo y dice que era un principal, era uno de los principales en la sinagoga. Y vino de noche y estaba viendo, tratando de encontrar a Jesús de noche, para que no lo viera nadie. Nicodemo, como un principal, pertenecía a la secta de los fariseos. ¿Qué quiere decir fariseo? Fariseo quiere decir puro, apartado, reservado. Eso quiere decir fariseo. Nicodemo era apartado para la Torah, reservado para los primeros 5 libros de la Biblia, reservado para cumplir no solo los 5 libros, sino la ley de Moisés. Y Nicodemo era experto en leyes y experto en sincretismo religioso. ¿Qué es el sincretismo religioso? Que tú mezcles la tradición con la religión. Sincretismo. Hoy hay mucho sincretismo en la religión. Y eso era lo que pasaba ahí. Había un sincretismo religioso. Fariseo. Nicodemo era fariseo, era puro, separado, apartado para guardar la ley y cumplir la Torah. El pasaje leído dice que Jesús vino, Jesús estaba en Jerusalén y Nicodemo vino a Jesús de noche. Nicodemo no quería que lo vieran, pero escuchen esto, Nicodemo había reconocido en su corazón que aquel galileo llamado Jesús de Nazaret era el Mesías, o probablemente lo era. Nadie reconocería a un galileo. Nicodemo reconoció que Jesús, el Galileo, era probablemente el Hijo de Dios. Así que vino de noche. Vamos, Juan 3, 3 al 4. Respondió Jesús y le dijo: de cierto te digo que el que no naciere de nuevo no puede ver el reino de Dios. Nicodemo le dijo: ¿cómo puede un hombre nacer siendo viejo? ¿Puede acaso entrar por segunda vez en el vientre de su madre y nacer? Hermanos, Jesús le habló claramente a Nicodemo. y le dijo que el hombre no puede salvarse así como creían los fariseos. Miren, es que los fariseos eran muy ceremoniosos, tenían muchas leyes ceremoniales, y que primero lavarse las manos, y que ponerse una cosa aquí, y que ponerse otra cosita aquí, y que después ponerse no sé qué cosa, y entrar y poner una cara de santo y voltearla para acá. Y Jesús le dijo: no, así no es, Nicodemo. Nadie puede salvarse por las leyes ceremoniales ni por el sincretismo religioso. Es necesario nacer de nuevo. Jesús le fue muy claro. Nicodemo no entendió cómo es que un hombre puede nacer de nuevo. Y por eso le preguntó: ¿cómo puede un hombre, siendo viejo, entrar al vientre de su madre y nacer? Vamos a ver qué le dijo Jesús. 3:5. Respondió Jesús: de cierto te digo, que el que no naciere del agua y del espíritu no puede entrar en el reino de Dios. Y aquí viene el título de mi prédica: ¿qué significa nacer del agua y del espíritu? ¿Por qué Jesucristo le dijo a Nicodemo: si no naces del agua y del espíritu, Nico, no puedes entrar al reino de Dios? ¿Y qué significa eso? A primera vista hay alguna dificultad en comprender para nosotros esa frase, nacer del agua y del espíritu. Pero les voy a explicar, para Nicodemo no fue difícil comprenderla. Tenemos que situarnos en el contexto de Nicodemo en este momento. Así que los llevo a que nos situemos allá. ¿Qué estaba pasando? ¿Se recuerdan los primeros mensajes de Juan? Juan el Bautista estaba bautizando en el río Jordán. ¿Ok? Y mientras bautizaba en el río Jordán, Nicodemo había llegado a ver como principal de los fariseos. Decía: ¿qué estarán haciendo ahí? ¿Qué estarán haciendo estos? Miren, venga, venga. Y traía otros sacerdotes judíos y llegaban a ver a Juan el Bautista bautizar. Y Juan paraba de bautizar y Juan anunciaba: detrás de mí viene aquel de quien yo no soy digno de desatar ni siquiera la correa del calzado. Él es antes que yo, porque era primero que yo. Él es el Mesías prometido. Ya va a venir. Sobre quien repose el Espíritu Santo encima, él será. Ya lo verán. Y seguía bautizando Juan. Y Nicodemo y los fariseos decían: no, no puede ser. Al rato vieron que Jesús entró al río Jordán. Jesús entró al Jordán y fue bautizado por Juan. Y vieron la señal, el Espíritu Santo en forma de paloma. Ya lo hemos predicado en los primeros capítulos de Juan. Ahora solo estoy recapitulando. Pero para que comprendamos la frase, el agua del Espíritu, estoy haciendo el contexto. Nicodemo tenía todo ese contexto. Y Juan el Bautista decía: arrepiéntanse de sus pecados. Arrepiéntanse de sus pecados, dejen el pecado atrás, vengan a conocer la salvación y bautícense cada uno. Y Nicodemo: ¿qué será eso? Juan el Bautista y sus discípulos invitaron a los jefes judíos, a los sacerdotes: señores, ¿quieren bautizarse? Don Nicodemo, ¿quiere bautizarse usted también? No, yo no. No, nosotros no participamos en eso. Eso no lleva a nuestro Padre. Los fariseos, como Nicodemo, no quisieron bautizarse por Juan. Vamos a ver Lucas 7:30 para corroborar lo que estoy diciendo. Lucas 7:30, ¿qué dice? Lucas 7:30 dice: más los fariseos y los intérpretes de la ley desecharon los designios de Dios respecto de sí mismos. Escuchen esta frase: no siendo bautizados por Juan. ¿Se dan cuenta? No me estoy inventando yo la historia, ¿verdad? Nicodemo ya había sido invitado a bautizarse, pero desechó los designios de Dios y dijo: no, a mí que no me bautice todavía. Pero en su interior, Nicodemo ya estaba creyendo en Jesucristo. ¿Por qué los fariseos, hermanos, rechazaron ser bautizados por Juan el Bautista? Porque el bautismo en agua iba acompañado de un arrepentimiento genuino. Y los fariseos, en su orgullo de que ellos eran los que guardaban la ley de Dios y la Torá, ellos decían: no necesitamos más esa agüita del Jordán, no, háganme el favor, no. Por orgullo no se bautizaban ellos. Por eso es que el Señor le está recordando a Nicodemo que para nacer de nuevo es necesario nacer del agua y del Espíritu. ¿Comprenden ahora? Nicodemo comprendió al instante el mensaje de Jesucristo. A nosotros nos costó comprenderlo ahora, pero Nicodemo no, porque dijo, se remontó a Juan el Bautista, dijo, el agua, Oh, y el Espíritu, una regeneración interna. Nicodemo comprendió: para ser salvo tengo que nacer del agua y del Espíritu. O sea que me tengo que bautizar, dijo Nicodemo dentro de sí. No. Por eso es que nosotros, hermanos, practicamos el bautismo en agua. Hoy tuvimos un culto precioso. 5 personas aceptaron, 4 reconciliaron. Pero ayer o anteayer, yo le pasé al hermano Abel, que mi esposa me pasó el dato, 45 personas han aceptado y reconciliado entre noviembre a diciembre, más los de enero. Así que vamos a tener el próximo discipulado en el mes de febrero y lo vamos a arrancar como con 60 personas. Cada 3 meses hacemos un discipulado y al final del discipulado de 5 semanas bautizamos. Y vamos bautizando más de 230 personas en la iglesia, imagínense. Así que vamos bautizando mucha gente. ¿Por qué bautizamos? Porque seguimos la ordenanza de la Biblia. El que creyere y fuere bautizado será salvo. ¿El agua quita pecados? No. ¿El agua purifica internamente? No. El agua no sirve para nada. Lo que sirve es Cristo adentro de ti. Pero el agua, ¿por qué bautizan entonces? Porque el bautismo es un testimonio de tu fe, que públicamente estás diciéndole a los que están alrededor de la piscina: yo he creído en Cristo, muero al mundo y nazco para una nueva vida con Dios. Y por eso nos bautizamos. Amén. Gloria a Dios. Aleluya. Por eso en la Iglesia Bíblica de Guatemala no bautizamos bebés. Bautizar bebés no es bíblico. En ninguna parte de las Escrituras está que tenemos que bautizar un bebé. Ninguna. Se bautiza gente con conocimiento de su pecado. Cuando la gente conoce que ha pecado, conoce que solo Cristo es el que lo lleva al cielo y le reconoce a Él como Señor y Salvador de su vida, entonces es necesario bautizarla. ¿Por qué? Porque tiene pleno conocimiento. ¿A los cuántos años nos bautizamos, pastor? No importa. La edad no importa. Tú puedes reconocer a Cristo a los 12 años y decir: no, yo soy un pecador, yo sin Cristo no voy para el cielo, yo necesito a Jesús. Le pide perdón a Dios y te bautizamos. O puedes conocerlo a los 60 años y te bautizamos. Así que el bautismo nada más es una señal. Regresemos al texto. Jesús le dice a Nicodemo: es necesario nacer del agua y del Espíritu. Entonces Nicodemo lo entendió. Ahora, en nuestro contexto, significa que cuando tú reconoces al Señor como tu Salvador, debes tomar la decisión de bautizarte en agua. El agua no te salva, pero el agua nos testifica a todos de que has muerto al pecado. ¿Comprenden eso? Amén. Gloria a Dios. Aleluya. Juan 3:6, sigamos. Lo que es nacido de la carne, carne es, y lo que es nacido del Espíritu, Espíritu es, le dijo Jesús a Nicodemo. Hermanos, ¿qué es lo nacido de la carne? Carne quiere decir pecado. Si tú todo el día, bueno, todo el día, digamos, es una hipérbole. Si tú, desde que regresas a tu casa, te pones en el TikTok, pasas 3 horas en TikTok, 2 en Instagram, 3 en Facebook, y después te vas a dormir como a la 1 de la mañana con los ojos como tecolote, y despiertas a las 5 a bañarte y ahí vas: es que no he dormido nada. Llegas al trabajo todo cansado por estar viendo redes sociales. Bueno, si estás viendo prédicas o algo así, qué bendición por ti. Pero ¿qué es lo que más estás viendo? O la gente, ¿qué es lo que más mira? Alimenta la carne. Si tú alimentas la carne va a estar robustecida, ¿no? Robustecida. Pero si tú dejas todo eso y empiezas, y en vez de alimentar la carne, abres las Escrituras antes de dormir, pones una canción linda de Cristo, una canción cristiana, y te vas a dormir, y entonces empiezas a alimentar tu espíritu. Depende qué alimentes tú en tu vida, así es como es el fruto de tu vida. Hay gente que vive presa del pecado. ¿Por qué? Porque está alimentando el pecado. Si eso es tan fácil. Es que, pastor, es que el diablo me tocó, el diablo se me subió. ¿Pero por qué? Porque tú quieres, hijo. Porque tú estás viendo todas esas cosas, alimentando una vida de pecado, entonces tu fruto es de pecado. Pero por eso le dice Jesús a Nicodemo: lo que es nacido de la carne, carne es. Pero lo que es nacido del Espíritu, Espíritu es. Versículo 7. No te maravilles de que te dije, os es necesario nacer de nuevo, Nicodemo. Nicodemo quedó asombrado cuando Jesús le estaba diciendo todo eso. Se le quedaba viendo al maestro de plano. Y Jesús, que lo miraba asombrado, le dice: Nicodemo, por favor, no te maravilles de eso. Me extraña, le dice. Vamos al versículo 8. Aquí le va a explicar un poco Jesús para que Nicodemo comprenda. 3:8. El viento sopla de donde quiere y oye su sonido, mas ni sabes de dónde viene ni a dónde va. Así es todo el que es nacido del Espíritu, le dice Jesús. ¿Qué le está diciendo? Mire, el viento, hermanos, ¿ustedes saben, pueden identificar de dónde viene y a dónde va el viento? No. Tú sales ahora del templo y vas a sentir un poquito de viento. ¿De dónde vino? Pues a ver, de aquí nomás, de más allá, de más para allá. No sé. ¿Para dónde va? No sé, pastor, solo siento que me está soplando acá, siento que va para allá, pero ¿dónde llegará? No sé. Así como nadie, le dijo Jesús, puede identificar de dónde viene y a dónde va el viento, así tampoco nadie puede identificar la vida del Espíritu. Nada más aquel que la tiene la puede llegar a sentir, puede disfrutar la presencia espiritual y la sanidad espiritual interior, pero no se explica. Por eso muchos se burlan de ti, porque tú dices que eres cristiano y quieren que les expliques. No se puede explicar el cristianismo. El cristianismo es por fe, nacemos por fe, vivimos por fe, morimos por fe andamos, no por vista. El cristianismo no se explica de otra manera, solo por fe. Amén. Entonces, así como tú no puedes explicar el viento, no puedes explicar una vida nacida en el Espíritu. Pero hay frutos que dan a entender que esa persona nació en el Espíritu. Vamos al pasaje de estudio, Juan 3:9-10. Respondió Nicodemo y le dijo: ¿cómo puede hacerse esto? O sea, ¿cómo puedo yo nacer del Espíritu?, le dice Nicodemo. Y respondió Jesús y le dice: ¿eres tú maestro en Israel y no sabes esto? De plano, Jesús se le quedó viendo todos los atuendos, ¿verdad? El urín, el tumín y todas las cosas que cargaba aquí, y la cosa aquí en la cabeza y todo. Y se le quedó viendo Jesús y le dice: Nicodemo, me extraña, man. ¿Eres tú maestro aquí? ¿No sabes esto? ¿Qué le enseñas al pueblo entonces? Hoy hay muchos así. Muchísimos se hacen maestros y no han leído ni las escrituras. Y le dicen cosas y palabras y que arrebátalo, recibe lo que Dios me dijo, que me habló, que ¿cómo? ¿Dónde te habló? ¿Has leído la Biblia? No, entonces no te habló. Hermano, esto no es para 5 años, pues esto es un poquito más madurez espiritual. Amén. Yo he leído y de buena fe algunos me han mandado cosas. No los culpo. Solamente ahora les aclaro. Hay gente que con buena fe elabora post. Y dice, por ejemplo, mañana, un buen día para eso. Esta semana Dios te dice: abriré las puertas que tenía cerradas para ti. Dios te dice que lo que te había estado escondido hoy viene a tu vida. ¿Dónde te lo está diciendo Dios? ¿Dónde? ¿Dónde? ¿Está aquí? No, entonces no te lo está diciendo Dios. Te lo está diciendo el cuate que está haciendo el post. ¿Te das cuenta? Hay mucha gente que se deja llevar. Dios te dice que lo que te había quitado el diablo te lo devolverá. ¿Pero dónde te está diciendo? No te amparan bíblicamente. Solo se le ocurrió al muchacho para ganar unos cuantos likes más y unos cuantos más de compartir. Dios te dice tal cosa. No. Jesús se le queda viendo a Nicodemo de pies a cabeza y le dice: Nicodemo, ¿eres tú maestro aquí y no sabes esto? ¿Qué le estás enseñando a la gente? Nicodemo se sintió aturdido. Juan 3:9-10. Bueno, ya lo leímos. Juan 3:11-12, perdón. Juan 3:11-12. De cierto te digo, le dijo Jesús, que lo que sabemos hablamos y lo que hemos visto testificamos, y no recibís nuestro testimonio. Si os he dicho estas cosas terrenales y no creéis, ¿cómo creeréis si os dijera las celestiales, Nicodemo? Jesucristo le estaba hablando a Nicodemo de las cosas de aquí, y aquel no creía. Entonces le dijo: ¿cómo creería si te dijera que yo soy Dios y que yo vine del cielo y ahora estoy en la tierra ¿Cómo creerías eso? No me creerías, ¿verdad? Pero Nicodemo empezó a creer, empezó a creer. Vamos al versículo 13 al 15 y terminamos el estudio. Nadie subió al cielo, sino el que descendió del cielo, el Hijo del Hombre, que está en el cielo. Ahí le está explicando lo que yo les dije. Y como Moisés levantó la serpiente del desierto, así es necesario que el Hijo del Hombre sea levantado, para que todo aquel que en él cree no se pierda, mas tenga vida eterna. En el versículo 13, Jesús le dice, ok, Timoteo, ok. En el 12, te dije, si no crees de las terrenales, no vas a creer del cielo. En el 13 le dice, nadie ha subido al cielo, sino solo yo, y he venido. Pero el 14 tiene aparentemente una confusión. Jesús le dice, como Timoteo era experto en la ley, experto en todo lo que era la historia del pueblo de Israel, Nicodemo al instante captó el mensaje. Versículo 14, ¿te acuerdas, Nicodemo?, le dijo Jesús, ¿cómo Moisés levantó la serpiente en el desierto? Así, le dijo, es necesario que el Hijo del Hombre sea levantado, para que todo aquel que en él cree no se pierda. Nicodemo al instante captó el mensaje. Tú y yo no lo captamos rápido, porque tú y yo no sabemos qué pasó con la serpiente de Moisés. Así que vamos a Números 21, 5 al 9, para que quede claro lo que Jesús le dijo a Nicodemo. Números 21, 5 al 9. ¿Qué dice? Números 21, 5 al 9. Y habló el pueblo contra Dios y contra Moisés. ¿Por qué nos hiciste subir de Egipto para que muramos en este desierto? Pues no hay pan ni agua. Nuestra alma tiene fastidio de este pan tan liviano. Y Jehová envió entre el pueblo serpientes ardientes que mordían al pueblo, y murió mucho pueblo en Israel. Entonces el pueblo vino a Moisés y le dijo, hemos pecado por haber hablado contra Jehová y contra ti. Ruega a Jehová que quite de nosotros estas serpientes. Y Moisés oró por el pueblo. Y Jehová dijo a Moisés, hazte una serpiente ardiente y ponla sobre un asta, y cualquiera que fuere mordido y mirare a ella vivirá. Y Moisés hizo una serpiente de bronce y la puso sobre un asta, y cuando alguna serpiente mordía a alguno, miraba a la serpiente de bronce y vivía. Queridos, Nicodemo comprendió lo que Jesucristo le dijo. ¿Qué le dijo Cristo? Escuchen, en la antigüedad, como el pueblo renegó contra Dios y contra Moisés, mira, solo nos das este pan, ese maná, esa cosa que ya nos aburrió, ya estamos hasta aquí, tanto maná, maná, maná, maná, danos algo más, Moisés. Entonces, como estaban renegando, Dios mandó serpientes ardientes, venenosas. Imagínense, un montón de serpientes, y mordían a los israelitas. Y cada israelita que era mordido por la serpiente moría. Entonces había muerto mucho pueblo. Entonces los israelitas llegaron ante Moisés y le dijeron, Moisés, hemos pecado contra ti, contra Dios. Por favor, quita estas serpientes de acá, no aguantamos más. Pero Dios no quitó las serpientes. ¿Qué hizo Dios? Le dijo Moisés, levanta un asta, un palo, y pon una serpiente ardiente ahí. Y Moisés hizo una serpiente de bronce y levantó un palo. Y cada israelita que era mordido por la serpiente venía y miraba la serpiente de bronce y sanaba. Jesucristo fue levantado en una cruz. Las serpientes venenosas ponían veneno en los israelitas y el veneno los mataba a menos que miraran la serpiente de bronce. Hoy, Jesucristo, tomando forma de hombre, todos los hombres somos pecadores, todos nosotros somos los que pecamos, y el pecado nos lleva a la muerte, como la mordida de serpiente llevaba a los israelitas a la muerte. Todos nosotros somos pecadores. Entonces Dios envió a alguien en semejanza de pecado, que es Cristo, para que cuando miremos la cruz podamos recibir salvación por medio de la sangre del Cordero. Romanos 8:3, última cita. Leamos Romanos 8:3. Para corroborar lo que estoy explicando, dice, porque lo que era imposible para la ley, por cuanto era débil por la carne, Dios, enviando a su Hijo en semejanza de carne y de pecado, a causa del pecado, condenó al pecado en la carne. Exactamente lo mismo que hizo Moisés con la serpiente. Lo mismo que hizo Cristo al morir en la cruz. Cristo vino en semejanza de un hombre pecador. Él no pecó, pero vino en semejanza de nosotros. Y luego el último versículo, el 15 de Juan 3, dice: para que todo aquel que en él cree no se pierda. ¡Qué bendición, hermanos! ¿Has creído tú en Jesucristo?
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0: Bendiciones, bendiciones, buena noche. Estamos otra vez acá para poder acompañarle en el último programa de este día.
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0: Deseándoles una excelentísima noche, que usted ya esté, quizás algunos ya preparándose para dormir, otros ya acostaditos en su cama, sintonizando la radio, y nosotros acá, ¿verdad? Con el placer de poder acompañarle en el transcurso de este programa para complacerle con la alabanza que desee mientras usted empieza su descanso, ¿verdad? Y hermano Manuel de Jesús ya se ha comunicado con nosotros y nos solicita el tema El Bálsamo, y con gusto vamos a complacer. Bendiciones para nuestro hermano y su amada esposa, hermana Soy la Esperanza Samayoa, le enviamos un saludo muy especial. Y por acá tenemos una llamada, vamos a atenderla. Buenas noches, hermana Erika, Dios la bendiga.
2: Buenas noches, hermana Paulita, que Dios le bendiga, aquí escuchando la radio. Qué bonita la palabra de Dios, hermana.
0: Amén.
2: Lo llena uno de alegría, de paz en nuestros corazones.
0: Amén, qué bendición.
2: Porque es la verdadera palabra de Dios.
0: Así es, hermana.
2: Sí, hermana, pues, si nosotros no leemos la Biblia, no aprendemos nada también, hermana.
0: Exacto, hay que leer, hermana.
2: Aunque sea un capítulo todos los días, hermana, un
0: sí,
2: versículo de la
0: es.
2: Biblia.
0: Amén, hermana.
2: Porque si no se forma la Biblia, está guardada.
0: También es cierto.
2: Sí, hermana, pues yo le doy gracias a Dios por esos mensajes tan lindos, uh-huh. Los signos tan bellos, tan bonitos.
0: Amén.
2: Yo pues me siento muy contenta de escuchar la radio Alegría, hermana.
0: Qué bueno, hermana.
2: Sí, hermana, pues yo soy oyente del radio hace como 19 años, hermana.
0: Qué bendición, hermana Erika.
2: Sí, hermana, pues yo conocí a muchos hermanos de allí, ¿verdad? De la radio.
0: Uh-huh.
2: Bendiciones para cada uno, ¿verdad?
0: A mí.
2: De ustedes también.
0: Gracias.
2: Para el personal de la radio.
0: Gracias, hermana.
2: Para todos los oyentes, hermana. Bendiciones para cada uno.
0: Amén, hermanita.
2: Yo les digo los nombres, hermana, pero Dios sabe cuáles son todos.
0: Así es, hermana Erika.
2: Yo quisiera decir un versículo de esta noche, hermana.
0: Adelante.
2: En paz me acostaré y a ti mismo dormiré, porque solo tú, Jehová, me hace vivir confiado. Salmo 4:8.
0: Qué bendición, hermana.
2: Este versículo de este salmo es muy lindo, hermana, porque el Señor sabe, ¿verdad?, si vamos a amanecer o no nos acostamos bien, ¿verdad?, pero el Señor sabe, ¿verdad?
0: Así es, hermana.
2: Entonces, pues, le doy gracias a Dios por todos los oyentes de la radio.
0: Amén.
2: Especialmente para usted, hermana, para su padre.
0: Gracias, hermana.
2: Hermana Rosita de Soto, para su esposo, bendiciones, porque van a cumplir años a mi hermana.
0: Uh-huh.
2: Para la familia Linares, para la hermana Rebeca, que no se ha comunicado. Para el hermano, para la familia Linares, para Sandra Gómez, para el hermano Rodolfo Linares, Erika Hernández, que va a cumplir años también.
0: Así es.
2: A todos los oyentes, hermana.
0: Amén, hermana Erika.
2: Y todos los que están en los hospitales, también, hermana, que Dios ponga sus manos en ellos.
0: Así es.
2: Y todos los que van manejando en la carretera, también, que tengan precaución.
0: Amén, hermana, así es.
2: Y los niños también. Bendiciones para cada uno.
0: Amén, hermana.
2: Quisiera que me complaciera con la paz de Dios.
0: Claro, ahí vamos a estar complaciendo con mucho gusto.
2: Y si puedes, me pone aquel himno que le dije. No,
0: gratitud.
2: Gratitud, dicho.
0: Ah, va, está bien, hermana.
2: Oye, hermano, bendiciones. Y siga adelante a los caminos del Señor. Hermano.
0: Gracias, hermano.
2: Hablo mucho, pero adiós, hermano.
0: No tenga pena, hermana, que Dios la bendiga. Buena noche.
2: Gracias. Que nos tenga con salud y fuerzas en sus cuerpos.
0: Amén, hermana, muchas gracias, bendiciones, buena noche.
2: Gracias, hermana, y a usted también, en sus estudios, que Dios la bendiga.
0: Bye, hermana, gracias, bendiciones. Bendiciones para hermana Erika Villela en esta preciosa noche. Tenemos un mensaje, dice: buenas noches, hermana Paulita, Dios le bendiga. Quisiera escuchar la alabanza, Dios quédate conmigo. Acá, gracias a Dios, viniendo de la iglesia. Qué bendición, hermana Evelyn. Con gusto estaremos orando también por la vida de su familia. Alegría, muy buenas noches.
3: Hermana Paulita, disculpa, perdón, no había tenido que pedirle que tuvieran oración a mi familia.
0: Sí, claro, hermano, y vamos a orar con muchísimo gusto. Qué bueno, hermano, y vamos a orar siempre por hermana Zoya. Vaya, bendiciones, hermano. Vaya, hermano, muchísimas gracias, bendiciones. Igualmente, hermano.

vamos a leer otro mensaje. Dice: hola, buenas noches, hermana. Saluditos. ¿Será que me puede complacer con la alabanza? Háblame otra vez. Muchísimas gracias. Pase una feliz noche. Hola, buenas noches, hermana Paulita. ¿Sería tan amable de complacerme con el himno? La receta. Me saluda Sandra Martínez de Carrizal Chiquimula. Saludos para usted y su amada familia. Oración por mi vida. Claro, hermana Sandra, con mucho gusto. Vamos con los temas ya solicitados, hermanos y hermanas, esperando de que pueda disfrutar de ellos. Gracias por la sintonía a cada uno, aquellos que se comunican y los que lo hacen también, ¿verdad? Todos son bienvenidos a este programa y también a ser parte de esta emisora. 21 horas más 16 minutos, el tema de los trigales, el bálsamo.

Seguimos por acá con más de nuestra programación Descansando con Alegría. Queremos agradecer la comunicación de hermano José, quien nos solicita el tema de hermano Candelario López. Gracias te doy, bendiciones para nuestro hermano. Y un mensaje por acá dice: hola, buenas noches hermana Paulita, Dios me la bendiga siempre. Acá en plena sintonía, si es posible, con el tema Hay situaciones con hermana Martina Osorio. Bendiciones, hermana, un fuerte abrazo, feliz noche. Buena noche, hermanita, gracias por la sintonía. También queremos agradecer la comunicación de hermana Rebeca, quien está escuchando Radio Alegría y nos solicita Clama a mí, saludando a hermana Erika. Y hermana Erika también, ¿verdad? Siempre saludando a hermana Rebeca. Así que nos vamos con estos temas, pues el tiempo va avanzando, mis amados hermanos. Tenemos las 9 de la noche, más 41 minutos.

Hola, hola, ¿qué tal? Buenas noches. Vamos a orar. ¿Están ahí todavía, verdad? Espero que sí. Estamos saludándole nuevamente, pues esperamos de que todavía no se nos hayan dormido, mis amados hermanos, y puedan orar juntamente con nosotros en esta noche para darle honra y gloria a Dios por la oportunidad de poder estar acá, ¿verdad? De glorificar y exaltar su nombre y la oportunidad que nos dio de transmitir estos programas durante la tarde y también a nuestros hermanos que estuvieron durante el día, ¿verdad? Vamos a orar, luego de la oración, pues vamos a continuar con más música. Va a quedar programado acá para que usted, mi amado oyente, pueda seguir disfrutando de ella. Amantísimo Padre que estás en gloria, venimos delante de tu presencia, Señor Dios Todopoderoso, primeramente dándote la honra y la gloria a ti, Señor, por la oportunidad que tú nos das de vida, Señor, porque si no fuera por tu misericordia, si no fuera por esa gracia derramada, Señor, en nuestra vida, pues no sabemos qué sería de nosotros, Padre Celestial, no sabemos qué sería de nuestra vida, mi amado Señor. Gracias, Padre, por darnos la oportunidad, Señor, de poder tener vida, de poder tener alimentos, de poder tener un trabajo, Señor, aquellos que lo tienen, te damos gracias por ello y por aquellos que aún todavía estamos en espera, Señor, de tal vez, mi Dios bendito, una oportunidad, pido que des paciencia a cada uno de nosotros, Señor. En tus manos, Padre Celestial, venimos encomendando también y dándote honra y gloria por la vida de cada oyente, Señor, porque tu mano poderosa ha estado con cada uno de ellos, Señor, y tú has permitido, mi Dios amado, que cada uno realice y haga todo lo que cotidianamente hace en sus días, Señor, unos quedándose en casa, otros saliendo a trabajar, otros yendo a estudiar, Padre Celestial, o haciendo cualquier otra diligencia, mi Dios bendito, tú has puesto tu mano poderosa y de misericordia sobre cada uno de los oyentes, Señor. Gracias, Padre Celestial, también por lo que le has proveído a cada uno de nuestros hermanos y hermanas, Padre Celestial, amigos y amigas. Y en esta noche, Señor, venimos unánimes con el sentir de poder glorificar y exaltar tu nombre, Señor, darte a ti la alabanza, la honra y la gloria, Señor, porque tú has sido bueno y maravilloso con cada uno de nosotros, tu gracia, tu favor, Padre Celestial, siempre ha estado a nuestro lado, y yo sé que han pasado cosas, Padre Celestial, que tal vez han llegado a doler dentro de nosotros, Padre, pero tú sabes también el propósito por el cual suceden muchas situaciones, Padre, solo pedimos que nos des paciencia y sabiduría para entender y comprender cada situación que en nuestro día a día ocurra, Padre. En esta preciosa noche, Señor, venimos encomendando la vida de cada uno de los niños, Señor, que tú bendigas a cada niño, Señor, que está en casita, Padre Celestial, que proteja su vida, Señor. Hay tantas situaciones que viven, tantas situaciones que se pasan, Señor bendito, en la vida de los niños, Señor. Son almas inocentes, Señor, que están propensas a cualquier situación que el enemigo pueda poner en cada camino, Señor. Pedimos que tú les protejas de igual manera a los adolescentes y así a cada hermano y hermana, Señor, desde el más pequeño hasta el más grande, Señor. Pedimos, Padre Celestial, en esta noche por aquellos que estén pasando enfermedades, Padre Celestial, difíciles. No conocemos, Padre, podemos escuchar de que están con enfermedades en su vida, mas no sabemos el extremo de las enfermedades, Señor. Pero pedimos que tu poder y tu Espíritu Santo puedan cubrir a cada uno, Señor, sanando cualquier enfermedad. Tal vez los doctores den, mi Dios bendito, probabilidades de no poder, mi Dios, terminar con esa enfermedad, pero tú tienes, Padre Celestial, el control de cada una de nuestras vidas y tú sabes, Señor, cuál situación va a mejorar en nosotros, Señor. Solo danos fe, Padre Celestial, para poder esperar en ti. Pedimos por todas aquellas personas que están enfermas en esta noche, Señor. Pedimos en esta noche, Padre, por nuestros hermanos que se han comunicado, Padre Celestial. Hermana Soyla Esperanza Samayoa y su esposo, hermano Manuel de Jesús, están en tus manos. Ayuda y fortalece la vida de nuestros hermanos, Señor. Pon tu mano poderosa en su vida. Si están pasando enfermedad, que tú quites cualquier enfermedad completamente, si está en tu voluntad, Padre Celestial. Hermana Rosita de Soto, su esposo, están en tus manos, Padre Celestial. Hermana Erika de Hernández y hermano Rodolfo Hernández. Hermana Rebeca Leonardo, está en tus manos, Padre Celestial. La familia Linares, Padre. Hermana Erika Villela y su familia, Señor, bendíceles en gran manera, Padre Celestial. Hermana Sandra Martínez, tú conoces su vida, Padre Celestial, la situación que hay en la vida de nuestra hermana, Señor, y pedimos que seas tú atendiendo la vida de nuestra hermana, Señor. Hermano Tilo Valdés, hermano
Elías Vargas, Padre Celestial. Te pedimos por la vida de hermana María Telvina, Padre. Pon tu mano poderosa y de misericordia, Señor. Hermano Rolando Felipe y su familia, Señor. Cada uno por nombre está en tus manos, Señor bendito. Pedimos también, Señor, por la vida de hermano Samuel Martínez, Señor. Y su nieta Kenia Martínez Amador, Señor. Pon tu mano de poder y de misericordia en ella. Te damos gracias por la vida que le has regalado, Señor. Te damos gracias también, Padre Celestial, por la vida, Dios bendito, de sus padres. Pon tu mano poderosa, Señor, tú sabes y conoces a cada uno y en tus manos le encomendamos, Padre. Te pedimos por hermana Milvia Sánchez, Padre Celestial, pon tu mano de poder y de misericordia, Señor. De igual manera, te pedimos, Padre Celestial, por hermana Delmi allá en Tesoro, Padre. Pon tu mano poderosa y de misericordia. Hermana Evelyn Hernández está en tus manos también, Padre Celestial. Tu mano de poder le acompañe siempre, Padre, a ella y a su familia, Señor bendito. En esta noche también, Padre Celestial, venimos con el propósito, Señor, de poder pedirte por Darwin Donaldo, Padre Celestial. Bendícele, Señor. Tú sabes cuál es la petición, Padre Celestial, que hay en la vida de nuestro, de este niño, Padre Celestial. Hermana Delina, está en tus manos también, Padre. Pon tu mano poderosa y de misericordia en la vida, Señor, de su familia, Señor. Hermano Augusto Hernández y su familia también en tus manos le encomendamos, Padre Celestial. Hermano Ernesto López, Señor, te pedimos también por la familia Roque allá en Carrizal San Juan, Padre Celestial. Pon tu mano poderosa y de misericordia. De igual manera, por hermana Adeidi, Padre Celestial, en tus manos le encomendamos, Señor, allá en Camotán. Hermana Marcelina, Señor, hermana Rosario Chusco, todos nuestros hermanos que se comunican constantemente y aquellos que no lo hacen también están en sintonía, Padre Celestial, y están tal vez con una petición en su corazón, Señor, y tú conoces tal vez el lo que necesitan, Padre Celestial, o lo que están solicitando, mi Dios bendito. Escucha cada oración, Señor, y si es tu voluntad, suplí cada una conforme a tu voluntad, conforme a tu tiempo, Señor. Ayúdanos a esperar en ti, por muy difícil que sintamos, Padre Celestial, que nuestras oraciones tal vez, mi Dios, tardan, o las respuestas tardan en llegar, Señor, y no es que tarden, es que llegan en el momento exacto, Señor, que tú deseas, Padre Celestial. Pon tu mano de poder y de misericordia sobre la vida, Señor, de cada uno de nuestros hermanos y hermanas, Señor, dándonos paciencia y perseverancia, Padre Celestial, en nuestra oración. No es solo un día que debemos de orar por lo que pedimos, por lo que queremos, Señor, sino que es una oración constante, Señor, una oración constante, Padre Celestial, una arrodillarnos todos los días, Señor, y pedirte cada vez por nuestra vida y por lo que necesitamos, y tú en algún momento llegarás y harás obra en nosotros, Señor. En esta preciosa noche venimos encomendando la vida de hermana Alba y su familia, Señor, tú les conoces, Padre Celestial. Pon tu mano poderosa si están pasando dificultades en su salud, Señor. Si están pasando otro tipo de dificultad, en tus manos les encomendamos, Señor. Tu mano de poder y de misericordia, Señor, se coloque en la vida de hermana Alba y su familia, Señor. Cada persona, Señor, está en tus manos. ¿Cuántas necesidades hay, Señor? ¿Cuántas peticiones, Padre Celestial, existen, Dios bendito? Pero hay un Dios, un solo Dios, con un gran poder, con un inmenso poder, que sabemos que de alguna manera obrará en cada uno de nosotros. En tus manos, Padre Celestial, encomendamos todo, Señor, y te damos honra y gloria por todo lo que has hecho en nuestra vida, Señor, porque quizá muchas veces no sabemos ver las bendiciones, Padre Celestial, queremos más y más y más, y tú siempre nos bendices, Señor. Ayúdanos a también, Padre Celestial, amar y ser agradecidos con todo lo que nos has dado, Señor. Y ayúdanos también, Padre Celestial, a tomar con sabiduría todas las bendiciones, Señor. En tus manos encomendamos nuestra vida espiritual, Señor, para mantenernos cerca de tu presencia, para mantenernos cerca de ti, Señor, sin alejarnos ningún momento de tu presencia, Señor, sin tener esa idea de no seguir en tus caminos, Señor, sino que mejor reafirmar nuestra fe, Señor, y mantenernos, Padre Celestial, siempre listos y preparados para lo que pueda ocurrir, Señor. Queremos estar, mi Dios, con un corazón dispuesto a adorar, con un corazón dispuesto a glorificar tu nombre, Señor, a mantenernos, Señor, siempre alerta, Padre Celestial, pues pueden suceder muchas cosas, Padre Celestial, la muerte o tu venida pueden sorprendernos, y queremos estar listos, Dios bendito, para cualquiera una de las cosas que puedan suceder, Señor.
son dos acontecimientos en nuestra vida, Señor, y muchas veces nos despreocupamos de ellos, Señor, y empezamos a mantenernos cerca de los placeres de la carne, Señor, y perdónanos por ello, Padre Celestial. Recuérdanos cada instante que nuestra vida no está acá en la tierra, Señor. Recuérdanos cada instante que nuestra vida no es eterna acá, Señor, en este mundo, Dios. Nuestra vida eterna está allá en los cielos, Padre Celestial, y muchas veces nos olvidamos de ello y hacemos lo que la carne nos dice. Dejemos que la carne nos guíe, Padre Celestial. Pero ya no queremos hacer el mal, Señor, sino que queremos vencer, Padre Celestial, el mal y hacer el bien todos los días de nuestra vida, Padre Celestial. Y no solo se trata de hacer buenas acciones, sino que de mantener una vida reflejada, Padre Celestial, una vida que refleje tu santidad, una vida que refleje tu bondad, Padre. Pon tu mano de poder y de misericordia en nuestra vida, Señor, y ayúdanos a ser más, a buscar más y más de tu presencia, Señor. Te damos gracias por la oportunidad que nos diste de estar acá. Gracias por cada programa que se ha transmitido desde las primeras horas de este día, Señor, y también por estos últimos programas, Señor, de este día, esperando de que todo haya sido siempre con un orden, bajo la guía de tu Espíritu Santo, y que todo haya sido, Señor, para honra y gloria de tu nombre, y que podamos llegar a corazones, Señor, que tú puedas tocar corazones a través de cada programación, que cada programa sea de bendición para cada vida, Señor. También pedimos perdón en esta noche por las faltas cometidas con nuestros ojos, con nuestros labios. De tantas maneras hemos, Padre Celestial, cometido pecado, y queremos pedirte perdón, Padre Celestial, en esta noche. Que tu gracia nos alcance, Señor, y que tu perdón pueda llegar a nuestra vida, Señor. En tus manos encomendamos nuestra noche también, que puedas, Padre Celestial, ser nuestra compañía, Padre Celestial, y que podamos tener un descanso con tranquilidad, mi Dios amado. Y si el día de mañana te place darnos la vida, Señor, agradecidos estamos desde ya por ese gran milagro que tú harás en cada uno de nosotros, mi Dios amado. En tus manos encomendamos todo, mi vida, la vida de mi familia está en tus manos, cada uno por nombre. Gracias te damos también por la vida que le regalas, Señor, a cada familiar, mi Dios bendito. En tus manos nos encomendamos y te damos gracias, siempre con paz y bendición. Llévanos a donde nos dirijamos y que tu presencia, Señor, nunca nos falte. Gracias te damos, Padre, gracias te damos, Hijo, y gracias te damos, Espíritu Santo de Dios. Amén.

Que el Señor me les bendiga, mis amados hermanos. Un gusto y un placer haberles acompañado en el transcurso de esta programación de la tarde y noche. Fue para mí un placer estar acá, ¿verdad? Si Dios nos permite la vida, nos regala un día más, pues estaremos nuevamente mañana a las 5, a partir de las 5 de la tarde, esperando siempre su amable sintonía. Si aún no tiene sueño, pues siga en sintonía de esta emisora, la 97.5, que viene música y palabra de Dios durante el transcurso de la noche para que usted también se haga acompañar de Radio Alegría. La paz y el amor de Dios moren en el corazón de cada uno de nosotros.

0: No en Radio Alegría la son las 10 y 29 minutos.
1: Dice Efesios capítulo 2, versículos del 1 al 3. Y Él os dio vida a vosotros cuando estabais muertos en vuestros delitos y pecados, en los cuales anduvisteis en otro tiempo, siguiendo, este pasaje es muy profundo, siguiendo la corriente del mundo, conforme al príncipe, noten cómo se le llama a Satanás, el príncipe de la potestad del aire, el espíritu, porque él es un espíritu, que ahora opera en los hijos de desobediencia, entre los cuales también nosotros vivimos en otro tiempo, en los deseos de nuestra carne, haciendo la voluntad de la carne y de los pensamientos, y éramos por naturaleza hijos de ira, lo mismo que los demás. Los dos grandes enemigos del alma humana son el pecado y Satanás. Sin embargo, el pecado es el peor de todos. Es el más grande enemigo y lo traemos dentro. ¿Por qué? Porque la única manera en que Satanás se puede acercar a ti para hacerte daño o para lastimarnos es a través del pecado. Si nuestra vida es una vida de santidad en todas aquellas cosas que podamos improvisar y ser cada vez más limpios de corazón, más limpios sexualmente, más limpios en nuestros motivos, menos oportunidad le damos a Satanás de entrar a nuestra vida. Aun cuando Satanás puede causarnos daños mentales, porque el ataque es aquí, el campo de batalla es la mente humana. Y si Satanás va a atacarme o atacarte a ti, nos va a atacar a través de pensamientos. Y su estrategia es atormentarnos. Es el atormentador. Todas las personas que se clasifican psicológicamente como enfermos mentales, paranoias, esquizofrenias, manías depresivas, maníaco depresivo, psicótico, etcétera, etcétera, son personas que en algún punto de su vida comenzaron a ser atormentadas con sentimientos o pensamientos de odio o de ganas de vengarse contra la sociedad o con los que se burlaron en ti en la escuela, o con tu padre o con tu madre, esos crímenes que vemos ahorita en Estados Unidos, ¿verdad? Como los muchachos en el maratón de Boston que pusieron dos bombas fabricadas en una olla express, los que mataron a más de 30 alumnos en una escuela primaria, etcétera, etcétera. Todos estos jóvenes estuvieron expuestos a videos de violencia aunado a el trato de su papá a la mamá, o de los divorcios de los padres y del mal ejemplo de los maestros en la escuela, y se comienza una olla aquí con una mezcla y con una receta de odio, de amargura, de desilusión, de decepción del mundo, de la autoridad, etcétera, etcétera, que se convierte en odio. Y ahí es cuando Satanás, en el momento que comenzamos a odiar o a guardar rencor contra algo o contra alguien, le abrimos la puerta a los demonios. Noten ustedes que aquí en el pasaje que acabamos de leer, dice la Biblia que es cuando seguimos la corriente del mundo. ¿Cuál es la corriente del mundo? Es la corriente del pecado. Porque el mundo entero, 1 Juan 5:19, está bajo el maligno. Entonces, antes de que fuéramos cristianos, vemos que la Biblia dice que hay una corriente que es de arriba hacia abajo. El mundo va y las personas cada vez más están más cerca de autodestruirse. Antes de que nos autodestruyéramos, viene Jesucristo y ¿qué hace? Nos levanta. Y entonces comenzamos, el cristiano es la persona que comienza a viajar en contra de la corriente, donde van tus amigos, tus familiares, tus amistades, etcétera, etcétera. Vamos al revés de ellos. Y ellos, al darse cuenta que tú no haces lo que ellos hacen, que no piensas como ellos piensan, que las diversiones de ellos no son tus diversiones, nos persiguen y nos ultrajan. Porque quiere, el mundo quiere que tú hagas lo que ellos hacen. Si tus amigos fuman, la presión es tremenda de los amigos para que tú fumes. Y muchos comienzan con el cigarro precisamente para no sentirse aislados de la corriente del mundo. Si la moda es que las mujeres usen la falda hasta acá, la minifalda 5 pulgadas arriba de la rodilla, pues quieres tú parecerte a la moda del mundo sin recordar que fuimos llamados a vestirnos moralmente. Y que una mujer que se viste de esa manera

En esta dimensión, yo me convierto hace 38 años y en ese momento Dios me saca de esta dimensión, me arranca las vendas que tenía en mis ojos de ver el mundo como yo lo veía, tipo Marx, tipo los nazis, tipo los fascistas, tipo el socialismo, tipo el comunismo, tipo la pornografía, etcétera, etcétera. Y Dios nos traslada a un mundo de luz, donde comenzamos a recibir luz. Y comenzamos a ver el mundo de donde nos sacó Dios con ojos diferentes, con una perspectiva diferente. Y comienzo ya aquí en la luz a darme cuenta que de ahí en adelante mi responsabilidad es permanecer bajo la luz. Y la luz es la palabra de Dios y la vida cerca de Dios en oración. Mientras nos mantengamos en la palabra, guiados por la palabra, viviendo la palabra, alimentándonos, memorizándola, reflexionándola, estudiándola, leyéndola y memorizando la palabra, nos mantenemos en la luz. Y el momento que viene Satanás para poder atacarme, él solo nos puede tentar. Se le llama el tentador, el peirasmos en el griego. Pero las tentaciones no son pecado. Las tentaciones no son pecado. Pecado es caer en la tentación, que es muy diferente. Entonces, él no digas, el diablo me hizo hacer esto, o por culpa del diablo soy lo que soy, o pobre muchacha, es que está bien endiablada. Bueno, es que el diablo usó solamente las decisiones anteriores que esa muchacha determinó en su corazón para hacer de ella lo que está haciendo ahorita, una esclava de Satanás. La única manera, perdón, en la que nosotros podemos evitar que Satanás entre a nuestra vida a influenciarnos mental o físicamente es confesando nuestros pecados. Proverbios 28:3. El que encubre sus pecados, el que los esconde, el que es tan tonto y tan loco, tan tonta y tan loca de creer que Dios no te ha visto y no sabe tu vida, el que encubre sus pecados no prosperará. ¿Saben que la palabra prosperar significa avanzar? Es lo que significa prosperar en el hebreo. Avanzar. Avanzar hacia la meta. Progresar. Eso es la verdadera prosperidad. No solamente económicamente, sino también mentalmente, físicamente, en mi matrimonio, en mi noviazgo, en mi trabajo. Avanzar, avanzar, avanzar, avanzar, avanzar. Con bendiciones, bendiciones, bendiciones, bendiciones de Dios. Cuando estamos caminando así en la luz, somos bendecidos, bendecidos, bendecidos y vemos que progresamos. Nos está yendo mejor, ya tengo un mejor salario, ya los problemas en mi casa se están arreglando, etcétera, etcétera. ¿De dónde vienen estas bendiciones? De que yo he cobrado conciencia que cuando ofendo a Dios, inmediatamente tengo que decírselo a Dios. Señor, ayer vi a esa mujer con ojos que relinché como caballo bien alimentado detrás de ella. Señor, hoy en la mañana le grité muy feo a mi abuelita. A mi esposa ayer no debía haberla tratado ni decirle lo que le debía haber dicho. A mi papá ayer me le puse al brinco y no debía haberle faltado el respeto. Pero cuando nosotros hacemos algo malo, como es lo que estoy mencionando, estos ejemplos, y no se los decimos a Dios, Padre, perdóname, se quedan guardados. Se quedan guardados dentro de nuestra alma. Y sin que nos demos cuenta, comienzan a obscurecer nuestra manera de pensar y de razonar. Y cuando venimos a la Biblia, nos comienza a dar trabajo entenderla. Comienzo a tener ya no ganas de estudiar, ni de ganas de ser santo. Y si yo sigo avanzando en la vida con dos, tres, un mes, dos meses, de algún pecado que hace dos meses cometí, de fornicación o de pornografía que vi, y no se la he dicho a Dios, voy a comenzar a detener, a frenar mi vida y ya no voy a avanzar. Y es cuando comenzamos a vivir bajo el estrés, sin paz, intranquilos, ya no podemos dormir, ya nada nos cae bien, estamos irritables, no nos dan ganas de nada, creemos que todo es una bola de hipócritas y que todos hacen esto y que todos me ven, que todos me quieren perseguir, que todos me quieren hacer daño, que no hay nadie, que no, me comienzo a comparar con, pues no soy tan peor como esas personas. Y es cuando comenzamos a vivir lo que se llama bajo la maldición. O sea, cuando no avanzamos

es maldición. ¿Qué es maldición? Mal decir, hablar mal. Dios ha hablado que cuando una persona no confiesa su pecado, no prospera. Eso es una maldición. Dios habló mal. Dios te dice, si tú no confiesas, te va a ir mal en la vida. Dice el Salmo 66, 18, si en mi iniquidad, dice David, hubiera mirado el pecado, Dios no me hubiera escuchado. Y en 1 Juan 1, 9, dice el apóstol, si confesamos nuestros pecados, si confesamos, si nos ponemos de acuerdo con Dios, Señor, ayer volví a caer otra vez en la pornografía. Señor, ayer volví a gritarle a mi esposo. Ayer otra vez fui rebelde con mi esposo. Si confesamos, si se lo decimos a Dios, porque Él ya lo sabe, pero al decírselo, Dios quiere que estemos de acuerdo con Él, que lo que estamos haciendo no le agrada a Él. Si confesamos nuestros pecados, Él es fiel. ¿Fiel a qué? Él dijo que cuando confesemos los pecados, nos va a perdonar porque Cristo murió en nuestro lugar. Y además es justo, porque la justicia de Dios nos fue aplicada a nuestra vida en la justificación por la fe cuando nos convertimos. Él es fiel y justo para perdonarnos y limpiarnos de toda maldad. Muy bien. Vamos a ver algo importante acerca del diablo. Satanás conoce algo muy importante de nuestra vida cristiana. Dice Romanos 14, 23. Todo lo que no es de fe es pecado. Todo lo que no es de fe es pecado. En otras palabras, el blanco número uno de Satanás es destruir nuestra fe, nuestra confianza en Dios. Génesis capítulo 3, versículo 1. Y la serpiente era más astuta que todos los animales del campo, la cual le dijo a la mujer, ¿de veras le crees a esto? ¿Con que Dios dice que no forniques? No, hombre, puedes usar el sexo antes de casarte. ¿De veras Dios dice que debes de diezmar? Eso dice Dios, son pamplinas, son tonterías. ¿De veras dice Dios que te sometas al gobierno? ¿De veras dice Dios que ames a tu esposa como amor sacrificial? Satanás ataca y atacó y atacará la palabra de Dios, las promesas de Dios, que es la base de nuestra fe, porque la fe es por el oír, y el oír por la palabra de Dios. Entonces, el blanco de Satanás es destruir nuestra fe. Dice en 2 Timoteo 4, 7, peleamos la buena batalla. ¿De qué? La guerra que estamos librando es una batalla de la fe, en otras palabras, contra la incredulidad. A ver otra vez, la batalla cristiana es todos los días estar batallando contra la incredulidad, contra lo que Dios dice y lo que el diablo dice. Dios me dice, mantente puro, mantente limpio. El Satanás me presenta una muchacha para que me embarre, para que le embarace y para que viole los votos que hice con Dios. Entonces, antes de tomar esa decisión, ¿a quién le voy a creer? Dios me promete bendiciones y Satanás me promete placer inmediato. Dios me promete a largo plazo bendecirme, Satanás llega y me dice, yo te bendigo ahorita, experimenta ahorita el pecado, es rico, sabroso. Entonces, ¿a quién le voy a creer? Es una batalla de fe. ¿A quién le voy a creer? Si yo tengo fe que Dios es mucho mejor y me dice, espérate, tengo a lo mejor para ti en un mes o en dos meses, no hago caso de la tentación. Le he creído a Dios porque tengo fe. Y sin fe es imposible agradar a Dios. Esta lucha vamos a verla ilustrada en Lucas capítulo 22. Veamos esta lucha por la fe. Y examinemos un poco más profundamente este asunto tan importante para poder entender cada día la lucha que todos libramos contra el pecado. En esta lucha vamos a ver ilustrada la manera como Jesús oró por Pedro antes de que Pedro sufriera su más grande tentación. Vean ustedes de qué manera Jesús ora por Pedro y qué es lo que Jesús le pide al Padre por Pedro.
Dice Lucas 22, versículo 31. Dijo también el Señor: Simón, Simón, he aquí Satanás os ha pedido para zarandearlos como al trigo. O sea, Satanás se ha acercado a mi padre. Sabemos que Satanás todavía tiene acceso al padre. Lo vemos en Job, cuando se presenta con todos los ángeles caídos ante Dios y Dios lo interroga, ¿verdad? Y comienza ya el drama del libro de Job a desarrollarse. Y hasta el capítulo 12 de Apocalipsis encontramos que Satanás es arrojado del cielo ya. Con gran ira se viene sobre el mundo porque sabe que su tiempo es corto. Entonces, Satanás tiene acceso todavía al Padre y es un instrumento. Decía Martín Lutero que Satanás, ¿verdad?, es como el perrito de Dios. Él hace, ¿verdad?, se le dice ladra, ladra, si no, le dice no ladra. No puedo hacer nada sin el permiso de Dios. Quiso atacar a Job, le tuvo que pedir permiso a Dios. Y cuando nosotros pecamos, es cuando Satanás, es cuando perdemos el derecho que nos defiendan los ángeles. Dice en el Salmo 91, a sus ángeles mandará a que tu pie no tropiece en piedra. Mientras me mantenga en el camino de la santidad, no va a haber tropiezos y el diablo no tiene ningún derecho para acercarse a mi vida. Pero en cuanto hay pecado en mi vida no confesado, Satanás tiene derechos legales. Donde llega Dios y le dice, ¿verdad? Mira, está Pancho, que tiene tres en adulterio, está haciendo esto, está en pornografía, y Dios dice, me amarro las manos, ¿verdad? Hazlo, nada más no le puedes quitar la vida. Solamente Dios decide cuándo puede Satanás quitarle la vida a una persona. O sea, irse a casa antes de tiempo, como en 1 Corintios 5, del 1 al 5, del que viene adulterio con un muchacho con la suegra, con la mamá del, o este, con una señora de la congregación, y mandan que sea destruida la carne a fin de que el espíritu sea salvo para el día de la justicia. Entonces, en el momento en que nosotros no confesamos el pecado, Satanás tiene acceso a nuestra vida inmediatamente para atormentarnos, causarnos enfermedades o causarnos problemas. Satanás ha pedido, no iba a atacar a Pedro sin pedir permiso. Dame chance, dice Satanás, le dice al Padre, dame un chancecito de hacerle así. Y vas a ver que te va a fallar, y vas a ver que le va a negar a tu hijo, y vas a ver que esto y el otro. Entonces, el Padre, ¿verdad?, le dijo a Cristo, ¿sabes una cosa, hijo? Vino este sinvergüenza a decirme que vas a zarandear a Pedro. Avísale y adviértele lo que va a pasar. Y dice el versículo 32, pero yo he rogado por ti, o sea, te va a atacar Satanás, pero va a haber una intercesión, yo voy a estarle pidiendo a mi Padre que tu fe no falte. ¿Qué iba a atacar Satanás? La fe de Pedro. Es el objeto del blanco de sus ataques, nuestra fe. Le voy a pedir a mi Padre que tu fe no falte, y tú, lo profetiza ya Cristo, una vez vuelto, sabía que Pedro no se iba a quedar tirado, confirma a tus hermanos. La estrategia de Satanás era hacer dudar a Pedro. Las dudas no son malas, malo es quedarte con las dudas. Así que si yo me encuentro algún día una persona que me diga, mire hermano, yo soy una persona que no tengo dudas, le digo, cálmate San Clodomiro. O San, ni San Crisóstomo, ¿verdad? Porque ningún santo, ni nadie, el más santo que ha habido, todos hasta que estemos ahí en la cama a los 90 años de edad, 95 años de edad, vamos toda la vida a tener dudas de algo o de alguien. Porque miramos todavía a través de un espejo y lo que sabemos no lo sabemos como lo deberíamos de saber. 1 Corintios 8:2. Entonces, teniendo este razonamiento, ¿qué significa, verdad? Jesús nos da la clave. He orado que tu fe no falte. El ataque de Satanás a nuestra vida es que dejemos de confiar en él, en su provisión, en sus promesas, en que tenemos un mejor futuro que lo que nos promete el mal. No, el que no tranza no avanza, bueno, es lo que tú dices, y tal vez robando o cometiendo fraude o así, o vendiendo droga, vas a progresar durante algún tiempo, pero no vas a durar mucho tiempo, porque el gozo de los impíos es muy corto. Sin embargo, dice Dios, si tú tienes paciencia y esperas
a la larga, sigue vendiendo tus taquitos, sigue vendiendo tus refacciones, sigue haciendo sillas como carpintero, sigue con tu bufete de abogado, sigue como médico, mantén tu honradez en todo lo que hagas. Y aunque parezca que al principio estás sufriendo y no tienes para pagar, si tú mantienes a través de la tentación tu confianza en mí, no te la vas a acabar, ¿cómo te voy a bendecir? Porque dice uno de los salmos, mirad cuán grande es la bondad que Dios ha guardado, mirad cuán grande es la bondad que Dios ha guardado, la guarda Dios, y de repente te abre las ventanas del cielo, y sin que te des cuenta, las bendiciones vienen sobreabundantemente. ¿Por qué? Porque has esperado en Él, y tu impaciencia no te empujó, no te impelió para que tú cometieras el pecado. Ahora, esta significa, ¿verdad?, que este es el blanco de Satanás. Vean ustedes en primera de Tesalonicenses, capítulo 3, que Pablo tuvo el mismo problema a las iglesias que él fundaba. ¿Qué importante es esto? Era el mismo problema que a Pablo le preocupaba por todas las iglesias. Cuando dejó Tesalónica Pablo, estaba muy preocupado Pablo. Pero no que cayeran en el adulterio, que cayeran en las drogas, que cayeran en esto, porque todo es la consecuencia, todas las ramificaciones de la falta de fe, es precisamente el pecado. Es el momento en que dejamos de confiar en Dios, que todos los demás pecados se desembocan. Entonces Pablo nos muestra aquí en esta carta, 1 Tesalonicenses 3, versículo 5, cuál era realmente el problema, y entonces manda a Timoteo a esta nueva iglesia de Tesalónica, para que investigue qué cosa. 1 Tesalonicenses 3, 5. Por lo cual también yo, no pudiendo soportar más, Pablo estaba intranquilo, quería estar seguro de qué cosa, envié para informarme de vuestra fe. Si seguían confiando en Dios, si seguían haciendo la voluntad de Dios, no sea que hubiera tentado el tentador como tentó a Pedro. Entonces, si el diablo nos va a tentar, es haciéndonos dudar.

de lo que Dios nos ha prometido. Nos va a tratar de quitar que no confiemos en Dios. Que te va a ir mejor robando. Que vas a disfrutar mejor fornicando. Que te vas a salir mejor mintiendo. Que vas a guardar más dinero no dando tu diezmo y guardándolo en el banco o invirtiéndolo, ¿verdad?, en cosas terrenales. Entonces, siempre está lo que Él nos promete y lo que Dios nos promete. Y en medio es nosotros. Nosotros somos responsables qué camino vamos a decidir, la bendición o la maldición, en todas las cosas de la vida. Ahora, en primera de Pedro, capítulo 5, Pedro escribe a la iglesia de Asia Menor, haciéndoles una advertencia muy seria. Una vez, algunos pastores ahí en Colombia me hicieron esta pregunta: ¿usted cree que los cristianos puedan tener demonios? Y pues se hizo un silencio porque eran muchísimos pastores en esa reunión de pastores, ¿no?, en una ciudad de Colombia. Y yo les contesté: claro que sí. Y se para un pastor, ¿verdad?, San Crisóstomo: es que usted lo que está diciendo no puede ser posible, porque el Espíritu Santo, ¿verdad?, donde mora el Espíritu Santo, tas, tas, tas. Bueno, sacó sus argumentos y qué bueno, o sea, siempre es la ignorancia de conocer un poco más profundamente las Escrituras lo que nos lleva a conclusiones equivocadas. Pero cuidado con el orgullo nada más. Cuidado de creer que ya precisamente es eso, ¿verdad?, cuando no hemos escudriñado profundamente la Escritura. Yo le contesté a este pastor con mucho respeto. Le dije: cuando el Satanás ataca a un cristiano, dígame entonces usted si nos ataca como Bambi. O si viene y solamente nos hace mi chiquilín, mi chiquilín, mi chiquilín. ¿Cómo ataca a Satanás un cristiano? Y se quedó pensando como un minuto más o menos. Le digo: ¿cómo nos ataca? O sea, ¿nos hace bú en la noche? Bueno, usted contésteme. Y entonces le leí este pasaje en primera de Pedro, capítulo 5, versículo del 8 al 9. Sean sobrios, esto es una advertencia muy seria, y velad, porque vuestro adversario el diablo, ¿a quién le está hablando? A los cristianos. Como Bambi, como una ardillita. Compara a Pedro a Satanás como un león, pero un león rugiente. Y vean lo que dice Pedro, que anda buscando alrededor a quien le hacerle caricias, heridas leves, anda buscando a quien rasguñar. Eso dice. Le pregunté a este pastor: dígame usted qué significa devorar. Bueno, cuando un león se come, ¿verdad?, un antílope, un pedazo de carne, se lo traga entero. Entonces, ¿qué significa que el diablo anda buscando a quien tragarse? O sea, a quien controlar. Ahora, ¿ese control cómo viene? A través de la mente. Y cuando Satanás o los demonios atacan a un cristiano, nosotros somos espíritu, tenemos un alma y tenemos un cuerpo. Somos espíritu, tenemos un alma, y el alma y el espíritu viven dentro de un envase que se llama el cuerpo humano, o la casa, o el tabernáculo de Dios. Ahora bien, cuando los demonios entran a un cristiano, no entran a la zona espiritual, porque le pertenecemos a Cristo. Un cristiano no puede ser poseído por demonios, puede ser invadido e influido, que es muy diferente. Pero vean ustedes la cantidad de cristianos bien lorenzos que están. ¿Por qué están así? ¿Por qué están afectados? Son cristianos, están afectados de sus facultades mentales, no piensan ya normal. Pero son hijos de, hijas de Dios. ¿Quién ha provocado todo eso? Quiero decirles algo, y para terminar esta reunión de pastores, les dije, porque se armó ahí una controversia tremenda, les dije: sea una cosa, yo nunca me atrevería a sacarle demonios a una persona que no sea cristiana, porque regresarían siete y se le volverían a meter. La liberación de demonios es el pan de los hijos. Entonces, ¿para qué voy a tratar de liberar a alguien, o los pastores echar fuera demonios a una persona que no es cristiana? De nada serviría, porque se le volverían a meter. Ahora, esta liberación de demonios no es una panacea. Hermano, sáqueme el espíritu de retortijón. Sáqueme el espíritu de pornografía.
Sáqueme el espíritu de rebelión. Como dijo un hermano otra vez, hermano, pídale a Dios que ya no sea yo carnal. Dice la Biblia, presenta tu cuerpo tú en sacrificio vivo. Eso Dios no lo va a hacer. El espíritu de rebelión que traes, el espíritu de pornografía, el espíritu de suciedad sexual que traes, el espíritu de robo que tú traes, no es solamente salte, no, somos responsables delante de Dios. Nosotros en Vía Nueva para el Mundo no liberamos a cualquier persona ya nada más porque lo diga, o sea, a menos que tenga un caso que si alguien se manifieste, lo sacamos, ¿verdad? Y después guiamos a esa persona a Cristo, porque si no recibe a Cristo se le meten siete peor. Entonces, una persona, un cristiano que está siendo atormentado y que en la noche se le aparece Judas Tadeo a las 2 de la mañana y o que tiene alucinaciones o que huya como coyote a las 3 de la mañana, etcétera, etcétera, ¿verdad? Y que tiene o niños que se levantan gritando y que con pesadillas continuas son demonios atacando a tu hijo. Entonces, ¿qué hacemos, verdad? Vamos, estudiamos el caso y lo primero que hacemos es si la persona se está discipulando. Si tú no te discipulas en 6 meses, que se te queden tus demonios. Entonces, cuando tú te disipules y tomas en serio a Dios, hacemos la liberación, porque no es una panacea la liberación de demonios. No se arregla todo, écheme los demonios y voy a ser santo. Porque se te metieron los demonios, es igual que las ratas. Si yo tengo ratas en mi casa y tengo basura, ¿de qué me sirve sacar las ratas? Que es bien fácil sacar los demonios y tengo la basura, van a regresar porque el problema no es las ratas, es la basura que tengo en la cocina de mi casa. Entonces, la basura es el pecado. Cuando sacamos el pecado de nuestra vida, él ya no tiene acceso. Los demonios no tienen manera de agarrarse a nuestras vidas. Porque no es los demonios, el problema es el pecado que abrió la puerta para que el demonio se te metiera. Y quiero decirles que una persona que tiene demonios no es como el gadareno, que te pongas todo locochón así, gritando. No, no. Hay demonios que se meten a una persona de las 5 a las 7 de la noche. Hay otros que entran de las 10 a las 12, de repente tu esposo llega a la casa y tiene cara, ¿verdad?, de Corleone. Y a las 5 le cambió la cara a tu esposo o a tu hijo. O hay otros demonios que actúan de las 8 a las 10 de la mañana, otros que actúan de las 10 a las 12 de la noche. Y durante todo el día la persona es normal, pero de repente hay un tiempo en su vida en la que cambia su personalidad. Y es cuando entran los demonios y se pueden salir. ¿Por qué? Porque hay basura. Entran y comen la basura y se salen. Porque el alimento de Satanás es el polvo de la tierra. Y del polvo fue hecha la carne. Y le dijo Dios en Génesis 3, comerás el polvo de la tierra. O sea, te alimentarás de la carne humana. De la naturaleza caída de los seres humanos. Porque aunque seamos cristianos, seguimos teniendo la naturaleza humana. Regresamos a Efesios, a nuestro pasaje, y dice a continuación que nosotros andábamos en otro tiempo, ya no. Ojalá que muchos de ustedes no sea una realidad esto. En otro tiempo seguíamos una corriente, ya explicamos esto, la corriente del mundo, de las modas, de la inmoralidad, de la forma de divertirse, del arte, todo lo que tiene su origen en el mundo. Y vemos que el que va hasta adelante de esta corriente se le llama el príncipe, pero es interesante que dice que Satanás aquí lleva el título de la potestad del aire, o sea, que Satanás tiene el control de todos los medios de comunicación alrededor del planeta Tierra. El príncipe de la potestad de la atmósfera, aión en el griego, de la atmósfera hacia abajo opera Satanás. De la atmósfera hacia abajo, que es debajo del sol, lo que decía Salomón en Eclesiastés, vivimos debajo del sol, de la atmósfera hacia abajo. Ahora, si nosotros prendemos un radio, tengo un radio ahorita aquí, yo ahorita no oigo nada, pero en el mundo invisible hay ahorita aquí frecuencia M, frecuencia AM, radio corta, a banda larga, banda corta, pero el aparatito que tengo aquí, el radio, tiene una facultad tecnológica que cuando yo le cambio así en la estación, me agarra esta frecuencia, la charrita del cuadrante. Le doy más adelante y música de banda, más adelante música tranquila, música clásica. Pero aquí están todas las cosas, aquí están junto a nosotros, no las vemos. Pero ese radio sintoniza, ¿verdad?
y agarra esa frecuencia y te la transmite a los oídos. Y agarra nada más la frecuencia que él está tratando de controlar. Y también hay frecuencias de televisión. Hay cable, hay de satélites de comunicación, hay de televisión, de Sky, de muchas cosas. Y están todas en el aire. Y Satanás controla todas estas estaciones, películas, videos, todo lo que se hace y todas las ondas del sonido, dice 1 Juan 5:19, Satanás las controla. Y Efesios 2, versículo 2. Por eso es tan importante saber qué clase de música oímos, qué clase de programas oímos, qué clase de películas ves en la televisión y en el cine, porque Satanás está detrás para, ¿qué cosa? Hacernos dudar de Dios. ¿Cuál es el propósito de Hollywood? Ve las películas de Hollywood, atacan a los cristianos, atacan la Biblia, casi siempre el 80% salen fumando, y tú ves al artista, chúpale, chúpale, chúpale, chúpale, y tú acabas de dejar el cigarro y se te antoja, no, pues si él fuma, pues yo también puedo seguir fumando. Y sales del cine y te prendes un cigarro, y ya tenías un mes que lo habías dejado, pero fuiste influido por lo que viste en el cine. Y ves telenovela, y telenovela, y telenovela, y quieres hacer la enfermera que se enamoró del doctor, para que el doctor te saque del hospital y te cases con él, y el novio que tiene no es digno de ti porque anda en bochito y el doctor anda en un Cadillac. Y como la telenovela te dice eso, ¿verdad? Te comienzas a meter eso y entonces ¿qué pasa? Ya te olvidas totalmente de las promesas de Dios. Ves las películas de los crímenes y de los que les va bien y de los que narcos que progresan, la historia de los narcos, y quieres ser igual a ellos. Los jóvenes quieren imitar todo eso porque somos y tenemos la tendencia de imitar todo lo que vemos o lo que oímos. ¿Y qué es todo eso? Tentaciones para hacernos dudar de Dios. ¿De veras será cierto esto? Veo tanta pornografía en el cine, tanta pornografía en la televisión, tantas vulgaridades, tanto adulterio, tantas cosas que sin casarse tienen relaciones, etcétera, etcétera, que comenzamos a aceptarlo como algo normal. Ya es normal, o sea, es normal, ya los homosexuales ya desfilan por Reforma ayer sábado, ¿verdad? Encuerados, semi-encuerados, demandando sus derechos y violando nuestros terceros derechos de nosotros como ciudadanos y violando nuestra decencia, nuestra honestidad, nuestros principios morales, los principios fundamentales de la familia, pero eso sí queremos, quieren que les respetemos a ellos. ¿Cuál es el propósito del movimiento gay? Simplemente hacer que el mundo lo acepte como normal y los acepten como normales a ellos, casándose uno con el otro. Y el mundo está cayendo en esa trampa. ¿Qué dice Dios? No cometerás inmoralidad. El matrimonio es entre Pepe y entre Juana, no entre Pepe y Chencho. Ahora, vean ustedes que este espíritu que está en el aire operando, que son los demonios, son como las aves del cielo muchas veces, y controlando todas estas cosas, ondas de televisión, ondas de radio, dice la Biblia que opera, apunten por favor arriba la palabra opera, los que les interese, la palabra energeo, que es la palabra griega que se usó, opera en los hijos de desobediencia, de ahí viene la palabra energía. Estamos profundizando, hay una energía satánica funcionando en el mundo invisible. Vamos a detectarla y a quitarle la máscara. 1939-1945. Esta energía satánica se movió a través de un hombre llamado Adolfo Hitler, que hizo a través de la potestad y los miles de demonios que tenía, que cuando él hablara, cuando hablamos la palabra de Dios, lo dije en la conferencia anterior, en la parábola del sembrador, la semilla de Dios es espíritu y es vida, la palabra de Dios es espíritu y es vida. Cuando Hitler hablaba, cuando los dictadores hablan, cuando los asesinos hablan, cuando la gente de Satanás y los evangelistas de Satanás hablan, mandan demonios cuando hablan en el aliento de su boca. Y cuando Hitler hablaba y la gente lo escuchaba, la gente al ponerse en una situación de receptores, porque para cuando mandas una onda tiene que haber un receptor, si no hay un receptor la onda no puede ser recibida. Entonces cuando tú le abres el corazón a una filosofía que no es de Dios, te abres a que esos demonios que salen de ese orador,
o de ese dictador entren a tu vida. Es una energía que está operando en el mundo. ¿Cómo es posible? Ustedes oyeron en Pensilvania este monstruo que secuestró a 3 niñas y las tuvo 10 años en el sótano de su casa. 10 años. Y tú ves a este hombre en el jurado y tenía así, estaba así mordiendo el celeste. No me parezco él, ¿verdad? Pero así le hacía. Se mordía la camisa, ¿verdad? Yo no fui y no quise aceptar su culpabilidad. Ahora, yo le decía a mi esposa, ¿cómo es posible que tenga, o sea, que después de esta monstruosidad, destrozada, 10 años violando a estas niñas? O sea, cuando las liberaron tenía 30 años cada una, a los 15 años, 17 años, las secuestró y las tenía en el sótano en su casa durante 10 años. ¿Se imaginan el daño psicológico? Y este hombre estaba impávido, no se movía, estaba convencido, escúchenme, estaba convencido de que no había hecho nada malo. ¿Cómo puede un hombre actuar de esa manera? Porque está, ya no es él. Hay un espíritu poderosísimo dentro de él que le robó el cerebro y lo convirtió en un zombi sin conciencia. Un zombi es una persona que actúa como nosotros sin estar consciente de lo que está haciendo. Ese es un zombi. Entonces, así hay personas. Hay otro hombre, se llama Arturo Miller, en Queensland, Australia. Métanse a la página de internet. Dice que es Jesucristo y su esposa María Magdalena. Nos reímos, ¿verdad? Ahí está en internet. Dice que es Jesucristo. Y vi el video y ella está convencida que es María Magdalena. Y dice, todavía siento los clavos en la cruz. Y tú lo ves, yo le decía a mi esposa, es que no se le ve así nada fingido. O sea, él se la cree que es Jesucristo. Tiene como 30, jóvenes, 35 años, y ella, oye, tú eres Magdalena, entrevista a un periodista, tú eres María Magdalena, sí, y todavía lloro a ver a mi señora allá clavado, pero ahora que ha resucitado y está junto conmigo, estamos felices porque vamos a guiar a muchos de ustedes al Padre. Se la cree que es María Magdalena, y los ves, tienen cara los dos así, pero no tienen cara de malos, tienen cara así de buenos, y tienen como 200 personas en su iglesia. O sea, este hombre trae un demonio tan grande, no está fingiendo, no está tratando de hacer nada, él se la cree, o sea, ya no es él. Hitler ya no era él. El momento en que dijo, el Tercer Reich va a durar 1000 años, ya no era él, ya no era una persona razonable, normal. ¿Cómo un loco puede decir, va a durar 1000 años el Reich, el Tercer Imperio, y la gente creérselo, peor los que lo creyeron que el que lo dijo? Entonces nos damos cuenta, la operación, la energía de Satanás funcionando en el mundo. Hay 3 artistas de cine en México que se las llevó un promotor muy famoso de televisión por todos lados, creo que en Brasil las agarraron. Ella es muy famosa de televisión y las cinco muchachas tenían relaciones con este promotor de televisión y de teatro y les hizo creer, ¿verdad?, que las 5 eran sus amantes y las 5 aceptaron tener relaciones con él. Yo pregunto, ¿verdad?, ¿cómo puede una muchacha llegar al grado de aceptar tener las 5 con un hombre y dejarse controlar de esa manera? O sea, ellas ya no eran ellas, estaban controladas por los demonios que él tenía y que les puso a ellas cuando aceptaron irse con él. El momento que pisamos los terrenos de Satanás, nos abrimos a que nos robe la mente. Y como el mundo no sabe que son demonios, pues denle su Equanil, su Valium, háblenle al psiquiatra, háblenle al psicólogo, o vamos a llevarlo al manicure, al hospital psiquiátrico. Y llegan al hospital psiquiátrico, ¿y qué hacen los médicos en el hospital psiquiátrico? No hay manera de curar a una persona con aparentemente problemas normales de conducta. La única manera de controlarlos es darles pastillas tranquilizantes. Si tú caes en manos de un psiquiatra, te va a tratar con puras pastillas tranquilizantes. No hay manera, te va a decir, bueno, ahora ya entendí, a usted la violaron de niña, te hicieron esto, bueno, ok, ya descubrí por qué tú te portas así, por qué aullas como coyote a las 2 de la mañana. Pero una vez que descubren la razón, es la psicología, ¿verdad? Es el fracaso de la psicología mundana. Una vez que descubren de dónde viene tu problema y ahora qué, cuál es la terapia a seguir, chochos. Puras pastillas, no hay manera de tratarte más que con pastillas.
introducir químicos para que comiencen a tratar de normalizarte y aplacarte, y sin que te des cuenta caíste de Guatemala a Guatepeor. Antes eras una persona normal, ahora eres drogadicto, porque las pastillas tranquilizantes crean adicción. Y en un momento en que no puedes más que depender de tu chocho de cuanil, de Prozac o de Valium para poderte una vida normal, o de un trago de alcohol, o vivir con alcohol o con las drogas. Es el mismo problema que existe en la vida cristiana en muchas personas que abandonan la palabra de Dios. Ahora, en 1 Timoteo 6:10, para terminar, dice el apóstol Pablo, y también haciéndonos una advertencia muy fuerte acerca de la importancia de estar contentos con lo que tenemos, de vivir agradecidos, de que nuestra impaciencia no nos impela, no nos empuje, no nos precipite a tomar decisiones de las cuales mañana, muchacha que me escuchas, muchacho que me escuchas, varones que me escuchan, decisiones que mañana nos tengamos que arrepentir. Dice 1 Timoteo capítulo 6, versículo 6, gran ganancia, ya vas de gane. Si la piedad es la vida cerca de Dios, la palabra griega eusebia. Gran ganancia vas a tener la vida, en tu vida cerca de Dios, si estás acostumbrado o te acostumbras a vivir contento con lo que tienes. Con contentamiento. Pablo en Filipenses 4 dijo, he aprendido, vean que requiere aprendizaje. He aprendido a vivir sin dinero. He tenido épocas en mi vida de crisis. He tenido épocas en mi vida, yo las tuve también. Yo tuve una época cuando vivíamos en Acapulco, ¿verdad?, que no comíamos más que los mangos que yo cortaba de la casa y lo que yo podía pescar. Tenía a Lana, a Moisés y a Andrea, mis primeros tres niños, ¿verdad?, de mi primer matrimonio, chiquitos. Yo estaba de misionero allá en las sierras de la costa de Oaxaca, de la costa chica y la costa grande, y no teníamos nada para poder sostenernos, y vivimos 2 o 3 años hasta después de 10 años de ministerio. Tuve una combi que me regaló un hermano, una combi ya vieja. Andaba en camión en la ruta 100 dando estudios, predicando en los pueblos. Iba yo a Acapulco a predicar en el mercado y me ponía un cajón y me paraba y los mandaba a todos al infierno. Bueno, así es muy ignorante. El justiciero llegó aquí a Guerrero, ¿verdad? Y me acuerdo que todas las marchantes, ¿verdad?, lo único que no tenían para dinero, me daban pescado de ofrenda. Me iba a mi casa con 2 o 3 pescados y ahí los cocinábamos y todo, ¿verdad? Y vivíamos de pescados y de mangos, más de 4 o 5 años. Yo sé lo que es ser pobre, yo sé lo que es vivir pobre y no tener nada. ¿Ustedes creen que así comenzamos? No, comenzamos, pero desde abajo. Y hasta los 10 años, hasta 1981, me regalaron una combi vieja, usada. Y ahí iba chaca, chaca, chaca, chaca, chaca, chaca, en San Juan Totoltepec, donde comenzamos la iglesia. Bueno, comenzamos en un garaje, una casa en satélite, pero íbamos a San Juan Totoltepec, nos pasamos después al Cine Apolo, del Cine Apolo al Centro Cívico, del Centro Cívico llegamos para acá. Y así nos ha traído Dios por todos lados. Pero estamos acostumbrados, y cuando vives en la pobreza y te das cuenta que estás contento y no estás amargado, y para eso me llamaste, Señor. Yo era gerente del hotel Emporio, que es Emporio, antes era el Continental y el Hilton en Acapulco, y querían mandarme a California a especializarme en hoteles y turismo y todas esas cosas. No, me quiero dedicar a pegar el evangelio. Me fui 3 años con los misioneros allá, presbiterianos en las sierras, a vivir con leprosos y comer en el suelo, comer tacos, comer lo que sea. Llegaba a mi casa, enfermos mis hijos, con disentería, con salmonelosis, etcétera, etcétera. No se imaginan cómo comenzó nuestro ministerio, desde abajo. Pero ¿qué fue lo que Dios me dijo? Le perdí miedo a la pobreza. Ya no tuve miedo. Y cuando Dios nos comienza a prosperar un poco más, nos damos cuenta que no debemos depender de eso tampoco. Tenemos que aprender a vivir contentos con o sin. Porque si solamente tienes ahorita contento porque tienes y después ya no tienes, no tienes tu fortaleza en Cristo. Porque todo lo podemos en Cristo que nos fortalece. Entonces, eso es lo que Dios nos quiere enseñar. Gran ganancia de la piedad acompañada con lo que tienes. Porque teniendo sustento y abrigo, estemos contentos con eso. Llega ahorita me llevaron aquí a,
a mi oficina un taco que venden aquí enfrente de chile relleno con frijoles. ¡Qué manjar me acabo de comer! Me enchilé, eso sí, pero qué rico taco. ¡Qué rico taco! Nunca me había imaginado chile relleno con arrocito y frijoles. Se los recomiendo, Delicioso, y o sea, te puedes llegar a comer un taco así delicioso, tacos de canasta, o ir al mejor restaurante, no es el lugar ni mucho menos, es la actitud de tu corazón con la que tú comes lo que estás comiendo. Dale gracias a Dios por los totopitos, por ese taco, por ese tibón, por esa manjar o esa langosta, pero no es eso, es estar contentos con eso, porque los que quieren enriquecerse caen en tentación, y ahí está, en la trampa de Satanás. ¿Quiénes son los que quieren enriquecerse? Los que quieren hacer dinero a través de pronósticos deportivos, comprar billetes de lotería, siendo deshonestos en su trabajo, tratando de transar, porque el que no transa no avanza, tratando de echar mentiras al gobierno, tratando de robarle a Dios. ¿Qué haces con todas esas actitudes? Estás tratando de ganar dinero fácil. El cristiano no compra pronósticos deportivos. Si alguien me lo regala, pues gloria a Dios. Si alguien me regala un billete de lotería, gloria a Dios. Pero yo no estoy buscando billetes de lotería para ganar la lotería. Y Señor, si me la saco, te doy 5 millones a la iglesia, Señor. ¿Sabes qué? Ni el diablo se la cree. Ya está muy trillado eso. Te prometo, Señor, que si me saco la lotería, voy a comprar esa vida nueva, un lote para que hagan su iglesia. No te la cree ni Santa Claus. Entonces, con el sudor de nuestra frente, debemos ganar el pan de nuestra comida. Ganarás el pan con el sudor de tu frente. Es la ley de Dios. Y cualquiera que quiera hacerse rico, no trabajando, vas a caer en tentación y en lazo. Dios te va a prosperar a la larga tu puesto de tacos. McDonald's comenzó con en un garage, con una pareja haciendo hamburguesas. Y después llegó mucha gente, hicieron 2, 3 tacos, 2, 3 garajes, después rentaron un local, después a los 5 locales fueron a hacer patente su franquicia, etcétera, etcétera, comenzaron a vender McDonald's y Dios los prosperó, el de Walmart también, el Sam Walmart, que se acaba de morir en Texas, me lo encontré hace 4 años, yo llegué a Walmart con mi esposa en Dallas y veo un viejito, una camioneta y más o menos una pick-up, y con sus sombreros, vaquero, con sus bocas, como de 85 años, el viejito, y ya sí, caminando el viejito. Y luego a mi esposa, mira qué chistoso camina ese viejito. Y el que nos estaba ayudando a llevar la comida allá a la cajuela de nuestro carro, me dice, ¿saben quién es? ¿Quién es Sam Walmart? ¿Quién? El dueño de Walmart. Él es, así es. Y está contento el viejito. No tenía ganas de estar ahí presumiendo con Lamborghinis o con Ferraris, ¿verdad? Tenía sus buenos carros. Pero era un hombre, ¿verdad?, que mantuvo Walmart y dando el 45% de lo que entraba Walmart a la obra de Dios y a misioneros. Y Dios lo bendijo. El dueño de Chick-fil-A también en Estados Unidos es cristiano. Y también lo ha bendecido tremendamente Dios para dar, ¿verdad?, el 65% del dueño de Chick-fil-A, la compañía y los accionistas, a la obra de los misioneros de Dios. Y esta es la ley de la vida. Tenemos que entender algo. Si algo nos hace daño, está dentro de nosotros. No le eche la culpa a tu esposa, ni a tu esposo, ni a tu hijo, ni a tu hija, ni al pastor, ni al gobierno. Dentro de nosotros tenemos el enemigo. Y anda buscando hacernos daño.

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¿A quién quieren que os suelte? ¡A Barrabás! ¿Y qué quieren que haga con este?

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0: Radio Alegría te da la hora. Son las 12 y 20 minutos.
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Vamos a meditar en esta porción de la Escritura. Proverbios capítulo 4, verso 23, dice la Escritura en el nombre de Cristo Jesús: sobre toda cosa guardada, guarda tu corazón, porque de él mana la vida. Hay un consejo muy sabio de parte de Dios que recibimos en esta noche, y el consejo que el Señor nos da a través del proverbista es que sobre toda cosa guardada, guardemos el corazón. Sobre todo lo que podamos guardar, sobre todo lo que podamos cuidar, sobre todo lo que podamos valorar, sobre todo lo que estimemos como algo que tiene valor para nosotros, dice el Señor: sobre toda cosa guardada, sobre todo lo que cuides, cuida tu corazón. Sobre todo lo que le debes de prestar atención, interés, dedicación, dice, es tu corazón. Sobre toda cosa guardada, guarda tu corazón. ¿Cuántas veces nosotros como hombres y como mujeres tenemos ciertas cosas que valoramos como algo muy especial? Tenemos algo que valoramos como algo muy grande y muy precioso para nosotros. Hay mujeres, por ejemplo, que son muy cuidadosas con su casa, con su hogar, son muy limpias, son impecables, no les gusta que haya ni una cosa tirada por ahí, porque les inquieta, les hace sentir mal, les incomoda, tienen que ir a limpiarlo, tienen que ir a quitarlo, tienen que ir a acomodarlo, y eso es algo muy hermoso, muy precioso. Hay otras personas que cuidan mucho su cuerpo, su físico, que lo atienden, lo cuidan, apenas le miran una arruguita que le va saliendo ahí por los ojos y ya está preocupado, preocupada, ya le está saliendo una canita por ahí y ya está pensando cómo se la va a pintar o cómo se la va a cambiar para que no se le note, porque ya se le está mirando un poco feo ahí aquello. Es muy cuidadoso, muy cuidadosa con su cuerpo. Hay otras personas que son muy cuidadosas en su forma de vestir, visten impecablemente, muy limpiamente, muy nítidamente, muy arregladamente, muy hermosamente. ¡Qué precioso, qué hermoso que podamos ser cuidadosos de diferentes cosas! Hay varones que son muy cuidadosos con lo que es su automóvil. Cuidado.

cuidado con que se los toquen porque se los rayan, ¿verdad? Cualquier cosita que se acerque o alguien que se acerque a su automóvil, más si es último modelo, lo cuida de una manera muy especial, lo limpia, lo lava, lo pule, lo tiene impecable. No es malo eso, no es algo negativo. Qué bueno que limpie su carro, qué bueno que cuide su carro, qué bueno que cuide su casita, qué bueno que arregle su cuerpo, qué bueno que cuide su cuerpo, que apenas le están subiendo unas libritas y ya está preocupado ahí poniéndose a dieta ahí la hermana y el hermano. Qué bueno que se preocupe por esas cosas. Pero dice el Señor en esta noche, ¿sabes qué, hijo? Hay algo más importante que todas tus preocupaciones. Te preocupan muchas cosas en esta tierra, te enfocas en muchas cosas buscando cuidarlas, atesorarlas, tenerlas como algo de grande estima, en un alto cuidado. Pero dice el Señor, ¿sabes qué, hijo? Por encima de todas esas cosas hay algo más importante que muchas veces tienes descuidado. Por encima de todo eso que estás mirando, hay algo que tiene más valor. Y dice el Señor, eso que tiene más valor es tu corazón. Por eso dice, sobre toda cosa guardada, por encima de tu carro y de tu ropa y de tu cuerpo, cuida tu corazón. Cuida tu corazón, porque de él mana la vida. De ahí vas a alimentarte, de ahí va a salir la vida, de ahí vas a recibir tu bendición. Por tanto, sobre todo lo que guardes, antes de guardar lo demás, guarda tu corazón. No te enfoques tanto en otras cosas cuando tu corazón está descuidado. No te preocupes por los trastes que no lavaste cuando tu corazón está sucio. No te preocupes porque vas con una ropa sucia y te da vergüenza y no puedes andar así cuando tu alma está manchada de críticas, de contiendas y de envidias. Dice el Señor, antes de que guardes lo de afuera, dale una miradita al corazón de adentro, y cuando descubras que hay necesidad, dice, guárdalo, límpialo, cuídalo, protégelo. No permitas que se ensucie, porque eso te va a costar caro. Eso te va a traer grandes pérdidas, eso te va a traer grande sufrimiento. Entonces hay muchas cosas que podríamos valorar como importantes, pero nada es tan importante como el corazón del hombre. El corazón del hombre, cuando el corazón, mis hermanos, está limpio, la palabra dice que del buen tesoro del corazón el hombre echa mano y saca cosas buenas, cosas preciosas, cuando el corazón está limpio. Pero cuando el corazón está sucio, está lleno de maldad, dice que del corazón también de donde brotan los adulterios, los hurtos, la mentira, la maldad, la avaricia, los celos, toda aquella maldad es del corazón de donde brota. Por tanto, cuando uno cuida el corazón, está cuidando su vida. Cuando uno cuida el corazón, está cuidando su gozo, su paz, porque si tu corazón está firme y seguro en las manos de Dios, tenlo por seguro que tendrás vida, vida abundante de parte del Señor para gozar de ella. Denle un aplauso al Rey en esta preciosa noche. Muchas veces nuestro corazón parece un hotel donde entran y salen todo tipo de cosas, donde llega todo tipo de pasajero, todo tipo de hombre, de mujer, de pasión, de deseo, de anhelo. Llega todo tipo de cosa a nuestro corazón. Somos muchas veces, el corazón del cristiano está como un hotel, un motel, donde toda clase de gente entra y sale, donde no hay un control en quién realmente vive allí. Usted nunca podrá decir que alguien vive en cierto hotel o en cierto motel, porque hay veces que lo ocupan una noche, dos noches o una semana lo mucho, y siguen de pasada, porque no es una casa permanente, es solamente una habitación temporal, lo que es un hotel o un motel. Pero nuestro corazón no debe de ser como un hotel o un motel donde entre toda clase de cosas que usted no tenga control de ello. Su corazón tiene que ser el templo del Dios viviente. Tiene que ser la morada del Espíritu Santo, donde el Señor se mueve, donde el Señor habita, donde el Señor se glorifica. Tiene que ser el lugar donde reside el gozo del Señor, donde reside la paz del Señor, donde reside la bendición del Señor. Su corazón es importante, mi hermano.
El corazón es más importante de lo que nos imaginamos. Muchas veces descuidamos el corazón más que nuestra persona por fuera. Muchas veces descuidamos nuestro corazón más que el automóvil. Descuidamos el corazón más que la casa. Y dice el Señor: estás equivocado. Tienes las prioridades cambiadas. Sobre toda cosa guardada, guarda tu corazón. Sobre todo lo que cuides, cuida tu corazón. Pero bueno, Señor, ¿por qué? ¿Por qué te enfocas tanto en mi corazón? ¿Cuál es el problema con mi corazón? ¿Por qué tengo que guardarlo? ¿Por qué tengo que cuidarlo tan rigurosamente? ¿Por qué? Es que muchas veces, mis hermanos, andamos buscando nosotros serle fiel a Dios. Queremos esforzarnos por servirle al Señor. Queremos trabajar para Él. Queremos hacer una cosa y otra cosa para Él. Pero muchas veces nuestro corazón está por los suelos. Anda desviado. Anda completamente torcido en las cosas de esta vida, de este mundo. Y nosotros estamos queriendo estirar para arriba. Queremos estar a arrancar las bendiciones del Señor. Pero el corazón está inclinado hacia el suelo. Cuando el corazón está inclinado a lo terrenal, a lo de este mundo, a lo de esta tierra, aunque tú anheles lo de arriba, nunca podrás alcanzarlo. Querrás cambiar de vida y no podrás. Querrás cambiar los malos hábitos y no podrás. Querrás dejar las malas costumbres y no podrás. Porque del corazón es donde sale todo eso. Y si tu corazón anda caído, tú vas a andar caído juntamente con tu corazón. Pero si tu corazón es levantado delante de la presencia del Señor, el Señor se encargará de romper cadenas, de romper adicciones, de romper vicios, de romper estorbos. El Señor se encargará de libertarte, de sanarte, de bendecirte, de fortalecerte. El corazón tiene que estar elevado. El corazón tiene que estar elevado. Señor, ayúdame con esta prueba, ayúdame con esta tentación. Señor, mira esto, y el corazón por los suelos. Señor, mira mi grande necesidad. ¿Y dónde está tu corazón, hijo? ¿Cómo anda tu corazón? Pides y no recibes, porque tu corazón anda en el suelo, anda en lo terrenal. Me buscas y no me encuentras, porque tu corazón está pegado a lo terrenal. Dijo el Señor: nadie puede servir a dos señores. No puedes apegarte a la tierra y al cielo. Tienes que soltar la tierra y saber que eres peregrino, que eres extranjero, que tu morada está más allá del sol, que vamos al reino de los cielos por la gracia del Señor, y tenemos que limpiar nuestro corazón sobre toda cosa guardada. Guarda tu corazón. ¿Por qué? Porque de él mana la vida, porque es una fuente, porque es un pozo de donde sale agua, de donde vas a alimentarte. Ahí está la fuente que te sustentará. Ahí está la fuente que te bendecirá. Y dice: sobre toda cosa guardada, guarda ese corazón. Hermanos, día con día vamos caminando nosotros en este mundo, y una de las cosas que corre más riesgo de contaminarse es nuestro corazón. Día con día nos miramos con adversidades. En el matrimonio hay problemas, y cuando hay problemas en el matrimonio, corre el riesgo la persona de que su corazón se ensucie, se llene de resentimiento, se llene de odio, se llene de rencor contra su mismo cónyuge, contra su mismo esposo, su misma esposa, contra sus hijos, contra alguien que le hizo algo malo. Cuando uno va caminando en el camino de la vida, hay veces que a uno le dicen que cuando uno viene al camino del Señor, ya todas las cosas van a ser preciosas y hermosas, que ya no va a haber problemas, que ya no va a haber dificultades, que todo va a estar bien. Quiero decirte, mi hermano, entrar al camino del Señor es entrar a una batalla, es entrar a una lucha. Dice la palabra: desde los días de Juan el Bautista hasta ahora, el reino de los cielos sufre violencia, el reino de los cielos se hace fuerza, y solo los valientes lo arrebatan. Hay que ser valientes, hay que estar decididos para arrebatar el reino de Dios. En cada etapa de nuestra vida hay un riesgo grande. Eso es de que se contamine nuestro corazón. ¿Cuántas cosas está el diablo tramando para dañar tu corazón,
para poder invadir tu corazón. El corazón, hermanos, es la fuente de la vida del hombre. Ahora que se ha oído de estas guerras que han estado sucediendo, de Estados Unidos contra Irak y todo esto, se ha oído de tantas cosas que hay que tener cuidado con esto, que hay que tener cuidado con lo otro, que pueden mandar por el correo no sé qué y que no sé cuánto. Pero una de las cosas que más le preocupa a este país, ¿sabe qué es? Las reservas de agua. Las reservas de agua. Porque si lograran contaminar, envenenar, introducir algún tipo de químico que envenenara las reservas de agua de este país, ahí afectarían a miles de personas, por no decir millones. Ahí serían muchas personas las que se dañarían. ¿Por qué? Porque la fuente de la vida es el agua. Es decir, se necesita el agua para todo. Necesitaría agua para comer, para vivir, para todo. Y cuando menos acordara, ya está usando el agua sin darse cuenta que está contaminada. Y comenzaría a morir persona tras persona tras persona. Por eso es que cuidan tanto esas reservas, porque ese es el peligro de que dañen esas reservas y contaminen todo el ambiente y maten muchas personas por contaminar una reserva. Pues dice el Señor: hijo, así el diablo quiere entrar a tu vida como un terrorista, quiere entrar a contaminar tu corazón. Cuando contamina tu corazón, no necesita pelear contra ti. Cuando contamina tu corazón, no necesita atacarte. Cuando contamina tu corazón, te envenena por dentro y tú solo te matas, tú solo te destruyes, tú solo dañas y perjudicas. Si logra llegar el enemigo a introducir el veneno al corazón, a la fuente de vida, va a destruir toda tu vida, va a destruir tu familia, va a destruir a tus hijos, va a destruir todo lo que te rodea, porque logró introducir ese veneno en tu corazón. Por eso dice el Señor: cuida tu corazón. ¿Pero de qué lo cuido? Cuídalo de los chismes, cuídalo de las críticas, cuídalo de los celos, cuídalo de las envidias. Que no contamine tu corazón nada de lo que se mueva alrededor de ti. Mantén tu corazón íntegro, mantén tu corazón limpio, mantén tu corazón apacible delante del Señor. Hermano, oiga bien lo que le voy a decir. Yo creo con todo mi corazón que estamos acercándonos a los últimos tiempos. Yo lo creo con todo mi corazón. Yo no creo que falte mucho para que venga el Señor. Yo no creo que falte mucho. Yo sé que no falta mucho. Yo sé que la profecía y la palabra se ha cumplido prácticamente toda. Y de un momento a otro puede aparecer el Señor. Yo creo que Él ha de venir pronto. Pero ¿sabe qué? La palabra dice que antes de que Él viniera, una de las cosas que florecería sería la apostasía. La Biblia dice que una de las cosas que pasaría es que se entregarían unos a otros, se entregarían hermanos contra hermanos, habría pleitos, habría luchas, habría guerras. Y dice: y por haberse multiplicado la maldad, el amor de muchos se enfriará. El amor de muchos se enfriará. Quiero decirle, mi hermano, estamos aproximándonos a una era, a un tiempo donde vamos a mirar la maldad multiplicarse más que nunca. La vamos a mirar no solamente en el mundo, con el lesbianismo, con el homosexualismo, con sacar a Dios de las escuelas, con el libertinaje en todos los aspectos. No, mi hermano, no solamente afuera. Vamos a comenzar a mirar que dentro de la misma iglesia va a comenzar a querer entrar la maldad del mundo, va a comenzar a querer entrar la contaminación. Pero yo todavía creo que la iglesia de Cristo es santa, es limpia, es sin mancha, es sin arruga, es sin contaminación. Y yo todavía creo que el Señor tiene un remanente que perseverará, un remanente que llegará hacia la presencia del Señor, alabándole y glorificándole con toda libertad. Hermano, es tan fácil dañarse uno el corazón. ¿Cuántos hermanos no hay por ahí caídos y detenidos?
¿Cuántos hermanos no hay por ahí heridos? ¿Por qué? ¿Porque se dañó el corazón? ¿Porque alguien les falló? ¿Porque alguien les hizo un mal? ¿Porque tuvieron un problema? ¿Porque pasaron alguna situación difícil? ¿Porque alguien los criticó en la iglesia? ¿Porque algún hermano o alguna hermana o alguna persona les pagó mal por bien? ¿Cuántas cosas, hermanos, estamos propensos a pasar día con día? La maldad nos rodea, la maldad nos asedia, la maldad nos busca, la maldad está alrededor, donde quiera que te mueves, vas al trabajo y ahí está la maldad provocándote, queriendo contaminar tu corazón. Unos de una manera, otros de otra, burlándose de ti, criticándote, juzgándote, en otros lugares, haciendo otras cosas, pero por un lugar y por otro, por un lado y por otro, la maldad está entrando día con día más fuerte. Y dice el Señor: hijo, preocúpate hoy más que nunca que algo esté limpio. Quizás en la mente no vas a entender muchas cosas, quizás en la mente vas a decir: pero ¿por qué pasa esto? ¿Pero por qué pasó lo otro? ¿Pero por qué aquí? ¿Pero por qué allá? A ti que no te importe, ¿por qué aquí? ¿Por qué allá? ¿Por qué pasó? ¿Por qué no pasó? ¿Lo que te hicieron o lo que no te hicieron? ¿Qué te importe? Que tu vida esté parada en la roca inconmovible de los siglos, que estés agarrado del Señor y puedas decir: torre fuerte es el nombre del Señor, a Él correrá el justo y levantado será. Aleluya. Dele un aplauso al Rey. Hay mucha maldad que nos rodea en un lugar y en otro. Tu corazón corre el riesgo de contaminarse. Resentimientos, envidias, críticas, venganzas. Tu corazón corre el riesgo de dañarse. Y dice el Señor: cuídalo, cuídalo. Cuida tu corazón, porque es lo más valioso que tienes. Cuida tu corazón, porque si pierdes el corazón, lo pierdes todo. Cuida tu corazón, porque si andas mal acá adentro, ya no importa lo demás. Ya no sirve para nada lo demás. Lo pierdes todo. Si pierdes la limpieza de corazón, la pureza, si pierdes esa libertad de poder amar no solamente a tus amigos, dice el Señor, aún tienes que amar a tus enemigos, no solamente a los que te aman, sino aún a los que te aborrecen, no solamente a los que te hablan bien de ti, sino también los que hablan mal de ti. Tienes que ser un cristiano íntegro, real y firme. Si me comprende, mi hermano, es tan fácil de que el corazón se dañe, es tan fácil de que el corazón se resienta, es tan fácil de que el corazón se contamine, es tan fácil de que el corazón se desanime, es tan fácil para que el corazón ya no quiera seguir adelante, porque le llegó algo malo allá adentro. Por algo que miró, por algo que escuchó, por algo que sintió, por algo que le dijeron, por tantas cosas. Pero mi hermano, a ti no te va a salvar ni lo que oyes, ni lo que ves, ni lo que te dicen. A ti te va a salvar el mantener tu fe firme en aquel que murió por ti en la cruz del Calvario. Aleluya. Aquel que murió por ti en la cruz del Calvario. Dele un aplauso al Rey. ¿Por qué tanto énfasis en lo que dice Salomón? Sobre toda cosa guardada, guarda tu corazón, cuídalo. Porque hay veces que uno no dice nada, pero se va comiendo un montón de cosas y las va guardando en el corazón. Hay veces que uno ve y aparentemente no dice nada, pero allá va llenándose el corazón de cosas malas. Allá va llenándose el corazón de cosas negativas. Allá va llenándose el corazón de resentimientos. ¿Por qué? Porque está absorbiendo lo malo. Porque está permitiendo que lo malo llegue a su vida. Veamos qué dice la palabra. Mateo capítulo 5, verso 8.
Bienaventurados los de limpio corazón, porque ellos verán a Dios. ¿Cuál es una de las razones más importantes por las que dice el proverbista, sobre toda cosa guardada, guarda tu corazón, porque de él mana la vida? Una de las razones es esta, porque dice el Señor, bienaventurados los de limpio corazón, porque ellos verán a Dios. ¿Quiénes son los de limpio corazón? Sino los que han aprendido a guardar su corazón, a cuidar su corazón, a proteger su corazón. En otras palabras, podríamos leer lo que dijo el Señor de esta manera: bienaventurados los que han guardado su corazón limpio, porque ellos verán a Dios. Bueno, hermano, ¿qué está diciendo? Que veremos a Dios cuando muramos, cuando nos vayamos con Él. Bienaventurados, porque allá en aquel día le veremos. No. No solamente en aquel día, también le veremos en aquel día. Pero estos principios del Señor no eran para cuando uno muera, eran para cuando uno vive, eran para aplicarlos estando en vida. Cada uno de estos principios del Sermón del Monte no eran para recibirlos cuando estuviéramos allá en gloria, no. Era para gozarlos estando aquí en vida. Y la palabra dice: bienaventurados los de limpio corazón, los que han guardado su corazón limpio. ¿Por qué? ¿Qué dicha tendrán? ¿De qué gozarán? Porque ellos verán a Dios. Cuando uno comienza a ensuciar el corazón, ¿sabes qué es lo que pasa? Los ojos espirituales se comienzan a poner borrosos. Comienzan a salirles cataratas espirituales. Ya no mira, ya mira sombras. Ya no mira bien, ya no mira el gozo, ya no mira la libertad espiritual, ya no mira a Dios. El de limpio corazón es bienaventurado, porque donde quiera mira a Dios. Está aquí en el servicio, mira a un hermano y dice: hermanita, Dios se mira en usted. Hermanito, veo a Dios en usted. Lo logro mirar porque brilla, porque lo refleja, porque resplandece Dios. La gracia de Dios, la gloria de Dios resplandece, brilla. La contemplo en usted, mi hermano, en usted, mi hermana. Por eso logro mirar a Dios en mis hermanos, porque tengo mi corazón limpio. ¿Sí me comprende? El que tiene su corazón limpio, lo primero que va a gozar, el primer beneficio, es que mirará a Dios. Es que donde quiera que esté, mirará a Dios. Cuando esté en casa y mira a su esposa, dirá: qué preciosa mujer, qué linda obra de Dios. Mira nomás lo que Dios hizo. Comenzará a mirar aquello como algo precioso de Dios. Mirará a Dios en aquella mujer. Mirará a su niño y dirá: no cabe duda que Dios es grande. Mira qué maravilla, qué precioso hijo hizo. Pero cuando no está el corazón limpio, chiquillo enfadoso, váyase, no lo quiero ver por aquí. Esta mujer, me arrepiento de haberme casado con ella. Comienza a mirar al diablo, no a Dios. Comienza a mirar un enemigo, una enemiga en su cónyuge, en su pareja. Se asusta y se arrepiente y dice: ¿para qué me casaría? ¿Para qué esto? ¿Para qué el otro? No puede mirar a Dios. No puede mirar que el matrimonio es santo y sagrado, y que Dios está en medio de él, que la familia y los hijos, Dios está en medio de ellos. Mirar al esposo, tienes que mirar la obra de Dios. Mirar a la esposa, tienes que mirar la obra de Dios. Mirar a los hijos, tienes que mirar la obra de Dios. Tienes que contemplar a Dios en tu caminar, en tu vivir. Sí, mi hermano, llegas a la iglesia y miras a los hermanos y casi les miras la ruedita acá arriba. Los miras como angelitos, los miras tan preciosos y tan lindos, como si miraras al mismo Señor. ¿Por qué? Porque tu corazón está limpio. Aunque alguien por ahí te mire medio mal, ya miro, hermano, cómo lo están mirando mal por allá. No, hombre, yo ni en cuento. Ahorita voy y lo abrazo y le doy un Dios le bendiga y me lo gano para el Señor. Está mirando a Dios, está mirando la bendición de Dios, está mirando el fluir de Dios. Su corazón está limpio, está gozando de ese privilegio de poder mirar a Dios. Ah, pero cuando el corazón se comienza a ensuciar,
De repente el hermano comienza a mirar caras raras y dice, ya no son igual los hermanos. Ya los mira todos medios enojados. Mira para un lado y dice, ¿y aquel qué me mira aquel? ¿Por qué me mira tanto? Y el otro ni en cuenta, ¿verdad? Que lo está mirando. Y mira a la hermana y dice, esa me está coqueteando. Mira cómo se me queda mirando. Y la hermana ni en cuenta. Ya está mirando lo que no debe. Ya no está mirando a Dios. Su corazón está sucio. Mira lascivia, mira mal pensamiento, mira mal deseo. Ya no mira pureza como debe de haber, como debe de ser. Porque Dios está desapareciendo. La visión espiritual se está deteriorando. Porque el corazón se ha ensuciado. Qué triste es mirar un corazón sucio, un corazón criticón, un corazón que solo está mirando lo malo. Y miraste, si ya miraste aquello y miraste al otro, y comienza ese corazón sucio, corazón podrido, corazón echado a perder. Está mal ese corazón. No es que aquí todos ni amor hay en esta congregación. Mira nomás cómo son los hermanos, ni siquiera amor tienen. Hipócritas. No, no es eso. Es que el que trae su corazón limpio, todo lo mira limpio. Para los limpios de corazón, dice la palabra, todo es limpio. Pero para los impuros de corazón, todas las cosas son sucias. Todo es negativo, todo es malo, todo se mira feo, todo se mira desagradable. Sí, mi hermano. Hay muchos hermanos que cuando comienzan el camino del Señor, miran todo tan hermoso, miran al pueblo tan lindo, tan especial, tan maravilloso, y dicen, qué hermoso pueblo, cómo está lleno de amor, los miro tan especiales. Pero cuando va pasando el tiempo, hay veces que dicen, ya los hermanos ya cambiaron, ya no son como eran al principio. Ya la iglesia ya cambió, ya no es como era al principio. No, cuando yo llegué a este lugar, hermano, fue algo precioso, algo tremendo. Ya todo ya cambió, ya como que los hermanos perdieron el gozo. Ni la bendición se derrama igual, ya todo cambió. Ya como que está más muerto el servicio. ¿No será que tú eres el muerto en medio del servicio? Y por eso no logras sentir. No es el servicio el muerto, eres tú el que estás muerto en medio del servicio. Porque el que tiene la vida de Dios puede levantar sus manos con libertad y adorar al Rey y cantarle al Rey y sentir la gloria de Dios. Porque dice la palabra que donde está el Espíritu del Señor, ahí hay libertad. Aleluya. Ahí hay libertad. Debemos de tener libertad. Cuando perdemos la libertad, perdemos la libertad cuando el corazón se ensucia. Ya no miramos a Dios, ya no escuchamos a Dios. Otra vez ese predicador, quítenlo, ¿para qué lo ponen a predicar otra vez? Hombre, ya no mira a Dios, ya mira al predicador. Pero cuando está mirando a Dios, el que predique dice, yo recibo porque Dios es el que me habla, Dios me revela, Dios me enseña, Dios me guía. Dios está vivo, Dios está presente, Dios está visible, a Dios lo palpo, a Dios me lo gozo, a Dios lo miro en donde quiera que voy caminando. Bienaventurados los que han guardado su corazón limpio. Bienaventurados los que han seguido el consejo del proverbista de guardar el corazón sobre todas las cosas. ¿Por qué? Porque ellos verán a Dios. Verán a Dios en una flor cuando van caminando por ahí. Miran un insecto y se quedan maravillados mirando la gloria de Dios. Y qué precioso es esto. Mira cómo hizo esta hormiga el Señor. Y ha observado una hormiga de cerca, hermano. Es una maravilla mirar eso. Cómo trabaja, cómo se mueve, cómo se desarrolla. Es algo precioso. Alguien dirá, hay una hormiga, nomás la miro para pisarla y aplastarla y me cae mal. Es que no miras a Dios. Pero si logras mirar a Dios, la creación te anuncia a Dios. Los árboles le aplauden a Dios. El viento habla de Dios. Sentir el viento es sentir una caricia de Dios que se mueve por tu rostro. Sentir el calor es sentir el abrazo de Dios. En cada aspecto de la vida puedes mirar a Dios. Puedes contemplar a Dios. El que es de limpio corazón
mira a Dios, mira la grandeza de Dios. Se levanta un día más y dice: Señor, qué misericordioso eres. ¿Cuántas personas murieron el día de hoy? No amanecieron este día. Y a mí, con todas mis faltas y errores, con todos mis defectos y con todo lo que te fallo, me das el privilegio de despertar un día más. ¡Qué precioso día! Déjame gozármelo, Señor. ¡Qué lindo ese sol que has hecho! ¡Mira qué bonito, Señor! ¡Qué hermoso! ¡Estás mirando a Dios! El que comienza a recibir un corazón sucio y se comienza a ensuciar su corazón, no quiere vivir más. Le enfadan los días. Los días son horribles. Los días son pesados y cansados. Los días son una fatiga. Los días los mira con desprecio. ¿Cuándo pasaré aquí? Ya pasa el día. Ya estoy cansado, desesperado. Esté donde esté, esté como esté, le comienza a enfadar porque no mira a Dios. Respirar es mirar a Dios. Cada respirido que damos, al respirar, debemos de darle gracias a Dios, porque hay gente que ni respirar puede. Pero dice la palabra: todo lo que respire, alabe al Señor. Dese cuenta de la grandeza del Señor. Dese cuenta de que Dios es real. Estás mirando a Dios en el respirar, aleluya. En el mismo respirar, estás mirando a Dios. Entonces es importante el mantener nuestro corazón limpio, porque nuestro corazón limpio nos hace ver a Dios. Estamos en el mismo lugar, escuchamos la misma palabra, estamos en la misma iglesia, y unos miran a Dios y otros no. Unos miran a Dios y oyen a Dios y otros no. Unos se gozan con Dios y otros no. ¿Cuál es la diferencia si estamos escuchando lo mismo? La condición del corazón. El que tiene su corazón limpio comienza a sentir la gloria de Dios, comienza a percibir la libertad del Espíritu de Dios, comienza a sentir un deseo de glorificarle. Pero el que no tiene la libertad en su corazón porque está sucio, ¿a qué horas terminará? Ya se pasó el hermano, como que se está extendiendo mucho. Está ya en otro nivel, en otro terreno, en otro, está en otra sintonía. Tiene que volver al Señor a deleitarse como aquellos días que decía: Señor, no quisiera que pasara el tiempo, quisiera quedarme acá en la iglesia. Señor, han pasado 3 horas, pero me ha parecido como 5 minutos. ¿Sí me comprende? Cuando uno tiene su corazón limpio y se goza en el Señor, pasan las horas y uno siente como que son minutos. Ya, ya, hermano, ya, ya, váyase. Yo recuerdo cuando el Señor me alcanzó, que al orar me quedaba simplemente hasta que cerraban la iglesia, y ahí estaban apagándome la luz y prendiéndomela y apagándomela y prendiéndomela. Y como que quería salir el viejo hombre diciendo: estos, ¿por qué no dejan en paz estar con el Señor? Pero es que era tarde, ya eran las 11, 12 de la noche. ¿Por qué? Porque cuando te metes con el Señor, el tiempo pasa y te gozas. Quisieras amanecerte con Él, porque estás contemplándolo, estás adorándolo, estás recibiendo de Él. Y eso quiere el Señor, que no perdamos esa libertad, que veas a Dios en tu prójimo. Si limpias tu corazón, si limpiamos nuestro corazón, no vamos a andar criticando ni apuntando a nuestros hermanos. No vamos a andar hablando de uno o de otro. No vamos a andar pagando mal por mal. No vamos a ponernos al tú por tú, porque vas a mirar a Dios en tu hermano. Hermano, pero ese hermano, mire esto y lo otro, y anda bien mal, y aquí y allá. ¿Usted no lo conoce? Pues aunque no lo conozca, y aunque ande como ande, ora por él. Pídele a Dios que Dios tenga misericordia y que Dios se glorifique. Pero no estés criticando, no estés hablando mal, no estés llenando tu corazón de basura. Cuida tu corazón, cuídalo.
sobre toda cosa guardada, para que veas a Dios, para que veas a Dios en tu prójimo y lo ames y puedas gozarte con tu prójimo y puedas apreciar a tu prójimo y puedas bendecir a tu prójimo. Vas a poder hacerlo cuando veas a Dios en ellos, y vas a mirar a Dios en ellos cuando tu corazón se limpió. Venga conmigo, Primera de Crónicas, capítulo 28. Primera de Crónicas, capítulo 28. ¿Qué sucede cuando el corazón se ensucia? Sobre toda cosa guardada, guarda tu corazón. ¿Por qué? Porque de él mana la vida, de él brota la bendición. ¿Por qué debo de limpiar mi corazón y mantenerlo, cuidarlo? Porque voy caminando en un camino donde voy a mirar cosas a mi derecha y a mi izquierda, malos testimonios, críticas, envidias, cosas negativas de uno y de otro y de tanta gente. Pero a pesar de todo eso, dice el Señor, guarda tu corazón. Aunque veas lo que veas, aunque oigas lo que oigas, aunque pases lo que pases, guarda tu corazón. Hermano, tuve un problema con mi familia tremendo, hermano. Me hicieron esto y es injusto y aquí y allá. Está bien todo lo que quieras decir, pero cuida tu corazón. Si tú comienzas a dejar que entre lo malo a tu corazón, ya lo perdiste todo. Ay, hermano, que voy a hacer esto porque aquí y allá y que no es justo y que cuántas cosas. Podrás hacer lo que tú quieras, pero si tu corazón se ensucia, ya lo perdiste todo. Podrás ganar la batalla aparentemente, pero si tu corazón se ensucia, lo has perdido todo. Lo has perdido todo. Leamos lo que dice la palabra. Primera de Crónicas, capítulo 28, verso 9. Y tú, Salomón, hijo mío, reconoce al Dios de tu padre y sírvele con corazón perfecto y con ánimo voluntario. Porque el Señor escudriña los corazones de todos y entiende todo intento de los pensamientos. Si tú le buscares, lo hallarás. Mas si lo dejares, él te desechará para siempre. Un corazón limpio. Tú, Salomón, hijo mío, reconoce al Dios de tu padre. Sírvele de corazón perfecto. Cuando habla de un corazón perfecto, no está hablando de perfección, porque nadie tiene perfección. Cuando habla de perfección en estos casos, está hablando de integridad, de pureza, de limpieza. Tú, Salomón, hijo mío, reconoce al Dios de tu padre y sírvele de corazón íntegro, de corazón limpio, de corazón perfecto, de corazón dispuesto. Sírvele con un corazón que le ame, que le busque. Y dice que le sirva con ánimo voluntario, que le sirva voluntariamente. Reconoce al Dios de tu padre y sírvele con corazón perfecto y con ánimo voluntario. Lo tercero que sucede cuando el corazón se pierde es que el ánimo se pierde. Ya no hay ánimo voluntario. No es nada más que ya no tienes fuente de la cual te nutres. Ya no es nada más que no miras a Dios. Todo lo miras mal, todo lo miras negativo. Estás mirando con lentes empañados, oscuros. Sino que la tercera cosa que sucede es que pierdes el ánimo voluntario. Ya no hay ánimo voluntario para servirle al Señor. Al principio era un deseo servirle al Señor. Quiero hacer algo para el Señor. Hermano, ¿qué hago? ¿En qué le ayudo? ¿Qué? Yo quiero hacer algo para el Señor, no importa si es trapear el piso, no importa lo que sea. Cuando uno no le sirve al Señor con ánimo voluntario, se comienza a ensuciar el corazón. Mejor dicho, cuando se comienza a ensuciar el corazón y no le sirve uno al Señor con corazón limpio o corazón perfecto,
Lo primero que se pierde es el ánimo voluntario. Ya no hay ánimo para servir al Señor. Tiene que andar empujando al hermano, a la hermana, para ir a la iglesia. Antes llegaba a las 7 de la tarde, entre semana o cuando comenzara el servicio, o hasta media hora antes. Ahora ya llega nomás a la pura predicación, o como dicen por ahí, a la pura bendición. Solamente. Amén. Dice, ya por lo menos llegó a la bendición ahí. ¿Verdad? ¡Qué tremendo! ¿Dónde está el ánimo que había? ¿Dónde está el deseo que había? Ya la misma es llegar a las alabanzas, o llegar a media predicación, o llegar a la pura oración, o por lo menos no nos perdemos el talento. Amén. Por lo menos llegar ahí, alcanzar la bendición por lo menos del talento. Hermano, ¿qué es lo que pasa? Se pierde el ánimo voluntario y nos vamos por otro camino. Nos perdemos la bendición que el Señor quiere darnos. Se comienza a ensuciar el corazón y ya no hay ánimo para servir al Señor. Hermano, ¿quiere hacer algo? No, hermano, yo ahorita no. Mire, dígale a alguien más. Después, antes estaba desesperado, celoso, porque quería todas las bendiciones para él. Quería abrazar y abrazar y abrazar. Y si alguien le quitaba una bendición, se sentía mal porque quería servirle al Señor de corazón en todas las áreas. Ya perdió el ánimo. Ya perdió el ánimo para orar. Ya perdió el ánimo para leer la palabra. Ya perdió el ánimo para congregarse. Ya perdió el ánimo para cantarle al Señor. Está cantándole al Señor con unas ganas que el que lo mira casi se queda dormido mirándolo cantarle al Señor. ¿Por qué? Porque ya no hay ánimo. Y dice el Señor, yo no quiero que hagas algo como por compromiso. A mí no me agrada el compromiso. Si vas a hacer algo para mí, hazlo con ánimo voluntario. Hazlo de corazón, porque eso es lo que busco. Eso es lo que me agrada. Eso es lo que estoy buscando en un corazón. El ánimo voluntario. Hermanos, ¿cómo está nuestro ánimo? ¿Cómo está nuestro ánimo para servir al Señor? Somos de esos hermanos que necesita que lo ande arrastrando y vámonos a la iglesia. Y apúrate a la iglesia y vámonos a la iglesia. Somos de esa clase de hermanos. Si esa clase de hermanos somos nosotros, es porque algo mal hay en el corazón. Hay un problema en el corazón. O el que tiene el corazón limpio debe de decir como el salmista: y yo me alegré con los que me decían, a la casa del Señor iremos, porque es mejor estar un día en sus atrios que mil fuera de ellos. Me gozo estando en la presencia del Señor. Mirad cuán hermoso y cuán delicioso es habitar los hermanos juntos en armonía, porque ahí es donde el Señor envía bendición y vida eterna. ¡Qué precioso! Cuando hay ánimo voluntario, es porque hay un corazón limpio, un corazón agradecido. Va a estar ansioso de servir al Señor. Va a estar muriéndose ahí, que no pueden levantarse, y deseando estar limpiando los baños por allá. Queriendo levantarse para ir a limpiarlo. Pero te estás muriendo, mujer. Mira cómo estás. Pero anhelo estar ahí haciendo esto para el Señor. Pero ni te pagan. Mira, hasta te menosprecian por lo que haces. Pero mi Señor me bendice. Tengo ánimo para hacerlo, porque lo hago para el Señor. No espero la paga de los hombres. No espero la recompensa de los hombres. No espero lo que el hombre me puede dar. Sé que mi Señor me bendice y me da más de lo que el hombre me puede dar. El ánimo se acaba en los corazones. El ánimo se pierde en las vidas. Porque se acaba el ánimo en el corazón. La palabra ánimo viene de espíritu o de alma o de ánima. Es el ánimo, es lo que anima. Y lo que nos anima a nosotros es el tener el corazón limpio, porque el corazón limpio es el que comienza a recibir bendición, tiene una fuente dentro de él. Aunque por afuera hay un desierto, tú estás tranquilo, estás verde como la palmera, reverdeciendo, siempre vigoroso. Estás como el árbol junto a las corrientes de agua vida, que nunca cae su hoja, que da su fruto a su tiempo y que todo lo que hace prospera. Es un árbol verde, vigoroso. Y la gente se te queda mirando y dice, oyes, ¿y tú? ¿Cómo le haces? Mira tanta maldad, mira tanto pecado, mira tanta cosa, mira esto, mira cómo te insultan, mira los vecinos que tienes, mira el hombre que tienes, la vida que te da, mira aquí, mira allá, ¿cómo le haces? Yo no soportaría lo que tú.
¿Cómo le haces para estar con ese gozo? ¿Cómo le haces para estar con ese ánimo? Es que tengo una fuente dentro de mí. No dependo de lo de afuera. No dependo del esposo, ni de los hijos, ni del vecino. Dependo de la fuente que hay dentro de mí. Porque si guardo mi corazón, tendré una fuente que salta para vida eterna. Tendré una fuente que me alimenta. Una fuente que me riega. Un gozo que me sustenta. Un amor que me mantiene firme. Por eso dice, sobre toda cosa guardada, guarda tu corazón, porque de él mana la vida. Tienes vida, te sientes vigoroso. Por afuera todo está mal, pero por dentro te sientes verde y contento. Por afuera todo se te cae, pero por adentro estás bendecido. Miras a Dios en donde quiera que vas. Miras la gloria de Dios en todo lo que palpas. Y comienzas a tener ánimo. Ánimo para servir al Señor. Ánimo para consagrarte. Ánimo para cantarle. Ánimo para orar. Ánimo para testificar. Ánimo para todo lo que necesitas hacer para el Señor. No has perdido tu ánimo, pero si tú ya perdiste tu ánimo, mi hermanito, algo mal hay dentro de ti. El Señor dice, oye el consejo del Señor, y tú Salomón, y tú Juan, y tú Pedro, y tú Tomás, y tú Antonio, y tú María, o como te llames, pon tu nombre aquí en lugar de Salomón. Y tú Salomón, hijo mío, reconoce al Dios de tu padre y sírvele con corazón perfecto y con ánimo voluntario. ¿Pero por qué? ¿Qué si no lo hago? Con que cumpla mi compromiso, con que vaya y haga lo que tengo que hacer, con eso es suficiente. Ahí viene de mala gana el hermano a hacer lo que tiene que hacer. Ahí viene de mala gana a hacer, a cumplir con su responsabilidad. ¿Cómo puede ser eso, mi hermano? ¿Con qué ánimo estamos sirviendo al Señor? ¿Por qué tenemos que servirle con ánimo voluntario? Porque el Señor escudriña los corazones de todos y entiende todo intento de los pensamientos. Si tú lo buscares, lo hallarás. Mas si lo dejares, Él te desechará para siempre. Mas si lo dejares, Él te desechará por 5 días, por 1 semana, posiblemente por 1 año, ¿verdad? Si tú lo dejares, Él te desechará para siempre. Cuídate, dice el Señor. Cuida lo que hay dentro de ti. Cuida tu corazón. Cuida cómo le sirves al Señor. Cuida tu corazón, porque el Señor conoce la intención del corazón. Conoce todo intento del corazón. Mira lo que hay dentro del corazón. No es solamente lo que hago, sino cómo lo hago. ¿Para quién lo hago? Ya no miramos a Dios, por eso perdemos el ánimo. Miramos que lo hacemos para los hermanos. ¿Y yo para qué voy a hacer esto? ¿Para que el malagradecido del hermano fulano venga y me diga algo? ¿O la malagradecida de la hermana fulana no lo tome en cuenta y no me diga algo bonito o no me aplauda por lo que estoy haciendo? ¿Para qué lo hago? ¿Para qué me desgasto si nadie aprecia, nadie valora lo que yo hago? Tú no lo haces para los hombres. O si lo haces para los hombres, es porque ya perdiste de vista a Dios. Pero el que puede mirar a Dios porque tiene corazón limpio, se goza en lo que hace. Pasan los días, los meses y los años y sigue con fuerza, con ánimo voluntario, haciendo lo que hace para el Señor. ¿Por qué? Porque sabe que es para Dios. Mira a Dios en lo que hace. Mira a Dios en su servicio. Lo hace con ánimo. Mujer que estás aquí, cuando recién te casaste con tu esposo, le preparabas unas comidas espléndidas y lindas y ricas. Te esforzabas por tener todo impecable. Ahora dices que coma lo que coma, hombre. Si come, si tiene hambre, que coma. Y si no, que se aguante, hombre. Ya está grandecito como para poder hacerse el solo. Perdiste el ánimo. Porque ya no miras a Dios en ese hombre. Ya no miras a Dios en ese hombre. Lo que haces para ese hombre no lo tienes que hacer como para él. Lo tienes que hacer como para el Señor. Lo tienes que hacer como para el Señor.
ese platillo, esa comida, esa casa, eso que haces, como para el Señor, con ánimo, con ánimo, ánimo voluntario, voluntad propia. Oh, es que este hombre es malagradecido, ni siquiera me da gracias por lo que hago. Nomás se siente y come y se levanta como si yo no estuviera ahí. Pasa eso, amén. Y la mujer como que pierde el ánimo. Si lo haces para el hombre, vas a perder el ánimo. Pero si tu corazón se limpia y no se llena de resentimiento, de decir, este malagradecido, ahora ya no le hago, ahora que se haga el solo para que aprenda. Si pasa eso, tu corazón se está ensuciando, se está yendo por otro lado, se está desviando. Pero si miras a Dios en lo que haces, vas a decir, Señor, este hombre piensa que lo hago para él y piensa que lo atiendo súper bien, pero Señor, tú y yo sabemos el secreto, que lo hago para ti, Señor. Él piensa que es para él, pero es para ti, porque tú me pagas, tú me bendices, tú me llenas, lo hago con gratitud y con ánimo voluntario. Aunque él no agradezca, tú sí agradeces, Señor. Aunque él no pague bien, tú sí pagas bien. Aunque él no dé las gracias, tú me das más que las gracias. Y el hombre igualmente, ¿cuántas veces pierde la mirada de Dios y menosprecia a su mujer? Al principio se desbordaba por ella, le abría puerta del carro y le quería hacer de todo ahí. La quería tratar como una reina y como una princesa. Ahora ya ni a Cenicienta llega la pobrecita. ¿Verdad? Antes le quería traer regalos de unos y de otros y de otros. Y siempre que hablaba con ella quería llevarle un regalo. Ahora ya se olvidó aún de un detallito, de un te quiero, de un gracias, de una flor, de un pequeño regalo, no por la cantidad que valga, sino por lo que vale para el corazón. Has perdido de vista a Dios y por eso no sabes honrar a esa mujer. Pero cuando tú miras a Dios claramente y tu corazón está limpio, vas a tratar a esa mujer como Cristo a la iglesia. Te vas a sacrificar por ella, la vas a honrar, la vas a proteger, la vas a bendecir, la vas a cuidar, la vas a cubrir, porque ese es el mandamiento del Señor. Eso es lo que dice el Señor, eso es lo que quiere el Señor. Si comprendemos, se pierde el ánimo. Se hace lo que se hace porque se tiene que hacer. Cocina porque tiene que cocinar. Lava la ropa porque tiene que lavarla. Se va al trabajo porque tiene que trabajar. Qué triste es hacer lo que hace porque tiene que hacerlo, y no porque hay un ánimo voluntario para hacerlo. Cuando hay amor, cuando Dios está ahí, se hace con ánimo voluntario. Se goza de una manera especial todo aquello. Aquí le termino. Proverbios capítulo 26, 23. Proverbios capítulo 23, verso 26. Estamos comprendiendo la importancia de mantener el corazón limpio. Es muy importante. Ahora vea lo que dice la palabra. Proverbios capítulo 23, verso 26. Dame, hijo mío, tu corazón y miren tus ojos por mis caminos. Hermano, yo no puedo cambiar. Yo quiero darle amor a esta mujer, pero no siento. Yo no sé qué pasa. Yo quiero atender bien a este hombre, pero no sé qué me sucede. Yo quiero amar a mi hermanito, pero de repente lo miro y siento algo medio feo ahí adentro que se me revuelve en el estómago. Y mejor me doy la vuelta y sigo adelante. ¡Qué tremendo! ¡Qué tremendo! Dice el Señor, dame, hijo mío, tu corazón y miren tus ojos por mis caminos. ¿Por qué Dios pide el corazón? Primero te dice, cuida tu corazón. Después te dice, bienaventurado serás si está limpio tu corazón. Después te dice, si está limpio tu corazón, tendrás ánimo voluntario para hacer todo lo que haces. Lo harás con ánimo porque lo harás para Dios. Pero al último dice el Señor, dame, hijo mío, tu corazón y miren tus ojos por mis caminos. Sabes, mi hermano, yo me he dado cuenta de una cosa. Yo he tratado de mantener mi corazón limpio y he fracasado. ¿Por qué?
Porque por más que uno quiera guardar su corazón, cuando menos acuerda, lo ensucia. Cuando menos acuerda, se le resbala el corazón por acá. Cuando menos acuerda, se le desvía por allá. Cuando menos acuerda, ya anda con cosas raras el corazón. No se da cuenta ni a qué horas entró aquello. Pero cuando menos acuerda, ya andan cosas allá latiendo, moviéndose, que no honran al Señor. Ya hay pensamientos, sentimientos.

dejado desilusionarte y sentirte mal contigo mismo, porque intentas y fallas, y tu corazón siempre se sigue ensuciando. Y dice el Señor: dame, hijo mío, tu corazón, como diciendo: ya no confíes en ti mismo, dámelo a mí. Yo soy el único, dice el Señor, que puedo mantener tu corazón limpio, íntegro, cuidado en mis brazos. Nadie podrá mantener y retener tu corazón limpio, sino el mismo Señor es el que te pide el corazón para limpiarlo y retenerlo limpio. Cuando mi corazón se aleja del Señor, se comienza a ensuciar, se comienza a desviar, se comienza a apartar a tantas cosas. Cuando comienza a alejarse del Señor, comienza a contaminarse. Pero cuando mi corazón está cerca del Señor, lo siento limpio, lo siento hermoso y maravilloso. Cuando mi corazón está cerca del Señor, lo siento transparente y cristalino. Cuando mi corazón está lejos del Señor, lo siento falso, lo siento vano, lo siento altivo, lo siento duro, lo siento engreído. Así se torna el corazón cuando se aleja de la presencia del Señor. Se pone engreído, es creído, es altivo, es soberbio, es vanaglorioso. Todo corazón que se aleja de la presencia del Señor se enaltece, se endurece, se pone de una manera negativa. Pero cuando lo tienes cerquita de la presencia del Señor, tu corazón es como el de un niño. Lloras como un niño, lo sientes tierno como el de un niño, lo sientes apacible, delicado, lo sientes blandito. Apenas comienzas a hablarle al Señor y ya estás sintiendo la presencia del Señor, porque tu corazón está cerca de Él. Cuando el corazón está cerca de Dios, es un corazón puro, limpio, es un corazón tan hermoso, tan noble, es un corazón lleno de humildad, es un corazón especial. Ese corazón se mira así en una persona cuando ha estado en la presencia del Señor. Pero cuando se aleja del Señor, vuelve a endurecerse, vuelve a ensoberbecerse, vuelve a enaltecerse, vuelve a llenarse de cosas malas, porque se alejó de que lo puede mantener limpio. Tú jamás podrás mantener tu corazón limpio. Solamente el Señor podrá mantener tu corazón limpio. Por eso dice: dame, hijo mío, tu corazón, y miren tus ojos por mis caminos. Póngase de pie en esta noche. Yo siento que hemos entendido el mensaje. Yo siento que hemos entendido lo que el Señor nos dice. Él pide tu corazón. Aunque decimos que somos cristianos, aunque decimos que venimos a la iglesia todos los días, pero la verdad es que muchas veces el corazón se nos ha desviado. El corazón se nos ha alejado. El corazón se nos ha endurecido. La verdad es que muchas veces, aunque llevamos el nombre de cristianos, nuestro corazón anda extraviado y perdido. Anda lleno de cosas malas. Anda lleno de hurtos y adulterios y maldad. ¿Por qué? Porque se alejó del que lo puede mantener limpio. ¿Quieres tu corazón limpio, mi hermano? ¿Quieres un corazón nuevo? ¿Quieres un corazón tierno y humilde? ¿Quieres un corazón diferente que el que tienes? ¿Quieres un corazón contrito y humillado? ¿Quieres un corazón a la semejanza del Señor? ¿Quieres esa clase de corazón? Entonces entrégaselo al Señor. Hoy acércate a Él y dile: Señor, he batallado tanto con este corazón. He batallado tanto con este corazón. Me ha dado tantos problemas este corazón. Se me desvía, Señor, por más que quiero controlarlo. Termina desviándose por un camino y por otro y por otro y por otro.

0: Me canso, Señor, de querer enderezar mi corazón y no poder. Me canso de querer conquistar mi corazón y no poder. Me canso de querer entender mi corazón y no entenderlo.
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2: Radio Alegría te da la hora, es la 1:43.

testimonio de Jesucristo, la iglesia. Así que ya pusimos el contexto. Ahora entonces, Satanás cambia la estrategia. Veamos el capítulo 12, versículo 13. Dice: y cuando vio el dragón que había sido arrojado a la tierra, persiguió a la mujer que había dado a luz al hijo varón. Fíjense, el dragón ya fue lanzado del cielo, de los lugares celestes, a la tierra, y ahora ya no tiene acceso jamás, a partir de Apocalipsis 12, 13, ya no tiene acceso a los lugares celestiales. Entonces ya no puede atacar directamente al hijo de la mujer, que es Jesucristo. Entonces se da a la tarea de atacar a la mujer, que es Israel. Por eso es que en la tribulación Israel sufrirá demasiado como nación. Satanás no solamente va a atacar a Israel en el tiempo de la tribulación, sino que durante toda la historia de la humanidad, Satanás ha atacado a Israel. Los judíos nunca han tenido paz. Ellos han sufrido a través de todos los siglos de su historia muchas persecuciones, muchas más que cualquier otra nación de la tierra. Pero a pesar de que Israel es tan pequeña, ustedes escriben Israel en Google y en el mapa es tan pequeño. Israel parece como El Salvador aquí en América Central. Parece como la mitad de Chile allá en Sudamérica. Es tan pequeño realmente Israel en el mapa. Pero a pesar de que es pequeño en territorio, Dios ha estado con ellos y ellos no han sido exterminados como Satanás lo ha querido desde la fundación de esa nación. ¿Por qué Satanás tiene odio contra Israel? Porque es el pueblo que Dios escogió para ser su pueblo. Y por eso Satanás tiene odio contra Israel. ¿Por qué Satanás te odia a ti y me odia a mí? Porque tú y yo hemos aceptado la salvación de Jesucristo, guardamos el testimonio de Jesucristo y por eso nos odia, y él quisiera exterminarnos de la faz de la tierra. Por eso es que nos ataca. Nosotros no podemos estar endemoniados. Un cristiano no puede estar endemoniado, porque donde vive el Espíritu de Dios hay libertad y el Espíritu de Dios vive adentro. Pero un cristiano puede estar demonizado, eso quiere decir atacado por demonios, pero no poseído. Esa es una verdad que tenemos que aprender. Entonces, Satanás, que el Señor lo reprende, es el enemigo de nuestras almas. Pero en primera instancia estamos viendo que como ya no pudo hacer nada contra Jesucristo, fue echado del cielo a la tierra, ahora va a atacar a Israel. ¿En qué periodo? Tribulación. Apocalipsis 12, 14. Y se le dieron a la mujer, ¿quién es la mujer? Israel. Se le dieron a la mujer dos alas de la gran águila para que volase de delante de la serpiente al desierto, a su lugar donde es sustentada por un tiempo, tiempos y la mitad de un tiempo. Muy bien. ¿Qué quiere decir el pasaje cuando indica que a la mujer se le dieron dos alas de la gran águila? Lo que significa este versículo de Apocalipsis 12:14 es que Dios va a proteger a Israel durante todo el periodo de la tribulación, así como protegió a su pueblo durante todo el periodo del Éxodo, desde que salieron de Egipto hasta que llegaron a la tierra prometida. Recuerden, hemos aprendido aquí que teológicamente hay una frase que se utiliza mucho, que es tipo antitipo. El tipo fue el Éxodo y el antitipo es lo que vendrá en la tribulación. Si en el Éxodo Dios protegió a su pueblo desde Egipto hasta la tierra prometida por 40 años, ese es el tipo. El antitipo es que Dios protegerá a su pueblo durante la tribulación. Entonces eso nos puede, es como ir a la historia bíblica y luego ir al futuro y decir: así como fue en el pasado, así será en el futuro. Bueno, para comprender esa figura entonces vamos a Éxodo, porque estoy hablando de eso. Éxodo 19, ¿qué es lo que dice Éxodo 19? Versículos del 4 al 6, ¿qué dice? Éxodo 19: vosotros visteis lo que hice a los egipcios y cómo os tomé sobre alas de águila y os he traído a mí. Ahora pues, si diereis oído a mi voz y guardareis mi pacto, vosotros seréis mi especial tesoro sobre todos los pueblos, porque mía es toda la tierra y vosotros me seréis un reino de sacerdotes y gente santa. ¿Qué dice el versículo 4? Dice: yo os tomé sobre las alas de águila. ¿Se dan cuenta? Ese

es el tipo. Por eso Apocalipsis 12:14 dice que se le darán a la mujer dos alas de la gran águila. Lo que está diciendo, Dios mismo protegerá a su pueblo. Dios utilizó esa figura. Y en la Biblia se utiliza mucho la figura del águila para dar a conocer que es Dios el que va a proteger. No voy a citar muchos textos bíblicos, pero tres en los Salmos. Salmos 17:8 dice, escóndeme bajo la sombra de tus alas. Salmo 36:7, se amparan bajo la sombra de tus alas. Salmo 57:1, en la sombra de tus alas me ampararé. Las alas de águila siempre son representación figurativamente de nuestro Dios. Muy bien. Así que lo que nuestro pasaje de estudio dice en Apocalipsis 12:14 es que a la mujer, que es Israel, se le dieron dos alas de la gran águila. Quiere decir que va a ser protegida por nuestro Dios en la época de la tribulación. Dios está indicando que mantendrá su pueblo en un lugar seguro y será cuidado por él. ¿Cuánto tiempo? Vamos al final del versículo 14, dice, durante un tiempo, tiempos y la mitad de un tiempo. ¿Qué quiere decir eso? Ustedes ya saben porque lo hemos estudiado. Tiempo es un año, tiempos son dos años, van tres, y la mitad de un tiempo es medio año. Entonces, está hablando de la gran tribulación, el periodo final de la tribulación. La tribulación dura 7 años. Aquí dice que Dios protegerá en esa gran tribulación a su pueblo y no lo dejará. El texto está indicando eso. Cuando Satanás, por medio del anticristo, esté en su máximo esplendor mundial, gobernando este planeta, cuando la persecución contra los hijos de Dios incremente, cuando ocurran situaciones espantosas y aterradoras que estén quitándole la cabeza a todos aquellos que profesen la fe en Cristo, cuando haya una tiranía mundial, cuando el falso profeta esté simplemente institucionalizando una sola religión mundial, cuando el anticristo institucionalice una sola moneda mundial, cuando todo el mundo esté oprimido, empieza la gran tribulación. Ahí Dios protegerá a su pueblo en el desierto. Gloria a Dios por eso. ¡Gloria a Dios! Estimados hermanos, en la época de la tribulación, Dios intervendrá de manera sobrenatural para acortar esos días, porque si no, nadie soportaría. Si hoy cuesta soportar las presiones y los embates de la vida, hoy cuesta soportar la crisis económica, cuesta soportar las pestes, costará soportar esa época. Pero por eso San Mateo 24 dice, si aquellos días no fuesen acortados, nadie sería salvo. Pero por causa de los escogidos, serán acortados esos días. Dios ya lo hizo en la antigüedad, hermanos. Y regreso aquí al punto del tipo antitipo en teología. Vamos a ver algo, porque quizá el tipo que sucedió en la historia bíblica es el antitipo que tú hoy estás esperando que suceda contigo. Dios ya lo hizo en la antigüedad cuando les mandó maná del cielo a los israelitas por 40 años. Les dio agua de la roca cuando tuvieron sed en el desierto. Les dio una nube que los cubría del sol durante el día en su caminar. Les dio una columna de fuego en la noche para guiarles. Dios sobrenaturalmente ya protegió a su pueblo en esa época del Éxodo. Siempre Dios guarda y sostiene a sus hijos. ¿Se recuerdan de Elías, el profeta? Vamos a leer primero Reyes 17:1-6, que dice el primer libro de Reyes, porque es importante ver, porque tal vez en esa historia tú te identifiques. Primero Reyes 17:1-6, ¿qué dice? Entonces Elías Tisbita, que era de los moradores de Galaad, dijo a Acab: vive Jehová Dios de Israel, en cuya presencia estoy, que no habrá lluvia ni rocío en estos años, sino por mi palabra. Y vino a él palabra de Jehová diciendo: apártate de aquí y vuélvete al oriente y escóndete en el arroyo de Querit, que está frente al Jordán. Beberás del arroyo, y yo he mandado a los cuervos que te den allí de comer.
Y él fue e hizo conforme a la palabra de Jehová. Pues se fue y vivió junto al arroyo de Querit, que está frente al Jordán. Y los cuervos traían pan y carne por la mañana y pan y carne por la tarde, y bebía del arroyo. Ay, hermanos, yo no sé cuál problema estás experimentando tú ahora, pero yo quiero decirte que Dios no dejó a Elías. Él le dio hamburguesas en la mañana, pan y carne, hamburguesas en la tarde, pan y carne, agua fresca del arroyo. Y tú a veces piensas que Dios se olvidó de ti. Dios no se ha olvidado de ti. El problema económico que tú tienes, Dios ya tiene control. Dios no dejó a Elías allá. Dios no te dejará a ti. Él te dará siempre agua fresca, siempre proveerá para tus necesidades. Confía en Él. Dios es el poderoso. Él no te dejará, nunca te dejará. El tipo, o sea, la historia bíblica tiene que ayudarte a ti y a mí para saber que Dios está con nosotros. Fíjate, les dio maná del cielo 40 años a los israelitas. Les dio agua de la roca, una nube, una columna de fuego. A Elías le dio hamburguesas, pan y carne, agua fresca. Todo eso pasó, eso pasará, porque Dios es el mismo y nosotros somos sus hijos. Y Elías no tenía nada extraordinario que tú y yo. Elías era un ser humano con debilidades como las tuyas y las mías. Nada más que Elías estaba en la presencia de Dios, y por eso él recibía esas profecías, porque Elías era un profeta. Y hasta tanto así que un libro completo hay en la Biblia que él escribe. Quizá ahora tú estás viviendo días difíciles y estás aquí sentado, y sí, que nos reímos y nos saludamos y cantamos y oramos, pero solo Dios sabe lo que hay adentro del corazón. Hay gente que hoy está realmente oprimida por algo, pero hoy Dios te trajo aquí para que tú comprendas que así como pasó en la antigüedad, así pasará también contigo y conmigo. Dios no nos dejará. Regresemos a nuestro pasaje de estudios. Vamos a Apocalipsis 12, 15 al 16. Vamos a ir avanzando. Y la serpiente arrojó de su boca tras la mujer agua como un río, para que fuese arrastrada por el río. Pero la tierra ayudó a la mujer, pues la tierra abrió su boca y tragó el río. Y el dragón, tragó el río que el dragón había echado por su boca. Fíjense, el diablo en esa época realmente estará gobernando la tierra. Hay una trilogía satánica, la Trinidad satánica, que el Señor los reprenda: el diablo, el anticristo y el falso profeta. Esos estarán en el poder mundial, endemoniados todos, líderes globales, todos, la agenda globalista que se empieza a gestar, todos estarán bajo esa trilogía. Y entonces los cataclismos del cambio climático estarán a la orden del día: terremotos, temblores, cosas. En esa época probablemente un río será desviado, porque dice que el dragón de su boca lanza un río para acabar con la mujer. Él quiere acabar con Israel. Probablemente el río Éufrates se desviará de su cauce, tratando de acabar con esa nación. Pero, ¿qué dice? Dios intervendrá y la tierra secará ese río que el diablo está emanando. Y eso es un antitipo del tipo que ya sucedió. ¿Se recuerdan ustedes en el Éxodo? Los israelitas salieron de Egipto y estaban parados frente al mar y tenían el ejército atrás de los egipcios, y ellos parados frente al mar. ¿Y qué hacemos? Miramos acá, seguimos avanzando, nos ahogamos, retrocedemos, nos matan, nos quedamos aquí, estamos muertos. Y Dios le dijo a Moisés: camina, camina. Y Moisés avanzó. Y mientras Moisés caminaba y se mojaba los pies en el mar se fue abriendo y el pueblo pasó como por tierra seca. Así como pasó en la historia bíblica, pasará cuando Dios seque ese río que el dragón lanzará en contra del pueblo de Dios. Se secará. Dios lo hizo ya, Dios lo hará otra vez. Ay, hermanos, definitivamente Satanás, por medio del anticristo, derrochará toda su furia contra Israel en esa época.
Pero ni aunque todos los ejércitos del mundo estén contra Israel, por muy pequeña que sea esa nación, ni así será vencida, porque Dios está con su pueblo. Hermanos, el Salmo 27:3 dice: aunque un ejército acampe contra mí, no temerá mi corazón. Aunque contra mí se levante guerra, yo estaré confiado. A veces tú y yo no tenemos ejércitos humanos en contra. A veces tú y yo no tenemos guerras físicas en contra, ni armamentísticas, ni nadie nos está apuntando con una pistola. Pero a veces las guerras que tú y yo vivimos son guerras que están aquí adentro. Muchos seres humanos hoy están presos en una cárcel que se llama mente. Muchos seres humanos están teniendo una guerra aquí en su interior y están batallando y no saben cómo solucionar el problema y se sienten presos en la cárcel de sus pensamientos. Pero aunque un ejército esté acampando contra ti, aunque contra ti se levante guerra, tú tienes que estar seguro y confiado en Cristo, porque la victoria es segura. Y aunque hoy estés pasando momentos difíciles, Dios te llevará a la victoria. Y Él te dice: no temas, yo te ayudo. Gloria a Dios. Gloria a Dios. Regresemos al texto. Y vamos a terminar Apocalipsis 12:17, último versículo de nuestro pasaje de estudios. Dice: entonces el dragón se llenó de ira contra la mujer y se fue a hacer guerra contra el resto de la descendencia de ella, los que guardan los mandamientos de Dios y tienen el testimonio de Jesucristo. Wow, eso es impresionante. No pudo vencer el dragón a Jesucristo, no pudo vencer a Israel. Entonces, ¿qué dice el versículo 17? Entonces arranca su furia. Dice: entonces el dragón se llenó de ira contra la mujer, que es Israel, y se fue a hacer guerra en contra, ¿qué? Dice: contra el resto de la descendencia de ella. ¿Quién es el resto de la descendencia de ella? Después de la coma, los que guardan los mandamientos y el testimonio de Jesucristo. En la iglesia, en esa época de la tribulación, hermanos, el diablo estará furioso en esa época. Él sabe que le queda poco tiempo. Ahora ya lo sabe. Y en esa época, peor, le quedará 3 años y medio. El diablo dice: ya no me queda tiempo, ahora mismo tengo que acabar con todo eso de la iglesia, ahora mismo tengo que llevarme todas esas almas que antes creían en Jesucristo conmigo, yo quiero que estén conmigo, dice el diablo, que el Señor lo reprenda, ahora mismo tengo que acabar con Israel, él quiere acabar con todo. Pero lo que él no sabe es que Cristo venció en la cruz, y como Cristo venció, tú y yo somos más que vencedores por medio de Jesucristo. Y lo que el diablo no sabe es que mientras más dura sea la batalla que nos dé, más nosotros estaremos del lado del vencedor. Y lo que el diablo no sabe es que en nuestras fuerzas no podemos, pero en la fuerza de Dios todo lo podemos en Cristo, porque Él nos fortalece. Satanás no pudo vencer a Israel, no pudo vencer a Jesucristo y no podrá vencer a la iglesia. Es bíblico y todo lo bíblico se cumple. Satanás siempre ha estado en contra de ti y en contra de mí. Así que no te preocupes ahora. Pastores, que estoy teniendo muchos ataques, tranquilo, relájate. Pero es que no sé cómo solventarlos. Dobla tus rodillas. Las batallas, los cristianos las ganamos de rodillas. Ahí está nuestra victoria. ¿Por qué muchos no ganan las batallas? Porque tienen un pie en el motel y otro pie en la iglesia. Un pie en los negocios ilícitos y otro pie en la iglesia. Un pie en el mundo y otro pie en la iglesia. Esos no son cristianos. Están sentados en las bancas de la iglesia. Les gusta el cristianismo. Les atrae. Lloran con los cantos, pero no son. Si tú estás un pie adentro y uno afuera, no eres cristiano. No eres. El cristiano se esfuerza.
hasta la victoria final. El cristiano guarda los mandamientos de Jesucristo. Y cuando más duras sean tus tentaciones y tus pruebas, más tiempo debes pasar en oración. Si no puedes dormir a las 3 de la mañana, tienes insomnio, no sabes cómo solventar los problemas que te aquejan en la vida y estás vuelta y vuelta en la cama sin poder dormir, levántate. Y para no despertar a los demás de tu casa, ve al baño, cierra y ora y llora. Y dile: Señor, yo no puedo, pero tú sí puedes. Mira que no puedo dormir de tanto problema, ayúdame. En lo emocional, dobla tus rodillas, porque ahí está la victoria. Porque lo necio del mundo escogió Dios para avergonzar a lo sabio, lo vil y menospreciado, lo que no servía, para avergonzar a todo aquello que se creía la gran cosa. Cuando tú dices: Señor, yo no puedo en mis fuerzas, solo tú, Él lo hace por ti. En la época de la tribulación será tan difícil soportar los embates de esos tres entes malignos: el diablo, el anticristo y el falso profeta. ¿Quiénes son ellos? ¿De dónde surgen? El próximo domingo empieza el capítulo 13. Ya hice la prédica del capítulo 13, del inicio, por supuesto, no he hecho todas las demás. Apenas dos o tres versículos y dije yo: wow, capítulo 13 me va a llevar 6 prédicas o 5, no sé. Pero vamos a ver de dónde surgen esas dos bestias, el anticristo y el falso profeta, y quién está dentro de ellas. Que el Señor lo reprenda. ¿Por qué una surge del mar y otra de la tierra? Lo veremos próximo domingo, para saber cómo va a ser ese periodo que comenzará en breve, el periodo de la tribulación. La buena noticia es la siguiente: nosotros no tenemos que vivir en temor. Si en tu corazón hay temor hoy, no tienes que vivir en temor, porque Dios está contigo. Tu fuerza no proviene de ti. Si proviniera de ti, tú serías otro. Pero tu fuerza proviene de Dios. Nosotros encontramos la fuerza en Dios, no en ti ni en mí. Así que cuando te sientas débil, recuerda: no tengo que vivir en temor. Jesucristo venció, y Él me guardará de la hora de la prueba que ha de venir sobre la humanidad.

0: En Radio Alegría son las 3:41.
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1: He dedicado
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1: Gran parte de mi vida a estudiar no solamente la palabra de Dios, sino también el comportamiento humano, con el propósito de unir las dos cosas. El propósito de que la palabra de Dios sea la que nos guíe en este proceso de querer convertirnos en las personas que Dios quiere que seamos. Esa debe ser la batalla más importante de cada uno de nosotros. La más grande meta que debemos tener en este mundo es convertirnos en la mujer, el hombre que Dios quiere. No es un problema de salvación para muchos, para algunos sí, de los que están en este lugar, tal vez. Porque ya somos salvos si usted ha aceptado a Jesucristo genuinamente, y lo dije bien, genuinamente. Si usted ha aceptado a Jesucristo genuinamente, usted tiene asegurada su salvación eterna. Dios a sus hijos nunca los desampara y tenemos la absoluta seguridad que aquel que comenzó en nosotros la buena obra la terminará y nos ha dado la seguridad de que un día viviremos con Él por toda la eternidad. Quisiera decirle que todos los que asisten a una iglesia son salvos, pero no es verdad. Por ello quisiera ayudarles a hacer un examen profundo de su vida. No estoy aquí, ya se desmayó alguien atrás, y eso que recién estoy empezando. No estoy aquí para condenarlos, estoy para amarlos. Tengo en mente su bien. Yo quiero que usted sea una mujer de valor y dignidad. No una mujer maltratada, usada, abusada en su casa, ni por sus hijos, ni por su marido. Yo quiero que usted sea un hombre líder, un hombre de Dios. No un mandilón, no. No un hombre mandado por su mujer. No un hombre seguidor, un hombre líder. No irrespetado por su esposa, ignorado por ella. Yo quiero que su matrimonio sea un matrimonio al estilo divino, donde existe respeto, cariño, aprecio, donde el marido nunca maltrata a la mujer. Se puede vivir con una mujer y no maltratarla. Es difícil, pero se puede. Se puede vivir con un hombre y no ignorarlo en sus necesidades, incluyendo, como expliqué ayer, sus necesidades sexuales. Es posible. Es difícil. Se puede ser un hijo responsable, amoroso, respetuoso de sus padres, que contribuye a la vida de la familia y no que es un parásito de ella. Se puede. Se pueden ser padres que no abusan ni maltratan de sus hijos, pero es difícil. Todo lo que es excelente es difícil alcanzarlo. Pero lamentablemente no todos los cristianos viven de esa manera. Yo tengo en mente eso para usted. Yo quiero que dé fruto, que viva una vida fructífera y realizada. Yo la vivo. Que viva una vida feliz. Yo la vivo. Que tenga un matrimonio saludable. Yo lo tengo. Que sea un padre amoroso de sus hijos. Yo lo soy. Que ame a su esposa, yo la amo, nunca abuso de ella, nunca la irrespeto, nunca la maltrato, nunca. Es mi meta amarla y servirla. La exhorto con sabiduría, no con gritos, ni maltrato, ni ignorándola. La exhorto con sabiduría. La mimo, la apoyo. Todos los días le llevo desayuno a la cama. En serio. Los días que estoy en casa, como nunca estoy en casa. Así es verdad. Yo trato de viajar los fines de semana, viernes, sábado, regreso domingo, viernes a lunes. Trato de hacerlo 3 fines de semana y el resto paso en mi casa con mi esposa, trabajando en mi oficina allí. He aprendido a amarla, a cuidarla. Yo hago la tintura de su cabello, yo la peino, yo sé cómo estirar su pelito con, ¿cierto? Yo sé cómo hacer todo aquello. He dedicado tiempo de mi vida, no todo. Soy exitoso en lo que hago, así que se necesita dedicar tiempo también a aquello. El año pasado viajé más de 110 mil millas con United y más de 80 mil millas con American. Así que sí viajo mucho, sí trabajo mucho. Pero dedico tiempo a mi esposa. Ella realmente es la persona más importante de mi vida. Como he dicho anteriormente, yo no tengo la casa que quisiera. No tengo los hijos que quisiera. No tengo el automóvil que quisiera. El que yo quiero lo tiene mi mujer. De vez en cuando me lo presta. Pero soy feliz. Así que le voy a hablar de una vida feliz. Yo no soy un motivador evangélico que anda recorriendo lugares motivando a la gente a vivir bien cuando tiene su familia destruida o su matrimonio destrozado o su mujer no quiere ni escucharlo. Hay muchos predicadores así, que su esposa no quisiera ni escucharlo. No vengo a hacer alarde de mi vida. Me ha costado. Es difícil. Me ha costado renunciar a mis tendencias machistas. ¿Qué hombre no las tiene? ¿Qué latinoamericano no las tiene? Me ha costado renunciar a aquello. Me ha costado estudiar, me ha costado dinero, mi educación. He invertido en mi educación. Yo doy un curso de límites en 4 horas que cambió mi vida. Y ese curso me costó a mí $2,800, un día viernes y un día sábado. He invertido miles de dólares en mi educación. He invertido tiempo en ella. Por eso soy un hombre feliz, no tengo lo que quisiera. Pero vivo una vida linda, me encanta la vida, me encanta vivir, me encanta el lunes, el martes, el miércoles, jueves, viernes, sábado, domingo, me encanta todos los días, me encanta hablar, me encanta callar. Me encanta estar con ustedes, me encantará irme dentro de un par de horas. Me encanta viajar, me encanta estar tranquilo. Me encanta hablar con la gente, servirla. Me encantó ayer meterme en la tina de baño por 1 hora con agua caliente y relajarme y pensar, virtud olvidada de algunos cristianos. Me encanta la vida. Pregunta, ¿le encanta a usted? ¿Está contento con su esposa? ¿Está contento, contenta con su marido? ¿Está contento con la situación de su familia? ¿Está contento con su vida laboral? ¿Está contento con su congregación? A ver, voy a repetir eso otra vez. Dios ha prometido que todos sus hijos, absolutamente todos, pueden vivir una vida fructífera y realizada. No existe ningún hijo de Dios que esté imposibilitado de hacerlo. Ya sé lo que está pensando. Tal vez yo soy la excepción. No existen excepciones para Dios. Dios quiere que todos vivamos vida que dan fruto. Por eso les dije, el problema no es la salvación, ya la tenemos. Me imagino y espero que todos los que estamos en este lugar, no puedo asegurarlo. Pero Dios quiere que todos sus hijos den fruto al 100%. que su vida sea fructífera y realizada. ¿Qué es una vida fructífera? Una vida fructífera es aquella que prospera en todo sentido. Prospera como individuo, como persona. Sigue creciendo hacia la madurez. No solo envejece en una iglesia. Sigue creciendo y utilizando sus dones y talentos. Lo que hace trae fruto. Trae fruto su paternidad, trae fruto su maternidad y no solo hijos. Papá no es solo un progenitor, alguien que trae hijos al mundo, es un padre. No es un donante de ADN. El hombre que da fruto no es un donante de ADN, es un padre dedicado a la instrucción y entrenamiento de sus hijos. Los entrena para la vida. Padre no es quien trae hijos al mundo. Hay muchos perseguidos en la corte para que manden dinero a sus hijos. Esos no son padres. Hay algunos que viven en la misma casa de sus hijos. No son padres. El padre es aquel que entrena a sus hijos para la vida. Así que Dios quiere que nuestra vida sea fructífera. De hecho, y usted conoce la parábola del sembrador que voy a mencionar rápidamente. Usted la conoce bien. Pero voy a mencionarla rápidamente para hacerle conocer lo que Dios quiere de nosotros. ¿Y por qué razón algunos cristianos no dan fruto? Si Dios quiere que demos fruto a 100, hay otros que dan a 60 y otros que dan a 30. Y hay cristianos que no dan fruto. ¿Por qué ocurre aquello? Dice la palabra de Dios, por ejemplo, primero, si usted va a un pasaje de la carta del apóstol Pablo a los Corintios, escuche lo que dice aquellos que participan de la cena del Señor. Primero a los Corintios, capítulo 11, versículo 27. El apóstol Pablo se está refiriendo a la participación en la cena del Señor, aspecto que muchas personas no toman en serio. Algunas personas solo creen que es tomar un poquito de vino, jugo de uva, agarrar unas galletas, comer pan y se acabó. No, no es solo eso, queridos. La vida cristiana es seria. Todo lo que se hace en la vida cristiana es serio, incluyendo la participación en la cena del Señor. En la cena del Señor recordamos eventos como los que van a recordar durante estos días en la Semana Santa, la muerte de nuestro Señor Jesucristo. ¿No le parece extraordinario que en este fin de semana el pueblo esté recibiendo con gritos y alabanza y ramos al Maestro, dándole la bienvenida como rey, y a la siguiente semana lo están crucificando? Esa es la tendencia humana. Recordar aquellos eventos es recordar nuestra salvación, es tener la seriedad en nuestra vida cristiana para que no se convierta en una vida cristiana mística, religiosa, sino en una vida cristiana práctica, verdadera. Que la fe no sea de cánticos, sino que la fe sea de vida. Que como hombre, como mujer, como padre, hijo, usted practique su fe en todas las áreas de su vida, que obtenga una cosmovisión cristiana que le permita ver toda la vida a través de los ojos de Dios. Eso se llama sabiduría. Sabiduría es ver la vida a través de los ojos de Dios. Es ver a su esposa a través de los ojos de Dios, a sus hijos. Obtiene sabiduría la persona que comienza a vivir de esa manera. Así que incluyendo la cena del Señor es un asunto serio. Cantar aquí es un asunto serio. La gente lo toma livianamente. Alguien dijo con mucha sabiduría, a los evangélicos no nos gusta decir mentiras, pero nos encanta cantarlas. Hay gente que viene a cantar mentiras. Canta, yo me rindo a ti, te entrego mis manos y mi corazón. ¿Es verdad? Hay gente que canta mentiras. Recuerde esto, a Dios no le agrada aquello. Todo con Dios es serio. Es seria su alabanza. Él examina cada vez que usted llega aquí y usted canta, Dios está examinando. Nosotros no sabemos nada. A Dios no le interesa si usted está afinado o desafinado. A mí sí, pero a Dios no, ¿cierto? A Dios no le interesa. Él no está examinando si el guitarrista, el bajista, el baterista puso la nota correcta. Nosotros sí, Dios no. Dios está examinando si el guitarrista no solo toca bien la guitarra, a ver si toca a la novia. Dios está examinando. Dios está examinando que el baterista no solo le dé palos a los tambores, sino si le da palos a sus hijos. En serio. Dios está examinando si usted está cantando bien, si su adoración y alabanza es fruto de labios que invocan su nombre, si es un adorador en espíritu y en verdad. ¿Me comprende? La relación con Dios es seria. Él examina su ofrenda, a ver cómo la da. Él examina su oración. Hay oraciones que son estorbadas, ¿cierto? La Biblia lo dice. Así que usted puede orar todo un día y no sirvió para nada. Usted puede cantar y dar un concierto y no sirve para nada. Usted puede dedicar su vida a la música y recorrer como cantante cristiano y vivir una vida doble. Se lo digo porque yo viajo con cantantes a veces y alguna vez me ha tocado encontrar cosas terribles en algunos de ellos. Una vez un conocido cantante en El Salvador lo encontré metiendo una chica a su cuarto. Porque usted puede cantar bien y vivir mal. Dios examina todo. Incluyendo el momento en que usted toma el pan y el vino, Él examina si usted tiene pecado. Y si usted tiene pecado y dice, no, mejor no participo. Estoy en pecado. Eso es decirle a Dios, no me interesa participar, prefiero vivir en pecado. Es serio. Y si usted participa pecando y no confesando su pecado, no queriendo abandonarlo y no teniendo un plan para salir de él, y participa igual, usted está en problema. Escuche lo que dice. De manera que cualquiera que comiera este pan o bebiera esta copa del Señor indignamente será culpado del cuerpo y de la sangre del Señor. Por tanto, esto es lo que nos instruye. Pruébese cada uno a sí mismo. Haga un examen de su vida. Pruébese cada uno a sí mismo y coma. No dice, y evite comer si está en pecado. Dice, participe. Haga lo que tiene que hacer y participe. Y coma. Y beba de la copa. Porque el que come y bebe indignamente, sin discernir el cuerpo del Señor, juicio come y bebe para sí. Este es el versículo que quiero que ponga atención. Por lo cual, hay muchos enfermos, debilitados. Hay muchos enfermos, debilitados entre vosotros y otros duermen. Entienda un poquito el contexto. En la iglesia de Corinto, los hermanos participaban de la Santa Cena y como pues, se tomaba un poquito de vino, se les picaba la garganta y luego se emborrachaban. La iglesia, en su tiempo de compañerismo, ya se emborrachaban tomando. Dice el apóstol, señores, ustedes están participando mal de algo instituido por Dios y que tiene que ser respetado como todo lo que instituye Dios, sea la familia, sea su trabajo, todo lo que participa el cristiano, tiene que tomarlo en serio. La vida cristiana no es una vida de iglesia. La vida cristiana es una vida completa en todas las áreas de la vida. Por lo tanto, dice, las personas que tomaron la determinación de no participar bien de la cena del Señor van a tener consecuencias. Estas son las consecuencias. Algunos están enfermos. hay enfermedades naturales. Toda enfermedad es producto del pecado de Adán. Así que, después del pecado de Adán, nuestro cuerpo se deteriora, se enferma. Así que toda enfermedad es producto del pecado. Pero hay ciertas enfermedades producto del pecado personal. Es decir, que Dios en determinado momento permite determinadas enfermedades por pecados personales. Ya no por el pecado general. Dice, hay algunos enfermos. Segundo, hay algunos debilitados. Hay algunos problemas emocionales, vidas de angustia y aflicción, no producto de los cambios hormonales, no producto de un agente externo, no producto solo de la pérdida de trabajo. Hay algunos que viven vidas de conflictos emocionales permanentes debido a que viven en pecado constantemente. Aún más grave. Hay algunos con conflictos emocionales, hay algunos enfermos y hay algunos que han muerto, dice. Es decir, hay algunos que mueren por muerte natural, por enfermedades y otros que Dios prefiere matarlos. Esa es la realidad. ¿Es serio Dios, ah? Si usted no había tomado su relación con Dios en serio, le ruego que la tome. Es en serio. No, no es solo venir y cantar, Él examina nuestro cántico, no es solo venir y ofrendar, Él examina nuestra ofrenda, no es solo ayunar, orar, Dios examina cada una de las cosas y Él no ve lo externo, Él ve la integridad de la persona. Ahora me va a comprender por qué hay individuos que no viven con frutos en la vida. A mí me encanta vivir. Me encanta vivir porque mi vida es fructífera. Usted está disfrutando ahora de los frutos de mi vida. Cuando usted compra un CD, un libro mío, está disfrutando de los frutos de mi vida. Yo recorro todos los países y escucho a las personas, sus testimonios, mujeres que han dejado de ser maltratadas, maridos que han dejado de ser usados, hijos que han dejado de ser maltratados, personas que terminaron con su proceso de divorcio y volvieron a comenzar de nuevo, y todo producto de que escucharon los principios, los aplicaron y comenzaron a hacer cambios en su vida. Así que la palabra de Dios funciona. Dios tiene una vida maravillosa para todos nosotros. Él no quiere que ninguno de ustedes viva una vida fructífera y realizada. Dios no está contento con sus problemas matrimoniales no solucionados. Dios no está contento con su sexualidad mal practicada. Dios está feliz cuando vivimos una vida fructífera y realizada. Él se alegra en nuestros éxitos, Él se alegra en nuestros triunfos, Él aplaude los logros que alcanzamos, Él le duele cuando nosotros vivimos vidas mediocres, vidas de niños espirituales. Dice la parábola, escuche lo que dice la parábola ahora. Jesucristo habló de la parábola del sembrador en Lucas capítulo 8 y dice, él explicando, tratando de enseñar a la gente, dice, juntándose, capítulo 8, Lucas versículo 4, juntándose una gran multitud y los que de cada ciudad venían a él, les dijo una parábola. El sembrador salió a sembrar sus semillas y mientras sembraba una parte cayó junto al camino y fue hollada. Y las aves del cielo la comieron. Otra parte cayó sobre la piedra y nacida se secó porque no tenía humedad. Otra parte cayó entre espinos y los espinos que nacieron juntamente con ella la ahogaron. Y otra parte cayó en buena tierra y nació y llevó fruto a 100 por 1. Mateo dice a 30, a 60 y a 100 por 1. Me encanta esto porque Jesús explicó la parábola. Una parábola no es una enseñanza que se debe tomar literal, ni hay que explicar cada aspecto de ella. La parábola tiene una enseñanza central, es una historia inventada con el propósito de entregar una verdad. Jesucristo explica la verdad para que no tengamos nosotros que interpretarla. Él explica la verdad diciendo lo siguiente: a vosotros os he dado a conocer los misterios del reino de Dios, pero a los otros por parábolas, para que viendo no vean y oyendo no entiendan. Esta es pues la parábola. La semilla es la palabra de Dios. Sencillo, ¿cierto? Sencillo mensaje. Los de junto al camino son los que oyen, y luego viene el diablo y quita de su corazón la palabra para que no crean y se salven. Son perdidos. Ahora, en una iglesia, escúcheme el siguiente pensamiento. En toda congregación hay salvados y perdidos. Hay discípulos obedientes y cristianos indiferentes. En la iglesia de Jesucristo hay solo hijos de Dios. En congregaciones hay no creyentes. La iglesia de Jesucristo está constituida solo por hijos de Dios. Así que la pregunta es esta: ¿está usted dando fruto? ¿Es usted un creyente? Primero, ¿es usted un creyente? Es la primera pregunta. ¿Es usted un creyente? ¿Ha creído verdaderamente en Jesucristo? Usted puede haber levantado su mano en alguna campaña evangelística, eso no le hace creyente. En cada campaña evangelista hay miles de personas que levantan la mano. Una persona puede asistir a una iglesia y no ser cristiano. Yo puedo pintarme el pelo rubio, blanquearme como Michael Jackson, ponerme lentes de contactos azules y decir que soy anglosajón. No, no soy anglosajón. El hecho de que uno luzca así no significa que es. Usted puede cantar bien, orar, ofrendar, asistir a una iglesia por años y nunca haber conocido a Cristo como su Salvador. Esa es la realidad. La palabra de Dios es tan seria que dice: vendrán algunos diciendo, en tu nombre hicimos milagros, echamos fuera demonios. Y Dios dirá: malditos, no os conozco de dónde seáis, obradores de maldad. Así que la persona puede haber tenido determinadas participaciones en la iglesia y aún realizar cosas asombrosas y todavía no ser un creyente. Dice el Señor: los primeros no son creyentes. Los de sobre la piedra son los que, habiendo oído, reciben la palabra con gozo, pero estos no tienen raíces, creen por algún tiempo y en el tiempo de la prueba se apartan. Tampoco son creyentes. Vienen los terceros. La que cayó entre espinos, estos son los que oyen, pero yéndose, son ahogados por los afanes y las riquezas y los placeres de la vida y no llevan fruto. Estos son creyentes. No llevan fruto.

porque tenían hambre y querían comer, que les den panes y peces, porque estaban enfermos y querían sanidad. La gente seguía a Cristo por las mismas razones que hay personas que hoy le siguen. Y llegó el momento en que Jesucristo dijo, si alguno quiere venir en pos de mí, niéguese a sí mismo, tome su cruz cada día y venga y sígame. Puso determinados aspectos que son esenciales para que la persona se convierta en un discípulo. Y dice la palabra de Dios que la gente se fue. Y entonces se dirigió a sus discípulos y les dijo, ¿y ustedes también quieren irse? Es serio seguir a Cristo. Ahora, como dije, las congregaciones están compuestas por perdidos y salvados. La iglesia de Cristo está solo compuesta por salvados, pero pueden ser parte de ella creyentes indiferentes o discípulos obedientes. ¿Qué es usted? Ahora, como cada uno de nosotros tendrá un juicio muy interesado, voy a darle algunos elementos para que pueda determinar si usted es un verdadero creyente o es un no creyente y para ver si es un discípulo diligente que da frutos apropiados. Hablemos primero de las características de un creyente desinteresado. La primera parte es examinar su vida. Si usted alguna vez recuerda haber aceptado a Cristo como su Salvador y de allí su vida comenzó a cambiar y ha cambiado, pues no puede ser que Cristo venga a la vida de un individuo y nunca cambie. No puede ser. Si usted aceptó a Cristo alguna vez y su vida no ha cambiado radicalmente en cosas que son esenciales, va a tener que revisar su vida. Tal vez no es un creyente. Segundo, tiene que revisar si ha seguido en un proceso de crecimiento en su vida espiritual. No es normal que una persona no crezca. Mi nietecita fue diagnosticada con un problema en su glándula pituitaria. No estaba creciendo. Así que ahora todos los días tiene que ponerse una inyección. Toda la vida. Porque no estaba creciendo. Es doloroso escuchar una cosa así, porque lo más normal en la vida, damos por descontado que tenemos que crecer, nadie está preocupado de aquello, solo nos preocupamos cuando no crece. No es solo el problema de no crecimiento, el problema es que el problema con la glándula pituitaria puede luego producir un crecimiento deforme. Así que no es solamente que no crece, sino que crece mal. Puede crecer más su cabeza o parte de su cuerpo. Es serio. Es serio no crecer en la fe. Es serio. No solo que la persona no crece, sino que puede tener deformidades también. Por eso, Dios quiere que crezcamos. Hay personas que no crecen, dice la parábola. Y no crecen por las espinas. Interesante. Todos llegamos a conocer a Jesucristo con espinas. De hecho, la gran mayoría ha buscado a Jesucristo, si no todos, por angustias, por dolores, aflicciones. Yo soy uno de los pocos que no busqué a Jesucristo por eso, porque nací en un hogar cristiano. Mi padre, un pastor, y a los 14 años. Entregué mi vida a Jesucristo. Pero no viví nada de angustias y dolores. Solo una vez en mi historia, como conferencista, he encontrado una mujer en Ecuador que fue a la iglesia a hablar conmigo y me dijo, pastor, quiero conocer a Jesucristo. Lo escuché en la radio. Yo quiero conocer a Jesucristo. Yo tengo todo, pastor. Tengo un excelente marido, tengo excelentes hijos, tengo dinero, somos ricos, tengo salud. Tiene que haber un Dios que me da todo esto. Primera vez en mi vida. La gran mayoría ha conocido a Jesucristo por problemas, por angustias, por aflicciones. Y todos llegamos al conocimiento de la palabra del Señor con espinas. Algunas mujeres fueron abusadas, violadas. Algunas personas tuvieron matrimonios conflictivos. Algunas personas sufrieron en relaciones enfermas y llegaron a Jesucristo. Cuando usted conoce a Jesucristo, nada de su mente cambia. Nada se borra.

0: En Radio Alegría son las 5 y 46 minutos.
1: Para mejorar nuestra familia, usted como persona tiene que mejorar. Usted como persona tiene que crecer. Alguien tiene que traer salud espiritual y emocional a la familia para sanar las heridas que mientras caminamos juntos podemos provocar. Si usted no corta esa herencia de dolor, ese dolor se va a transmitir de generación en generación y no vamos a salir como una familia que prospere y sobresale. En una familia saludable superamos los errores de la familia de origen. Escribimos una nueva historia fundamentada en la confianza, en la paz, en el amor, en la armonía. ¿Cómo es su familia? ¿Cómo es su familia? ¿Cómo es vivir con usted en casa? ¿Es fácil vivir con usted en casa? ¿Es agradable vivir con usted en casa? Buena pregunta, ¿eh? ¿Es saludable vivir con usted en casa? Lo que nosotros somos y hacemos es la réplica de lo que vivimos en el pasado, a menos que Cristo se atraviese en la vida nuestra y cambie nuestra historia y nos permita vivir una nueva historia. Usted y yo tenemos que comprenderlo. Las familias fuertes y saludables sobresalen, se distinguen. Usted lo ve en sus hijos, usted lo ve en sus nietos. Son chicos que se desenvuelven, viven, se relacionan bien. Las familias fuertes y saludables son como ciudades de refugio donde los miembros quieren estar, donde los miembros se sienten seguros. No existen las familias perfectas. Todos deseamos pertenecer a una familia donde sea agradable estar. Quiero animarle a que se quede estos 3 días con nosotros. 4 días. ¿Sí? Ya estoy sumando. Algunos necesitamos dedos para contar. Necesitamos aprender cómo tener una familia saludable. Yo quiero animarle a usted a que pueda hablar con su familia y dígales cómo es vivir entre nosotros. ¿Es agradable? ¿Es fácil? Si yo tengo que pedir perdón, díganles, dímelo que yo pido perdón. Yo quiero mejorar. Para mejorar nuestra familia, usted como persona tiene que mejorar. Usted como persona tiene que crecer. Cuando nosotros tenemos salud emocional, no llevamos lista de los errores cometidos, sino que nos damos la oportunidad de edificar. Por ejemplo, hablábamos ahora con los pastores. Mi mamá era hija de un amante, del abuelo. Tenía esposa más como 5 amantes, o sea, era un abuelo promiscuo, es decir, no dejó nada. ¿Qué dejó? Dolor. ¿Me explico? Hijos botados por todos lados. ¿Qué más tenía el abuelo? Bueno, recién fui a la ciudad de él y dice, esto era de su abuelo, esto era de su abuelo, esto era de su abuelo. ¿Dónde está esa herencia? ¿Me explico? Si usted tiene una familia desordenada, una vida desordenada, su familia queda sin herencia. La pregunta es, ¿cómo usted quiere ser recordado? Yo estoy contándole que mi abuelo era un promiscuo. ¿Quién quiere que se cuente esa historia? Nadie. Todos quieren olvidarla. ¿Me doy a entender? Yo quiero retarlo. Viva una vida de tal manera que sus hijos, que sus nietos y sus bisnietos quieran contar su historia. Que usted pueda inspirar a otros. Usted tiene que tener salud emocional. Mi mamá fue madre soltera, adolescente. Mi mamá se casa con mi papá a los 30 años y mi papá venía de rodar muchas ciudades y hace sufrir más a mi mamá. El juego, el licor, el sexo desenfrenado. Pero mi papá hace lo mejor que sabe, 5 hijos. ¿Pero qué más sumaba? Pero un pastor cruzó la calle y le presentó a Cristo a mi mamá y le enseñó el secreto del perdón. Y mi mamá dijo, el dolor que yo viví no lo vivirán mis hijos, nunca abandonaré a mis hijos, los llenaré de amor. El perdón que yo recibí de Cristo les enseñaré a mis hijos a perdonar a su papá y bendeciré al papá de ellos y mi mamá. cuando mi papá se iba o no estaba, mi mamá oraba y clamaba y decía: ustedes tienen el mejor papá del mundo. ¿De dónde puede venir eso? De un corazón sano, de un corazón que ha perdonado. Un día en una conferencia una señora me levanta la mano y me dice: pero su mamá era una mentirosa. Digo: ¿por qué? Dice: porque su papá era mal portado. Usted está diciendo que era mal portado. Entonces yo le expliqué: ¿puede un niño de 3 años entender por qué un papá es promiscuo? ¿Puede un niño de 3 años entender por qué un papá se fue? ¿Puede un niño de 4 años entender por qué un papá es alcohólico? ¿Puede un niño de 5 años entender por qué un papá golpea? Lo que quiero decirle es: alguien tiene que traer salud espiritual y emocional a la familia para sanar las heridas que mientras caminamos juntos podemos provocar. Si usted no corta esa herencia de dolor, ese dolor se va a transmitir de generación en generación y no vamos a salir como una familia que prospera y sobresale. Vivir en una familia que tiene salud emocional nos hace sentir seguros, confiados, unidos. Y yo puedo decir que mi mamá lo logró. Mi mamá logró consolidar una familia fuerte, unida, consolidada. Yo crecí en una familia con plancha de carbón, con cocina de leña, con piso de tierra. Ahí yo crecí, al lado de mi mamá, en un mismo cuarto vivíamos todos. Pero nos hizo soñar en un día mejor, nos hizo creer en Dios, nos hizo entender que un día tendríamos nuestra propia familia y que nos haría bien, nos educó en iglesia, nos formó en iglesia, oraba con nosotros, nos leía la palabra y ella dijo: yo los dejaré en un mejor lugar. Y lo logró. Alguien tiene que venir a la familia a escribir una historia diferente. Y si usted tiene que llevarse un propósito, el propósito más importante de esta noche es: no repetiré los errores del pasado. Yo formaré una familia saludable y donde, para donde los demás les sea agradable vivir conmigo. Usted tiene que ser, porque yo sé que algunos de ustedes están pensando: te lo dije, tenés que cambiar, viejo. Yo no estoy hablando con el viejo, estoy hablando con usted. Cada uno tiene que hacerlo. Usted no puede esperar: no, mi familia va a mejorar cuando el viejo cambie. No, no, no. La familia va a mejorar cuando usted cambie y usted haga la diferencia. ¿Se permite aplaudir? Estoy hablando con usted. Usted, yo soy el que... Usted me dirá: pero yo tengo 15, yo ni quiero casarme, yo ni voy a tener hijos. Espérate que te enamores. Espera que te enamores y vas a anhelar casarte y tener hijos. Lo que te estoy sugiriendo es: desde ahora, desde este momento, no importa la edad que tengas, sea soltero, casado, viudo, no importa la edad, busca la salud espiritual y emocional para traer seguridad, confianza, amor, cercanía a los que estén a tu lado. Una familia saludable, en una familia saludable no vivimos como víctimas de los errores del pasado. Hay personas que viven contando su historia de dolor: mi papá se fue, mi mamá esto, mi papá era un desordenado, yo nunca lo conocí. Si usted vive como víctima, no puede escribir una historia nueva. Tiene que encontrarse con Cristo, recibir la salud espiritual y emocional necesaria para decir: seré constructor de una nueva historia. En una familia saludable superamos los errores de la familia de origen. Escribimos una nueva historia fundamentada en la confianza, en la paz, en el amor, en armonía. Déjeme darle algunas características que identifican a las familias fuertes y saludables. Número uno, las familias fuertes y saludables viven con sentido de misión. Tienen una misión clara en su vida. Una misión es: ¿a dónde yo voy? ¿Cuál es el destino? ¿Cómo yo voy a edificar mi familia? Y le leo lo que Josué dijo. Cuando el pueblo de Israel entra a la tierra prometida y comienzan a habitar en casas hermosas y a ver una tierra que fluya leche y miel, se olvidan de Dios, se olvidan del milagro, se olvidan de dónde Dios lo sacó. No importa cuánto Dios lo prospere, usted nunca se olvide de Dios, del Dios que nos sacó del desierto, del Dios que nos ha sustentado, del Dios que nos dio alimento, del Dios que nos dio techo, del Dios que suplió nuestras necesidades. Y en medio de eso, Josué dice, mi familia y yo seremos diferentes. Por eso él declara, pero si a todos les parece mal servir al Señor, elijan ustedes. Usted tiene que elegir. Usted no puede culpar al gobierno. No, nosotros estamos mal por el gobierno. Y después va a decir que no, que por la tía, y no, que por el suegro, no, que por la mamá. No, ya no puedo yo excusarme. Usted escribe su propia historia. Elijan ustedes, dice, ¿a quién van a servir? ¿A los dioses que sirvieron sus antepasados al otro lado del río Éufrates o a los dioses de los amorreos en cuya tierra ustedes ahora habitan? Por mi parte, dígalo conmigo, por mi parte, mi familia y yo serviremos al Señor. Por mi parte, mi familia y yo serviremos al Señor. Josué fue radical. Usted tiene que ser radical. Tiene que ser determinado, claro en su propósito. Esta casa alaba a Dios, sirve a Dios, ora y clama los unos por los otros, nos buscamos. Nuestra familia tiene que tener dirección. Mi mamá decía los domingos, levántense, vamos a la iglesia. Pero yo no quiero ir, no importa, levántese, báñese y vamos para la iglesia. Que tengo sueño, no importa, mi amor, levántese, báñese, vamos para la iglesia. ¿Por qué? Porque esta familia servirá al Señor siempre y buscará a Dios siempre. Y muchas veces nos dicen, venga, vamos a orar y a leer la Biblia juntos. Pero mamá, qué sueño, no importa, venga, vamos a orar. Y uno decía, pero qué aburrido, los papás a veces medio aburridos y lo hacen largo. Eso está mal, hay que hacerlo cortito. Cuando pasan los años, me doy cuenta que esos momentos espirituales marcaron nuestra vida. Porque lo que estaban diciendo mi papá y yo es que mi familia y yo serviremos a Jehová. Cuando yo estaba enfermo de niño, yo le pregunté a mi papá, papi, ¿cómo era yo de niño? Enfermo, mijo. Te mandaron a morir 3 veces del hospital a la casa. O sea, yo soy un milagro. Cada día que pasa, yo soy un milagro. Y yo era un niño y yo tenía un dolor profundo como a los 5 años, pero un dolor desgarrador. Yo no entendía lo que me pasaba y yo corrí al cuarto de mis papás. Y lo que les dije fue a los 5 años, por favor, oren por mí, no soporto este dolor. La mañana siguiente yo corrí en el patio y mi mamá me gritó y me dijo, vos estás enfermo, andate a la cama. Y dice mi mamá, porque yo no me acuerdo, siempre me lo recordaba y me decía mi mamá, y vos me gritaste, no mamá, anoche Dios me sanó, anoche Dios me sanó. Nunca más volví a padecer. La pregunta que surge es, ¿cómo un niño de 5 años sabe qué debe hacer cuando le duele algo? Cuando usted ora con ellos, cuando usted clame por ellos, cuando usted va a la iglesia cada domingo, cuando usted se integra a la iglesia, tiene que ser determinado, tiene que ser radical, tiene que perseverar en educarlos en el camino del Señor. En mi adolescencia yo me aparté un poco de Dios, hasta me avergonzaba ir a la iglesia. Mis amigos, la influencia de mis amigos, pero le voy a contar algo, mis amigos llegaban allá haciendo cosas que no debían. Y yo llegaba hasta aquí, porque un cristiano, alguien que ha sido formado en iglesia, ni pecar tranquilo puede. Es terrible ser un cristiano apartado. ¡Qué pereza ser un cristiano apartado! Ni pecar puede tranquilo uno. Es hermosísimo ser cristiano, porque eso pone una contención espiritual y emocional en tu vida. Porque hay algo dentro de ti que te habla, hay un Dios que te dirige, hay un Espíritu de Dios que habla a tu corazón. ¿Cómo me convierto yo? Viniendo de un baile, a media, como la 1 de la madrugada. En mi pueblo bailábamos con una cosa que le llamábamos rocola, no sé cómo le llaman ustedes, de eso que le metía la moneda y salía el acetato y se ponía y... ¿Sí? ¿Quiénes bailaron con eso? Ahora ninguno. ¿Cómo se llama acá eso? Rocola también. Bueno, honestamente, ¿quiénes bailaron con rocola? Bueno, eso supera los 60. A la 1 de la madrugada, yo vengo del salón de baile para mi casa, y a la 1 de la madrugada oigo una voz en mi espíritu que me dice: Sixto, te estoy llamando. Yo pude discernir a mis 18 años que esa era la voz de Dios, y yo sabía que me estaba llamando. ¿Por qué? Porque mis padres determinaron que esa familia serviría a Dios, y no importa dónde yo fuera, el Espíritu de Dios me alcanzaba, y en la calle me alcanzó. Yo llegué a la orilla de mi casa, le entregué mi vida a Cristo, porque un día mis padres de forma radical dijeron: esta familia servirá al Señor.
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1: Tuve el honor de estudiar leyes. Yo entré a la facultad de leyes. Ya mi último año, Dios me habla, me llama al ministerio, y mi papá me ve muy inquieto. Yo venía de la facultad esa noche y me dice: hijo, ¿qué pasa? Y le dije: papá, Dios me está llamando a que le sirva. Ya mi corazón no está en la facultad, ya no está. Yo nací para servir a Dios, papá. Amo a Dios. Y él comienza a llorar y me dice: mi amor, si de todo lo que Dios nos ha dado nos pide tu carrera, es lo mínimo que podemos darle, arrodíllese. Uy, Dios mío, qué escalofrío me dio. Puso la mano sobre mi cabeza y me consagró a Dios. Y dijo: Dios, te entrego a mi hijo para que te sirva. Hijo, te consagro a Dios para que le sirvas. ¡Wow! Las familias saludables no repiten los errores del pasado. Escriben una historia nueva, bendicen a sus hijos, oran por sus hijos, consagran a sus hijos, educan a sus hijos. Solo así se logra tener una familia saludable que trascienda, porque va más allá de usted, va más allá de mí. Nuestros hijos saldrán por la puerta un día, se van a enamorar, se van a casar, van a la universidad, van a ir a otro país. ¿Cómo van a vivir? Van a vivir conforme fueron educados. Y la mejor forma de educarlos es en Cristo. Que ellos conozcan a Cristo, que amen a Cristo, disiernan a Cristo, que escuchen la voz de Dios dirigiendo sus vidas. Por eso los felicito por acá, estar acá esta noche. Me dicen que tenemos personas por todos lados, que se agotó el lugar. Yo quiero felicitarles a ustedes como familia por estar acá. Y si a usted lo trajeron medio amarrado, lo felicito por estar amarrado aquí también. Seguro le dijeron: vamos a un concierto, y lo pusieron a oírme a mí predicarle. Oiga, pero usted se salvó que lo trajeron amarrado. Si usted no acepta a Cristo hoy, su destino podría ser diferente. Un destino de historias truncadas, un destino de dolor. Mas si usted abraza a Cristo y decide consagrarle su vida a Cristo, su historia es diferente. Yo ya prediqué con mi nieto. Esa foto no la puse, tengo que ponerla, Dios mío. Desde los 3 años y medio estoy predicando con mi nieto Emiliano y llevándolos aquí. Y mi nieta, que va a cumplir 1 año en estos días, ya le estoy diciendo: un día de estos vamos a predicar. Un día de estos vamos a predicar. ¿Por qué? Porque yo tengo que subir a mis nietos conmigo, hacer que caminen, que suban al monte con Dios y se encuentren cara a cara con el Dios que transforma y escribe historias maravillosas. Mi nieto ya fundó en su casa, en un sótano que tiene en la iglesia, Le puso un micrófono al hermano, le puso un micrófono, una batería a Eva, a la prima y al hijo, al hermano que van a hacer, ya lo puso a dirigir las cámaras. ¿Qué hacen los hijos? Repiten lo que ven, repiten lo que escuchan. Por eso todos los días diga: mi familia y yo serviremos a Jehová. Pero ¿para dónde voy? A servir a Dios. Donde quiera que vayas prosperarás, porque la gracia y la unción del Espíritu está sobre tu vida. Serás cabeza y no cola, brillarás donde quiera que llegues, porque el Espíritu de Dios está sobre tu vida. Wow. Nunca te olvidarán, mamá, papá, abuela. Nunca te olvidarán. Número dos, las familias fuertes y saludables son amigos. Y usted tiene que luchar por tener el corazón de sus hijos y convertirlos en amigos. ¿Quién nos lo enseña? Jesús. Juan 15:15 dice: ya no los llamo siervos, porque el siervo no está al tanto de lo que hace su amo. Los he llamado amigos. Porque todo lo que a mi padre le oí decir, se lo he dado a conocer a ustedes. Jesús era amigo del padre. El padre no le ocultaba nada. Lo planeaban juntos, lo hacían juntos. Ellos eran amigos. Por lo tanto, usted tiene que tener amigos en casa, que sus hijos sean sus amigos. No significa que me falten el respeto o que me traten como si yo fuera un igual. Usted es la autoridad, todo el mundo lo sabe. Pero un amigo es alguien con quien quiero estar. Un amigo es alguien a quien le cuento la misma historia mil veces y se ríe como si fuera la primera vez. No dice: eso ya me contaste, mamá, ya me contaste. No, no dice eso. Dice: ah, ¿de verdad, mamá? ¿De verdad, mi amor? Y todos sabemos que ya la historia la hemos oído mil veces. Un amigo es aquel con quien quiero llorar, con quien quiero reír. Un amigo, el otro día estoy predicando y estaba lleno de monitores y hago para atrás y un monitor me agarra aquí y yo caigo al suelo, pero en cámara lenta, ¿no? Dios mío, qué vergüenza, el auditorio lleno y yo en el suelo con los pies arriba. Uy, todo el mundo se ríe, usted está en el suelo, yo me levanto y digo: eso me pasa por hablar mal de las suegras. Y sigo predicando. Punto número 3. Lo que yo hice fue una fuerza emocional, pero yo quería llegar ¿a dónde? A mi casa. ¿Para qué? Para llorar y decirles: me caí, qué vergüenza, Dios mío. Yo quería salir corriendo de ahí. ¿Para llegar a dónde? A donde mis amigos del alma. Donde mi familia. A ver a Helen. Estaban en la cama los tres. Y cuando me ven entrar, ¿quién sabe qué cara yo llevaba? Que me dicen: ¿qué te pasó, papá? Me caí en la plataforma en media conferencia. ¡Qué vergüenza! Y me dijeron: venga para abrazarlo, venga. Usted tiene que tener amigos que te abracen, que te escuchen, que oren por ti, a los cuales puedas reír, con los cuales puedas reír, pasarla bien. Seamos amigos. ¿Tus hijos te tienen miedo? ¿O son tus amigos? Qué feo vivir con un papá que le tengo miedo. No sabemos si va a golpear, si va a gritar. Qué feo vivir con usted si grita y si golpea. Nunca se lo habían dicho, ¿verdad? Es horrible usted así. Se ve feo. Da miedo. Ahí viene papá, cállense. Qué horrible vivir con un papá al que le tienen miedo. En lugar de decir: ¡ahí viene papá! Y que todos corran. Como el perrito, ¿no? Nosotros teníamos un perrito, Bobby, y el portón sonaba y Bobby salía. ¡Wow, wow, wow, wow! Y vuelve. ¿Ha visto cómo los perros vuelven a ver para atrás? ¿Saben qué está diciendo? Estos humanos son raros. Dice que se ama y nadie se emociona cuando llegan. Solo yo muevo la cola. ¿Cierto o no? Así es que mueva la cola cuando llega el esposo y cuando llega la esposa. Ya, ¡mueva la cola! Recíbalo con un abrazo, con un beso, mi vida. No se queje, cuente chistes. Que verte sea agradable, que usted arranque sonrisas. Jesús convirtió a sus discípulos en amigos. Es una relación en la que hay confianza, cercanía, intimidad, respeto. Los mejores amigos disfrutan caminar juntos, se respaldan el uno al otro. Mis hijos son mis amigos, mi esposa es mi amiga, yo quiero hablar con Helen siempre. Quiero compartirle las cosas que vivo, la llamo, hablamos, es mi amiga. Mis hijos son mis amigos. Ahora que ellos han crecido, yo les pido consejos porque son mis amigos. Hablamos, reímos, la pasamos bien. Muéstrese como un amigo en casa, como alguien con quien se puede reír. Un día escribiremos nuestra última carta. Pablo le escribe a su hijo amado Timoteo y dice: todavía recuerdo, Timoteo, tus lágrimas. Escuche. ¿Con quién lloran sus hijos? ¿En los hombros de quién llora su hija? Yo sé que usted es la autoridad, pero ¿en el hombro de quién llora su hija? Y cuando el novio la terminó, ¿a quién llama? ¿Con quién habla? Tiene que hablar con nosotros. Todavía recuerdo cuando Daniel, como a los 13 años, se enamoró. Dice: la amo, papá, la amo. Le digo: mi amor, ese enamoramiento es una emoción que sube y baja. Puede que... No, papá, no entiendes, la amo hasta la muerte. Yo dije: ¿está enamorado? Le voy a enseñar qué es amar. Y comenzamos a compartirle. Dice, y al mes dice: papá, yo quiero regalarle algo. ¿De veras? ¿A tu amiga? Sí, papá. ¿Tú me das dinero? Sí, pero solo esta vez. La próxima vez usted tiene que ahorrar. Porque si el amor no cuesta, no se disfruta. Así es que tiene que costarte. Y podemos escribirle una tarjeta, papá. Los tres nos sentamos, Helen, Daniel y yo, una tarjeta a su amiguita, enamorado. Usted, pero está muy chico, tiene 13 años. No, y eso que no le he hablado de las mujeres, esa es a los 9. A los 9, las niñas. Usted, no, usted ni tiene 10, ¿cómo va a decir que está enamorada? Entonces, ¿a quién le va a contar? ¿Y con quién va a hablar? ¿Y quién le va a enseñar qué significa estar enamorado? ¿Aló? ¿Me explico? No significa que son novios. Usted tiene que enseñarle la definición de novio, novio, novio.

Usted le dice, yo te voy a enseñar a ver, mi amor, te voy a enseñar. Y usted le dice, Sixto dijo que el amor es inteligente, piensa. ¿Cómo, mamá? No solo siente, también razona. ¿Cómo es su carácter, sus costumbres, su valor de familia? ¿Es alguien que le gusta superarse? Esa chica quiere hablar con usted porque usted le está enseñando a amar. Piensa y discierne. Hay cosas que no se ven con la razón y se sienten con el corazón. Se disciernen espiritualmente. Sansón no discernió y estaba con una que le habían pagado para que le sacara el secreto y terminó siendo un esclavo. Nunca permitas que nadie te robe tu libertad, tu paz, tu alegría por un enamoramiento. ¿Con quién va a hablar eso su hija? Mami, es un drogadicto, pero yo lo voy a sacar adelante. No, mi amor, eso no es amor, eso es acción social. Mándalo donde la trabajadora, pero no tú. Tú enamórate de uno que esté sano, que sepa quién es, que sabe a dónde va. Porque tú eres un 100 y mereces un 100. ¿Por qué usted tiene que enseñarle esto a las jóvenes? Porque las mujeres aman como la madre Teresa de Calcuta. Ustedes aman socialmente, piensan que tienen que terminar de criar a los hombres, pero ese es otro seminario. Hasta algunas de ustedes dicen, yo tengo 4 hijos, bueno, 3 y uno grande. Imagínense, hasta eso dicen. El grande mío hasta PlayStation juega y tiene 50. ¿Y qué tiene que juegue PlayStation? Bueno, PlayStation era el siglo pasado, no sé ahora qué juegan. Cierro ese punto para decirle, trátelo como a un hombre y se tenderá a comportar como a un hombre. Trátelo como a un niño y se va a comportar como un niño. Cierro el paréntesis, ese es gratis. Número 3, la familia fuertes y saludables son alegres. Disfrutan estar juntos, ríen, la pasan bien. Miren lo que dice Pablo en 1 Tesalonicenses 5, 16 al 18. Estén siempre, no escuché, estén siempre en la casa, estén siempre. Otra vez en la casa, estén siempre. Y si están preocupados, oren sin cesar y den gracias a Dios. Pero qué feo llegar a una casa donde todo es amargura y grito y regaño. Limpie, corre, bañe, lávese los dientes, pero levántese, vamos. Uy, qué feo vivir con usted así. Usted tiene que estar alegre. Sonría más. Porque ¿quién le dijo que tenían que estar tan serio? La casa tiene que estar llena de alegría. Note bien el absoluto de estén siempre. ¿Cuándo? Wow, para eso se necesita dormir bien, comer bien y hacer muchas cosquillas. Estén siempre alegres, ría más. Los estudios, estudio tras estudio, dicen que la comunicación en la casa entre padres e hijos, el 80% es dar órdenes y regañar. Es decir, solo un 20% de alegría. No se vale, hay que cambiar esa estadística. Llegue a la casa y pregunte a su familia, ¿esta familia es media amargada o es alegre? Entonces sus hijos le van a mirar raro y le van a decir, ¿estás bien, mamá? ¿Te vas a morir o qué? Sí, sí, estoy bien, pero ¿por qué la pregunta? No, porque me preguntaron que si somos alegres o no. Ay, mamá, depende cómo usted amanezca. Entonces usted dice, vamos a cambiar 80% alegría y 20% regaños. Porque hay que regañar de vez en cuando, ¿no? Estén siempre alegres. La alegría da salud. La alegría renueva nuestras fuerzas. La alegría nos permite estar juntos. La alegría nos permite ser más solidarios entre nosotros. La alegría hace que el corazón rebose. Pero la alegría nace de un corazón sano, no enfermo. Si usted tiene un corazón amargado, no puede tener alegría. Usted va a tener reclamos y gritos.

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2: En Radio Alegría 97.5 FM son las 6 y 34 minutos.
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Hola una vez más. Hoy vamos a hablar cómo uno tiene y cómo uno puede utilizar la fe. La fe, según la palabra de Dios, es la certeza de lo que se espera, la convicción de lo que no se ve. Entonces, la fe puede abrir dos puertas. Es una llave que abre dos puertas. Puede abrir la llave de la bendición y la llave de la maldición. Hablamos de la llave de la bendición cuando estamos dando una bendición o deseamos algo bueno al prójimo. Y hablamos de una maldición cuando le deseamos el mal. Entonces, el verdadero hombre de Dios tiene que ser sabio y entender esta palabra, ¿verdad? Vamos a dar bendición al prójimo, vamos a bendecir a nuestros hijos, a nuestra esposa, a nuestros padres, a nuestros hermanos. Y vamos a maldecir los problemas, vamos a maldecir al diablo, vamos a reprender la enfermedad, duro. Porque no se trata de reprender, sino de reprender con todas las fuerzas que uno tiene y con toda la fe en Cristo Jesús. La oración que yo voy a hacer ahora es para reprender la miseria, para destruir la pobreza, para destruir los problemas económicos, para destruir la enfermedad, para destruir las aflicciones, los desesperos, el insomnio, las enfermedades. Porque escrito está que en el nombre del Señor Jesucristo todo se puede. Escrito está que todo lo que pidéis en oración os será dado. Entonces, a partir de este momento vamos a entrar en la presencia de Dios. Vamos a acercarnos en oración a Dios para que Él con su mano poderosa, en el nombre del Señor Jesús, destruya todo problema. Oh Dios Altísimo, en este momento, Señor, yo me acerco ante Ti, Creador de los cielos y la tierra, para pedirte, mi Dios, que seas Tú quien vaya delante de esta persona, para que seas Tú quien vaya, Señor Jesucristo, delante de esta persona dándole paz, dándole tranquilidad. Mira las aflicciones que tiene esta persona, mi Dios, que está enfermo, que está triste por tanto sufrimiento, por tanto desespero. Mi Dios, está angustiado porque espíritus malos perturban a esta persona. Esta persona que tenía un negocio que estaba próspero y que de la noche a la mañana cayó, que de la noche a la mañana perdió clientes, perdió dinero. Mi Dios, reprende en este momento toda fuerza mala, toda actividad del diablo, toda brujería, toda hechicería, toda magia negra, todo mal de ojo, sea reprendido en este momento. Oh, mi Dios todopoderoso. Mi Padre, envía a tus ángeles, Señor Jesucristo, donde quiera que esté esta persona escuchando esta oración y mirando este video. Señor, mira la aflicción de esta persona, mi Dios amado, que sufre, que está con problemas económicos, que está con enfermedades, Dios mío. O tiene un familiar que sufre, que llora. Señor Jesús, envía a tus ángeles con espada de fuego a destruir a Satanás, a destruir a Lucifer. Lucifer se ha destruido, se ha quemado en el nombre del Señor Jesús. Escrito está, diablo desgraciado, que tú no tienes ningún poder sobre nosotros. Escrito está que tú no tienes ninguna potestad. ¿Por qué? Porque mi Señor Jesucristo te venció en la cruz. Y esa es la victoria. Mi Jesús está vivo. Y en el nombre de Él, yo todo lo puedo. Porque todo lo puedo en Cristo que me fortalece. Y a partir de ahora, tú estás derrotado y reprendido en el nombre del Señor Jesús. Sí, mi Dios amado. Ya hemos puesto, mi Dios, nuestros problemas en tus manos. Entonces, Dios mío, ven ahora a darle paz, a darle tranquilidad a esta persona que está, mi Dios amado, creyendo en ti y que ha puesto sus problemas de ella en tus manos. Ven ahora a darle paz, tranquilidad, gozo, alegría, mi Dios. Solamente tú sabes, mi Padre amado, cómo está esta persona sufriendo, mi Dios, cómo durmió en la noche de ayer. Pero ven, mi Padre amado, a partir de ahora, a ser, mi Dios amado, un pedazo del cielo en la vida de esta persona, mi Dios. Que tenga paz, alegría, que tenga, mi Padre amado, mucha felicidad y muchas bendiciones sean derramadas el día de hoy. Dios mío todopoderoso, tú prometes tantas cosas en tu palabra, mi Dios, en la Biblia. Tú prometes tantas cosas, mi Padre amado, que dices, crees tú y serás salvo tú y tu casa. Y yo sé que esta persona, mi Padre amado, cree en ti.
No importa la religión, no importa, mi padre amado, el color de la piel o dónde esté esta persona. Pero si esta persona cree en el Señor Jesucristo y lo acepta como el único Salvador, esta persona será salva, y no solamente ella, sino también su casa. Dios mío, tu palabra dice, mi Padre amado, que con gozo y en alegría serviremos al Señor. Y que si esta persona cree en ti, que todos los familiares sean convertidos, todos los familiares sean sanados, bendecidos, curados de cualquier enfermedad, Dios mío. Y que tu presencia venga a estar hoy, mañana y para siempre en la vida de esta persona. Que tu santa gracia, Dios mío, en el nombre del Señor Jesús, sea derramada sobre la familia de esta persona que escucha esta oración. Que así sea, en el nombre del Padre, del Hijo y del Espíritu Santo. Amén. Sí, amigo, un día, hace mucho tiempo, yo estaba así. Yo sufría con tantos problemas. Yo me iba a la terraza de del edificio donde yo vivía, y yo miraba el sol y decía, ¿dónde está Dios? No es necesario que la persona me mire, porque no tenemos que ver para creer. El hombre de Dios no necesita ver, ¿verdad? Pero a partir de ahora, crea, abrace su Biblia y empiece a leer la palabra de Dios. Empiece a leer desde Mateo y a entender cuál es el pensamiento del Señor Jesucristo. No vamos a estar mirando la religión, no vamos a estar mirando, criticando a la persona. No, vamos a hacer la diferencia. Vamos a bendecir este mundo, y que por causa de nosotros, en el nombre del Señor Jesús, este mundo sea una verdadera bendición para disfrutarlo de una manera sana. Vamos a bendecir la tierra en que estamos, el país donde estamos, la casa donde estamos. Vamos a bendecir la comida que tenemos y a dar gracias a Dios por todo, hasta por este día nuevo. ¿Para qué? Para garantizar el día de mañana. Y que si hoy fue un día bueno, el día de mañana será un día mucho mejor. Con la certeza, en el nombre del Señor Jesucristo. Y que Dios me los bendiga, hoy, mañana y para siempre. Un saludo.

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0: En Radio Alegría 97.5 FM son las 6:59.
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1: Nos alegra que haya decidido estudiar con nosotros la serie Noviazgo con Propósito. El mandato de Dios para el hombre fue que deje descendencia en este mundo para que la familia y la raza humana se propaguen, pero determinó que la relación matrimonial no se desarrolle conforme a las ideas humanas, sino conforme a las ordenanzas divinas. Pero para tomar una decisión sabia, bíblica, bien pensada y bien planificada, es necesario que los jóvenes sigan un procedimiento para realizar una elección apropiada. Esta serie está planificada para orientar a padres y jóvenes para que aprendan a desarrollar una relación prematrimonial bíblica y está basada en el libro escrito por el Dr. David Ormachea. Bienvenidos a este nuevo estudio de la Palabra de Dios y ahora le invitamos a la conferencia titulada La bendición de las relaciones basadas en principios.
2: La bendición de las relaciones basadas en principios es el título de mi conferencia en la continuación de la serie titulada Noviazgo con propósito. Escuche el siguiente principio. Toda relación basada en la filosofía mundanal debe ser rechazada, aunque sea apasionante, y toda relación basada en principios divinos tiene que ser desarrollada, aunque sea difícil. Toda relación, toda cita, todo noviazgo que conduce al desarrollo de las pasiones sexuales en vez de al desarrollo de una amistad basada en principios es errónea. Toda relación que tenga énfasis en el cuerpo y las pasiones y no en el desarrollo sabio y bíblico de la vida integral que incluye el espíritu, las emociones y la mayordomía del cuerpo no es una relación que Dios aprueba. Esa es la verdad. Toda relación que aísla a los jóvenes de sus padres, que separa a los jóvenes de sus líderes sabios y bíblicos, que aleja a los jóvenes de sus principios y otras relaciones vitales, no es una relación bíblica. Toda relación absorbente, demandante, sexualizada, dominante, controladora y pecadora, llámese noviazgo, cita amorosa o matrimonio, no es una relación bíblica saludable, y todo cristiano debe evitarla. Estoy convencido que antes del noviazgo, los jóvenes deben tener la posibilidad de tener citas con alguien del sexo opuesto para desarrollar una amistad, si es que están preparados para desarrollar una amistad cercana, sin pecado. Se pueden pasar tiempo juntos para saber si deberían entrar en una relación de noviazgo, no es malo. Las señoritas lo hacen en sus congregaciones cuando tienen compañerismo con jóvenes. Allí comienzan a relacionarse, a observar si les gusta, si es el tipo de persona con quien le gustaría tener un noviazgo. Entonces diríamos que sí es posible, porque allí están todos juntos y bajo supervisión, y por ello los jóvenes van a respetar a las chicas y evitarán los pecados. Entonces estamos de acuerdo que debido a su inmadurez, ese chico universitario, que puede desarrollar sus estudios solo, que puede ir a clases, que puede estudiar sin que sus padres lo supervisen, que puede ir a la universidad fielmente y responsablemente y no engaña a sus padres con sus calificaciones ni con el pago que hace a la universidad, que es joven que paga sus estudios, que no se gasta el dinero que le dan los padres, ¿es confiable? Por supuesto que sí. ¿Y no es confiable para salir con una chica que no es su novia y conocerse y desarrollar una amistad fiel de respeto entre un hombre y una mujer, sin engaños? Estoy seguro que muchos jóvenes quisieran tener una posibilidad de desarrollarse bíblicamente, y estoy convencido también que algunos actuarían pecaminosamente. Estoy convencido que no es malo que los jóvenes tengan oportunidad de conocer a personas del sexo opuesto antes de entrar a una relación de noviazgo y compromiso. Si un joven hace una cita para pasear, conversar, conocer a una chica sin que sea su novia, ¿sería visto como algo correcto? ¿Aceptarían los padres que se conozcan y aprendan sus hijos a desarrollar relaciones sabias y bíblicas con personas del sexo opuesto, aunque no estén enamorados? Creo que sí podrían tener citas para conocerse dos jóvenes del sexo opuesto, cristianos y que no son novios, dependiendo de su madurez. Si ese joven y esa señorita que no tienen interés en ser novios todavía, y quizás nunca lo tengan, y que demuestran que son veraces, honestos, que cumplen con responsabilidad, que viven con integridad, que respetan a sus padres, que aman a Dios, ¿por qué podrían conocer y compartir su amistad con alguien del sexo opuesto y basado en los mismos valores? ¿Por qué no podrían, si demuestran responsabilidad en otras áreas de su vida? Las citas previas a tener una relación de noviazgo entre jóvenes responsables, amorosos e íntegros, son excelentes oportunidades para desarrollar un área de la vida que tiene que ser desarrollada. Tiene que desarrollarse la amistad entre un hombre y una mujer, entre un chico y una chica, porque tienen que aprender a relacionarse con el sexo diferente. ¿Existe peligro? Por supuesto que existe peligro. Pero también existe peligro en que el pastor tenga una secretaria joven, que un diácono se vea 3 veces a la semana con una diaconisa para un proyecto de la iglesia. Claro que hay peligro. Pero por el solo hecho de que exista peligro no significa que tiene que ser evitada, más bien tienen que ser normadas. Igual que el noviazgo, tienen que tener propósito, se necesitan personas que actúen madura y bíblicamente. ¿Existe peligro en el noviazgo? Claro que sí. ¿Existe peligro en las citas? Por supuesto. ¿Existe peligro en los retiros de jóvenes? Es mejor que lo crea, y yo lo conozco porque fui director de campamentos. ¿Existe peligro que en el matrimonio no se cumpla el propósito, los cónyuges se engañen, tengan relaciones sexuales no saludables, sean infieles, se maltraten y se causen daño? Por supuesto que sí. Tal como puede ocurrir en las citas entre jóvenes del sexo opuesto, entre dos chicas, entre dos jóvenes y entre dos novios y cónyuges. Demos una mirada a los beneficios que podrían existir en que los padres, después de establecer parámetros bíblicos y morales, permitan que sus hijos mayores de edad tengan citas con personas del sexo opuesto. Primero, estoy convencido que las citas bíblicas en grupo pueden comenzar en la adolescencia y bajo supervisión. Eso es lo que ocurre cuando ellos participan de las actividades de la congregación o pertenecen a un grupo de danza, grupos musicales, grupo de drama, evangelístico, distintos grupos. Es en esos grupos que comienzan a relacionarse, a conocerse. Desarrollan su capacidad de relacionarse con alguien de otro sexo. No debemos permitir que ellos hablen y crean que tienen novio o novia. No es la edad, sino que están desarrollando amistades cercanas. Estoy convencido que las citas a solas entre un chico y una chica deben comenzar en su mayoría de edad. Recuerde que sea que lo permita o no, comenzarán igual. Y es mejor reglamentar, supervisar, tener una buena comunicación para que podamos realizar las debidas correcciones y los muchachos aprendan a relacionarse bíblica y saludablemente. Creo que no debería existir problema si tanto los padres de la chica como del chico se ponen de acuerdo de que sus hijos se relacionarán como amigos y los muchachos lo entienden. Estoy convencido que debemos aclarar muy bien con nuestros hijos y quién será su amigo o amiga, que es permitida una relación de citas de amigos y que los padres están dispuestos a ayudarles cuando tengan dificultades y enfrenten los desafíos de saber relacionarse con una persona diferente. Esto es importante para poder aprender a relacionarnos con una persona del sexo opuesto. Todos deben entender que debido a que no es una relación amorosa, ambos tienen la libertad de relacionarse, tener citas con otros chicos y chicas. Los hijos también deben adquirir el compromiso de que harán conocer a sus padres si en algún momento existe atracción y enamoramiento y deciden cambiar su relación y convertir sus citas en amorosas, con la intención de tener un noviazgo que les permitiría decidir si se dan las condiciones y reúnen las características para el casamiento y que harán todo lo posible de que existirá tanto respeto que si deciden terminar la relación de noviazgo debido a que no ha existido el involucramiento físico y emocional profundo, por razones bíblicas y sabias, pueden terminar el noviazgo. Los padres del chico y de la chica deben hablar con sus hijos para recordarles los valores entregarle las reglas, los límites bíblicos que han establecido para el desarrollo de la relación. Creo que bajo esas condiciones los padres deberían permitir las citas de amigos cristianos de sexo diferente, porque existe una serie de beneficios que no deben evitarse por el peligro que tienen al relacionarse. Existe una serie de beneficios en tener secretaria, en que hombres y mujeres trabajen juntos en la iglesia, que no deben evitarse por los peligros que existen de la misma manera. Demos una mirada a los beneficios de que un chico y una chica se relacionen saludable bíblicamente. La familia provee de un contexto bíblico y más seguro para que sus hijos aprendan a relacionarse con el sexo opuesto y evalúen su capacidad de hacerlo. Tenemos que entender que todo esto ocurre con o sin nuestra supervisión de la misma manera. Que los muchachos tienen amigas a escondidas o no cristianas, y cuando se permiten relaciones supervisadas y estructuradas bíblicamente, tienen la oportunidad de libremente desarrollar amistades dentro de un contexto bíblico. Las relaciones interpersonales exigen mucho trabajo y habilidades que tienen que ser desarrolladas, y qué mejor relación para hacerlo que una relación en que nos sentimos que estamos obligados, nos sentimos que estamos obligados a pensar lo mismo, o que nos resentimos porque pensamos diferente. Una relación así no es saludable, pero cuando entendemos que en una relación de amistad sincera, bien estructurada, se puede mejorar la comunicación, se puede aprender a vivir en unidad, se aprende a conocer cómo tratar a una mujer, a un muchacho, es allí donde se podrán dar cuenta de errores y serán testigos de su inmadurez. Debido a que son de sexo diferente y son amigos, no significa que no tengan deseos sexuales. No significa que no exista algún tipo de conexión. Pero es en esa amistad que aprenden el dominio propio, a respetar los acuerdos de mantener su relación de amigos. Los amigos sabios y bíblicos tienen una relación cercana y privada de sexo. Tienen el contexto especial para aprender a controlarse. Lo mismo ocurre con el jefe y una secretaria hermosa. Lo mismo ocurre entre la amistad cercana entre dos matrimonios. ¿Existe peligro de que se enamoren entre las parejas de amigos? Por supuesto que sí, allí ocurren muchos adulterios. ¿Existe peligro y oportunidad de tener encuentros que incluyen pensamientos sexuales y que deben ser contenidos? No todos los jóvenes saben qué tipo de personas les gustan. Generalmente saben lo que les gusta físicamente de una chica, pero muchos terminan decepcionados cuando los conocen más cercanamente. Este tipo de amistad permite conocer la personalidad, las reacciones. Permite conocer cómo se relaciona, cómo come, qué le agrada, cómo discute, cómo piensa, sin tener un compromiso sentimental. Otro beneficio es el siguiente. Las citas de amistad permiten conversar con personas diferentes, con puntos de vista diferentes y con planes y metas diferentes. ¡Qué magnífica oportunidad para comenzar a vivir con las diferencias! Muchos llegan al matrimonio creyendo que será el lugar para los acuerdos más fáciles y que nos gustarán siempre las mismas cosas. Nada más equivocado. Tener la oportunidad de conversar regularmente, discutir, tener desacuerdos y hablar sobre planes distintos sin tener un compromiso amoroso es una bendición. Hablemos de otro beneficio. En las relaciones de amistad bien programadas y permitidas, aprenderán a tratar sus enojos, a confrontar y perdonar. Cuando no hay compromiso de pensar igual, también hay posibilidad de tener discusiones y oportunidad de enojarse, pero es en ese contexto que aprenderán a tener dolor, manejarlo, confrontar los problemas, arrepentirse y perdonar. Dios usa las relaciones para sanarnos y restaurarnos. No debemos creer que siempre en esa relación sanamos, pero debido a que si somos sinceros y queremos tener una relación que no está unida por la atracción, también debemos trabajar unidos para que la relación perdure, sea bíblica. Y entonces, estamos obligados a aprender a confrontar, arrepentirse, buscar perdón y perdonar. No es un lugar para buscar su gratificación personal de forma egoísta, porque son amigos sin mayor obligación que el respeto y el amor. Pero cuando la pareja se ha involucrado física, emocionalmente, inmediatamente se presuponen obligaciones y por lo tanto demandas, y la oportunidad de exigir y demandar, y la oportunidad de manipular. Entre amigos es más fácil que eso no exista. Los amigos que se aman bíblicamente se benefician mutuamente sin estar involucrados sentimentalmente. Otro beneficio. Es imposible que hagas buenas decisiones si en tu mente hay malas definiciones. Quien en su mente tiene ideas y conceptos erróneos cometerá terribles equivocaciones pese a sus buenas intenciones. No es de extrañarse que el apóstol Pablo entregara exhortaciones enfáticas que nos ordenas a no conformarnos al sistema de pensamiento mundanal. Él, por experiencia propia, sabía que esta no es una tarea fácil. Pablo reconocía que su naturaleza pecaminosa le incitaba momento tras momento a ajustarse a la filosofía mundana. Y lo mismo ocurre contigo, querida señorita, querido joven. Tú vas a querer seguir lo que tu corazón te dice y lo que has visto en las demás personas. La palabra de Dios te lo prohíbe. Esta es una forma de pensar diseñada por personas que buscan satisfacer sus pasiones carnales. Así piensa el mundo. Es por ello que Dios nos manda a que hagamos el sacrificio máximo, ese tipo de sacrificio que nos permite transformar nuestras vidas en vidas de integridad. Ese sacrificio extremo que nos permite ir en contra de nuestros deseos pecaminosos y se puede llevar a cabo si dejamos pensar con una mentalidad ajena a Dios. Es por ello que debe existir una transformación en nuestra manera de pensar. Dios sabe que no solo tenemos una naturaleza pecaminosa, sino que mientras más vivimos en este mundo alejados de la verdad, más somos infectados con la filosofía mundanal. Mientras más ideas sin fundamento en la revelación bíblica llegan a nuestra mente, mientras más las vemos en las películas, en televisión, más inunda nuestro sistema de valores temporales de esas ideas humanas, más absorbemos el sistema de pensamiento liberal, relativo y anti-Dios del mundo, y más empezamos a pensar como ellos. Ningún cristiano que siga las ideas no bíblicas puede tener un noviazgo bíblico, y no existe noviazgo antibíblico que obtenga la bendición divina. Las definiciones que tenemos en nuestra mente son esenciales para poder actuar correctamente. Si no entendemos lo que realmente es el amor y cómo se puede practicar, aún nuestro intento de amar será equivocado. Los jóvenes que desean vivir para la gloria de Dios y desarrollar su vida y habilidades para relacionarse saludablemente y basados en principios deben aprender a ser amigos. Los amigos no son opcionales, son esenciales. La amistad sabia es una bendición que nos enriquece. Cuando entendemos la amistad conforme Dios la define, cuando la practicamos de acuerdo a esa definición, no solo nos preparamos para ser mejores novios, mejores esposos, no solo nos preparamos para vivir bien, sino también para convertirnos en una bendición para quienes se relacionan con nosotros. Después de todo, querida señorita, nadie sino tú es responsable de cuidar tu dignidad, tus ojos, tu cara, tu pureza, tu santidad. Y nadie puede vivir una vida saludable permitiendo que la usen. Y nadie puede vivir una vida que le agrada a Dios haciendo las cosas a su manera. Yo sé lo que estás pensando, pero es aburrido, no tiene pasión. ¿Cómo puedo salir y compartir con un muchacho, con una chica, y no excitarnos, no tocarnos? ¿Cómo es posible? Eso no tiene gracia. Es verdad. Eso no tiene gracia si tu meta es esa. Que te toquen, tocar, que te exciten, excitar. Si esa es la meta que tienes en tu mente, no estás pensando como una chica cristiana. No estás pensando como un joven cristiano. Eres un joven cristiano que ha sido influenciado por la mentalidad mundanal. Y por eso llega a tu mente este sistema de pensamiento que te lleva a anhelar aquello que Dios prohíbe. ¿Hay algo de malo en sentir excitación? Por supuesto que no. Pero debe sentirse con la persona y en la relación apropiada. Mantén tus valores, querido joven, querida señorita. Aprende a cuidarte y ser un buen mayordomo de tu vida. Mírate como una persona de valor y dignidad, que ama a los demás, como Dios te ama a ti, no como a ti se te ocurre. Alégrate, querido joven, dice la palabra de Dios. Disfruta de la vida, disfruta de tu juventud. Aprovecha de tu juventud, desarrolla amistades, pero saludables. Disfruta a tus padres antes que los pierdas. Disfruta de tu salud antes que se marche. Disfruta de tu energía, de tus ojos, de tus diversiones. Disfruta de tu adolescencia Disfruta de tu mundo de enamoramiento y amistad, pero acuérdate de Dios. Acuérdate que la vida es vacía y sin sentido sin Dios. Toma en serio a Dios. Sigue su voluntad. Sigue sus principios. Desarrolla tus relaciones basado en principios y recuerda que Dios te juzgará de toda palabra que salga de tu boca y por todas las acciones que tuviste cuando estabas solo, acompañado, cuando estabas en la iglesia cantando y adorando, cuando estabas con tus padres, con tus amigos, con las amigas, con la novia, con la esposa. Disfruta todo, pero basado en la voluntad del Dios que nos creó para amar y ser amados. Disfruta la vida, pero haciendo lo que el Dios que nos creó, con la habilidad de relacionarnos, y que nos ha dado la solución para que no nos dejemos dominar por el pecado, y en vez de desarrollar amistades y relaciones no saludables, desarrollemos relaciones saludables y constructivas. Por nuestra propia culpa desarrollamos relaciones enfermas y destructivas. Por eso, querido joven, querida señorita, Dios te dice que disfrute de todas las relaciones que Él te permite tener. Pero nunca, nunca lo hagas siguiendo tus ideas, tus emociones, tus gustos y tus pasiones. La palabra del Señor te dice, disfruta de tu juventud, alégrate, pero teme a Dios y guarda sus mandamientos en todas las circunstancias y en todos tus involucramientos. ¿Sabes por qué, querido joven? Porque sólo así evitarás mucho sufrimiento. Pregunta a tus padres. Muchos de ellos cometieron terribles errores y hoy sufren las consecuencias porque nadie le enseñó a vivir con sabiduría y excelencia. Pero a ti te estamos enseñando. El problema no es el matrimonio, no es una mujer, un hombre, no son los padres. El problema no son los hijos, no es la viudez, el matrimonio, la soltería, sino el padre, la madre, el hijo, el novio o la novia, que no aplica los mandamientos divinos con regularidad y excelencia. Y en todo lugar, y en toda relación, vive con sabiduría y con consistencia. Querido joven, disfruta de la vida, pero disfrútala conforme al modelo divino.
1: El pastor Ormachea preparó el terreno para lo que enseñará en el próximo programa al terminar con las siguientes palabras. Querido joven, disfruta de todas las relaciones que Dios te permite tener, pero nunca lo hagas siguiendo tus ideas, emociones, gustos y pasiones. Teme a Dios y guarda sus mandamientos en todas las circunstancias y en todos tus involucramientos. Y ahora el pastor Ormachea termina este programa con este momento de oración.
2: Señor, te damos gracias por ser nuestro refugio en tiempos de tormenta y por tu consuelo en medio de las temporadas de sufrimiento, angustia, tensión y depresión. Además, te agradecemos por dejarnos tu palabra con los consejos sabios y directrices directas para enfrentar nuestros problemas y para que durante nuestra adolescencia y juventud, así como en toda etapa de la vida, vivamos conforme a tus decretos. Además, te damos gracias por los pastores sabios y bien preparados, o los pastores que no tienen mucha preparación, pero son buenos administradores e invierten en el entrenamiento y educación de los jóvenes para entrenarlos bíblicamente para que tengan un noviazgo sabio y efectivo. Te ruego por aquellos, Señor, que no instruyen, que prohíben las relaciones. Te damos gracias por los materiales profesionales y bíblicamente preparados que nos permite preparar para orientar a quienes desean vivir conforme a tu voluntad. Te ruego que por medio de este libro y este programa haya muchas señoritas y jóvenes que decidan tener un noviazgo conforme a tu propósito. Te pedimos perdón por nuestros pecados, errores, nuestros actos de imprudencia, la falta de sabiduría cuando decidimos seguir nuestras ideas
3: y no el consejo de tu palabra. En el nombre de Cristo nuestro Salvador oramos. Amén.
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Hola, ¿qué tal? Buenos días, amados hermanos. Qué privilegio poder saludarles en esta oportunidad, en esta mañana muy especial. Estamos en martes 4 de agosto, las 7 de la mañana con 40 minutos. Este es el espacio donde saludamos a los socios de Radio Alegría, así que desde ya, gracias a cada uno de nuestros hermanos quienes aportan para este ministerio radial. Deseamos que cada uno de ustedes tengan una excelente mañana, un día martes muy bendecido.

Alegría, queremos saludar a nuestros hermanos. Y tenemos por acá saluditos a hermano Hilario Wallace, que Dios me lo bendiga, allá en Cañón Tisipe. Saludos para nuestros hermanos allá en Cañón Tisipe, hermano Hilario Wallace. Saludos a en Morola, a Jonathan Ramos Guerra, María Elena Rosa Nufio y Merlin Rosa Ramos. Edwin Haroldo Gutiérrez en Tituque, Centro Olopa, que Dios le bendiga. Francisco Castillo en Zacapa. Saludos a Marlon René Hernández, Marlon Gudiel Interiano, Josué López Ramírez. Saludos a Juan Humberto López y Ángel Antonio Ramos, Marco Tulio Roque en Estados Unidos. Gracias a nuestros hermanos por su aporte para este ministerio radial. Saludos a Reina Marisol Esquivel Espino en La Laguna El Volcán. Saludamos a hermana Dunia Sagastume, hermana Edita Ávila, Evelyn Odilia Álvarez en Sabana Grande, hermana Irma Castañeda, Emanuel Gómez Asensio en Barrio San Marcos, Zacapa, hermano Alberto Ramírez en Cedral, Talquesal, Rosaura Ordóñez en Altamira 4, Chiquimula, hermana Tona Arroyo en Santa Cruz, Río Hondo, Zacapa, hermana Gloria Peña, saludos a Arlet, Isabela Leonardo Duque en Aldea Frutillo, Zacapa, Kimberly Paola Pinto, María Teresa Cordón en Santa Rosalía, hermana Orfilia Sosa en Panaluya, Río Hondo, hermano Carlos Acevedo, Amina Ramos en San Juan Ermita, hermana Hilda Felipe Molina, saludos también a Valentina Elizabeth Nava Felipe en el Morral El Palmar, que Dios les bendiga. Saludos a hermana Jovita Castillo, hermano Henry Giovanni Guerra Castillo en la línea Copán Ruinas, Kaylee y Kendi Torres en Tunuco Abajo, hermana Albertina Herrera, hermana Amparo Interiano en Lantiquín, que Dios les bendiga. Saludos especiales para ustedes. También saludos a José Saúl Pérez en Piedra de Amolar, Olopa. Saludamos a hermano Pastor López Suchite en El Filo, Talquesal. También saludos a Claudia Ninet Pérez en Chiquimula. También Yair Antón, hermano Luis Humberto, hermana Lu Lobo de Guerra, hermana Sonia Elizabeth Monroy en Colonia Valle Nuevo, Chiquimula. Que Dios les bendiga, amados hermanos. Gracias a cada uno de ustedes por su aporte para este ministerio radial. Deseamos que Dios siga bendiciendo poderosamente lo que usted da para la obra de nuestro Dios.

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1: Muy bien, estamos a 4 minutos para las 8 de la mañana en este martes 4 de agosto. Gracias a usted por estar siempre pendiente de la programación de la 97.5 FM. Queremos saludar también a hermano Elías Vargas allá en su trabajo. Está ya en sintonía, ya escuchando la programación en esta mañana. Así que saludos, hermano Elías, que Dios me lo bendiga. Saludos también a hermano José Rodolfo allá en Tituque Abajo, se ha reportado en esta mañana. Enviamos saluditos a nuestros hermanos.

Seguimos con más saluditos, hermano Saúl García en Tesoro Arriba, que Dios me lo bendiga. Norvin Mauricio, familia Esquivel García. Saludos también a Juana Pérez Mendoza, Helmin Emilia Mendoza, Gustavo Adolfo Esquivel en El Volcán, Elba Yuditza López en Barbasco. También saludos a Delmi Leticia López, hermana Toribia, que Dios les bendiga. Jennifer Noemí Díaz en Tituque Olopa. Saludos a hermana Gloria Isabel Hernández en Barrio Cementerio Nuevo en Zacapa. Saludos a hermana Rosita Pay de Torres en Colonia El Maestro. Hermana Irma de Jesús Cervantes, Johan Isaac, Ángel Matías Mateo Miner en Xororaguá. Saludos a Dylan Josué Esquivel López en Pacayalito La Unión Zacapa. Hermana Dilia Antonia Díaz en Guacamaya San José Larada. Saludos a Darling Elizabeth de León en Tesoro Camotán. También a Roldi Evelio y Walter Onofre López. Saludamos a Fren Riverí, John Baiten, López Morales en Misco, Guatemala. Nelda Roxana Hernández en Encuentro Guaraquiche. Hermana Sandra Guerra de Vargas. También para nuestro hermano Elías Vargas allá en Manzanote, Zacapa. Saludos a Belardo Hernández en Dos Quebradas, Camotán. Muchas bendiciones para...

gracias, Señor, porque además de habernos hecho participantes de tus bendiciones, también has compartido con nosotros tus sufrimientos. Gracias, porque a pesar de todo, tu mano nos ha sostenido.

en este martes 4 de agosto. Seguimos con más saluditos a los socios de Radio Alegría. Gracias a cada uno de nuestros hermanos. Saludos a hermana María Adela Calderón en El Molino, Jessica Nayeli en Pinalito Morola, Berta Orellana en Colonia El Chaparro, Zacapa, hermano Seferino Hernández, hermana Dominga García, Kevin y Glendy en Linda Vista, hermana Odilia Peralta en Estados Unidos, hermano Samuel Martínez en Colonia de Guillermo Guerra en Camotán, Génesis Zoe y Sara Nazaret Raimundo Patzán en Ushurjá. Saludos a Briana Peña y Joshman Esaú Mendoza Peña en Agua Fría El Volcán. María del Carmen Miranda en Barrio San Marcos, Zacapa, que Dios le bendiga. Saludos también a Jorge Mario Ramos, hermana Ana González en Barrio Buenavista, Zacapa. Eliezer Gamaliel en Tituque Centro Lopa. Que Dios les bendiga poderosamente a cada uno de nuestros hermanos. Emanuel Sagastume en La Ladrillera, Zacapa. Gudelia Cantoral en Chiquimula. Elba Marina Interiano en Agua Blanca, Zacapa. Hermana María Telvina Carranza, que Dios le bendiga. Hermano Tilo Valdés en Zacapa. Bendiciones, hermano Tilo, que Dios me lo bendiga. Hermano Gerardo López Pérez en Suchiquerre. Saludos a Tereso Martínez Lone en La Libertad, Camotán. Saludamos a Azucena del Carmen Pérez en Lindavista, Chiquimula. Que Dios le bendiga. Saludos a Esbien Roel Pérez, José Luis Pérez Agustín. También enviamos saluditos a hermana Guadalupe Araceli, hermana Erika Villela en El Molino, Chiquimula. Melvin Mendoza García en Estados Unidos. Dios bendiga a la familia en Dos Quebradas, Camotán. Así que gracias a todos nuestros hermanos quienes aportan para el Ministerio de Radio Alegría. Deseamos que Dios siga recompensando a cada uno lo que da con mucho amor, con mucha alegría, y esperamos que siempre puedan seguir ofrendando para este ministerio radial. Estamos en las 8 de la mañana con 12 minutos y nos alegra de poder saludarles en este día martes.

estamos ya en la recta final de este programa donde saludamos a los socios de Radio Alegría. El tiempo se nos ha terminado y agradecemos a Dios también por esta oportunidad maravillosa. Queremos saludar a hermana. Tenemos por acá una cumpleañera. El día de ayer estuvo de cumpleaños, hermana María Adela Calderón en El Molino. Saludos para ella y deseamos que cumpla muchos años más. Queremos saludarle con este tema de cumpleaños y ya vamos finalizando. Gracias a cada uno de nuestros hermanos quienes aportan para este ministerio radial. Así que saludos para la cumpleañera de ayer, hermana María Adela Calderón. Estuvo de cumpleaños, estuvo tirando la casa por la ventana.

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0: En Radio Alegría son las 8:32.
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2: Gracias por estar con nosotros en A Través de la Biblia. Iniciamos nuestro tiempo de estudio en oración. Padre eterno, seguimos estudiando tu palabra confiados en que tú nos hablarás, nos transformarás y nos guiarás a través de ella. Te pedimos que uses este tiempo y el maestro. En el nombre de Jesús te lo pedimos. Amén.
3: Continuamos hoy, amigo oyente, nuestro recorrido por este capítulo 6 de la Epístola a los Hebreos, y proseguimos también en este pasaje en particular con un espíritu de oración, que Él nos ayude a comprender este pasaje de las Escrituras. Quisiéramos volver a decir algo que ya dijimos antes en cuanto a este pasaje, que aquí no estamos hablando en cuanto a gente que pierda su salvación, porque no hay tal cosa. La salvación ni siquiera es el tema aquí. Aquí se habla de aquellos que recayeron, sean otra vez renovados para arrepentimiento, no para salvación. Ahora, en el versículo 9 leemos, «Pero en cuanto a vosotros, oh amados, estamos persuadidos de cosas mejores y que pertenecen a la salvación». Él está hablando aquí en cuanto a aquellas cosas que pertenecen a la salvación, que le acompañan. Hay un lugar para las buenas obras, porque Él nos va a juzgar en el tribunal de Cristo. Él está hablando aquí del fruto de la vida del creyente, porque de eso es de lo que Él habla. En el versículo 7 y la primera parte del versículo 8 de este capítulo 6 de la Epístola a los Hebreos, leemos, «Porque la tierra que bebe la lluvia, que muchas veces cae sobre ella, y produce hierba provechosa a aquellos por los cuales es labrada, recibe bendición de Dios. Pero la que produce espinos y abrojos es reprobada». Vamos a notar aquí varios pasajes en las Escrituras. Cuando Pablo le escribió a Tito, a ese joven predicador, le dijo allá en el capítulo 3 de la Epístola a Tito, versículo 5, «Nos salvó, no por obras de justicia que nosotros hubiéramos hecho, sino por su misericordia». Cuando uno lee esto, uno pensaría que el apóstol Pablo no le está dando mucha importancia a las buenas obras. Pero cuando uno lee el versículo 8 de este mismo capítulo 3 de la Epístola a Tito, puede apreciar algo más. Él dice, «Para que los que creen en Dios procuren ocuparse en buenas obras». Las buenas obras no entran en el asunto de la salvación, pero cuando uno llega a ser hijo de Dios a través de Cristo, entonces las buenas obras asumen mucha importancia. Ellas son de suma importancia. Es muy importante, si usted es creyente, que usted viva una vida como creyente. Es esencial que usted lo haga. Cierto profesor de universidad discutía un problema en cuanto a la psicología. En el pasado, en las universidades, se discutía en cuanto a qué sería más importante, si lo que uno heredaba de los padres o el medio ambiente. Bueno, el profesor de psicología de entonces tenía una respuesta bastante estimulante. Él decía que antes de nacer uno, lo que heredaba de los padres era lo importante. Pero después de haber nacido, entonces el medio ambiente era algo de mucha consideración. Pues bien, observemos esto. Antes de que usted llegue a ser un hijo de Dios, antes de haber nacido de nuevo, las obras no tienen nada que ver. Usted no las puede traer a Dios porque Él no las va a aceptar. El profeta Isaías, en el capítulo 64 de su libro, versículo 6, dice, «Todas nuestras justicias son como trapos de inmundicia». Usted no va a pensar que Dios va a aceptar todas estas cosas sucias, ¿verdad? Él está aceptando a los pecadores, pero Él los acepta basándose en la redención que tenemos en Cristo. Si nosotros le hemos aceptado, si hemos llegado a ser hijos de Dios, entonces hemos nacido de nuevo. El apóstol Pedro lo expresa de la siguiente manera en su primera epístola, capítulo 2, versículo 9. Dice Pedro, «Mas vosotros sois linaje escogido, real sacerdocio, nación santa, pueblo adquirido por Dios, para que anunciéis las virtudes de aquel que os llamó de las tinieblas a su luz admirable». Bueno, si usted ha sido salvo, entonces tiene que demostrar por medio de sus buenas obras ante el mundo que usted ha sido redimido por Dios. El creyente tiene ahora algo que demostrar, y eso es lo que va a ser juzgado en él. Si él continúa como un niño, siendo nada en el mundo, sino alguien que solo causa problemas, que aleja a la gente de Cristo en lugar de hacerlos allegar a él, entonces usted puede estar seguro que esa persona no va a recibir ninguna recompensa. Por el contrario, va a avergonzarse ante él. Ahora, en los versículos 4 al 6 de este capítulo 6 de la Epístola a los Hebreos, leemos: «Porque es imposible que los que una vez fueron iluminados y gustaron del don celestial, y fueron hechos partícipes del Espíritu Santo, y asimismo gustaron de la buena palabra de Dios y los poderes del siglo venidero, y recayeron, sean otra vez renovados para arrepentimiento, crucificando de nuevo para sí mismos al Hijo de Dios y exponiéndole a vituperio». Al leer estos versículos, llegamos al mismo centro de este estudio. Quisiéramos que usted note lo siguiente: «Porque es imposible, y recayeron». Esta palabra que tenemos aquí indicando la caída es una palabra interesante. En griego es parapipto. Se utiliza en otros lugares en las Escrituras. Nunca indica apostasía. Simplemente quiere indicar el tropezar y caerse. Sería completamente imposible tratar de sacar el significado apostasía de aquí. Usted podrá notar que la palabra pipto se utiliza en cuanto a nuestro Señor Jesucristo cuando Él fue al jardín de Getsemaní. En el Evangelio según San Mateo, capítulo 26, versículo 39, dice: «Yendo un poco adelante, se postró sobre su rostro, orando». Esa palabra utilizada aquí es esta misma palabra, pipto. Indica simplemente que Él se postró. La palabra también significa tropezar o caer. Pedro cayó, pero él no se perdió. El Señor había dicho a Pedro: «Yo he rogado por fe». Pedro cayó, pero él no se perdió. Luego tenemos el ejemplo de Juan Marcos. Él fracasó tan miserablemente en su primer viaje misionero que cuando su tío Bernabé sugirió que él fuera en el segundo viaje, Pablo no quiso saber nada de eso y dijo que nunca él, casado, y en lo que a mí se refiere, yo ya no quiero tener nada que ver con él, dijo Pablo. A Dios que de la misma opinión, le tropezó, que Dios ya no tenía nada que ver con él. El apóstol Pablo tuvo que cambiar su forma, que antes de morir, él escribió allá en su segunda epístola a Timoteo, que tráele contigo, porque, note usted, me es útil para el ministerio. Debemos decir, amigo oyente, que ninguno de estos dos mencionados perdió su salvación, pero sí fue eso. Si observamos lo que dice el primer versículo de esta epístola a los Hebreos, podemos ver que Pablo está hablando a la gente aquí en cuanto al acto de obras malas o muertas. Usted se puede dar cuenta fácilmente que Pablo está hablando a esta gente en cuanto al arrepentimiento y no a la salvación. Usted recordará que Juan también, gente, dijo que tras la evidencia, mientras arrepentieron una media vuelta con esto. Quiere decir, el

que Dios les mandaba hacerlo. Pero ahora hacer eso, oyente, dando nuevamente al Señor y diciendo, Dios, no sirvió de mucho eso. Y, por tanto, alguien ha dicho que hoy nosotros, hoy nosotros, medio de la cual vamos a Él otra vez, especialmente hoy, cuando hablamos en cuanto a regresar bajo el sistema de la ley de Moisés y que tenemos que guardar la ley. Es un asunto muy serio el regresar a estas cosas. Observemos nuevamente esta palabra que indica el caerse o postrarse. Esa palabra que tenemos ante nosotros es un genitivo absoluto, habiendo caído. Recayeron, dice aquí. Sería imposible renovarlos nuevamente para arrepentimiento. ¿Por qué? Bueno, estamos hablando en cuanto al fruto de la salvación. Es algo bastante serio el haber aceptado a Cristo y el pecado para anular aquello que uno hace siendo como un niño, como un bebé que nunca crece, haciendo nada más que aquello que resulte en heno y hojarasca. El apóstol Pablo señaló lo mismo en un lenguaje un poco diferente cuando escribió a los Corintios, y él dice, porque nadie puede poner otro fundamento que el que es Jesús. Es un fundamento, amigo oyente, descansar fundamento, y no lo que usted va sobre él. Y el apóstol Pablo dice que si alguno edifica sobre ese fundamento, puede usar seis clases diferentes de material: el oro, la plata, las piedras preciosas, la madera, el heno, la hojarasca. ¿Con qué está edificando usted hoy, amigo oyente? ¿Está usted edificando con madera, con heno o con hojarasca? Que no es otra cosa sino madera, heno y hojarasca. Ah, nos gusta organizarnos mucho hoy. Tenemos comités para esto y para aquello, pero en realidad debemos ver si nuestras vidas cuentan para Dios. Habrá gente en el cielo, amigo oyente, que podrá señalarle a usted y decirle, a causa de su vida, a causa de su testimonio, yo estoy aquí, porque usted me presentó la palabra de Dios. Amigo oyente, ¿por qué ser ya maestros en este mundo? Que alguien... Hay personas que están formando clases bíblicas, y en estos lugares se está usando las cintas y los materiales que nosotros tenemos, y se preocupan que puedan saturar al mundo. Pero nosotros nos regocijamos en esto, amigo oyente, y esperamos que así sea. ¿Por qué? Porque ese es el propósito precisamente de todo esto. Sencillamente, esparcir la palabra de Dios para que Él nos bendiga, para que nosotros podamos crecer, para así ejercer un ministerio, para esparcir una bendición para las personas. De lo que el escritor está hablando es tan esencial. Nosotros construyamos con madera, con heno o con hojarasca. ¿Qué pasó? Digamos que existe una diferencia entre una pila de heno y un anillo o argolla de diamantes. Usted puede perder un anillo de diamantes en una pila de heno, eso es posible, pero el anillo es tan pequeño. Y tememos que hoy hay muchas personas que están tratando de causar una impresión en los demás. Cierto pastor dijo en una ocasión, «Me estoy matando con tanto trabajo. Tengo que presentar un informe este año que sea mejor que el del año anterior. Tenemos que aumentar la cantidad de miembros de la iglesia y la cantidad que se da para las misiones». Oyente, tratarnos y hojarasca. ¿Cuántas personas dadas en la palabra de Dios? Personas han llegado a conocer cuántas ha sido bendecido. De eso es de lo que se está hablando. Él dice, se edifiquen con madera, heno y hojarasca. Las obras de cada hombre serán probadas por fuego. ¿Y qué es lo que el fuego hace a la madera, al heno y a la hojarasca? Todo eso se quema rápidamente y no queda sino cenizas. De eso es de lo que Él está hablando, de que eso será destruido. De eso es de lo que el Señor Jesucristo habla ya en el capítulo del Evangelio. Dice, yo soy la vid verdadera, vosotros los pámpanos. Ustedes tienen que producir el fruto. ¿Qué clase de fruto? Yo quiero tener una cosecha completa. Luego también presentó en una parábola algo que nos habla muy sinceramente, que la semilla cae en buena tierra. ¿Qué es lo que hace? Produce un 30, un 60, un 100%, y a él le gustaría tener un 100%. Él dice ahora, aquí tenemos, ¿qué vamos a hacer con esto? Él la quitará de ese lugar de donando fruto. Amigo oyente, él está haciendo eso hoy mismo. En los años que hemos estado sirviendo al Señor, hemos podido observar muy, y también en oro. Cierta persona estaba en la comunidad donde vive del Señor de la misma manera en que tiene que ir este hombre. Él ha perdido su testimonio, y aún así, era una persona con un don, una persona a la que es prácticamente imposible dejar de estimar y de querer. Tenemos que tener mucho cuidado, amigo oyente, en cuanto a nuestra vida cristiana. No podemos hacer esto por nosotros mismos. Necesitamos reconocer que el Señor es la vid verdadera, y si vamos a tener algo de vida, tiene que venir de Él. Si vamos a tener algún fruto, tiene que venir de Él. Solo puede pasar a través de nosotros. Eso es todo lo que es el pámpano. No es otra cosa sino una rama que conecta. Eso es todo. Conecta con la vid y luego produce. De eso es lo aquí. Vamos nuevamente

lo que él está diciendo aquí en el versículo 6 de este capítulo 6 de la Epístola a los Hebreos. Y recayeron, sean otra vez renovados para arrepentimiento, crucificando de nuevo para sí mismos al Hijo de Dios y exponiéndole a vituperio. Amigo oyente, uno puede derramar todas las lágrimas que quiera, pero usted ha perdido su testimonio. Cierto pastor que había tenido algo que ver con una mujer que no era su esposa, ya no podía hacer nada. Él había tratado de ir a diferentes lugares a trabajar, pero no podía hacerlo. Él había perdido su testimonio. Ya no podía trabajar allí. Amigo oyente, el escritor de esta epístola a los Hebreos nos habla de eso aquí, que es imposible renovarlos a ellos. No dudamos de la salvación, es decir, podría ser usado ampliamente. Dice, crucificamos al Hijo. Yo soy entonces otra vez al Hijo para permitirle a ustedes para vivir para Dios. Los 7 de este capítulo 6 de la Epístola a los Hebreos leemos, porque la tierra que bebe la lluvia que muchas veces cae sobre ella y produce hierba provechosa a aquellos por los cuales es labrada, recibe bendición de Dios. Estas hierbas traen una bendición para el hombre, pero la que produce ojos es y su fin quemada. Y es el apóstol Pablo cuando dijo, cuerpo y el hombre, no sea que habiendo sido heraldo para otros, yo mismo venga a ser eliminado. O podríamos decir, yo llegue a ya que él diga, voy a escuchar estas palabras si usted no está viviendo para él. Alguien necesita decir estas cosas. Ahora sabemos que no es algo muy popular. Es mucho más popular hoy el escuchar buena música y leer algún 14 y versos y algunos salmos. Son cosas maravillosas. ¿Cuánto las necesitamos? Usted va a tener que presentarse ante él algún día, o quizás sea en el día de hoy, y rendir cuentas. Y aquí en la Epístola a los Hebreos se nos dice que podemos ser reprobados. Y gracias a Dios que el apóstol Pablo podía decir al final de su vida, he acabado la carrera, he guardado la fe, porque está guardada la corona de justicia. Ah, amigo oyente, el vivir para Dios hoy. Usted tiene que amarle a él. Aquí tenemos la clave en el versículo 9. Estamos persuadidos de cosas mejores y que pertenecen a la salvación, aunque hablamos así. El apóstol dice, yo estoy persuadido de que ustedes van a vivir por Dios, y que ustedes no van a ser niños en Cristo, sino que van a crecer, que pertenecen a la salvación, aunque hablamos así. Y luego el versículo 10 dice, porque Dios no es injusto para olvidar vuestra obra y el trabajo de amor que habéis mostrado hacia sus santos y sirviendo. Por no salva. Si usted es salvo, esta es la recompensa que usted recibirá, habiendo servido a los santos y sirviéndoles aún. Aquí es donde vienen las buenas obras. Son, por cierto, una parte importante de la vida del creyente, pero no tienen nada que ver con la salvación. Y en el versículo 11 dice, pero deseamos que cada uno de vosotros muestre la misma solicitud hasta el fin para plena certeza de la esperanza. ¡Cuán maravilloso es esto, amigo oyente! La obra y el trabajo de amor no es la salvación. Nosotros también necesitamos la seguridad de la esperanza hasta el fin. Y en el versículo 12 dice, a fin de que no os hagáis perezosos, sino imitadores de aquellos que por la fe y la paciencia heredan las promesas. Él está haciendo aquí muchas promesas para nosotros, si nosotros somos fieles a él. Y en el versículo 13 dice, porque cuando Dios hizo la promesa a Abraham, no pudiendo jurar por otro mayor, juró por sí mismo. Usted sabe que cuando jura, usted jura por algo que es más grande que usted. Y como no hay nada más grande que Dios, entonces él juró por sí mismo, diciendo aquí en el versículo 14, de cierto te bendeciré con abundancia y te multiplicaré grandemente. Dios le había prometido esto a Abraham, pero Dios dijo, yo voy a jurar, eso es lo que haré. En el versículo 15 dice, y habiendo esperado con paciencia, alcanzó la promesa. Aquí tenemos algo que es verdaderamente maravilloso. Él esperó con paciencia. ¿Esperó qué? Una nueva seguridad para él vino al haber confiado en Dios. Usted camina con Dios. Usted crece en la gracia y en el conocimiento y la sabiduría de Él, en el conocimiento de la palabra de Dios. Usted tiene un lugar de seguridad, y esa seguridad no puede ser contradicha. Y en el versículo 16 leemos, porque los hombres ciertamente juran por uno mayor que ellos, y para ellos el fin de toda controversia es el juramento para confirmación. Los hombres juran por algo que es mayor que ellos. Dios no juró por la luna, ni por el sol, ni por las estrellas, sino por sí mismo. En los versículos 17 y 18 leemos, por lo cual, queriendo Dios mostrar más abundantemente a los

0: los herederos de la promesa, la inmutabilidad de su consejo, interpuso juramento, para que por dos cosas inmutables, en las cuales es imposible que Dios mienta, tengamos un fortísimo consuelo los que hemos acudido para asirnos de la esperanza puesta delante de nosotros. ¿Cuáles son las dos cosas inmutables? La muerte de Cristo y la resurrección de Cristo, y su ascensión e intercesión en el cielo por usted y por mí. Él menciona cuatro cosas allá en la Epístola a los Romanos, capítulo 8. Ahora él las divide aquí en dos cosas inmutables: la muerte y la resurrección de Cristo. Y ahora, el Cristo viviente se encuentra a la diestra de Dios. Eso habla de su ascensión e intercesión. En los últimos dos versículos, 19 y 20 de este capítulo 6, leemos: la cual tenemos como segura y firme ancla del alma y que penetra hasta dentro del velo, donde Jesús entró por nosotros como precursor, hecho sumo sacerdote para siempre, según el orden de Melquisedec. Aarón nunca fue un precursor, pero Jesucristo lo fue. Él ha ido adelante, él ha sido constituido un sumo sacerdote para siempre, según el orden de Melquisedec. Ahora él va a hablar en cuanto a Melquisedec. Y por cierto que él espera que usted y yo no seamos niños, sino que seamos hijos ya maduros. Y aquí vamos a detenernos por hoy. Que el Señor le bendiga abundantemente.
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2: En Radio Alegría son las 8:56.
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buenos días, muy buenos días, estimada audiencia. Es un gusto poder saludarle en esta mañana del día martes. Damos gracias a Dios por un privilegio más. Gracias a Dios por su vida, que en este momento se encuentra disfrutando de nuestra programación. Muchas gracias por escucharnos siempre. Hemos dado inicio a nuestro programa saludando y complaciendo. Les saluda su amiga y hermana en Cristo, Irma Martínez. Estaremos acompañándole en su espacio de programación musical, saludando y complaciendo. Bueno, pues usted puede dejarnos, puede enviarnos su mensaje, puede llamarnos, puede saludar a sus seres queridos, a sus amistades y también puede hacer su solicitud de canto. Queremos orar y luego continuamos con nuestra programación. Le damos lectura a la palabra del Señor y lo hacemos en el libro de Salmos número 16, del versículo 5 en adelante. Yo tengo fe. Jehová es la porción de mi herencia y de mi copa. Tú sustentas mi suerte. Las cuerdas me cayeron en lugares deleitosos y es hermosa la heredad que me ha tocado. Bendeciré a Jehová que me aconseja. Aún en las noches me enseña mi conciencia. Jehová, a Jehová he puesto siempre delante de mí, porque está a mi diestra, no seré conmovido. Se alegró por tanto mi corazón y se gozó mi alma. Mi carne también reposará confiadamente, porque no dejarás mi alma en el Seol. Padre, te exaltamos y te bendecimos en esta mañana, Señor. Digno eres, mi Dios amado, de toda adoración, de toda alabanza, Señor, porque tú eres nuestro Dios poderoso, Rey de reyes, Señor de señores. Santo, santo eres tú, Jehová, Dios de los ejércitos. A ti nos dirigimos en esta mañana, mi Dios, para darte nuestra alabanza y nuestra adoración. Escúchanos, Señor. Escucha, Señor, la voz de tus hijos, de tus siervos, escucha la petición de cada uno, Señor, de tus hijos, mi Dios. Padre, nos acercamos delante de ti en esta mañana, Señor, agradeciéndote infinitamente, mi Dios, por todas tus bendiciones hasta hoy. Si no fuera por tu misericordia, Señor, no estaríamos acá, Señor. Pero tú has sido bueno, Señor, con nosotros. Nos has bendecido con este día, Señor. Nos has dado, Señor, esa oportunidad, Señor amado, de abrir nuestros ojos en este nuevo día, Señor. Contemplar la luz de un nuevo amanecer, disfrutar de tus bendiciones, Señor. Nos has guardado, Señor, hasta este momento de tantos peligros, Señor, que suceden a nuestro alrededor, Señor. Padre, solo en ti encontramos seguridad, Padre. Encontramos salvación. Padre, pongo en tus manos la vida de cada uno de mis hermanos que nos escuchan en diferentes lugares. Señor, guarda sus vidas, a mis hermanos que nos están escuchando en el lugar de su trabajo. Señor, por mis hermanos que nos están escuchando allá en su vehículo, Señor, allá en el negocio, Señor, realizando sus trabajos, tal vez en el campo, Señor, a mis hermanos allá en casa, Señor. Te pido, mi Dios, que guarde sus vidas, Señor, en donde quiera que nos estén escuchando en esta mañana, Señor. Te pido por los amigos, Señor, bendícelos. Padre, te pido por aquellos que se encuentran con un quebranto de salud, Señor, padeciendo esa enfermedad en su cuerpo, Señor. Sabemos, mi Dios, que tú eres un Dios poderoso, que para ti no hay nada imposible, Señor. Pero todo que sea, Señor, tu voluntad. Padre, te pido, pongo en tus manos, Señor, este espacio de programación musical. Queremos bendecir tu nombre, Señor. Señor, te pido tu respaldo. Mi Dios, en el nombre de Jesús.

0: Estamos en las 9 de la mañana con 25 minutos. Continuamos con nuestra programación. Dice por acá este mensaje: hola, buenos días, hermana. ¿Será que me complace con la alabanza? Que dice: levántate y vela. Bueno, ya hemos incluido el canto. Dice, bueno, hermana Silvia Martínez nos ha enviado este mensaje. Bendiciones, hermana. Esperamos haya sido de mucha bendición para su vida. Enviamos saludos para hermano Elías, allá en el lugar de su trabajo, allá por Zacapa. Hermano Tilo Valdés también nos está escuchando en el lugar de su trabajo. Dios le bendiga, hermano. Enviamos saludos para su nieta que el día de hoy está de cumpleaños. Ella se llama Cristal Giselle Morales, allá en la Fragua, Zacapa. Dios la bendiga y le regale muchos años más. Saludamos también a hermana Francisca Erazo, allá en Chiquimula. Hermano Alfredo nos está escuchando en el Anicío. Hermano José Rodolfo, allá en Tituque Abajo, nos está escuchando. Muchas bendiciones. Dice por acá este mensaje: hola, buenos días, hermana. Sería tan amable de complacerme con el himno La Receta de Wisman Camposeco. Le saluda Sandra Martínez de Carrizal, Chiquimula. Saludos para usted y su amada familia. Bueno, hermana, estaré tomando en cuenta su petición. Muchas bendiciones. Así que saludos y bendiciones para usted que se encuentra en sintonía en esta mañana. Aló, buenos días.
1: Buenos días, hermana.
0: Dios le bendiga. Bendiga,
1: hermana Irma. Bendiciones por este linda mañana, hermana. Que sigamos instalando. Espero y damos gracias a Dios también por este lindo amanecer, ¿verdad? Y porque usted está en la alegría, hermana. Estoy felicitando también a mi hermana Rosita de Soto, a su esposo. Mi hermana va a cumplir años mañana. Cumpla muchos años más de vida. Después de intentar a toda la familia de mi madre, su hermana Rebeca, a la iglesia de Dios que está ya complejo, a Alicia, hermano Rodolfo Hernández, Erika Hernández, porque mañana también va a cumplir años mi hermana Erika. Bendiciones para ella y toda su familia.
0: Está bien,
1: y también a la iglesia mío de San Miguel Complejo, a Linnea, a mi pastora Amparito Acevedo, a don Byron Paredes, bendiciones, hermana Mari Calderón. Quisiera que me complaciera con una alabanza del hermano Rodolfo Hernández, cuán grande es él, y me pone una de cumpleaños con el dúo Edén. Y si puede, le pone otra de que se llama Gratitud.
0: Va, está bien, hermano.
1: Bendiciones, hermana Irma, la quiero mucho. Siga adelante en los caminos del Señor. Y estoy feliz de mi hermana Rebeca también. Bendiciones para ella.
0: Así es, hermana.
1: Aquí mañana, hermana Irma. Gracias por su atención.
0: Para servirle, hermana. Bendiciones.
1: Bendiciones, hermana.
0: Bueno.
1: Quiero mucho, hermana. A usted y a tu hija. Y a todo el personal de la radio.
0: Bueno, hermana.
1: Siempre sus oraciones, hermana.
0: Así es, hermana.
1: Gracias.
0: Bueno. Bueno, queremos felicitar entonces a los cumpleañeros de hoy, a los cumpleañeros de este mes de agosto. Les deseamos muchas felicidades. Queremos incluir este canto. Felicitamos a la nieta de hermano Tilo, Cristal Giselle Morales, allá en La Fragua, con este canto, y a todos los cumpleañeros de este día.

en las 9 de la mañana con 46 minutos. Dice por acá este mensaje: hola hermana, buenos días, Dios le bendiga. Quisiera saludar a doña Julia Alvarado y a Elisa Bardales. De aquí del Molino Chiquimula, dice, y que me complaza con la alabanza cuando solo minutos me queden de Paulino Bernal. Bueno, hermana, estaré incluyendo este canto. Y el otro tema que nos ha solicitado, hermana, no lo tenemos por acá. Así que Dios le bendiga, gracias por escucharnos siempre. Enviamos saludos también para hermano José Miguel, que nos está sintonizando allá por Chiquimula. Hermana Amparo, allá en Los Planes, nos está sintonizando. Saludamos a hermana María, allá en Marimba. Envía saludos para la familia pastoral del Ministerio Siervo. Saludos también para hermano Alejandro y para hermano Antonio.

Saludos para hermana María Telvina que nos está sintonizando en esta mañana. Dios le bendiga, hermana. Y nos vamos por acá con más complacencias. Tenemos este canto en la voz de Wisman Camposeco, La Receta.

Estamos en las 10 de la mañana con 9 minutos. Dice por acá este mensaje: hola hermana, Dios le bendiga. Complazcame con la alabanza de Héctor Pau. Soy peregrino. Aquí lo escucho en Tunuco Abajo. Soy Hermelinda Ramírez Charchente. Saludos hermana, muchas bendiciones. Gracias por escucharnos. Buenos días, Dios le bendiga. Saludos cordiales para usted y su familia. Y quiero saludar a toda mi familia. Aquí estamos escuchando y me complace con la alabanza. No es fácil continuar. Le saluda Jocelyn de Cañón Tisipe. Feliz día y bendiciones. Saludos, hermana. Muchas bendiciones. Gracias por escucharnos. Buenos días, hermana. ¿Me podría complacer con el canto Camina conmigo Jesús del grupo Fuente de Vida? Un saludo para usted. Muchas gracias. Soy Ramiro, dice. Bendiciones, hermano. Estaré incluyendo este canto. Continuamos entonces con las complacencias. Tenemos este canto que nos han solicitado en la voz de Catarina Tum Ordóñez, El Vive.

Estamos en las 10 de la mañana con 23 minutos. Hemos llegado al final de nuestro programa. Gracias a usted por su fiel sintonía. Le estamos enviando saludos para hermana Heidi Ramírez, porque el día de mañana estará de cumpleaños de parte de su hija Eunice Rivera, allá en Pelío Negro. Le deseamos muchas felicidades, hermana, que el Señor la bendiga y le regale muchos años más. Y bueno, fue una bendición haberle acompañado en su espacio de programación musical, saludando y complaciendo. Si Dios lo permite, nuevamente nos escucharemos a partir de las 12:30 del mediodía.

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1: ¿Sabe por qué? Porque nuestra puerta, la puerta que sostenía las ofrendas hacia Dios, ya no están. Entonces usted dice, ¿sabes qué? Hoy voy a llegar al templo y voy a adorar a Dios con todo mi corazón. Sí, usted tuvo la idea, estaba dentro de su casa, usted lo planeó. Pero cuando vino acá, la ofrenda se le escapó. ¿Por qué fue? No había puerta, no había nada que lo sostuviera. Nosotros tuvimos un perrito. Ese perrito ingrato, mire hermano, cuando usted abría la puerta, yo no sé cómo le hacía, pero se metía en medio de la gente y salía. Y regresaba hasta dentro de 3 días. Cuando nosotros abríamos la puerta, cuando usted está viviendo para Cristo sin ofrenda espiritual, usted está a la intemperie. El enemigo puede entrar y salir a la hora que quiera y usted no le va a poder decir nada. Para yo poder entrar a su casa, ¿qué se necesita que pase? Yo todavía soy un poco respetuoso, hermano, que si llego a una casa, incluso a la casa de mi hermana, y la puerta está abierta, yo no me voy a meter. Voy a tocar y voy a esperar allá afuera. Entonces, de la única forma que me puedo meter a su casa, si fuera un ladrón, es que usted me abra la puerta, o que se le olvidó y la dejó abierta, o que simplemente no tenga puerta. El otro día me comentaba un hermano de que él, me parece que empezó su construcción 3 veces, incluso la tercera ya no quería. Ve que cuando empiezan, hacen las zanjas, ¿verdad? Y colocan los cimientos, los puros hierros, no fundido. Entonces él dijo, mañana voy a fundir, dijo él. ¿Y qué cree que pasó? Fue él el fundido, pero del bolsillo. Porque cuando llegó no había ni un solo hierro. Se habían llevado todas las columnas, todo lo que él había puesto abajo. A los meses, junto a otro dinerito, lo volvió. Y como era chapín, dijo, no puede ser que 2 veces me pase a mí. ¿Y qué cree que pasó? Le volvió a pasar. Hermano, no piense usted de que Satanás a usted lo va a respetar. No piense usted que los demonios van a decir, ay no, pobrecito, cómo se esforzó, ¿verdad? Para llegar, cómo clamó, cómo pidió. Y ahora que le dieron, no, pobrecito, a él o a ella no se lo vamos a quitar. ¿Usted cree que Satanás va a hacer eso? No, a él no le interesa. Él va a arrasar con todo lo que usted tenga. Por favor, vayamos a Nehemías capítulo 3, versículo 3. Es otra de las puertas que lamentablemente están caídas dentro de la iglesia. ¿Qué dice? ¿De qué puerta nos habla ahí? La puerta del pescado. ¿Qué representa el pescado? El pescado representa la evangelización. Jesús dijo, vengan, síganme y yo los voy a hacer pescadores de hombres. Y todos, cada uno de los que estamos acá, tenemos un llamado a predicar el evangelio. Ahora pregunto, ¿cuántos de los que están acá predican el evangelio?
2: Yo, pastor, como no soy líder de tienda, que prediquen ellos y que vayan a jalar su gente ellos, porque yo no soy líder de tienda.
1: ¿Así es, no?
2: No.
1: El predicar el evangelio es algo que tiene que nacer en nuestro corazón todos los días. Y tenemos que hablar el evangelio a todas las personas que se nos pongan enfrente. Ese es nuestro trabajo, esa es nuestra responsabilidad. Y si usted no le habla a nadie del evangelio, pregunto, ¿tiene o no tiene puerta? Pareciera bonito, ¿va? Parece bonito templo, pero usted no tiene puerta. Ahora, recuerde que nosotros tenemos que presentarnos con la mano llena delante de Dios y le vamos a decir, Señor, mira, estas personas vinieron por lo que yo les hablé del evangelio. Pregunto, ¿cuántas almas hemos ganado para Cristo Jesús? ¿Ah? Los que solo estamos de oyentes en una célula, los que solo venimos al culto, los que no estamos involucrados en el liderazgo. ¿Cuántas almas hemos ganado? ¿Cuántas personas hemos traído? ¿A cuántas personas hemos invitado? ¿A cuántos hemos forzado a que entren al buen camino? ¿Sabe cuál es el problema? Que con dificultad venimos nosotros al culto. ¿Cómo vamos pues nosotros a invitar personas para que vengan al culto?
2: No digan amén muy fuerte.
1: Que con dificultad, hermano, y a puras penas, si aguantamos solo la maleta, traemos nosotros de nuestra propia carga, ¿cómo vamos a estar cargando la de alguien más? Para poder nosotros levantarnos y empezar a hacer un cambio, necesitamos empezar a restaurar las puertas. Y quizás una de las puertas que tenemos problemas, hermano, es la que está en capítulo 3, versículo 6. ¿Cuál es esa puerta? La puerta vieja. No había. Estaba sin la puerta vieja. ¿Le digo algo? El problema que cuando usted no tiene puerta es de que todas las cosas viejas salen a relucir a cada rato. Aunque no diga amén. Se le sale, el viejo hombre se le sale, la vieja mujer se le sale. Segunda de Corintios capítulo 5 versículo 17. De modo que si alguno está en Cristo, ¿qué dice? Las cosas viejas son tu presente y los que alumbran tu futuro. ¿Eso dice? No, las cosas viejas, ¿qué dice? Pasaron. Oiga bien esto, de la única forma que a mí no se me van a meter las cosas que no quiero es que yo tenga una puerta bien cimentada. Pero si la puerta vieja no está, o sea, lo que detiene las cosas viejas no está, voy a seguir siendo el mismo por siempre, aún dentro de la iglesia. Voy a ser líder, pero actuando como persona vieja. Voy a tener años en el evangelio, pero siempre voy a actuar como una persona mundana. Voy a ser líder, pero aún voy a gritar y voy a maltratar y voy a decir malas palabras. Voy a cantar en el ministerio, pero le voy a sonar a quien se me ponga enfrente. Voy a predicar, pero también así como grito para predicar, me la voy a poner al brinco a quien se me ponga enfrente, porque no he sido renovado. ¿Por qué? No porque Dios no quiera, sino porque yo no he puesto una barrera entre lo malo y lo bueno, entre el viejo César y el nuevo César. No sé si me estoy explicando. Ahora, ¿cómo estamos, hermano? Pregunto, de estas tres puertas que hemos hablado, ¿cuántas tiene usted? Nehemías capítulo 3, versículo 13. ¿Qué puerta es esta? La puerta del valle. La puerta del valle es el lugar donde se prueba a las personas. Es donde se les pone o se les pasa la medida para ver si aguantan. Ahora, el problema de las personas dentro de la iglesia a nivel mundial es que la gente no quiere pasar por el proceso del valle. Una mala mirada, adiós. Un mal gesto, adiós. Que le sirvieron más pollo al pastor, adiós. Todo es problema, hermano. Que si mucho volumen, que si poco volumen, que si tocó aquel, que si no tocó aquel, que si cantó fulana, que si sutana, que si predicó mengano, que si esto, que si el otro, que si sentaron en mi silla, que si me pandan para adelante, que si me dejaron atrás. Todo es problema. Ya todo le andamos acatoneando y a cada rato nos andamos siguiendo. Para poder ver la gloria de Dios, necesitamos ser pasados por el valle. Si usted quiere saltarse esa etapa, usted no va a mirar la gloria de Dios. Necesita pasar por ese lugar para llegar al proceso de crecimiento, para poder usted ayudar a otras personas. Si usted no ha sufrido, como dijo alguien, un sacerdote que venga y que le hable a un matrimonio y que le diga, mire, así tiene que abrazar a su mujer y besar a su mujer, ¿de qué me está hablando? ¿De qué besos me está hablando si nunca ha besado? Usted no puede recibir consejo de alguien que no lo ha vivido. Usted que aspira a liderazgo, hermano, más le vale que ponga los pies sobre la tierra. Y le queremos recordarle en esta hora que es necesario pasar por el valle. Pedro decía, ¿por qué ustedes se asustan ahora por las pruebas de fuego? ¿Y no esto debería de ser su pan diario? ¿No esto debería de ser lo que ustedes tienen que vivir todos los días, pues? ¿Acaso ustedes han sido llamados para ser felicitados? ¿Acaso ustedes han sido llamados para que cada vez que hagan algo les demos una medalla, un reconocimiento, un diploma, o hagamos una conmemoración y nos pongamos de pie y le hagamos una ovación de aplausos? ¿Acaso han sido llamados para eso? ¡No! ¡No hemos sido llamados para eso! ¡Hemos sido llamados para predicar la buena nueva de salvación! ¡Hemos sido llamados para venir a decirle a la gente que en Cristo hay salvación! ¡Nos cuesta, hermano!
2: ¿Ha pensado usted en tirar la toalla? ¿Ha pensado usted en salir huyendo? Si lo ha pensado, usted está durmiendo en la intemperie. Usted no tiene puertas. Usted está lamentándose por lo que está perdido. ¿Quién roba? ¿Cristo o el diablo? Entonces, si le han venido a robar cosas, ¿quién se las robó? ¿Cristo? ¿El diablo? ¿Y cómo fue que entró si él no tiene potestad para entrar a su casa? ¿Y cómo fue que se le subió si él debería estar en la planta de sus pies? Al menos es lo que dice la Biblia. Entonces, ¿qué fue lo que pasó? El otro día, hermano, estaba en un lugar que se llama Anaheim, California. Es un como mercado, solo que mucho más ordenado que los de acá. Yo tenía un puesto de venta de aparatos eléctricos. Y resulta de que tenía unas bocinas, las tenía enfrente. Un ratito me volteé y no sé qué me puse a hacer ahí. De repente salgo yo así a caminar enfrente del negocio. Cuando paso tranquilo como si nada. Aquí como que me hace falta algo. Y dice, ¿pero qué me hace falta? No me di cuenta. No sé si alguna vez le ha pasado algo así. Usted va para la calle y dice, siento como que algo se me olvida. Y hasta que llega a la tienda a comprar el pan, dice, el dinero. Pues yo llego, le doy la vuelta, no me doy cuenta. Si tengo aquel sentimiento de que algo me hace falta, cuando empiezo a acomodar las cosas dentro de la camioneta, porque todo tenía un orden, entonces voy a buscar la bocina para que llenara ese espacio. Pregunto, ¿había bocina? Hermano, ¿cómo se la robaron? ¿Qué tan ciego se necesitaba estar para no darse cuenta que me robaron una bocina? Estoy hablando de algo material. ¿Pero qué le han robado a usted espiritual que solo siente el vacío, solo siente el hueco dentro de su corazón y no se ha dado cuenta que ya se lo robaron? Y solo dice, ay, yo siento como que hoy no tengo ganas de cantar, saber por qué será usted. ¿Pero saber por qué? Soltar ya está pelón. Según usted traía ofrenda, ¡no hay! Ahora, ¿qué vamos a hacer? Dentro de lo que cubría al pueblo de Israel había una puerta y esta puerta era de vital importancia. Nehemías capítulo 3 versículo 14. ¿La puerta del qué? Del muladar, o sea, la puerta del estiércol. Esta puerta era la que se usaba para sacar la basura de la ciudad. Era por donde se sacaba el estiércol de la ciudad. El mantener la ciudad protegida era la que ayudaba a que no hubieran enfermedades. Pero al no haber puerta, ¿qué pasa cuando usted barre su casa pero usted no tiene puerta? Termina un montón de basura que no es suya. La de la calle termina adentro. Usted no la quiso, pero como no hay puerta,
1: toda la basura se mete. Ahora, cuando usted está viviendo a la intemperie espiritualmente, todo el estiércol del mundo se va a meter, aunque usted no quiera. Ahora pregunto, ¿es rico estar entre el estiércol? Es incómodo. ¿Usted nunca ha pasado cerca de donde hay basureros? ¿Se puede respirar? Duele la nariz. No se puede. Y a cada rato está uno que... Y no se puede estar en ese lugar. Pero más sin embargo, hay gente que se acostumbra a vivir en ese lugar. ¿Sí o no? Han pasado reportajes. El otro día pasaron un reportaje de unas personas que se dedican a reciclar en uno de los basureros de la capital. Y están ahí reciclando. Y le dicen, ¿ustedes qué están buscando? Ah, buscamos plástico, bolsas, botellas. Y a veces encontramos joyas y no sé qué, que no sé cuánta. Y otros están metidos entre el estiércol, aguas negras que bajan. Dice, ay, aquí miren, para muchos dice, es feo estarse metiendo aquí, pero aquí hay oro, literalmente. Porque mucha gente se les cae su joyita y aquí viene a dar. Y están con el agua hasta aquí, hermano, así metido de... Pero aquí hay algo, aquí hay algo, aquí hay algo. Ah, es una cuchara. Ay, aquí hay algo. Esa es la parte fea. La parte más horrible es que dicen, bueno, sí, pues entonces, para seguir con la entrevista, ¿verdad? Vamos a subir allá, porque ya es hora del almuerzo. Aquí está esto, se sientan, según ellos se lavan las manos y empiezan a comer tranquilamente. Pregunto, ¿usted podía comer? Si solo de mirarlo en la tele y de solo imaginárselo, usted dice, ya me dio cosa. Eso es físicamente. Espiritualmente, toda la basura del mundo corrompe, arruina, hace yeder. O ignoráis, dice el proverbista, de que una mosca muerta echa a perder el perfume. ¡Una mosca! Ahora imagínense una torta. Ahora, ¿qué se nos ha metido? ¿Qué estiércol del mundo se nos ha metido?
2: No, hermano pastor, para honra y gloria de Dios, ya cero feria, cero jaripeo, cero bailes, cero música, cero novio, novia mundana,

0: Todo mundo puede entrar a nuestra casa. Sigamos, por favor, Nehemías capítulo 3, versículo 15. ¿Cuál es la puerta? La puerta de la fuente. ¿Y quién es la fuente? Mas el que bebiere de esta agua, le dijo Jesús a la mujer, para siempre, nunca más tendrá sed. El que beba de la agua que yo le doy, será en él una fuente de agua que salta para vida eterna. Oiga bien esto. Cuando la puerta de la fuente no está restaurada, usted va a vivir con sed. ¿Y cuál es la sed? Las ganas de hacer lo que usted no tiene que hacer. Ganas de irse a meter a donde usted no tiene que irse a meter. Ganas de compartir con quien usted no tiene que compartir. Es una sed, una necesidad. ¿Alguna vez usted ha tenido sed? Pero de esas sedes, hermano, que wow, que uno ya no haya las horas de tomar agua. ¿Alguna vez usted ha ayunado algo así como 72 horas y que ya como a las 48 usted siente que ya no le da más y usted quiere agua? Y que no le importa qué agua sea, ni de dónde venga, usted quiere agua, usted tiene sed. Cuando hace unos años un niño, una familia iba para Estados Unidos y los metieron por el desierto. La mamá no llevaba una botella de agua, pero llevaba su perfume por si un dado caso salía algo en el camino. Y resulta de que ya cuando habían caminado varios días y sin tomar agua, el niño estaba desesperado. El niño tenía como unos 6 años tal vez y el niño ya estaba desesperado. Así que de pronto, al mirar la mamá de que el niño se miraba todo decaído, se acercó a él. Y cuando él le habló, parecía que habían destapado una botella de perfume. ¿Qué cree usted que se tomó él? Se tomó el perfume. Tenía sed, gracias a Dios que no se murió. Cuando uno tiene sed, uno hace cosas impensables. Y cuando usted no tiene esa puerta que lo detenga, lamentablemente usted va a ir a tomar de la fuente que usted no debe. Y va a tener sed constantemente de mundo. Va a pasar frente a la feria y usted, ay, pero es que por aquí llego más cerca a mi casa. Pero no, yo no me voy a subir, ni voy a comprar nada. Yo solo voy a pasar ahí para llegar más rápido. No tiene nada que ir a hacer al jaripeo.
1: Pero es que estoy estudiando los animales porque quiero ser agricultor y voy a ir a ver un poco los toros, a ver cómo están ahí.
0: ¡Le buscamos! Hay sed. Ahora, necesitamos, hermano, detenernos y ponernos en orden delante de Dios si queremos ver la gloria de Dios. Usted y yo, recuerde, somos una fuente, pero de una fuente puede salir agua sucia o agua limpia. Santiago 3:11 pregunta, ¿echa alguna fuente por una misma abertura agua dulce y agua amarga? ¿Se puede? Puede decir, ay, mira, esta agua está tan bonita porque ahí cae agua dulce y agua salada. No se puede. O es dulce o es salada, pero no le va a salir término medio. El problema de nosotros como fuentes es de que por ratitos damos agua dulce, agua salada, agua amarga, agua sucia, y ya no se sabe qué agua va a salir. Mire, hermano, aquí en San Lorenzo, ¿verdad? Hay problemas con el agua potable. En Chimaltenango tenemos problemas serios con el agua potable. A veces esa agua huele a sucio. La que debería de ser el agua limpia y huele a sucio, a descompuesto. El otro día hasta lombrices estaban saliendo, hermano, por el grifo. Ahora pregunto, por su fuente, ¿no, de casualidad no se le saldrá por ahí de repente una su lombriz, hermano? Espiritualmente hablando, por supuesto, porque de por sí aquí en Guatemala somos buenos para las lombrices, pero no me refiero a esas, sino hablo de las espirituales. ¿Qué sale o qué entra? ¿Qué permite usted que entra? Segunda de Pedro, capítulo 2, versículo 12, dice, mas esto diciendo, mal de las cosas que no entienden, como bestias brutas, que naturalmente son hechas para presa y destrucción, perecerán en su perdición, recibiendo el galardón de su injusticia, ya que refutan por delicia gozar de deleites cada día. Estos son suciedades y manchas, las cuales, comiendo con vosotros juntamente, se recrean en sus errores, teniendo los ojos llenos de adulterio y no saben cesar de pecar, cebando las almas inconstantes, teniendo el corazón ejercitado en codicias, siendo hijos de maldición, que han dejado el camino derecho y se han extraviado siguiendo el camino de Baal, hijo de Bozor, el cual amó el premio de la maldad y fue reprendido por su iniquidad. Una muda bestia de carga, hablando en voz de hombre, refrenó la locura del profeta. Versículo 17. Estos son fuentes sin agua y nubes traídas de torbellino de viento, para los cuales está guardada la oscuridad de las tinieblas para siempre. ¿Qué le parece? Ahora, usted y yo hemos sido llamados para ser fuentes. ¿No dice que el que recibe a Cristo de su interior correrán qué? Ríos de agua viva. O sea, somos una fuente de agua si tenemos a Cristo Jesús en nuestro corazón. Pero si no, somos una fuente seca. ¿Y qué hay en las fuentes secas? Lodo, pudredumbre. ¿Qué dice Nehemías 3:26? ¿La puerta de qué? La puerta de las aguas. Dice la palabra del Señor, Salmo capítulo 1, versículo 3, dice, es como árbol plantado junto a corrientes de agua, que da su fruto a su tiempo y su hoja no cae, y todo lo que hace prosperará. ¿Qué representa el agua? ¿Qué es lo que usted tiene para saciar su sed? La palabra de Dios, ¿ya? Pero hay un pequeñísimo detalle. La gente que ama a Dios con todo su corazón, la que dice que quiere pasar una eternidad con Cristo, la gente que está chillando por un primo.

colegio, la gente que quiere cantar, la gente que quiere tocar, la gente que quiere predicar, la gente que quiere ser líder, todo lo quieren, pero lo único que no quieren es leer la Biblia. O digan amén muy fuerte. El único pequeño gran problema que hay es que no se saben un versículo. Que no le digan, hermano, vamos a hacer competencia de versículos. Porque ahí no, pase usted, no mejor usted, no mejor usted. No, hermano, yo mejor pago. ¿Se acuerdan de ese juego? Pagar por no saber. ¿Y qué hacían? Yo pago. Y usted, deme cambio porque yo también voy a pagar. Y no queremos. Ahora, ¿cómo va a haber agua en la fuente si usted no le echa agua? ¿Cómo uno va a haber sed si usted está sediento si en usted no hay agua? ¿Cómo le va a dar el agua a otras personas para saciar su sed si su pozo lo único que tiene tal vez es un tepocate, si es que a tepocate llega? No hay agua. Para poder ayudar a otros necesitamos tener la fluidez del agua en nuestros labios. Necesitamos saber palabra de Dios. ¿Cómo vamos a hablar de la Biblia si no sabemos? El otro día estaba escuchando una predicación en la radio y el hermanito, quiero pensar que por nervios quizás, ¿verdad? Dijo, bueno, dijo, así como Daniel fue metido en el horno de fuego y aquellos tres hombres los metieron con los leones. Lo estaba diciendo con una seguridad que hasta gana de decir amén. El que no sabe la compra, ¿sí o no? Pero el que sabe dice, híjole, este ya revolvió a todos, ¿verdad? Puso a Sansón con Goliat y a David lo mandó con Dalila. Es un solo relajo de la Biblia. Como no sabemos, no leemos. Entonces, ¿por qué no hay crecimiento? Dice la Biblia, mi pueblo está padeciendo por falta de ¿qué? De conocimiento. ¿Cómo se adquiere el conocimiento? Estudiando la Biblia. Y si usted ni Biblia tiene, ¿cómo va a adquirir conocimiento? Hay muchos, ¿verdad?, de que tienen la Biblia Android, ¿verdad? Puede ser que algunos sí tienen la Biblia en el Android, ¿verdad? Pero hay algunos que como ya no saben ni qué, ¿a qué levantó el teléfono? Ah, también se vale, ¿va? ¡Amén! Hermano, es hora de que leamos la Biblia. ¿Cómo vamos a poder nosotros servirle a Dios? Predicando. ¿Cómo vamos a evangelizar si no sabemos la palabra de Dios? ¿Cómo vamos a hablarle a alguien si no sabemos? Y terminamos diciendo, ¿verdad? Porque la palabra del Señor dice que ni una hoja de un árbol se mueve si no es la voluntad de Dios. Y si usted se levanta temprano, ahí se aplica el versículo que dice, al que madruga Dios lo ayuda. Ayúdate que yo te ayudaré. ¿Verdad? Y todavía decimos, sí, amén, amén. ¿Vale? Cosa seria, hermano. ¿Por qué es que nadie quiere predicar? No porque no quieren predicar del sentimiento de predicar. ¿Por qué cree usted que no quieren predicar? Como no saben, lo mejor es decir que no. Por favor, váyase al libro de Nehemías, capítulo 3, versículo 29. ¿Lo tiene? La puerta del oriente. En la puerta de las ovejas, Jesús entra como ofrenda para el perdón. En la puerta del oriente, Jesús entra como salvador a recoger a su iglesia. O sea, esta puerta habla de la profecía de la venida de nuestro Señor Jesucristo. Pregunto, esa puerta que habla de la venida de nuestro Señor Jesucristo, ¿cómo está con usted? Cada vez que oye un tema como el arrebatamiento, como el día del juicio, como el reinado de la bestia, ¿es de los que agarra una lámina y la pone por puerta, corriendo? ¿O es de los que dice, no, es hora de ir a comprar una buena puerta, de traer un buen carpintero y que haga algo bueno? Le digo algo, la iglesia está viviendo por sustos. Es increíble, hermano, los cientos de personas que han venido a los pies de Cristo cada vez que predico acerca de las señales de Cristo. Y es increíble que si regreso entre 15 días a volver a predicar lo mismo, las mismas personas vuelven a pasar otra vez. Por si las dudas, ¿va? ¿Estamos haciendo las cosas bien? Si a cada rato predico de la venida de Cristo y que si usted no se compone se va a ir al infierno, Dios le da la oportunidad que se reconcilie, usted viene y pasa. Y a la otra semana, otra vez, y entre 15, otra vez, y al mes, otra vez. ¿Está bien o está mal? No he entendido nada. Pero si, ay, si no me quiero el infierno hoy por si las moscas, ¿verdad, Señor? Perdón. Se va otra vez a lo mismo. Quita la puerta, puso su pedazo de lámina, la tira por allá, pasa con los 15 días, le vuelven a recordar que no tiene puerta, vuelve a jalar su pedazo de lámina, pero sigue siempre descubierto. El Señor no viene por paredes. Podrá tener buenas columnas, tal vez sin paredes, podrá tener buenas paredes, pero no tiene altar. Podrá tener altar, pero no hay palabra. Podrá tener palabra, pero no hay frutos. La Biblia dice que por sus frutos. Hemos estado viviendo una época ahorita, hermano, en que todo el mundo quiere salir huyendo con respecto a sus privilegios. Ay, pastores, que yo siento que hasta aquí llegué. Hermanitos, dicen los líderes, fíjense que le vamos a dar el tiempo. Ay, fíjese que yo no, guárdeme Jehová. Ush, yo no. Hermano, la verdad, ¿para dónde va? Si usted está pensando en renunciar, hermano, mejor piensa en reconciliarse. O sea, sí renuncie, pues, porque está haciendo ojo de pato. Pero compóngase, pídale a Dios misericordia. ¿Por qué cree que las iglesias no crecen? Porque los líderes alados están pensando en volverse al mundo. Están pensando en volverse atrás. Están pensando en dejar tirado todo. ¿Cómo vamos a esperar que los líderes jalen a otros si ellos están hasta aquí de problemas? ¿Cómo esperan si la gente viene, mi líder,
denle un vasito de agua. Si solo lodo hay ahí, ¿qué le van a dar? Viene alguien, fíjese, hermano, que con su líder, fíjese, estoy pensando, usted que yo me voy a ir al mundo. Usted. ¿Y cuándo se va a ir usted? Tal vez nos vamos juntos. En lugar de detenerlo, va, vamos, pues. Fíjese que quiero ir a la feria, pero no tengo pisto. Va, pues, usted me da el jalón y yo lo invito a subírselas. ¿Qué pues, hermano? O somos de Cristo o somos del diablo. O ignoráis, dice la Biblia, que los que son amigos del mundo son enemigos de Dios. Se nos puede colar aquí como amigo de Dios, eso sí. Pero de que Dios lo mire como amigo, lamento mucho informarle, eso no va a pasar. O somos amigos de Dios o somos amigos del diablo. Si es amigo del diablo, usted es enemigo de Dios. Y si es amigo de Dios, usted es enemigo del diablo. ¿De dónde viene el sentir de dejar tirados los privilegios? El Espíritu Santo le hizo sentir eso. O su carnalidad y su mundanalidad y el demonio que se le metió lo hizo sentir eso. ¿Qué es? ¿Ah? Ay, el Espíritu Santo me reveló, pastor, de que tengo que dejar mi privilegio. Así es. ¿Eso no es así, hermano? Usted va a decir, hermano pastor, ¿y usted nunca ha pensado en dejar tirado todo? Sí, hermano, no una vez, muchas veces. ¿Y qué me ha detenido? El amor a Dios. ¿Sabe qué dijeron los discípulos? ¡Señor, la gente se está yendo! Y pensaron que Jesús les iba a decir, ¡llámenlos, les voy a pedir perdón, venga! ¡Ay, perdón, se me pasó la mano! Le dijo Jesús. ¡Se están yendo! ¡Que se vayan! Si se quieren ir ustedes también ahí, ¡váyanse juntamente con ellos! Eso fue lo que le dijo Jesús. No le dijo, ay, perdón. Ay, es que tenía que decirle palabras dulces, amorosas. Por favor, disculpe, hermano. Usted quisiera tener la linda, preciosa, distinguida, soberana, democrática y extravagante cara de no ir a pecar, por favor. Así que háblale a la gente, ¿no? No, hermano. ¿Usted quiere ser salvo? Compóngase. No quiere que Satanás llegue a robarle a cada rato. ¿Por qué Satanás está robando? Paz, gozo, amor, comunión, economía. ¿Por qué se está robando todo? No porque Dios tenga eso para nosotros. No porque Dios quiera eso para nosotros. Porque nosotros hemos dejado las puertas abiertas. Como líderes, hermano, yo no sé cómo le va a hacer usted el día de hoy, pero usted va a ir a comprar puertas. Y si está así como esta pared, yo no sé cómo le va a hacer, hermano. Pero ponga algo. Que mire que está tapado algo. Hermano, estamos viviendo un evangelio raro. Yo estoy hablando a nivel congregacional, a nivel mundial, hermano. Platico con pastores, hermano, ¿qué está pasando con la gente? Hoy quieren, hoy están que se lo llevan Cristo, al rato que se lo lleva el diablo. Hermano, ¿qué es eso? Hoy están, sí, hermano, cuente conmigo, y mañana sí, cuente conmigo, pero para sonarle. No se entiende, hermano. ¿Por qué? Porque no ha habido una convicción. Hemos dejado la fuente de agua viva, así como hizo en Jerusalén. Hemos cambiado al Dios verdadero por nuestras pasiones y por nuestros gustos. Entonces, hermano, ¿qué vamos a hacer? Uno, tenemos que pedirle perdón a Dios. ¿Sí o no? Eso que tenemos que pedirle perdón. Si no estamos viviendo bien. Y dos, no es solo de pedir perdón. Es de retribuir lo que hemos dañado. Y si hemos dañado, tenemos que pagar. La retribución no es solo devolver esto a su estado original, sino es darle un poquito más. Hermano, ¿cuántos años tiene usted en el evangelio sin hacer nada? ¿Cuántos años tiene usted de estar jugándole al líder, pero no ha actuado como líder? ¿Cuántos privilegios usted no ha dejado tirado en todo el transcurso de su tiempo de estar dentro de la iglesia? ¿A cuántas veces usted no ha dejado tirado las cosas y ha dejado a todo mundo y se ha enojado y se ha ido simplemente porque sí? ¿Cuánto tiempo tiene estar viviendo así? ¿Y cuánto tiempo más va a seguir viviendo así? Quiero decirle algo. Mi trabajo, mi deber es dejarle saber lo bueno. Usted quiere levantar sus puertas, hermano, y quiere poner puertas de esas de acero, de las que ponen en las cajas fuertes, hágalo en el nombre de Jesús. Usted quiere poner, no sé, un pañal del niño como puerta, póngalo ahí. De todas maneras, no es a mí que se me van a meter los demonios, es a usted. Entonces, de usted depende cómo quiera vivir. Es hora de restaurar sus muros, restaurar su altar, restaurar, restaurar, restaurar, restaurar,

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1: En Radio Alegría son las 11 y un minuto.
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0: 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Nuestros titulares. Polémica en el Congreso. Revelan que 108 policías participaron en el desalojo de Doña Juana en Quiché. Atentado armado deja herida concejal de San Cristóbal, Vera Paz. Han sido evacuadas familias enteras ante actividad eruptiva del volcán de fuego. Manifestación complicó el tránsito en los alrededores del Congreso. Dos personas resultaron heridas tras ser atropelladas en Jutiapa. Enjambre de abejas afecta a estudiantes en centro educativo. Localizan a una persona sin signos vitales. Incendio en basurero clandestino generó emergencia. Joven pierde la vida tras accidente de tránsito en Santa Rosa. Mujer y menor resultaron afectados en percance vial. Camión impactó contra árbol y deja tres personas heridas. Fortalecen cultivo de coco y plátano. Accidente de tránsito generó congestionamiento. Aumentan las tarifas del transporte en dos municipios. Solicitarán medidas sustitutivas para ex dirigente de los 48 cantones de Totonicapán. Controlan y liquidan incendio en Huehuetenango. Localizan a hombres sin vida dentro de vehículo en Escuintla. Suspenden clases presenciales por actividad del volcán de fuego. Capturan a presunto responsable de atacar sede del Ministerio Público e intentar incendiar negocios en Cubulco. Da muerte a joven de Changmagua en aldea de Esquipulas. Dos motoristas resultaron heridos tras caer en un bache en la ruta al Atlántico. Rescatan a un niño de 3 años que presuntamente era víctima de maltrato y negligencia. Continúa la llamada de extorsión que sorprenden a chiquimultecos. Vehículo cayó a una hondonada y dejó al menos 12 personas heridas en camino hacia aldea La Puerta Chiquimula. Onda tropical genera lluvias importantes en Guatemala. Papás se oponían llevarlo a centro de recuperación nutricional en Chiquimula. Policía Nacional Civil y Provial cierran el paso hacia San Juan Alotenango y la ruta a Escuintla. 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
0: Hola, ¿qué tal? Qué gusto saludarles en este martes 4 de agosto del 2026. Como siempre es un gusto saludarle y llevarle la información a través de Sistema Informativo de Radio Alegría. Compartimos el versículo de hoy: el ladrón no viene sino para hurtar, matar y destruir. Yo he venido para que tengan vida y vida en abundancia. Soy Jorge Vázquez y en nombre de nuestro director Benito López le damos la cordial bienvenida. Iniciamos con la información. Información de carácter local. Papás se oponían llevarlo a centro de recuperación nutricional en Chiquimula. Un niño de 1 año de edad diagnosticado con desnutrición aguda fue ingresado a un centro de recuperación nutricional para recibir atención médica especializada luego de una resolución emitida por un juez competente cuyo objetivo es garantizar el acceso oportuno al tratamiento que su condición de salud lo requiere. De acuerdo con la información oficial, la diligencia fue coordinada por la Procuraduría General de la Nación a través de la Delegación de la Procuraduría de la Niñez y Adolescencia en el departamento de Chiquimula, después de que los progenitores manifestaran su negativa al traslado del menor hacia el centro asistencial. En cumplimiento de la resolución judicial, el ingreso del niño se realizó con el acompañamiento de su madre y con el apoyo de agentes de la Policía Nacional Civil. Las autoridades indicaron que la intervención se desarrolló con el propósito de proteger el derecho fundamental del menor a recibir atención médica especializada, priorizando su bienestar y el acceso a los servicios necesarios para fortalecer su recuperación. Este caso pone de relieve la importancia de la actuación coordinada entre las instituciones encargadas de la protección de la niñez, especialmente cuando existen medidas judiciales orientadas a salvaguardar la vida y la salud de los niños en condiciones de alta vulnerabilidad. Vehículo cayó a una hondonada y dejó al menos 12 personas heridas en camino hacia la Puente Chiquimula. Un accidente de tránsito se registró la tarde de lunes en un camino de terracería que conduce hacia aldea La Puente en el municipio de Chiquimula, luego de que un vehículo tipo pick-up que transportaba a varias personas cayera a una hondonada, dejando al menos 12 heridos, entre ellos varios menores de edad. De acuerdo con la información preliminar, los ocupantes regresaban del casco urbano de Chiquimula con destino a sus comunidades cuando, por causas que aún son investigadas, el conductor habría circulado demasiado cerca del borde del camino, provocando que el vehículo perdiera estabilidad y se precipitara al fondo de la hondonada. Bomberos voluntarios atendieron la emergencia y trasladaron a 10 de los lesionados al Hospital Nacional de Chiquimula para recibir atención médica. Otras 2 personas permanecieron en el lugar luego de ser evaluadas y decidir no ser trasladadas pese a presentar golpes. Entre los afectados se encuentran María Soledad Ramírez López, de 18 años, María Amparo López Ramírez, de 26, Axel Gadiel López Vázquez, de 11 meses, Josefina Vázquez Pérez, de 66 años, Mérita Vázquez Ramírez, de 56, Tránsito del Rosario Felipe, de 40 años, María Zulema López, de 2 años, Ercilia Cervantes Vázquez, de 32, y Josué Ramos Cervantes, de 12. Las autoridades continúan con las diligencias para establecer con precisión las causas de este accidente. Continúa la llamada de extorsión que sorprenden a Chiquimulteco. La llamada de extorsión continúan afectando a vecinos de Chiquimula, quienes siguen denunciando intentos de engaño por parte de personas que buscan obtener dinero mediante amenazas e intimidaciones. Las autoridades recomiendan mantener la calma, no proporcionar información personal o bancaria, evitar realizar depósitos y reportar de inmediato cualquier llamada sospechosa a la Policía Nacional Civil. Recuerde que la prevención es fundamental para evitar convertirse en víctima de este delito. Si recibe una llamada de este tipo, cuelgue, no siga instrucciones y denuncie el caso al 110. Da muerte a joven de Chamagua en una aldea de Esquipulas. En la carretera de terracería entre las aldeas Cafetales y El Carrizal, municipio de Esquipula, departamento de Chiquimula, la mañana del pasado lunes fue localizado sin vida un joven originario de aldea Chamagua. La víctima, identificada como Carlos Arnulfo Gómez García, de 33 años, presentaba múltiples impactos de bala en diferentes partes del cuerpo. Autoridades dan a conocer que el cuerpo fue abandonado en el lugar y se presume que fue asesinado en otro sector con el fin de evitar dejar evidencias. Varios vecinos de aldea Chamagua han manifestado su pesar en redes sociales debido a que conocían a Junior, como muchos le llamaban. Autoridades mantienen el caso bajo investigación y así conocer más detalles que pudieron haber ocasionado este nuevo hecho violento en el municipio de Esquipulas. Accidente de tránsito genera congestionamiento. Un accidente de tránsito se registró sobre la séptima avenida, zona 2, en el municipio de Esquipulas, Chiquimula, donde se vieron involucrados una camionetilla y un camión. El percance provocó congestionamiento vehicular en el sector. Agentes de la Policía Municipal de Tránsito regularon la circulación, mientras la Policía Nacional Civil realizó las diligencias correspondientes para establecer las responsabilidades del incidente. Energuate ha programado suspensiones del servicio de energía eléctrica en distintos sectores del departamento durante esta semana por trabajo de mantenimiento en la red. Municipios afectados: Chiquimula, Ipala, San José La Arada, Quetzaltepeque y San Juan Ermita. Se recomienda a los vecinos consultar las fechas, horarios y comunidades incluidas en el aviso para tomar las precauciones necesarias y evitar inconvenientes durante la interrupción del servicio. Para este martes, sectores del departamento de Chiquimula. Sábado 8 aldeas: Jicamapa, La Esperanza, La Tuna, Las Cruces, Cesecapa, Jicaral, Dolores, El Mojón, El Obraje, El Rosario, entre otras comunidades del municipio de Ipala. En San José La Arada, aldeas El Rincón, Los Cimientos, Santa Rosa, La Cuesta. En Quetzaltepeque, para el viernes 7, Caserío Ojo de Agua. Y San Juan Ermita, para el viernes 7, aldeas Chispán Jaral, Churichán, Los Encuentros, Los Planes, Río Riva y Tasharjam. Con esta información nos vamos a un corte comercial. Regresamos, no le cambie, quédese en nuestra sintonía.
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0: 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Incendio en predio de llantas generó complicaciones en la ruta. Un incendio se registró el día de ayer lunes en un predio de llantas ubicado a la altura de la vuelta del motorista en el kilómetro 155 de la ruta CA2. Bomberos voluntarios acudieron al lugar y lograron controlar las llamas, evitando que el fuego se propagara a otras áreas. Debido a las labores que continúan en el sector, únicamente se encontraba habilitado un carril para la circulación vehicular. Menor resulta afectado tras accidente en cuatrimoto en Jutiapa. Integrantes del Comando Voluntario de Rescate en Jutiapa atendieron una emergencia de tránsito donde una menor de edad resultó afectada mientras se conducía en una cuatrimoto. De acuerdo con la información proporcionada por sus familiares, la menor sufrió un desmayo por causas que aún se desconocen. Los socorristas le brindaron atención y posteriormente fue trasladada al hospital de Jutiapa para recibir evaluación médica. Cámara de seguridad capta fuerte accidente de tránsito. Una cámara de seguridad captó el momento en que dos motociclistas protagonizaron un fuerte accidente de tránsito en Santa Lucía, Cotzumalguapa, Escuintla. En las imágenes se observa que uno de los conductores intentó incorporarse a una carretera de doble vía sin verificar que el paso estuviera libre, mientras el otro se aproximaba a alta velocidad. El impacto provocó que uno de ellos saliera expulsado y el otro recorriera varios metros antes de chocar contra un paredón. De forma preliminar, se informó que ambos sobrevivieron al accidente, aunque sufrieron herida de gravedad. Tras la difusión del video, la municipalidad de Santa Lucía, Cotzumalguapa, hizo un llamado a respetar la norma de tránsito y conducir con responsabilidad para prevenir este tipo de incidentes. Colisión vial en ruta a Fraijane deja varios heridos. Un accidente de tránsito ocurrió en el kilómetro 22 de la ruta a Fraijanes en el sector de Sol Alto. Un microbús y un automóvil colisionaron de forma violenta y provocaron que varias personas quedaran atrapadas. Según los bomberos municipales departamentales, se brindó atención prehospitalaria a 6 personas heridas, quienes fueron trasladadas a centros asistenciales. De acuerdo con la información brindada por la Policía Nacional Civil y la PMT de Villa Canales, el paso vehicular fue cerrado temporalmente en ambos sentidos para atender la emergencia. Accidente de tránsito deja dos primos sin vida. Dos primos perdieron la vida en un accidente de tránsito registrado durante la noche del pasado domingo, luego de que la motocicleta en la que viajaban, por causas que aún se desconocen, perdiera el control. El hecho ocurrió en el kilómetro 58 de la ruta de libramiento que comunica de Barberena hacia Cuilapa en el departamento de Santa Rosa. Bomberos que acudieron al lugar confirmaron que ambas víctimas ya no contaban con signos vitales debido a la gravedad de las lesiones. Las víctimas fueron identificadas como Jason Ronaldo Valenzuela Morales y su primo Ángel Daniel Galeano Morales. Dos sismos se registraron con 7 minutos de diferencia al sureste de San Marcos. El INSIBUME reportó dos sismos con apenas 7 minutos de diferencia, ambos con región epicentral en el Océano Pacífico al sureste del departamento de San Marcos. El primer evento ocurrió a las 10:27 pm y fue reportado con una magnitud preliminar de 4.5 y una profundidad de 10 kilómetros. El segundo sismo se registró a las 10:34 con una magnitud preliminar de 4.4 y una profundidad de 1.29 kilómetros. Incendio forestal amenazó viviendas en Granados, Baja Verapaz. Un fuerte incendio forestal se registró en el municipio de Granados, Baja Verapaz, donde las llamas amenazaron varias viviendas del sector y provocaron la movilización de los cuerpos de socorro. De acuerdo con los reportes preliminares, el fuego avanzó rápidamente debido a las condiciones del terreno, lo que obligó a las instituciones de respuesta a realizar labores para evitar que las llamas alcanzaran las áreas habitadas. No se reportaron personas afectadas sobre este incendio. Autoridades retiraron 19 cámaras clandestinas que presuntamente eran usadas por estructuras criminales. Como parte de los operativos de seguridad desarrollados en Amatitlán, agentes de la Policía Nacional Civil e investigadores de la División Especializada en Investigación Criminal con apoyo del Ejército de Guatemala y la Policía Municipal de Tránsito de dicho municipio desinstalaron 19 cámaras de videovigilancia colocadas de forma clandestina en la vía pública. De acuerdo con las investigaciones preliminares, los dispositivos eran presuntamente utilizados por estructuras criminales para monitorear los movimientos de la fuerza de seguridad y de los vecinos del sector con el fin de facilitar actividades ilícitas y anticipar operativos policiales. Las autoridades señalaron que estas acciones forman parte de la estrategia para recuperar los espacios públicos, reducir la capacidad operativa de grupos delictivos y fortalecer la seguridad en el municipio de Amatitlán. Colisión entre dos trailers provocó volcadura y complicó el tránsito en la ruta al Atlántico. Un accidente de tránsito entre dos unidades de transporte pesado se registró en el kilómetro 192 de la ruta al Atlántico en la cuesta del Manacal, jurisdicción de los Amates y Zabal, donde una de las unidades volcó tras la colisión. Como consecuencia del impacto, el otro tráiler quedó atravesado sobre el carril contrario, lo que provocó complicaciones para la circulación vehicular y el bloqueo parcial de la carretera en ambos sentidos. Bomberos voluntarios brindaron atención prehospitalaria a los pilotos Felipe Chavarría, de 38 años, y Dohan Ramírez, de 32, quienes se dirigían desde Honduras hacia la ciudad de Guatemala. Ambos fueron atendidos en el lugar. Posteriormente, las autoridades realizaron las labores para retirar los vehículos involucrados y restablecer el paso en el sector. Hombre murió tras ser atacado a balazos en Cabaña Zacapa. Víctor García Vega, de 47 años y residente del sector La Laguna, en el municipio de Cabaña Zacapa, falleció luego de ser víctima de un ataque armado. De acuerdo con la información preliminar, bomberos voluntarios de la 48 compañía le brindaron atención prehospitalaria y lo trasladaron hacia un centro asistencial. Sin embargo, debido a la gravedad de las heridas, falleció durante el trayecto. Agentes de la Policía Nacional Civil y fiscales del Ministerio Público iniciaron las investigaciones para establecer las circunstancias del ataque e identificar a los responsables. Policía Nacional Civil y Provial cierran el paso hacia San Juan Alotenango y la ruta a Escuintla. Agentes de la Policía Nacional Civil, en coordinación con Provial, cerraron el paso vehicular hacia San Juan Alotenango y la ruta a Escuintla en el cruce de San Miguel Dueñas como medida preventiva ante el incremento de la actividad eruptiva del volcán de fuego. Las autoridades informaron que la restricción busca resguardar la seguridad de la población y de los automovilistas debido al riesgo que representan las erupciones, la caída de ceniza y otros fenómenos asociados a la actividad del coloso. Rescatan a niño de 3 años que presuntamente era víctima de maltrato y negligencia. La Procuraduría General de la Nación, a través de la Subprocuraduría de la Niñez y Adolescencia en Jutiapa, intervino para proteger a un niño de 3 años que presuntamente era víctima de agresiones físicas, además de encontrarse en una situación de descuido y negligencia. De acuerdo con la institución, el menor fue localizado solo en su vivienda luego de que su progenitora y su padrastro presuntamente lo dejaran sin supervisión desde hora de la madrugada. Durante la verificación del personal de la PGN, constató que el niño presentaba lesiones en diferentes partes del cuerpo, así como una quemadura en la mano derecha, por lo que fue trasladado a un centro asistencial para recibir atención médica. La subprocuraduría informó que solicitará las medidas de protección correspondiente ante el juez competente y desarrollará una investigación social para identificar un recurso familiar idóneo que garantice la protección y la restitución de los derechos del menor. Dos motoristas resultaron heridos tras caer en un bache en la ruta al Atlántico. Dos hombres resultaron heridos en un accidente de tránsito registrado en el kilómetro 109 de la ruta al Atlántico, o sea 9 Norte, a la altura del sector en jurisdicción de Usumatlán, Zacapa. De acuerdo con la información preliminar, ambos se conducían en una motocicleta con destino a Chiquimula por motivos laborales cuando perdieron el control del vehículo al caer en un bache sobre la carretera, lo que provocó que derraparan. Los heridos fueron identificados como José Armando Gómez López, de 21 años, quien presentaba trauma de cráneo grado 2 y múltiples laceraciones, y Brandon Iván Paz Morales, quien sufrió laceraciones en distintas partes del cuerpo y una herida profunda en la rótula izquierda. Bomberos municipales municipales departamentales de Usumatlán brindaron atención prehospitalaria a ambos pacientes y tras estabilizarlos los trasladaron a la emergencia del Hospital Nacional de Zacapa para recibir atención médica especializada. Con esta información nos vamos a un corte comercial. Regresamos, no le cambie, quédese en nuestra sintonía.
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Con más información a través de Sinforal, el sistema informativo de Radio Alegría, en este martes, atentado armado deja herida a concejal de San Cristóbal Verapaz. La concejal primera de la Municipalidad de San Cristóbal Verapaz, Alta Verapaz, Ana Graciela Valdés Vázquez, resultó herida tras ser víctima de un ataque armado ocurrido entre la tarde y la noche del pasado lunes. Según la información preliminar, la funcionaria recibió al menos 2 impactos de bala. Socorristas le brindaron atención en el lugar y posteriormente la trasladaron de emergencia a un centro asistencial para recibir tratamiento médico. Las autoridades indicaron que por el momento se desconoce el motivo del atentado. Fiscales del Ministerio Público y agentes de la Policía Nacional Civil realizaron el procesamiento de la escena y continúan con las investigaciones para identificar y capturar a los responsables de este hecho. Han sido evacuadas familias enteras ante actividad eruptiva del volcán de fuego. Durante la madrugada este martes, elementos de la Estación de Bomberos Municipales Departamentales de San Pedro y Epocapa fueron movilizados hacia aldea Panimaché. Realizaron la evacuación de varias familias integradas por niños, adultos y personas de la tercera edad que han sido trasladadas a un albergue habilitado en Santa Lucía, Cotzumalguapa, Escuintla. Se mantiene un constante monitoreo de las comunidades ubicadas en las faldas del volcán para poder coordinar personal y unidades para seguir realizando evacuaciones preventivas. 2 personas resultaron heridas tras ser atropelladas en Jutiapa. El Comando Voluntario de Rescate de Jutiapa atendió un incidente de tránsito en el sector de la colonia Democracia, donde 2 personas resultaron afectadas tras ser atropelladas. Los rescatistas brindaron atención prehospitalaria a una menor de edad que fue identificada como Ashley Barrera, quien presentaba trauma en la rodilla derecha y múltiples laceraciones. También fue atendido Emerson Martínez, quien presentaba varias laceraciones y posible trauma en la rodilla derecha. Ambos fueron estabilizados en el lugar y posteriormente fueron trasladados a un centro asistencial para recibir evaluación médica. Enjambre de abejas afecta a estudiantes en centro educativo. Un incidente provocado por un enjambre de abejas se registró el pasado lunes 3 de agosto en una escuela ubicada en la colonia del Quintanal, zona 6 de la ciudad de Guatemala, donde varios estudiantes resultaron afectados por picaduras. Bomberos voluntarios de la cuarta compañía acudieron al establecimiento y brindaron atención prehospitalaria a los menores. Como medida de prevención, los estudiantes fueron evacuados hacia un área segura. Según el reporte de los socorristas, 2 alumnos fueron trasladados a un centro asistencial en condición estable para una evaluación médica, mientras que los demás afectados fueron atendidos en el lugar. Localizan a una persona sin signos vitales. Elementos de la 54 compañía de bomberos voluntarios fueron destacados hacia el campo de Santa Gertrudes en El Zapote, vía Canales, tras recibir una alerta sobre una persona posiblemente fallecida. Al llegar al lugar, los socorristas confirmaron que la persona ya no contaba con signos vitales. De manera preliminar, se informó que no se observaron signos de violencia visibles, por lo que las autoridades correspondientes quedaron a cargo de la escena para realizar las diligencias necesarias y establecer las causas del fallecimiento. Incendio en basurero clandestino generó emergencia. Un incendio continúa siendo combatido por unidades de bomberos en un basurero clandestino ubicado en la zona 7 de la ciudad de Guatemala. El humo afecta colonias Jacarandas y Madre Dormida, así como el anillo periférico. Las autoridades recomiendan a los automovilistas y vecinos tomar precauciones al transitar por el sector. Joven pierde la vida tras accidente de
tránsito, Juan Carlos Aguilar Muñoz, de 22 años, perdió la vida el pasado lunes luego de resultar gravemente herido en un accidente de tránsito ocurrido frente al Templo Minerva en el casco urbano de Barberena, Santa Rosa. De acuerdo con la información disponible, el joven fue arrastrado aproximadamente 35 metros. Bomberos voluntarios de la 62 compañía le brindaron atención prehospitalaria y lo trasladaron con vida al Hospital Regional de Cuilapa. Horas después de su ingreso al centro asistencial, las autoridades confirmaron su fallecimiento. La motocicleta en la que se conducía quedó debajo de la llanta delantera de una unidad de transporte colectivo. Una mujer y menor resultan afectadas en percance vial. Una mujer y una menor de edad fueron trasladadas a un centro asistencial luego de un percance vial registrado la tarde de lunes en el kilómetro 109.8 de la ruta al Pacífico, cerca del ingreso a la aldea Platanare de Huazacapán, Santa Rosa. De acuerdo con la información preliminar, la conductora de una motocicleta perdió el control y derrapó presuntamente debido a las condiciones del tramo donde se realizan trabajos de reparación. Bomberos municipales de Taxisco brindaron atención prehospitalaria y efectuaron el traslado de ambas personas a un centro asistencial. Camión impacta contra un árbol y deja a tres personas heridas. Tres personas resultaron heridas luego de un accidente. Un camión impactó contra un árbol por causas que aún se investigan. El incidente ocurrió en aldea Horcones, en la calle que conduce hacia el basurero viejo en Santa Catarina Mita, Jutiapa. Los heridos fueron identificados como Wilson Vivar, de 20 años, Eduardo Morales, de 20, y Manfredo Hernández, de 19. Bomberos municipales le brindaron atención prehospitalaria y posteriormente los trasladaron al Hospital Nacional de la localidad para recibir atención médica. Aumentan las tarifas del transporte en dos municipios. Transportistas de Vía Canales, Guatemala, y Santa María de Jesús, Zacatepeques, aplicaron desde el lunes 3 de agosto un incremento en las tarifas del transporte colectivo, argumentando el impacto del aumento en los precios de los combustibles. En Vía Canales, el ajuste temporal es de 3 quetzales por viaje en las rutas autorizadas, mientras que en Santa María de Jesús la tarifa del transporte hacia Antigua Guatemala pasó de 5 a 7 quetzales, equivalente a un aumento de 2 quetzales. Según los transportistas, los incrementos fueron implementados para hacer frente al alza en los costos de operación, y en el caso de Vía Canales indicaron que las tarifas volverán a ajustarse cuando disminuyan los precios de los combustibles. Controlan y liquidan incendio en Huehuetenango. La Brigada Municipal y Comunitarios, como parte del sistema Conred, lograron controlar y liquidar al 100% un incendio registrado en el sector de Corral Chiquito, segunda calle, zona 8 de Huehuetenango. Las acciones coordinadas permitieron evitar que el incendio se propagara hacia otras áreas, resguardando a la población y sus alrededores. Localizan a hombres sin vida dentro de vehículo. Un hombre fue localizado sin vida dentro de un vehículo en cercanía de la finca Santa Inés, en Santa Bárbara, Suchitepeques, tras un hecho de violencia. La víctima fue identificada como Jonathan Cancino Dima, de 38 años, originario de Tiquizate, departamento de Escuintla. Bomberos municipales departamentales acudieron al lugar y confirmaron que ya no presentaba signos vitales. El vehículo presentaba varios impactos de proyectil de arma de fuego. Las autoridades correspondientes realizaron las diligencias para establecer las circunstancias del incidente. Capturan a presunto responsable de atacar sede del Ministerio Público e intentar incendiar negocio en Cubulco. Investigadores de la División Especializada en Investigación Criminal, con apoyo de agentes de la Comisaría 52 y en coordinación con fiscales del Ministerio Público, capturaron a Selvin, de 31 años, señalado de los delitos de atentado, amenazas e incendio agravado en grado de tentativa. La aprehensión se realizó durante un allanamiento en el caserío Carrizal, municipio de Cubulco, Baja Verapaz, como seguimiento a la investigación por los hechos ocurridos contra la sede de la Fiscalía Municipal del Ministerio Público y el intento de incendio de una venta de gas propano. De acuerdo con la investigación, los hechos quedaron documentados en un video que circuló en redes sociales el mes pasado, en el que presuntamente se observa al detenido causando daños en las instalaciones del ente investigador e intentando provocar un incendio en el establecimiento. Durante la diligencia, las autoridades también decomisaron diversos indicios que serán incorporados a la investigación
investigación para fortalecer el proceso penal. Con esta información nos vamos a un corte comercial. Regresamos, no le cambie, quédese en nuestra sintonía. 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

con información de carácter nacional a través de Sinforales, sistema informativo de Radio Alegría. Cuatro sismos se registran durante la madrugada del martes. Durante la madrugada del martes 4 de agosto se registraron cuatro sismos con epicentro en el Océano Pacífico, según informó el Instituto Nacional de Sismología, Vulcanología, Meteorología e Hidrología. Los eventos ocurrieron a las 1 de la mañana, 1:07, 1:09 y 5 de la mañana, con magnitudes 4.3, 4.9, 4.2 y 4.4 respectivamente. De acuerdo con la institución, esta actividad coincide con la reciente erupción del volcán de fuego, por lo que las autoridades mantienen el monitoreo en coordinación con la Coordinadora Nacional para la Reducción de Desastres. CONREDE declara alerta naranja por incremento de la actividad del volcán de fuego. La Coordinadora Nacional para la Reducción de Desastres declaró alerta anaranjada institucional ante el incremento de la actividad eruptiva del volcán de fuego. Como medida preventiva, fue cerrada la ruta nacional 14 en ambos sentidos entre los kilómetros 83 y 103, además de la evacuación de decenas de familias en áreas de riesgo. La institución informó que mantiene comunicación permanente con autoridades territoriales y monitorea la evolución del volcán para responder oportunamente ante cualquier eventualidad. Altercado entre agentes de tránsito y piloto de autobús queda captado.

0: grabado en video. Un incidente entre agentes de la Policía Municipal de Tránsito y el piloto, junto con el ayudante de un autobús extraurbano, fue captado en video en las garitas de Escuintla con dirección hacia Santa Lucía, Cotzumalguapa. De acuerdo con la información preliminar, el altercado inició luego de que el autobús realizara una parada sobre la carretera, presuntamente obstaculizando el paso vehicular. Tras un llamado de atención por parte de los agentes, se produjo una discusión que posteriormente derivó en una riña. Disparo durante procedimiento policial causan alarma. Momentos de tensión se vivieron la mañana del martes en la avenida Chipilapa, en Jalapa, luego de que se escucharan varias detonaciones realizadas por agentes de la Policía Nacional Civil durante un procedimiento en el sector. Vehículo se incendia tras accidente de tránsito en Jutiapa. Una persona perdió la vida luego de un accidente de tránsito registrado en el kilómetro 99 de la ruta CA8 en jurisdicción de Jalpatagua, Jutiapa. Tras el impacto, el vehículo en el que se conducía se incendió. Bomberos municipales fueron requeridos al lugar para sofocar las llamas, logrando controlar el incendio. Sin embargo, la víctima ya no contaba con signos vitales debido a las lesiones sufridas durante el percance y el incendio del automóvil. Aumenta el potencial de lluvias en varias regiones del país. El ingreso de mayor humedad favorecerá un incremento a la probabilidad de lluvias en varias regiones de Guatemala, acompañado de una disminución en la intensidad del viento y una menor presencia del polvo del Sahara. Se prevén lluvias y tormentas dispersas en sectores del suroriente, centro del país, Boca Costa, suroccidente, noroccidente, las Verapaces y áreas cercanas a la frontera oriental. Sin embargo, las precipitaciones no serán generalizadas, por lo que algunos municipios recibirán lluvia, mientras otros continuarán con condiciones secas. En el corredor seco, la probabilidad de precipitaciones será menor, aunque no se descartan eventos aislados. Debido al aumento de humedad y al calentamiento diurno, algunas tormentas podrían alcanzar fuerte intensidad, acompañada de abundante actividad eléctrica, ráfaga de viento y lluvias intensas en sectores puntuales. Polémica en el Congreso. Revelan que 108 policías participaron en el desalojo de Doña Juana en Quiché. La polémica por el desalojo de Doña Juana Santiago Chel continúa durante una citación en el Congreso. La Policía Nacional Civil confirmó que 108 agentes participaron en dicho operativo y no 60 como se había informado inicialmente. Diputadas cuestionaron el despliegue policial y pidieron investigar si hubo interés detrás del procedimiento, además de exigir que hechos como este no se repitan y que la protección de la vida prevalezca sobre cualquier otro interés. Manifestación complicó el tránsito en los alrededores del Congreso. Integrante de la Asociación de Exsoldados y Especialistas del Ejército de Guatemala, discapacitados de guerra, mantienen un plantón en los alrededores del Congreso de la República sobre la octava avenida de la zona 1 de la ciudad de Guatemala. Los manifestantes solicitan que sean conocidas las iniciativas de ley 6565 y 6623, por lo que permanecieron en el lugar con pancartas dirigidas a los diputados. Cabe resaltar que debido a la concentración se reportaron complicaciones en la circulación vehicular. Fortalecen cultivo de coco y plátano. Técnicos del Ministerio de Agricultura, Ganadería y Alimentación brindaron asistencia a productores de la comunidad El Rondón en Melchor de Mencos Petén como parte de una jornada de monitoreo en cultivos de coco y plátano. Durante la visita se evaluó el estado fitosanitario de las plantaciones mediante la inspección de plagas y enfermedades, con el objetivo de prevenir afectaciones que reduzcan la producción y fortalecer el desarrollo agrícola de la comunidad. Solicitarán medidas sustitutivas para ex dirigentes de los 48 cantones de Totonicapán. La defensa de Luis Pacheco y Héctor Chaclán, ex integrantes de la Junta Directiva de las 48 cantones de Totonicapán, solicitarán medidas sustitutivas durante una audiencia de revisión programada en el juzgado tercero de instancia penal este martes 4 de agosto. Los abogados buscarán que ambos puedan continuar el proceso en libertad. El Ministerio Público público los vincula a una investigación relacionada con las manifestaciones ciudadanas de 2023. Los seis dirigentes permanecen privados de libertad desde abril de 2025 y actualmente se encuentran recluidos en el Mariscal Zavala. Suspenden clases presenciales por actividad del volcán de fuego. El Ministerio de Educación informó la suspensión de clases presenciales para el lunes y martes 4 de agosto en todos los centros educativos del caserío El Porvenir, en San Juan Alotenango, Zacatepeques, incluyendo establecimientos oficiales y el núcleo familiar educativo para el desarrollo. La medida fue adoptada como prevención ante el incremento de la actividad eruptiva del volcán de fuego. Además, se activó el Comité de Gestión de Riesgo para la Seguridad Escolar, que mantiene el monitoreo constante de la situación en el municipio. Según el INSIBUME, la actividad del volcán continúa en aumento, con emisiones intensas de gases, ceniza y lava, cuyas columnas alcanzan hasta los 6.000 metros sobre el nivel del mar.
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0: Onda tropical generará lluvias importantes en Guatemala. Una activa onda tropical ingresará al territorio nacional este martes 4 de agosto, favoreciendo el desarrollo de lluvias y tormentas durante ese día y el miércoles 5 de agosto. Las precipitaciones podrían alcanzar intensidad fuerte a mayor, principalmente en las regiones del suroccidente, antiplano, occidente, sureste y centro del país. A pesar del incremento en las lluvias, el ambiente continuará siendo cálido, por lo que no se espera un descenso significativo en las temperaturas. Según las proyecciones, a partir del jueves disminuirá nuevamente la probabilidad de lluvia debido al ingreso de una intensa masa del polvo del desierto de Sahara, la cual favorecerá condiciones más secas en gran parte del territorio nacional. Congreso confirmó prórroga para el pago del impuesto y exoneración de multas. El presidente del Congreso de la República, Luis Contreras, informó que la prórroga para el pago del impuesto sobre circulación de vehículos quedó firme luego de que concluyera el periodo de objeciones sin que se presentaran observaciones al decreto aprobado por el legislativo. Según explicó, la disposición ya es ley y permitirá a los contribuyentes acogerse al nuevo plazo establecido para cumplir con esta obligación tributaria. Asimismo, durante la reunión de la instancia de jefe de bloque, se confirmó que las multas e intereses derivados del incumplimiento en el pago del impuesto serán exonerados, con el propósito de brindar un alivio económico a los propietarios de vehículos. Con esta medida, las autoridades buscan facilitar el cumplimiento del pago tributo y evitar sanciones mientras entra en vigor la prórroga aprobada por el Congreso de la República. Un pico de violencia en Guatemala lleva al gobierno a implementar un nuevo plan de seguridad. La violencia en Guatemala registró un repunte en las últimas semanas, por lo que el gobierno decidió lanzar un nuevo plan de seguridad para intentar contener a la insensate criminalidad. El nuevo esquema, denominado Anillo de Contención, consiste en priorizar patrullajes combinados entre la Policía Nacional Civil y el Ejército de Guatemala en los lugares donde se ha detectado mayor índice de casos de violencia reciente. El plan surge días después del homicidio de Nixon Pérez, un guatemalteco deportado en mayo de 2025 de Estados Unidos, y de su esposa Glendy Marisol González de la Cruz, quien había abandonado Estados Unidos para reunirse con él. Los cuerpos de ambos fueron hallados en una finca del departamento de Retaluleo. El caso, que tomó relevancia internacional, sigue en investigación por las autoridades. Pero además de este hecho, solo el 25 de julio pasado se reportaron 24 homicidios. El gobierno de Bernardo Arévalo reconoció el incremento y lo atribuyó a que los planes de seguridad que se habían implementado provocaron un desplazamiento de violencia que ha mostrado nuevos focos de crecimiento. El nuevo plan contempla intervenciones policiales a las personas en las calles, recorridos preventivos e instalación de puestos fijos de control en las colonias priorizadas de la ciudad de Guatemala, donde según las estadísticas se concentra la mayor cantidad de delitos. Con esto se busca contener los hechos delictivos que se están suscitando a nivel metropolitano con el fin de reducir estos índices, explicó Juan Ernesto Macario, comisario de la Policía Nacional Civil de Guatemala. Con los controles, la Policía y el Ejército de Guatemala esperan ubicar a personas que tienen órdenes de captura vigente, prevenir hechos delictivos y localizar indicios. Hasta aquí la información. 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

Viene este pasaje sobre uno de los sucesos más interesantes en el Antiguo Testamento. Y todos lo hemos escuchado en algún momento y quizás pensemos en él, pero nunca en aplicarlo a nuestra vida personal. Este libro se trata de aplicar evidencias de Dios, de su presencia y de su poder en nuestra vida. Cuando lo lee, ¿lee la Biblia para que Dios le hable? ¿La lee porque está buscando información? ¿O quiere que Dios obre en su vida de una manera muy especial? Dios tiene un mensaje desde Génesis 1 hasta el último capítulo del Apocalipsis. Y aquí en Éxodo 14 y en varios capítulos cercanos está la historia del gran escape. Escuchamos la frase, pero se trató de esto. Quisiera pues que veamos este suceso tan conocido de Moisés y el Mar Rojo, y luego quisiera que saquemos al menos 5 principios de aquí para enseñarle cómo hacerlo y cómo puede hacerlo con cualquier pasaje bíblico que estudie. Entonces, cuando veo esto y me percato de lo que pasó, Faraón teme, así que esclaviza al pueblo de Dios y no sabemos por cuánto tiempo, pero fue mucho tiempo. Así, pues, aquí está Moisés, quien creció en Egipto, en la casa del faraón, ¿recuerda? La hija del faraón lo halló en una canasta en el río Nilo. Y así creció en las escuelas, educado por los egipcios, así que sabía muy bien cómo vivían. Y una vez Moisés cometió un crimen cuando mató a un egipcio y se fue al otro lado del desierto, a Madián. Ahora, 40 años después, Dios trató con Moisés en la zarza ardiente y le dijo que volviera a Egipto para sacar a su pueblo de la esclavitud. Usted recordará esa historia. Así que regresó y Dios trabajó en su corazón y comenzó a enfocarse en lo que Dios le pidió. Claro, confrontar a Faraón para que liberara a los hebreos era un gran absurdo en lo que a Faraón concernía. ¿Por qué razón? Y como era de esperar, Faraón no le prestó mucha atención a eso. Aquí vemos en la Biblia en qué se especializa Dios. Él sabe cómo llamar nuestra atención. ¿Y qué hizo? Comenzó con la primera de 10 plagas y luego la obra de Dios que cambió toda la historia fue cuando Dios mató al primogénito de todo Egipto y de todos sus habitantes. Y recuerde, la Biblia dice que Moisés dio instrucciones al pueblo de Israel. El ángel de la muerte pasará por Egipto y deben poner sangre en el dintel de sus casas. Si no hay sangre, el primogénito morirá esta noche en su familia. Claro, muchos no lo creyeron y sufrieron la muerte. Muchos otros sí, pero ese fue el golpe final para que Faraón se diera cuenta de que ya no podía tenerlos cautivos y que ya no podía seguir ignorando su religión y sus creencias, así que desde luego los liberó. Y al hacerlo, dice la Biblia que además la gente de Egipto, los ciudadanos egipcios, les dieron su oro, plata, ropa, todo para deshacerse de ellos. Si usted hubiera pasado por esas 10 plagas, con gusto les habría dado todo lo que fuera para deshacerse del tal Moisés y de todo ese pueblo llamado hebreos o israelitas en aquel tiempo. Así, con eso en mente, deseo que veamos este primer principio en el cual deseo que meditemos. Sabemos el resto de la historia y ya llegaremos allí. El primer principio es este. Dios siempre sabe que es mejor. ¿A qué me refiero? Dios siempre sabe que es mejor, pues todos enfrentamos circunstancias en la vida y preguntamos, Dios mío, ¿cómo supero esto? ¿Cómo sobrevivo? ¿Cómo lo enfrento? Bien. Quisiera que veamos el primer punto aquí. Cuando Faraón por fin dejó ir al pueblo, después de estas 10 plagas,
y luego decidió, por ejemplo, que eso fue un error y mandó a su ejército a atacar a los israelitas y a traerlos de vuelta. Los israelitas quedaron muy vulnerables, rodeados por el desierto de un lado y el mar del otro. Y sucedió que Faraón veía todo esto y quedó convencido de que los hebreos se habían quedado atrapados. Estaban en el desierto de un lado y el mar del otro. Entonces decidió que no toleraría más esto, porque no podía darse el lujo de dejarlos ir. Así que no fue una sorpresa para Dios. Lo que le pasó a Faraón fue esto, lo que le pasa a mucha gente: olvidar quién tiene el control. Dios estaba a cargo, no Faraón. Ni siquiera los hebreos lo estaban. Dios estaba a cargo. Su propósito, darles a los egipcios que el Dios de los judíos, el Dios de Israel, el Dios de los hebreos, era el único Dios verdadero. Mire, el camino de Dios es el mejor porque, mucha atención, el asunto es cuál es el propósito de Dios. Hay veces cuando no podemos obtener lo que querramos, no porque hagamos lo indebido, sino que Dios tiene algo mejor. Él tiene, mire, algo más grande. Y recuerdo en mi vida, a veces pensaba, esto sí es lo correcto. Y Dios dijo, no, sin paz ni gozo, no es lo correcto. Luego entendí, gracias Señor, porque no lo hice así. Y todos vemos lo que es normal, natural, pero Dios tiene en mente algo mejor. El segundo principio que deseo que veamos es este: Dios es fiel en sustentar a su pueblo. ¿Qué tenían? No tenían nada y vivían en chozas, eran esclavos, no tenían nada. Y lo último que habían pensado era que los egipcios vaciarían sus casas de sus valiosos bienes, desde ropa hasta joyas de oro y plata, y se las darían a los judíos. Mire, solo Dios pudo haberles dicho a los egipcios, dénselo, sáquenlos de aquí. Ahí es cuando se marchan, y parece que son libres, y han sido muy bendecidos por todo este oro, plata y demás bienes egipcios. Lo que me lleva al tercer principio. Dios siempre escucha. Dios siempre está presente para guiar a su pueblo. Es decir, Él no nos dirá que hagamos algo y luego no guiarnos para hacerlo. Si Dios le dice que se mueva o que haga esto, lo que sea, recuerde que Él conoce el principio y el fin. Mire, Dios nunca le dirá que haga algo sin sustentarle para que lo haga, nunca. Con frecuencia escucho a alguien decir, sé que Dios me dijo que hiciera eso, pero no sabía cómo, y le dije que no. Eso es desastroso, porque si Dios le dice que haga algo, Él es responsable de hacer lo posible en su vida, sea lo que sea. No hay razón válida para desobedecer a Dios diciendo, yo no sabía qué hacer, no entendí. Dios no lo dejó claro. Dios jamás le dirá que haga algo sin dejarlo bien claro. ¿Acaso le dará todas las respuestas a todo lo que usted quiera saber? No, Él no hará eso. Quiere que confiemos en Él. Y bien, al ver este pasaje y mirar cómo ha obrado Dios, esta es su forma de actuar. Es decir, Él nos mostrará qué hacer y cuando lo haga debemos preguntarnos, ¿estoy dispuesto a obedecer a Dios aunque no lo entienda del todo? Y la respuesta es, sí lo haré o no lo haré. ¿Y cuánta gente he conocido que dice, recuerdo que Dios trató de decirme hace un año que no hiciera algo, yo no entendía por qué no lo hice, hoy me avergüenzo de mí, me lamento, lo que quiero saber es qué hago ahora? No siempre sé qué hacer luego, solo sé que obedecer a Dios es siempre lo correcto, ya sea que lo entienda o no, lo que siga o no, me duela o no, si complace a alguien o no. Usted no tiene que complacer a nadie más que a Dios. ¿Escuchó bien eso? No hay que complacer a nadie sino a Dios. Hay muchas personas que quisieran que usted los complaciera, pero no tiene que.
complazca a Dios. Y mucha atención, Dios asume toda la responsabilidad de las consecuencias de nuestra obediencia. ¿Escuchó bien? Dios asume toda la responsabilidad de las consecuencias de nuestra obediencia. Si eso es cierto, no tenemos que preocuparnos de lo que pasará. Así pues, allí se encontraban en esta región, atrapados, rodeados por el desierto, el ejército de Faraón y el Mar Rojo. ¿Y ahora qué iban a hacer con esto? Así es como nos equivocamos en la vida. Preste atención. Muchas veces, al no recibir respuesta, elegimos nuestra propia senda, que suele ser fatal, porque no sabemos a dónde ir y a veces no estamos dispuestos a decirle a alguien: creo que esto es lo que Dios quiere que yo haga. No sé cómo, pero lo obedeceré. Piense en esto. Si usted fuera a su oficina mañana y hablara a un amigo y le dijera: Dios quiere que nos mudemos, ¿y a dónde irás? No lo sé, pero es lo que Dios quiere. ¿Cuánta afirmación positiva y aliento recibiría de uno de sus compañeros? Me dices que te mudarás, no tienes un empleo, pero Dios te lo ordenó y tú no. Eso es una locura. La razón humana y la omnisciencia de Dios Todopoderoso no siempre se evalúan desde un punto de vista humano. Y esto es lo que pasa. Les dice: alístense para marchar. ¿A dónde vamos? Podemos escuchar que vienen los carros y aquí está el agua. Es más, ya me llegó a los pies. Y tú nos dices que vayamos al mar y veamos a Dios obrar. Ahora, Dios abrió el mar, lo abrió para que el pueblo pudiera pasar. El mandato de Dios es muy importante, pues aquí está el principio. El mandato más sencillo de Dios puede traer consecuencias sorprendentes y poderosas cuando lo obedecemos. Así, a veces, lo pasamos por alto porque lo que Dios nos pide hacer es muy sencillo. Quizás le diga, y usted está confrontando problemas, y quizás le diga: solo espera, no hagas nada, confía en mí. Una de las cosas más difíciles cuando enfrentamos dolor y sufrimiento o algún trauma en la vida es que Dios nos diga: no hables, solo confía en mí. Así pues, el mandato más sencillo de Dios a menudo puede ser sorprendente, pero tiene consecuencias poderosas si lo obedecemos. Allí estaban, pongámonos en su lugar, con el mar por detrás, los carros de un ejército muy bien preparado para destruirnos se avecinan. ¿Qué haríamos? Pues lo mismo que ellos. Primero que todo, dijeron: Moisés, ¿cómo nos metiste en este problema? ¿De qué se trata todo esto? Querían atacarlo. Y en cada ocasión, Dios los movía de cierto modo con la nube. Sabían justo a dónde iban. Estaban confiando en Él. Y ahora parecía el fin. Mire, cometemos nuestros mayores errores al ver nuestras circunstancias con nuestros ojos, destrezas y talentos, nuestras circunstancias, la situación, y no vemos primero a Dios. Muchas veces en la vida nos encontramos en una situación en la cual pensamos: ¿qué haré ahora? Siempre es mejor esperar en Dios. Quizás tengamos que esperar por poco tiempo o mucho tiempo. La pregunta es: ¿confiaré en Dios en esta situación, aunque nunca antes la haya experimentado? Y piénselo. Por la gracia plena de Dios, sobrevivieron esos años de tormento y esclavitud. Y ahora, Dios los guió hacia la tierra que les había prometido. Y ahí estaban, mal equipados, no se pueden esconder, no pueden huir. Dios, ¿qué haces? Y su representante es Moisés, así que Moisés,
¿cómo nos metiste en este gran lío? Así pues, a veces no entendemos los mandatos de Dios. Pero debemos decidir, ¿haré lo que Dios dice o haré lo que quiero hacer, lo que me dice mi mente que haga? Así que ahí estaban. Tenían que creerle a Moisés, confiar en Dios o no. Y recordará lo que les dijo Moisés, el Señor peleará por nosotros mientras se queden quietos. Entonces esa noche, Moisés se levantó y esto fue lo que le ordenó Dios. Levanta y extiende tus brazos y sostén tu vara. Cuando lo hagas y les digas que marchen, ese será el comienzo de su victoria. Bien, lo importante aquí es esto. A veces, cuando estamos en medio de nuestras circunstancias así como son, el mandato más sencillo de Dios puede tener grandes consecuencias. Y a veces quizás Dios le diga, siéntate, descansa. O le dirá, quiero que vayas ahí, confía en mí. No trate de entenderlo. Todo está contra ellos. No hay forma de escapar. El mar está enfrente. Faraón está detrás. Oyen los carros. ¿Y qué haremos? ¿Tenían miedo? Claro que sí. Habían visto lo que podía hacer el ejército de Faraón. Entonces, ¿qué pasa? Mire, lo único que pasó fue esto. Moisés levantó sus brazos con la vara en su mano y algo comenzó a pasar. El mar comenzó a abrirse y el pueblo comenzó a marchar. Y antes de que terminara todo, mientras aún era oscuro, la Biblia dice que Dios salvó a su pueblo. Salieron de una situación agobiante. Seguro que eso les llevó toda la noche. Eran más o menos 2 millones. No sé cuánto habrá durado, pero Dios mantuvo la oscuridad por aquí hasta que todos pasaron. Al terminar de cruzar, ¿qué pasó? Luego llegó la luz y como resultado, la Biblia dice que Faraón los atacó. ¿Y qué hizo? Dios cumplió lo que era uno de sus objetivos principales desde el comienzo. Los carros se abalanzaron sobre los hebreos. Y es interesante porque los carros iban delante, o sea, eran como un tanque. Eran rápidos, feroces y protegían al soldado. Entonces, cuando varios se metieron en lo que era agua, ya sabe lo que pasó. Moisés habló otra vez, se cerraron con fuerza las aguas y los destruyeron a todos en el Mar Rojo. De modo que el principio aquí es este. No busquemos a quien culpar por nuestras circunstancias, busquemos la ayuda de Dios. Continuamente culpaban a Moisés por esto, aquello y lo otro. Y siempre es más fácil culpar a alguien más cuando algo no nos sale bien. Pero pensemos en esto. No es cierto que en cualquier circunstancia en que estemos, mire, si estamos en su voluntad, Dios es responsable de ayudarnos a superarla. No busque a quien más culpar. Sí, todos podemos culpar a alguien. Puedo recordar en mi vida y culpar a gente por cosas que pasaron, al igual que usted. Pero pronto aprendí que eso no me lleva a nada. Lo mejor es meditar en la palabra de Dios y decir, Señor, no me gusta esto, no sé lo que estás haciendo, yo no lo haría así, ¿qué estás planeando? ¿Qué te propones? ¿Sabes qué? Dios siempre le mostrará qué hacer. Y lo interesante es que buscamos a alguien a quien culpar. Sin embargo, al pensar en eso y también en cómo obró Dios en la vida de Moisés y todos los profetas, lo que le dijo a Isaías en Isaías 41, de mis pasajes favoritos, le dijo en el versículo 9, mi siervo eres tú, te escogí y no te deseché. Escuche, no temas,
yo estoy contigo. No desmayes porque yo soy tu Dios. Que te esfuerzo, siempre te ayudaré. Siempre te sustentaré con la diestra de mi justicia. He aquí que todos los que se enojan contra ti serán avergonzados y confundidos, serán como nada y perecerán los que contiendan contigo. Buscarás a los que tienen contienda contigo y no los hallarás. Serán como nada, como cosa que no es. Porque yo, Jehová, soy tu Dios y quien te sostiene de tu mano derecha y te dice, no temas, yo te ayudo. ¡Qué increíble pasaje! Ahora, ellos no tenían ese pasaje en aquel tiempo porque se encuentra en Isaías capítulo 41. Pero qué pasaje tan adecuado cuando enfrentamos dificultades. No temas, yo estoy contigo, no desmayes. Mire, ¿cómo podrían ellos no desmayar debido a lo que habían escuchado y visto de lo desastroso que era que un carro se les viniera encima? Y allí está todo el ejército egipcio. ¿Y ellos qué tenían? No eran aptos

0: Una vez que se levanta y empieza el día, es fácil pensar en esto, aquello, fulano, fulana, ¿qué haré aquí? Pero antes de salir de la cama, entregue su vida a Dios. Señor, hoy las cosas no se ven muy bien, o Dios, todo se ve maravilloso, no quiero subestimarte. Entonces, ¿y qué? Comenzamos el día con Él y enfrentamos lo que sea que enfrentemos. Mucha atención, no tenemos un Moisés, sino a Cristo y al Espíritu Santo, el omnipotente, todopoderoso Espíritu de Dios, que mora en nosotros, nos da dirección, nos señala el camino, se lleva nuestros temores, nos da valor y cada promesa de la palabra para vivir a diario. Eso tenemos, si nos disponemos a esperar y confiar en Él. Entonces, ya sabe dónde está en su vida hoy. Si enfrenta algo que es muy difícil, recuerde esto, no es muy difícil para Dios. Él sabe dónde está usted, está para ayudarle, nunca se queda sin lo necesario para ayudarle. Y Dios quiere que confíe en Él paso a paso en lo que sea que enfrente. Siempre saldrá adelante. No a veces, siempre saldrá adelante, con tan solo confiar en Él. Todos hemos pasado dificultades y pasaremos por adversidades. La pregunta es, ¿qué hace usted cuando el mundo se le viene encima? Confíe en Él. Dependa de Él. Crea en Él. Espere en Él. Si ellos hubieran intentado pelear, habría sido un desastre total. Dios, fíjese, a veces en ciertas situaciones intentamos salir a la fuerza, se agudizan. Lo mejor es rendir nuestra vida a Dios y decir, Señor, no sé qué hacer, pero confiaré en Ti, porque dijiste que no me desampararás ni me dejarás. ¿Amén? Amén. Padre, te amamos, alabamos y agradecemos por estas, no solo historias, sino grandes dramas de Tu palabra que nos recuerdan dónde estamos, dónde podremos estar y lo que harás donde estemos. Te pido por alguien aquí que aún no te ha aceptado como Salvador, que recuerde que sin Ti no hay esperanza ni ayuda verdadera. Confiamos en Ti. Te agradecemos, gracias por preservar este suceso y ponerlo en papel y tinta para que lo leamos siglos después, escuchemos la verdad, la entendamos, la apliquemos al corazón y andemos en ella.
1: En Radio Alegría son las 12:25.

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poderoso, Él vive. Su reino está aquí. Oh, declaramos tu poder. Declaramos tu reino. Tu autoridad, Señor. Oh, tu presencia está aquí, Señor.

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2: Quiero invitarle para que meditemos en la palabra del Señor. Y vamos a meditar sobre el tema al cual he titulado Fuertes en debilidad. Fuertes en debilidad. Leímos lo que decía Éxodo capítulo 17. Y en Éxodo capítulo 17 la palabra dice en el verso 8: entonces vino Amalec y peleó contra Israel en Refidim. Y dijo Moisés a Josué: escógenos varones y sal a pelear contra Amalec. Mañana yo estaré sobre la cumbre del collado y la vara de Dios en mi mano. E hizo Josué como le dijo Moisés, peleando contra Amalec, y Moisés y Aarón y Ur subieron a la cumbre del collado. Quiero detenerme un poquito ahí. Lo primero que me llama la atención es el mirar esta guerra contra Amalec, lo cual nos relata y nos declara la palabra del Señor aquí en Éxodo 17:8. Les invité para que leyéramos Deuteronomio 25:17, porque nos amplía un poco el panorama de esta misma guerra. Y lo que nos dice en Deuteronomio, que no nos dice aquí en Éxodo, es que cuando Amalec vino a pelear contra Israel, dice que no vino a pelear frente a frente, no vino a presentarle una batalla formal, no vino a hacerle un reto, a decirle: vamos a pelear, Israel. No vino a enfrentarse cara a cara con Israel. La Biblia nos declara acerca de esta batalla, más específicamente en Deuteronomio 25:17, y dice: acuérdate de lo que te hizo Amalec en el camino. Cuando ibas cansado, el pueblo iba cansado, iba fatigado, iba dolido, iba desmayando. Y dice: acuérdate de lo que te hizo Amalec. Acuérdate de cómo te desbarató la retaguardia, cómo te hirió en la retaguardia, cómo te hirió por detrás, cómo te lastimó y te atacó, hiriendo a los hombres más débiles, a los cansados, a los ancianos. Acuérdate de cómo te llegó Amalec. Imagínese usted el pueblo de Israel. El pueblo de Israel salieron de Egipto. No eran 10 personas, ni 100 personas, ni 1000 personas. Históricamente se cree que eran más de 500,000 de personas los que salieron de Egipto. Imagínese usted aquel peregrinaje. Allá iba Moisés al frente, juntamente con Josué, juntamente con los hombres más fuertes, los hombres de guerra, al frente, abriendo camino, abriendo paso. Pero iba un peregrinaje enorme. Imagínese, 500,000 de personas. ¿Hasta dónde llegaría el otro extremo del pueblo que venía caminando? Si Moisés iba allá al frente, ¿dónde vendría el otro extremo? Yo creo que eran millas, literalmente hablando, de un peregrinaje que venían caminando por el desierto. Entonces, al fin de que Josué y Moisés fueran acá al frente, allá atrás iban los más débiles, los más cansados, posiblemente los que estaban enfermos, posiblemente los niños, posiblemente los ancianos, los que se iban quedando porque no podían caminar tan fuertemente, no podían seguir el mismo ritmo de los que llevaban los fuertes. Y así es en el Señor. En el Señor los fuertes van por delante, los fuertes van caminando, pero siempre en el Señor vamos en un peregrinaje, y también parte del pueblo como que se va quedando atrás, parte del pueblo como que se va cansando y se va descuidando. Muchos van al frente de la oración, al frente de la lectura de la palabra, al frente del ayuno, al frente de buscar al Señor. Están constantemente ahí en la batalla, en la guerra, luchando, buscando al Señor, pero hay otros que se están cansando, que se están debilitando, hay otros que se están quedando atrás, hay otros que están perdiendo el deseo de venir a la iglesia, hay otros que están perdiendo el deseo de orar, hay otros que están perdiendo el deseo de ayunar, se van quedando atrás. Y yo quiero decirle, la palabra dice: acuérdate de lo que te hizo Amalek. Amalek, ¿cómo te llegó por detrás? No te presentó la batalla frente a frente, te atacó por los débiles, te atacó por los cansados, te atacó por los ancianos o por los niños, por los que iban mero atrás, y no tuvo ningún temor de Dios. Quiero decirte, el diablo siempre va a buscar a los más débiles del rebaño. Por eso no te quedes atrás en el camino del Señor, no seas de los de mero atrás. Tienes que emparejarte, avanzar en tu paso y decir: yo quiero seguir caminando, y yo no quiero detenerme, y yo no quiero entretenerme, y yo no quiero cansarme. Yo quiero caminar, yo quiero caminar. Le dice el Señor a Moisés: acuérdate de lo que te hizo Amalek, de cómo te hirió, cómo te hirió a los débiles, a los más débiles, a los cansados, a los ancianos, a los que no podían caminar muy recio. Cómo te atacó por la retaguardia. El enemigo ataca y presenta una batalla como Amalek. El enemigo Amalek vino a atacar al pueblo y no se enfrentó directamente con Moisés, no se enfrentó directamente con Josué. Fue a buscar a los más débiles, fue a buscar a los que se estaban quedando mero atrás, fue a buscar a los más descuidados, fue a buscar a los de la mera orilla. Pero Dios le dice a Moisés: prepárate, no permitas que Amalek te dañe, te hiera. Levántate con los varones de guerra y sal a pelear. Sal a pelear y haz guerra contra Amalek. Lo que nos dice el Señor a nosotros, primeramente, es: no te descuides, no te quedes atrás. Tienes que saber que estamos en una batalla, estamos en una guerra. Desde los días de Juan el Bautista hasta ahora, el reino de los cielos sufre violencia y solo los valientes lo arrebatan. Aleluya. Hay violencia en el reino de Dios, y solamente los valientes lo van a arrebatar. Solamente los valientes se van a enfrentar a lo que venga. Ahora, déjame introducirme en el mensaje. Cuando yo miro este acontecimiento, lo primero que veo, lo primero que me habla el Señor, es que me comienza a enseñar cómo en nuestras propias vidas tenemos ataques, tenemos luchas, tenemos problemas, tenemos dificultades. ¿Y sabe qué es lo primero que el enemigo está buscando hacer? El enemigo lo primero que busca hacer es encontrar las áreas débiles de nuestra vida. Encontrar las áreas débiles de nuestra vida. El enemigo Amalek no le presentó la batalla a Moisés o a Josué delante de sus hombres fuertes. No, fue a buscarle a la orilla sus hombres débiles, sus hombres cansados, sus hombres decaídos, sus hombres enfermos posiblemente, para hacerle guerra allá y destruirle la retaguardia. Yo quiero decirte, en nuestra propia vida, quiero tomar este pasaje como un ejemplo, no tanto de todo el pueblo, sino de nuestra propia vida individual, independiente. Cada uno de nosotros en nuestra vida tiene áreas fuertes y tiene áreas débiles. Cada uno de nosotros en nuestra vida, en ciertas áreas somos muy fuertes. Y comúnmente lo que hacemos es esto: que comúnmente exhibimos las áreas fuertes que tenemos. Exhibimos las áreas fuertes que tenemos. Si mi área fuerte es que soy un hombre muy, muy trabajador y muy responsable, me gusta exhibir que soy trabajador y que soy fuerte, y me jacto de lo que soy y hablo bonito de lo que soy. Soy fuerte, soy trabajador, yo proveo para la casa, yo no soy como aquellos irresponsables que no trabajan y que esto y que el otro. Está hablando de sus áreas fuertes muy bonito, pero también tiene áreas débiles. En veces es trabajador, en veces es responsable, pero como es de trabajador y de responsable, es de enojón también. Tiene un carácter que quién lo aguanta, y de eso no le gusta hablar. Le gusta hablar de sus fortalezas, le gusta hablar de sus áreas buenas, fuertes, donde se siente confiable y donde puede enfrentarse a cualquier problema porque es responsable y serio, pero no le gusta hablar de sus debilidades. Y cada uno de nosotros estamos llenos de áreas fuertes, pero también estamos llenos de áreas débiles, de debilidades, de preocupaciones, de negligencias. Hay veces que tenemos una área donde nos sentimos bien confiables, tenemos un matrimonio sólido y decimos gloria a Dios mi matrimonio, y miramos a alguien que tiene un matrimonio que anda ahí medio batallando y claudicando, y en veces hasta nos atrevemos a criticarlo. ¿Por qué? Porque mi matrimonio está bien, pero el matrimonio de mi hermanito está batallando con él. Y yo puedo decir gloria a Dios, mi matrimonio está bien, el de él no está bien. La área débil de esa persona posiblemente es el matrimonio, pero posiblemente es una persona llena de paciencia, es una persona llena de otras bendiciones, otras virtudes. Y tú, aunque tienes un matrimonio fuerte, pero posiblemente tienes unos hijos perdidos, rebeldes, que andan en drogas, que andan en pandillas, que andan perdidos. Tu área débil son los hijos. Todos tenemos una u otra área de debilidad. Aunque te creas fuerte y aunque tengas áreas fuertes, posiblemente te guste leer mucho la palabra, lees mucho la palabra, pero ¿quién te hace orar? No te pones a orar ni 5 minutos. Eres fuerte en la palabra, conoces la Biblia de memoria, pero qué difícil para que te metas en verdad de corazón a orar y a buscar del Señor. Ahí está tu debilidad. Tienes una área débil, una área flaca, una área donde no estás fortalecido, reforzado. Tienes una área con problemas. ¿Sí me comprende? Otros posiblemente nos gusta orar mucho, pero no sabemos nada de la palabra de Dios. Y también es una terrible debilidad. Qué bueno que sepa orar, qué bueno que se meta a orar, pero tiene que aprender también lo que dice la palabra de Dios. Qué bueno que sepa mucho de la palabra, pero también tiene que aprender a orar, porque la letra sin el espíritu es muerte, pero el espíritu es el que da vida, y es el que le da vida a la palabra, y es el que te sustenta y te fortalece y te da formación y crecimiento. Bendito el nombre del Señor. Estamos comprendiendo, mis hermanos. Entonces veamos esto. Cada una de nuestras vidas está balanceada por debilidades y fortalezas. No debemos de jactarnos de nuestras áreas fuertes, antes bien trabajar en nuestras debilidades. No debemos de vanagloriarnos por lo fuerte que tengo en cierta área, sino antes bien darme cuenta que todavía me hace falta levantar muchas de mis debilidades, porque mientras tenga esas debilidades es por donde el diablo me va a presentar la pelea. Si yo tengo un matrimonio sólido, el diablo no va a venir a meterse, porque sabe que va a encontrarse con una pared de hierro, y por más que quiera entrar no va a poder, porque sabe que mi matrimonio está sólido. Hay buena comunicación, hay armonía, hay libertad. Pero si no se mete por tu matrimonio, va a buscar a tus hijos. Hay veces que con los hijos no pudo, tienes una área fuerte en tus hijos, pero se mete por tus finanzas. No tienes ni para pagar la renta, No puedes mantener un trabajo por más de 3 meses porque ya lo perdiste. Cambias continuamente. ¿Por qué? Posiblemente tienes una debilidad en esta área. Eres muy fuerte acá, pero eres débil acá. Y el punto principal del que quiero hablarle en esta noche es que cuando el enemigo viene a presentarnos batalla, el enemigo no anda buscando nuestras áreas fuertes. Nosotros las áreas fuertes las exhibimos y las débiles las escondemos. Que nadie se dé cuenta que soy un irresponsable. Que nadie se doy cuenta que soy un enojón. Que no vean eso, lo escondo muy bien. Mujer, no digas nada. Que no sepan en la iglesia, que no sepa nadie que tengo estas debilidades. Verá, que me vean como el hombre serio de oración, el hombre que conoce la palabra, pero que no sepan lo irresponsable que soy, porque ahí me va a afectar. Comenzamos a exhibir nuestras fortalezas y a esconder nuestras debilidades, y es el peor error, porque el diablo no te va a llegar por lo que estás exhibiendo, te va a llegar por lo que estás escondiendo. Tus temores, tus debilidades, tus irresponsabilidades, tus enojos, todo aquello que son tus debilidades, ahí te va a presentar el diablo la pelea, la batalla, y tienes que estar preparado para enfrentarte en el terreno que sea, no nada más en las áreas donde te jactas, también en las áreas donde eres débil. Denle ese aplauso al Señor en esta noche. ¿Estamos comprendiendo? Aquí miramos que Amalek pelea contra Israel. Pelea y le hiere la retaguardia. Le ataca las debilidades a Israel. Le ataca a los hombres débiles. Le ataca las áreas débiles. El enemigo está rondeándote. La Biblia dice que anda como león rugiente, buscando a quien devorar. Que el Señor lo reprenda. La palabra dice que cuando llegó en Job capítulo 1 verso 6, llegaron los hijos de Dios a presentarse delante del Señor, y entre ellos vino también Satanás, y le preguntó el Señor: ¿de dónde vienes tú? Y le dice: de rondear la tierra y de andar por ella. ¿Qué andaba haciendo rondeando la tierra? Cuando anda rondeando la tierra, anda acechando, anda buscando, anda investigando cuáles son las áreas débiles de cada uno de estos cristianos que están acá. Podrán gritar muy fuerte, podrán jactarse de esto, podrán gozarse mucho en esta otra área, pero tienen esta otra debilidad, la cual no exhiben, la cual esconden, y esa es la área donde los voy a atacar. ¿Usted recuerda al Señor cuando fue tentado en el desierto? La Biblia dice que el Señor fue llevado por el Espíritu al desierto para ser tentado por el diablo. Y la Biblia dice que ayunó 40 días y 40 noches. El diablo buscaba una área por donde llegarle y no le podía llegar por ningún lugar. En lo espiritual chocaba con el Señor. No le podía entrar ni por aquí, ni por acá, ni por acá, ni por allá. Pero el diablo estaba esperando. Ya le encontraré una área, ya le encontraré una área, hasta que le encontró una área. La debilidad del Señor fue que tuvo hambre. Su cuerpo físico, aún el mismo Señor, tuvo debilidad. Y el Señor dice que después de ayunar 40 días y 40 noches, tuvo hambre y vino a él el tentador. El tentador no vino desde que comenzó a ayunar. El tentador vino hasta que encontró la debilidad en el maestro. La debilidad fue que tuvo hambre y le dijo: bueno, ya veo que tienes hambre. Si eres hijo de Dios, di que estas piedras se conviertan en pan. Conviértelas, transfórmalas. Estaba tentándolo, estaba acechándolo con su debilidad, estaba acechándolo de esa manera. Pero el Señor le respondió y le dijo: ¿sabes qué? Es cierto, me siento débil, mi carne está débil, tengo hambre, es cierto, pero ¿sabes qué, Satanás? No solamente de pan vivir el hombre, sino de toda palabra que sale de la boca de Dios, de eso vivir el hombre. El hombre ha de vivir de lo que Dios dice, no de cómo se siente, no de lo que siente su cuerpo, no de lo que siente su carne. Hemos de vivir por lo que dice la palabra de Dios. ¿Sí me comprende? dice que le dijo: no solamente de pan vivir el hombre, sino de toda palabra que sale de la boca de Dios. Nosotros estamos luchando. El Señor estaba ya en la batalla, estaba en la guerra. Y el área por donde el diablo le presentó la batalla fue por la debilidad del Señor. Nosotros estamos acostumbrados a querer pelear en nuestras áreas fuertes. Por medio de nuestras áreas fuertes nos basamos, nos jactamos y decimos: soy fuerte en esta área, aquí me paro y aquí voy a enfrentar al enemigo. Pero cuando yo me estoy parando en mi área fuerte, queriendo hacerle frente y hacerle guerra y reprendiendo al diablo y diciendo que no me toca y que no me hace nada, y estoy ahí parado en mi área fuerte, pero hay veces que mientras estoy parado en mi área fuerte, el diablo está entrando por mis debilidades. Está entrando por mis debilidades, porque no estoy trabajando en mis debilidades, porque no sé pelear en mis debilidades. Hermano, ¿cuáles son las debilidades del hombre? Las debilidades son en veces el desánimo que llega. Llega un desánimo, y hay veces que se siente uno terrible en el desánimo que está pasando, y el diablo llega y le dice: ya ves, no sirves para nada, ya ves, ya vas a desmayar, ya ves que a nadie le importas, ya ves que esto, ya ves que el otro. Comienza el diablo a atacarlo por medio de la debilidad, y el hermano en veces dice: no tengo fuerzas, no sé qué hacer, estoy acostumbrado a pelear cuando me siento fuerte, cuando me siento animado, cuando me siento firme. Pero no solamente debemos de saber pelear cuando me siento fuerte y firme, tengo que aprender a pelear y hacer frente al diablo cuando me siento decaído, cuando me siento cansado, cuando me siento desanimado. En ese terreno también tengo que saber que tengo victoria en el nombre poderoso de Cristo Jesús. También en la debilidad el Señor nos hace fuertes. Aleluya. Oiga bien lo que le voy a decir. Hay veces que el diablo nos está atacando en la debilidad, y lo primero que nosotros hacemos es esto: Señor, Señor, ya no aguanto, quítame mi debilidad. Y el Señor no nos quita la debilidad, nos deja la debilidad. Señor, quítame esta debilidad, ya no aguanto con este problema, ya no aguanto con este dolor, ya no aguanto con esta preocupación, ya no aguanto con este ataque, ya no aguanto con lo que estoy pasando. Y nosotros creemos que la respuesta está en que Dios truene los dedos y se convierta mi debilidad en una fortaleza. Pablo se sentía de esa manera. Pablo estaba acostumbrado a ser el gran apóstol, que llegaba al diablo y le decía: fuera, y salía el diablo. Llegaba un brujo y le decía: queda ciego, y quedaba ciego. Tremendo hombre, con una autoridad, que oraba y las cárceles temblaban y las cadenas se caían, y miraba la gloria de Dios. Oraba por los enfermos y sanaban, los muertos resucitaban, un poder de Dios glorioso sobre de él. Pero llega el momento cuando le llega un aguijón en su carne a Pablo, y Pablo comienza a ser atacado, no en su área fuerte, sino en su debilidad. Y comienza a ser atacado, y Pablo comienza a orar: Señor, Señor, quítame este aguijón. No hay respuesta. Eso es lo primero que sucede en nuestra vida. Oramos en el tiempo de debilidad y parece que no hay respuesta. Parece que es cuando Dios más nos ha abandonado. Parece que es cuando Dios más lejano está. Parece que es cuando Dios no se aparece ni por el norte, ni por el sur, ni por el este, ni por el oeste. Pero aunque parezca que no está, Dios está presente en medio de tu calamidad, en medio de tu necesidad, en medio de tu catastrofidad, en medio de tu problema, en medio de tu enfermedad. Dios está presente. Él prometió no dejarte, no desampararte, estar contigo hasta el fin de los siglos. Si me comprende, mi hermano. Pero dice la palabra que Pablo clamaba y no había respuesta. Una vez clamó y no hubo respuesta. Dos veces oró y no hubo respuesta. Tres veces oró y no hubo respuesta. A la tercera hubo respuesta, y Dios le responde. Y Pablo, yo creo que pensó: ahora sí me va a responder, ahora sí me va a quitar este problema. ¿Cuál sería el problema? Unos dicen que era una enfermedad, otros dicen que estaba medio ciego, otros dicen que tenía otro problema diferente. Cada uno cuenta algo diferente de los comentaristas, pero la palabra no nos especifica qué era. Y yo creo que con un propósito no nos especifica lo que era. Eso es para que cualquiera que sea tu problema lo puedas identificar con el problema que Pablo estaba pasando. El diablo lo estaba atacando. Un mensajero de Satanás que me abofeteé es lo que estaba pasándole a Pablo. Entonces nosotros nos frustramos porque nos sentimos débiles. Señor, quítame la debilidad. Y no nos quita la debilidad. Me siento enfermo, Señor, quítame la enfermedad. Y no me quita la enfermedad. Tengo problemas, Señor, quítame los problemas. Y no me quita los problemas. Y me frustro. Y me canso. Y me fatigo. Y si me descuido, le reclamo a Dios y le digo: ¿por qué no me oyes y por qué no me quitas esto? ¿Por qué razón? Porque estoy enfrentando un ataque en mis debilidades. Y a nadie le gusta pelear en sus debilidades. Cuando se siente fuerte, dice: vamos, vamos a ver al enemigo dónde está, a ver el problema dónde está, ahorita me enfrento con él. Pero cuando me siento débil, me ando refugiando en una esquina, que no quiero que me toque ni un problema, porque ya no aguanto más. Siento que un poquito más y me derrumba por completo. ¿Sí me comprende? Y el enemigo no te va a llegar cuando estás fuerte. Te va a llegar en tu debilidad. Te va a llegar en tu debilidad. Pablo, cuando le oró al Señor la tercera vez, el Señor le dijo: Pablo, no te voy a quitar ese aguijón. ¿Pero qué no entiendes? Que me siento débil, Señor. No te voy a quitar ese aguijón. ¿Pero qué no me amas? No te voy a quitar ese aguijón. ¿Pero qué no te importo? Claro que sí. Y luego, ¿por qué no me ayudas? Porque quiero a que aprendas a pelear, no nada más cuando te sientes bien, también cuando te sientes mal. Debes de ser un guerrero que sepa pelear, que sepa prevalecer, que sepa combatir los ataques del enemigo, que sepa hacerle frente a las huestes de maldad. Aleluya. No solamente cuando todo va bien. Qué fácil es servir a Dios cuando todo va bien. Pero qué difícil es servir a Dios cuando todo va mal. Qué fácil es servir a Dios cuando traes ánimo, inspiración y revelación y sientes la gloria de Dios en tu vida. Pero qué difícil es servir a Dios cuando vas atravesando por el valle de sombra de muerte, cuando vas pasando las pruebas, cuando vas atravesando la tormenta, que sientes que tu barquilla se hunde. La Biblia dice que Moisés le dijo a Josué: agarra a los hombres de guerra y levántate y pelea contra Amalek. Levántate y pelea contra esa acechanza del diablo. Lo primero que te dice el Señor: hijo, cuando ves que el diablo te está atacando por un área débil, observa el terreno que Dios te ha dado. Observa tus finanzas, tu matrimonio, tus hijos, tu salud, cada una de las áreas de tu vida. En una de esas áreas vas estar débil, y ahí es donde el diablo te va a querer atacar. Y el Señor dice: hijo, levántate, no te quedes recibiendo los golpes nada más, levántate en mi nombre y ve y haz frente, ve y haz guerra, ve y lucha, ve y pelea, ve y enfréntate a esa dificultad. No te quedes quieto, no te quedes tranquilo, no te quedes conforme. Hay veces que vamos caminando y tenemos un problema y como que tropezamos y nos quedamos lamentándonos y llorándonos por aquel problema, como el niño que va caminando y se cae, y en vez de levantarse, sacudirse y seguir, ahí se queda tirado. Y si no vienen y lo levantan, ahí se queda tirado por una hora o no sé cuánto tiempo. Ahí se queda llorando y volteando a ver a qué horas viene alguien a recogerlo. Cuando él mismo se puede levantar, el Señor dice: hijo, muchas veces es más lo que estás ahí tirado, llorando y quejándote por tus problemas. Es tiempo de que te levantes, te sacudas el polvo y digas: vamos, el Señor está a mi lado, el Señor está conmigo, el Señor me va a dar la victoria, el Señor me va a fortalecer. Es cierto, tropecé en este problema, pero voy a prevalecer, porque si Dios está conmigo, ¿quién podrá estar contra mí? No sigamos en nuestras debilidades quejándonos: hermano, yo soy débil, Hermano, es que yo siempre fallo acá porque soy débil. Hermano, siempre tropiezo acá porque soy débil. Hermano, sigo con los mismos problemas en mi hogar, con mi matrimonio, porque usted sabe, soy débil. Es que también me provoca él, y también este, y también lo otro. Y comienzan las excusas y los pretextos acerca de nuestras debilidades. Estás ahí tirado. La realidad es de que siempre que te quejas, la realidad es de que siempre que pones excusas, te pareces aquel niño que se queda tirado y no hace nada por levantarse. El Señor dice: hijo, yo sé que te duele, yo sé que tienes hambre, yo sé que estás enfermo, yo sé que te sientes necesitado, pero levántate en mi nombre, levántate, y yo te daré la victoria que necesites obtener. Pero ya no te quedes ahí quejándote, es tiempo de caminar. Es tiempo de caminar. Es tiempo de caminar. Pablo estaba: mi aguijón, Señor, mi aguijón. Mi aguijón, Señor, mi aguijón. Ya deja de estar quejándote con tu aguijón, le dijo el Señor a Pablo. Esa es mi propia traducción. Ya no te quejes. Estás quejándote y quejándote. Que mi aguijón y que mi aguijón y que mi aguijón. Bástate mi gracia. Porque en tu debilidad se perfecciona mi poder. Y cuando seas débil, entonces serás fuerte. La gracia de Dios es suficiente para levantarnos. La gracia de Dios es suficiente para fortalecernos. La gracia de Dios es suficiente para darnos la victoria. El Señor no quería quitarle a Pablo su aguijón. El Señor quería enseñarlo a pelear con toy y aguijón. Con toy y aguijón. Al soldado que entra al ejército lo meten por pruebas, por etapas. Le echan sacos de arena arriba de los hombros para que camine de esa manera, para que esté impuesto. No a decir: y yo voy a pelear, pero si todo está bien, si no hay nada en lo que me resbale, si no hay algo peligroso por ahí. Pero si hay algo peligroso, así ya no se vale. No, hermano, no es así. Estamos en la guerra, y acá dicen que en la guerra todo se vale. Así es de que levántate, camina, camina, camina, camina. Pelea la buena batalla, pelea la buena batalla, y no te detengas hasta mirar la victoria. No te detengas hasta mirar la victoria. ¿Estamos comprendiendo? Venga conmigo a Joel, capítulo 3. Vea lo que dice la palabra en el verso 9 al verso 11. Proclamad esto entre las naciones. Proclamad guerra. Despertad a los valientes. Acérquense. Vengan todos los hombres de guerra. Forjad espadas de vuestros asadones, lanzas de vuestras hoces. Diga el débil: fuerte soy. No te quedes tranquilo mirando que el diablo te está desbaratando tu hogar por las áreas débiles. No te quedes tranquilo mirando que el diablo se lleva a tus hijos y tú sin hacer nada. No te quedes tranquilo mirando que el diablo te está derrumbando aún tu área económica, tus economías, tus finanzas, porque te está entrando por aquí, por allá. Dice: levántate y haz guerra. No te quedes quieto conforme de que el médico te dijo que estás enfermo y que no hay solución para esa enfermedad. Dice: levántate, levántense todos los hombres de guerra. Levántense, despierten a los valientes y levántense todos los hombres de guerra. Aleluya. Forjad espadas de vuestros asadones, lanzas de vuestras hoces. ¿Qué es el asadón? ¿Se podrá usar literalmente como un arma de guerra? No, es decir, humanamente un asadón es para la agricultura. No está formado, diseñado para lo que es la guerra. Pero dice: formad espadas de vuestros azadones, lanzas de vuestras hoces, y diga el débil: fuerte soy. En otras palabras, tienes que cambiar tus obstáculos. Dios te ha dado algo, posiblemente no es lo que tú crees necesitar. Dios te ha dado algo, posiblemente no es la fortaleza que tú querías tener, pero tienes la gracia de Dios, tienes la bendición de Dios, tienes una paciencia que Dios te ha dado, tienes lo que Dios te ha dado para hacer frente al enemigo. Cambia tu situación, cambia tus problemas, cambia tus dificultades, cambia tus debilidades. Tu debilidad, como Pablo estaba con su aguijón, puedes transformarlo, puedes cambiarlo, puede haber un cambio en tu vida. No tienes que esperar que Dios quite aquel problema, que Dios quite aquella necesidad. El cambio comienza en tu corazón por adentro. Antes de que Dios haga la obra afuera, la quiere hacer adentro. Antes de que te dé la respuesta afuera, te la quiere dar adentro. Antes de que te saque adelante del problema, literalmente te quiere sacar espiritualmente. Que tú vayas caminando y puedas decir: aunque pase por las aguas no me anegaré, aunque pase por los ríos no me ahogaré, aunque pase por el fuego no me quemaré, porque tú, Señor, estarás conmigo. Tú me sustentarás de tu mano, tú me fortalecerás, tú me confortarás, tú me ayudarás a caminar. Diga el débil: fuerte soy. Hermano, ¿cómo puede decir el débil: fuerte soy? ¿Cómo el débil puede decir: fuerte soy? Diga el enfermo: sano soy. Diga el que tiene problemas: libre soy. Tenemos que aprender a transformar las situaciones. ¿Cómo? Por la gracia de Dios. La gracia de Dios. No siempre es esperar que Dios quite lo que queremos que Él quite, sino que Dios hará su obra cuando aprendemos a reposar en su gracia. Venga conmigo, Primera de Samuel. Primera de Samuel, capítulo 15. Recuerda lo que leímos en Éxodo. Y recuerda lo que leímos en Deuteronomio. Dice la palabra que el Señor le dijo a Moisés: Moisés, dile a Josué que se arme a los hombres de guerra y que vaya y haga frente a Amalek. En esta noche tú vas a examinar tu vida, vas a examinar esas áreas débiles de tu vida, vas a examinar esos problemas de tu vida. Quizás eres fuerte en una área, pero eres muy débil en otra. Posiblemente tienes áreas muy especiales, pero áreas muy decaídas. Y tienes que aprender a pelear, no solamente donde eres fuerte, sino también donde eres débil. Hermano, ¿y cómo se hace eso? Hermano, ¿y cómo se vence de esa manera? Venga y leamos lo que dice la palabra. Recuérdalo cómo terminó tanto Deuteronomio 25:19 como Éxodo 17:16. Terminó diciendo el Señor a Moisés: vas a borrar la memoria de Amalek de sobre la tierra, porque se ha levantado contra el trono del Señor. Ahora vamos a mirar el cumplimiento de esa escritura. El cumplimiento de esa escritura está en 1 Samuel capítulo 15, y vamos a leer desde el verso 10 en adelante. Lo tenemos. Y vino palabra del Señor a Samuel diciendo: me pesa haber puesto por rey a Saúl, porque se ha vuelto de en pos de mí y no ha cumplido mis palabras. Y se apesadumbró Samuel y clamó al Señor toda aquella noche. Madrugó luego Samuel para ir a encontrar a Saúl por la mañana, y fue dado aviso a Samuel diciendo: Saúl ha venido a Carmel. Y he aquí, se levantó un monumento y dio la vuelta, y pasó adelante y descendió a Gilgal. Vino pues Samuel a Saúl, y Saúl le dijo: bendito seas tú del Señor. Yo he cumplido la palabra del Señor. Samuel entonces dijo: pues qué balido de ovejas y bramido de vacas es este que yo oigo con mis oídos. Y Saúl respondió: de Amalec los han traído, porque el pueblo perdonó lo mejor de las ovejas y de las vacas para sacrificar al Señor tu Dios, pero lo demás lo destruimos. Entonces dijo Samuel a Saúl: déjame declararte lo que el Señor me ha dicho esta noche. Y él le respondió: di. Y dijo Samuel: aunque eras pequeño en tus propios ojos, no has sido hecho jefe de las tribus de Israel, y el Señor te ha ungido por rey sobre Israel. Y el Señor te envió en misión y dijo: ve y destruye a los pecadores de Amalec y hazles guerra hasta que los acabes. ¿Por qué pues no has oído la voz del Señor, sino que vuelto al botín has hecho lo malo ante los ojos del Señor? Y Saúl respondió a Samuel: antes bien he obedecido a la voz del Señor y fui a la misión que el Señor me envió, y he traído a Agag, rey de Amalec, y he destruido a los amalecitas. Mas el pueblo tomó del botín ovejas y vacas, las primicias del anatema, para ofrecer sacrificios al Señor tu Dios en Gilgal. Y Samuel dijo: se complace el Señor tanto en los holocaustos y víctimas como en que se obedezca las palabras del Señor. Ciertamente el obedecer es mejor que los sacrificios, y el prestar atención que la grosura de los carneros. Porque como pecado de adivinación es la rebelión, y como ídolos e idolatría la obstinación. Por cuanto tú desechaste la palabra del Señor, él también te ha desechado para que no seas rey. Hay algo muy hermoso que miramos en Éxodo 17. Y dice que Moisés le dijo a Josué: ve y enfréntate al enemigo, ve y enfréntate a Amalec, hazle guerra, enfréntate a él, toma los varones de guerra, los hombres fuertes. Y dice que Josué lo hizo así, salió a pelear contra Amalec. Allí estaba Josué con la espada peleando, guerreando. Y Moisés dijo: yo voy a subir con Ur y con Aarón.

saca los recursos humanos, saca lo humano que tienes, las capacidades, las habilidades, los recursos humanos. Dios nos ha dado recursos humanos y no es malo usarlos. Hermano, el diablo me está atacando, estoy enfermo y quiero ir al médico, ¿es pecado? No, no es pecado, es un recurso humano. Lo puede utilizar y puede ir, pero no ponga su confianza en los recursos humanos. No ponga su confianza en que levantándose a las 4 de la mañana va a poder salir adelante. No ponga su confianza en que si va al mejor hospital va a salir adelante. No ponga su confianza en que si va al mejor consejero va a salir adelante de sus problemas matrimoniales. Son recursos humanos. Muchos matrimonios, muchos hermanos tienen problemas y se afianzan y se aferran de los recursos humanos. Es bueno tomar el recurso humano, pero miramos que Josué simboliza los recursos humanos, la espada, la batalla, luchar por echar fuera al enemigo y tener la victoria en esa área donde estoy teniendo un problema. Pero dice que había un secreto. Cuando Moisés tenía sus manos levantadas, orando, intercediendo, simboliza la lucha espiritual, la victoria espiritual. Dice que Josué avanzaba, Josué vencía, Josué triunfaba, Josué tenía victoria, Josué desbarataba a Amalek, tenía victoria. Pero las manos de Moisés se cansaban. Y cuando se cansaban y se caían las manos, Israel comenzaba a ser vencido. Josué, por más hábil que era para usar la espada, ya no podía, perdía fuerza. Y por más que intentaba avanzar, retrocedía, le mataban uno aquí, le mataban otro allá, iba retrocediendo. Por más que se esforzara humanamente, si el Señor no edifica la casa, en vano trabajan los edificadores. Si el Señor no vela, en vano vela la guardia. En vano es que os levantéis de madrugada y vayáis tarde a reposar, pues que a su amado dará Dios el sueño. En vano es lo humano si no está Dios de por medio. Si Dios no me está respaldando, en vano es lo que hace uno humanamente. Uno predica, pero si Dios no respalda, en vano es. Uno canta, pero si Dios no respalda, en vano es. Uno acciona, pero si Dios no respalda, en vano es. El padre trata de disciplinar al hijo, pero si Dios no edifica, en vano es. Dios tiene que ser el primero. Dios tiene que ser el que haga la diferencia. Dios tiene que ser el que te dé la victoria. Los recursos humanos no son malos, son buenos, pero no para que pongas tu confianza en ellos. Dice que salió a pelear Josué, pero cuando Moisés levantaba sus manos, Israel prevalecía. Pero cuando Moisés bajaba sus manos, dice que Israel era vencido. Pero cuando Moisés bajaba las manos, era vencido Israel. Pero cuando las levantaba, vencía Israel. Quiere decir que tú puedes usar todos tus recursos humanos. Enfrenta tus problemas, busca ayuda, haz todo lo que puedas humanamente, pero no te confíes nada más en eso. Tienes que tener tu confianza en el Dios de los cielos, tus manos levantadas a Él, tus manos prestas para servirle a Él, tus manos dispuestas para servirle a Él. Tiene que estar la confianza en Dios, la autoridad espiritual, la guerra espiritual es lo que determina la victoria o la derrota. No las armas que tienes, ni lo útil que son en tus manos, ni lo diestro que eres para pelear. Si no está el respaldo de Dios, por diestro que seas, vas a perecer en la batalla. Si no está el respaldo de Dios, si no lo tomas en cuenta Él, por sabio que sea, se va a destruir tu hogar. No vas a edificar si Dios no edifica. Entonces Moisés levantaba las manos. ¿Qué significan las manos levantadas? No son las manos literales, simbolizan la posición del corazón del hombre. ¿En qué posición está mi corazón? Si mi corazón anda caído, si mi corazón anda allá abajo buscando lo terrenal, lo carnal, si no está en Dios mi corazón, no voy a tener el respaldo de Dios. Tengo que elevar mi corazón a Dios. Podré tener problemas, pero tengo que tomar mi corazón del medio de los problemas y elevarlo y decir: Señor, tengo problemas y no puedo cambiarlos, porque hay cosas que puedo cambiar y hay cosas que no puedo cambiar. Hay cosas que puedo solucionar y hay

0: cosas que no puedo solucionar, pero una cosa sí puedo hacer: sacaré mi corazón de este lodo y lo elevaré y lo presentaré a mi Señor en obediencia. Lo elevaré a mi Señor en bendición, para que mi corazón esté elevado a Él. Y cuando mi corazón está elevado a Él, lo que haga será prosperado, lo que emprenda será bendecido, lo que haga será respaldado por Dios, porque mi corazón está elevado. Pero hay veces que andamos negativos, nuestro corazón por los suelos. No, yo creo que Dios no va a hacer nada. No, si fuera a hacer ya lo hubiera hecho. No, yo creo que aquí a Dios ya me dejó. No, y comenzamos nuestro corazón por los suelos. Levanta tu corazón del suelo. Yo sé que se cansan las manos, se cansan de batallar, se cansan de luchar. Hay problemas en los matrimonios, hay luchas, y se cansan. Llega el momento cuando se cansan. El joven tiene tentaciones y se cansa. En el trabajo le ponen presión y se cansa de soportar. Somos humanos y lamentablemente quisiéramos siempre tener las manos arriba. Quisiéramos siempre tener el corazón en el Señor elevado. Pero hay veces que se cansa y el corazón comienza a decaer y comienza a entristecerse y a dolerse y comienza a desanimarse y comienza el hermano a decaer más y más. Hermano, me siento cansado, ya no aguanto. Hermano, estos problemas en mi hogar, ya no aguanto. Hermano, esta enfermedad, ya no aguanto. Hermano, esta necesidad, ya no aguanto. Hermano, mire aquí, mire allá y mire más allá, ya no aguanto. ¿Qué hago? El Señor dice: a todos los cansados y cargados, venid a mí y yo los haré descansar. Vengan los cansados, vengan los fatigados, y yo los voy a hacer descansar. Ven y descansa en el Señor. Si tienes problemas y ya no aguantas, ven y descansa en el Señor. No corras a tomar una puerta falsa. Si te sientes cansado, descansa en el Señor. Las manos de Moisés se cansaban. Le tuvieron que poner una piedra, símbolo de Cristo, reposando en Cristo, la roca inconmovible. Pero dice que Moisés y Ur levantaban las manos porque ya no había fuerzas en él para tenerlas elevadas. Ya no había fuerzas para mantenerse. Y tuvo que venir Ur y levantar una mano. Y Aarón otra la levantó para que hubiera fuerza en Moisés para vencer. Recuerda lo que leímos en estos momentos en Samuel 15. Dice el Señor: y Samuel dijo: se complace el Señor tanto en los holocaustos y víctimas como en que se obedezca a las palabras del Señor. Ciertamente el obedecer es mejor que los sacrificios, y el prestar atención que la grosura de los carneros. Gloria a Dios. ¿Cómo se elevan mis manos una vez más arriba? ¿Qué es lo que puede sostener mis manos arriba? ¿Cómo se siente mi corazón? No, mi corazón se va a sentir triste. Mi corazón se va a sentir desanimado. Pero una cosa me lo va a levantar: la obediencia a la palabra del Señor. La obediencia a la palabra del Señor. Lo que la palabra de Dios dice, eso es lo que te da victoria. Eso es lo que te da victoria. La obediencia. Hermano, no tengo ganas de ir a la iglesia. Aunque no tengas ganas, obedece a Dios y ve a la iglesia. Hermano, no tengo ganas de orar. Aunque no tengas ganas, ponte a orar y dile a tu alma: bendice, alma mía, al Señor, y no olvides ninguno de sus beneficios. Obedece al Señor. Obedecer es más que un sentimiento. Obedecer es más que cómo me siento. El obedecer no tiene nada que ver con cómo me siento. ¿Sí me comprende? Hermano, me siento de lo peor. Pues sintiéndote de lo peor, vas a enfrentarte y vas a tener victoria. Solo obedece al Señor. Si el Señor te dice ve, ve. Si el Señor te dice hazlo. Si el Señor te dice que venzas, vas a vencer. Entonces dice que el Señor le dijo a través de Samuel a Saúl: se complace tanto el Señor en los holocaustos, sacrificios y víctimas, como en que se obedezca. Ve y mata a todos los amalecitas. Mata a Amalec, borra la memoria de ellos. Amalec simboliza la carne, simboliza la carne del hombre y significa el ataque del diablo que llega a la carne. La carne, cuando Dios le dice mata a todos los de Amalec, le está diciendo corta con toda obra de la carne. Corta con toda obra de la carne. Y un área que batallamos mucho es con los sentimientos. El sentimiento de enojo, ese sentimiento de rencor, ese sentimiento de celos que está destruyendo mi hogar, ese sentimiento de tantas cosas, lo que sentimos, lo que siente uno, lo que se mueve dentro de uno. Y nos pasa lo que a Saúl. Saúl fue y mató casi todo menos el rey. Nosotros somos buenos para hacer lo que hizo Saúl. Vamos y destruimos casi todo lo que nos gobernaba, todas las obras de la carne. Ya no soy el borracho que era, ya no soy el ladrón que era, ya no soy el adúltero que era, ya no soy esto y lo otro. Pero siempre hay una área que reservamos. Siempre hay un rey que dejamos con vida. Siempre hay algo que anhelamos mucho y que eso lo dejamos reservado ahí adentro. Amalec. Saúl dejó con vida a Amalec. Tenía que acabar con todo. Dios te ha dicho a ti: la única manera como vas a vencer es obedeciendo. Hermano, no siento, aunque no sientas. Hermano, me siento débil, aunque te sientas débil. Hermano, tengo problemas, con todo y problemas, vas a obedecer al Señor y el Señor te va a respaldar y te va a dar victoria y te va a dar triunfo, porque es la promesa de Dios a través de su palabra. Es la promesa de Dios a través de su palabra. Es la promesa de Dios. Hay obras de la carne, áreas sentimentales y emocionales que hemos guardado muy adentro, hábitos y costumbres que seguimos manteniendo y no les hemos dado muerte. Y ese hábito y esa costumbre y ese sentimiento y esa pasión y ese deseo y todo eso que se mueve en mi corazón es lo que está destruyendo mi hogar y es lo que está destruyendo mis hijos. Esa autocompasión de no disciplinar a un hijo, de sentir que lo amo tanto que no lo puedo disciplinar. Mejor es reprensión manifiesta que amor oculto. Fieles son las heridas del que ama, más importuno los besos del que aborrece, dice su palabra. Entonces, cuando yo retengo a ese rey, esa área que reina sobre mi vida, he matado muchas cosas en mi vida. He matado esto y esto y esto y esto otro. Pero hay una área que todavía reina en mi vida. Un rey. Una área donde el enemigo todavía tiene acceso por mis sentimientos, por mis pensamientos, por mis deseos. Porque no he matado eso. Lo sigo alimentando y lo preservé con vida. Y mientras lo tenga con vida, Dios no me podrá bendecir como Él quisiera bendecirme. Y miraré que pierdo batallas por dejar con vida a Amalec. Dios dice: corta, mata, aunque duele, pero mata. Y yo te voy a respaldar, hijo. Y yo te voy a dar la victoria. Y en tus debilidades te voy a hacer fuerte para que sepas pelear. En cualquier área donde el enemigo te presente la batalla, no vas a tener temores ni miedos, porque vas a saber que el Señor es tu luz y tu salvación. ¿De quién temeré? ¿De quién he de atemorizarme? ¿De quién, aunque un ejército acampe contra mí, no temerá mi corazón? Porque tú estarás conmigo. Póngase de pie en esta noche.
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0: Hola, hola, buena tarde, qué gusto saludarles en esta tarde de martes 4 de agosto, las 3 de la tarde con 12 minutos en todo el territorio nacional. Qué gusto, qué privilegio poder saludarles en esta oportunidad. En este espacio tarde de alabanzas estaremos acompañándoles hasta las 4 de la tarde. Queremos agradecer la visita de hermano Israel Ramos Cruz. Él nos visitaba desde San Esteban, Chiquimula. Si la familia nos está escuchando, pues también saludamos a la familia de nuestro hermano Israel Ramos Cruz, que ha venido a dejar también su aporte para este ministerio radial. Siempre nos visita y nos trae una ofrenda especial para el ministerio de Radio Alegría. Que Dios bendiga esos corazones dadivosos que dan para la obra de nuestro Dios. Bueno, así que saluditos, amados hermanos, en esta tarde muy especial. La hora del cafecito, ya es hora del café. Que no se le olvide tomar el cafecito en esta tarde. Soy Jorge Vázquez y para mí es un privilegio poder saludarles en esta oportunidad maravillosa.
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0: Esperamos su comunicación, recuerde, hasta las 4 de la tarde. El tiempo se va rápido. Esperamos su comunicación 7946-5408 y 4790-2275. Alejandro Saldaña dice: mi gran perla.

0: 3 de la tarde, más 25 minutos. Este martes 4 de agosto. Saludos y bendiciones en este día muy especial, en esta tarde maravillosa. Bastante calorcito, pero damos gracias a Dios porque Él ha sido bueno y ha sido maravilloso. Queremos enviar saludos a hermano Elías Vargas allá en Zacapa, en Labores. Hermano Elías, que Dios me lo bendiga. No sé si el canto que usted nos pide es Mi Viaje Seguro. Ahí estamos tratando de descifrar ahí cuál es el canto, hermano Elías, el canto que usted nos ha pedido en esta tarde. Tenemos comunicación, hermana Erika. Dios le bendiga. ¿En qué le podemos servir?
1: Muy buenas tardes, hermano Borjito. Que Dios le bendiga.
0: Gracias.
1: Programa.
0: Amén.
1: De mucha bendición. Uh-huh. Es bastante calor, pero como el Señor lo da también, hay que aguantarlo.
0: Amén, así es.
1: Sí, hermano, pues yo estoy saludando a usted primeramente, porque la radio para mí es de mucha bendición. Yo todo el día tengo encendida la radio, hermano. Uh-huh.
0: Qué bien.
1: Porque la radio, como le digo, para mí es de alegría. Luego le pusieron al radio alegría.
0: Y nosotros también estamos alegres.
1: Sí, hermano. Son alegres, hermano, de verdad. Quisiera saludar primeramente a usted, ¿verdad? Pero también a mi hermana Rosita de Soto, a su esposo. Ella está cumpliendo años mañana.
0: ¿Quién está cumpliendo años mañana?
1: Mi hermana Rosita de Soto. Uh-huh. Deseándole bendiciones, salud y fuerzas en su cuerpo. Yo soy su hermana en Cristo y hermana carnal también. Uh-huh. Hermana mía, ¿verdad? De carne y hueso, digo.
0: qué bien, hermana.
1: Sí, hermana, pues yo la quiero mucho a mi hermana. Que Dios la bendiga y que Dios la tenga con salud. Y estoy saludando también a la hermana Rebeca, a la familia Linares, a Sandra Gómez y también a la iglesia de Santidad Complejo de Idea, a mi pastora a Farito Acevedo, hermano, son bastantes hermanos, a hermana Mari Calderón, a hermano Bayron Paredes, a su familia, al hermano Rodolfo Hernández, Erika Hernández, que mañana también está cumpliendo años, hermano.
0: ¿Quién está de cumpleaños mañana también?
1: Hermana Erika de Hernández.
0: Hermana Erika de Hernández.
1: La esposa del hermano Rodolfo Hernández.
0: Ajá.
1: La esposa del hermano Rodolfo Hernández también está cumpliendo años mañana.
0: Muy bien.
1: Deseándole bendiciones, que cumpla muchos años más de vida, hermano. Al lado de su esposo y sus hijos, ¿verdad?
0: ¿Cuántos años más que cumple hermana Erika?
1: Ay, lo que el Señor
0: unos,
1: le dé,
0: unos
1: hermano.
0: Cinco, unos diez.
1: Ay, lo que el Señor le dé, hermano.
0: Muchos años. Que cumpla los años de Matusalén.
1: De Matusalén.
0: Muy bien.
1: Pues
0: gracias.
1: Le digo al Señor que le dé fuerzas en su cuerpo, ¿verdad? Y quisiera que me complaciera con una alabanza del hermano Rodolfo Hernández, cuán grande es él. Y una de cumpleaños con el dúo de Edén.
0: Bueno, ya tenemos un canto de cumpleaños por acá de Francisco Orantes.
1: Está bien, porque Francisco Orantes tira cohetes.
0: Ajá, y vamos a tirar unos par de cohetes.
1: Un par de cohetes. Que Dios le bendiga, hermano Orgito, bendiciones a su esposa, a sus padres y a todos los que elaboran en la radio Alegría, todo el personal.
0: Muy bien, gracias, hermana.
1: Los quiero mucho, hermano.
0: Igualmente.
1: Y gracias porque está en el programa, ¿verdad?
0: Ahí estamos. Gracias a usted por escucharnos. Muy bien. Eso espero ahí que cuando salga de la radio me estén esperando con cafecito. Dios le bendiga, hermana Erika. Feliz tarde. Agradecemos la comunicación de nuestra hermana. Bueno, queremos saludar. Por acá tenemos más saluditos. Se han reportado algunos hermanos. Vamos a atender ya esta llamadita en un momento. Permítanos, hermanos, vamos a saludar. Ya que no podemos a través del 7946-5408, no podemos atenderle al aire. Así que, si nos permiten un momento, vamos a enviar saluditos a hermana Rosita Pay de Torres allá en Colonia El Maestro. Por allá también nos sintoniza nuestra hermana, que Dios le bendiga.

Saludos a hermano Tilo Valdés allá en el mercado en Zacapa. Que Dios me lo bendiga, hermano Tilo. Deseamos una excelente y bendecida tarde. Él saluda a su nieta Cristal Morales Tobarre, que hoy está cumpliendo 12 años. Saludos a la cumpleañera. También enviamos saludos a hermana Delmi Ramos en el Jute. Se reporta desde el Jute, hermana Delmi, que Dios le bendiga. Hermano José Rodolfo en Tituque Abajo, Olopa. Bendiciones para hermano José Rodolfo. Él estará de cumpleaños el día de mañana. También él saluda a su sobrino Jaime Pérez. Y curiosamente el día de mañana también estará de cumpleaños su sobrino. Y ambos estarán cumpliendo 25 años. Tío y sobrino cumpliendo 25 años el día de mañana, martes 5 de agosto. Hay muchos cumpleañeros del día de mañana. También enviamos saludos a, por supuesto, hermana Rosita de Soto, que estará de cumpleaños el día de mañana. Hermana Erika de Hernández, saludos de ya, que cumplan muchos, muchos años más. Hoy sí nos vamos complaciendo en esta tarde con algunos temas que nos han solicitado.

0: Quiero hacer un saludo para mi suegra, que hoy está cumpliendo años. Le saludo de acá, de Zacapa. Y me llamo Stephanie. También hago un saludo para mi familia, que vive allá en el Trapichito, Chicmulo.
1: Muy bien,
0: Feliz tarde.
1: gracias, gracias, que Dios la bendiga. Nos pide el tema peregrino, pero con Verónica Osorio no lo tenemos. Vamos a buscar con Anita Morán, con mucho gusto. Saludos a su suegra que está de cumpleaños, dice el día de hoy. Hoy está de cumpleaños.

este canto saludamos a hermana Dorita Orellana, nos está sintonizando allá en La Flores, el Molino Chiquimula. Que Dios le bendiga, hermana Dorita. Saludos para su hermana que también nos está sintonizando. Y ella hace un saludo a hermana Erika Villela, su amiga, dice. Hermana Erika Villela, saludos para usted de parte de hermana Dorita Orellana. También saluda a hermana Rosita de Soto, que estará de cumpleaños el día de mañana también. Tenemos más comunicación. Saludamos a... tenemos por acá más... reportes de Barrio La Puerta, Pelillo Negro. Saludo, dice, a mi mamá que mañana estará de cumpleaños. Soy Eunice Rivera. Ahora quiero pedir. Saludos a hermana María Rosa. Se comunica desde Iglesia Antigua en Chiquimula. Con este canto les saludamos, ya estamos finalizando. Mil disculpas, amados hermanos, el tiempo se nos ha terminado, el tiempo se nos fue rápido. Queremos agradecer siempre a cada uno de ustedes por su

Vamos a despedirnos con el tema de cumpleaños para saludar a hermano José Rodolfo y a su sobrino Jaime Pérez en Tituque Abajo Lopa. Ambos estarán de cumpleaños el día de mañana ya en Tituque. Saludos para nuestros hermanos. Hermana Erika de Hernández estará de cumpleaños el día de mañana. También hermana Rosita de Soto. Tenemos a una cumpleañera ya en Pelillo Negro, no tenemos el nombre de nuestra hermana. Saludos y bendiciones también a Cristal Morales Tobarre, que hoy está de cumpleaños. Ella es nieta de hermano Tilo Valdés. Que Dios bendiga a los cumpleañeros y que sean muchos, muchos años más que cumplan nuestros hermanos. Saludos a Sandra Martínez en el Carrizal Chiquimula, se reporta. Lamentablemente pues el tiempo se nos ha terminado y nos despedimos con este canto para saludar a los cumpleaños.

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2: 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Son las 4:04.
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0: 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Nuestros titulares. Polémica en el Congreso. Revelan que 108 policías participaron en el desalojo de Doña Juana en Quiché. Atentado armado deja herida concejal de San Cristóbal, Vera Paz. Han sido evacuadas familias enteras ante actividad eruptiva del volcán de fuego. Manifestación complicó el tránsito en los alrededores del Congreso. Dos personas resultaron heridas tras ser atropelladas en Jutiapa. Enjambre de abejas afecta a estudiantes en centro educativo. Localizan a una persona sin signos vitales. Incendio en basurero clandestino generó emergencia. Joven pierde la vida tras accidente de tránsito en Santa Rosa. Mujer y menor resultaron afectados en percance vial. Camión impactó contra árbol y deja tres personas heridas. Fortalecen cultivo de coco y plátano. Accidente de tránsito generó congestionamiento. Aumentan las tarifas del transporte en dos municipios. Solicitarán medidas sustitutivas para ex dirigente de los 48 cantones de Totonicapán. Controlan y liquidan incendio en Huehuetenango. Localizan a hombres sin vida dentro de vehículo en Escuintla. Suspenden clases presenciales por actividad del volcán de fuego. Capturan a presunto responsable de atacar sede del Ministerio Público e intentar incendiar negocios en Cubulco. Da muerte a joven de Changmagua en aldea de Esquipulas. Dos motoristas resultaron heridos tras caer en un bache en la ruta al Atlántico. Rescatan a un niño de 3 años que presuntamente era víctima de maltrato y negligencia. Continúa la llamada de extorsión que sorprenden a chiquimultecos. Vehículo cayó a una hondonada y dejó al menos 12 personas heridas en camino hacia aldea La Puente Chiquimula. Onda tropical genera lluvias importantes en Guatemala. Papás se oponían llevarlo a centro de recuperación nutricional en Chiquimula. Policía Nacional Civil y Provial cierran el paso hacia San Juan Alotenango y la ruta a Escuintla. 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
0: Hola, ¿qué tal? Qué gusto saludarles en este martes 4 de agosto del 2026. Como siempre es un gusto saludarle y llevarle la información a través de Sistema Informativo de Radio Alegría. Compartimos el versículo de hoy: el ladrón no viene sino para hurtar, matar y destruir. Yo he venido para que tengan vida y vida en abundancia. Soy Jorge Vázquez y en nombre de nuestro director Benito López le damos la cordial bienvenida. Iniciamos con la información. Información de carácter local. Papás se oponían llevarlo a centro de recuperación nutricional en Chiquimula. Un niño de 1 año de edad diagnosticado con desnutrición aguda fue ingresado a un centro de recuperación nutricional para recibir atención médica especializada luego de una resolución emitida por un juez competente cuyo objetivo es garantizar el acceso oportuno al tratamiento que su condición de salud lo requiere. De acuerdo con la información oficial, la diligencia fue coordinada por la Procuraduría General de la Nación a través de la delegación de la Procuraduría de la Niñez y Adolescencia en el departamento de Chiquimula, después de que los progenitores manifestaran su negativa al traslado del menor hacia el centro asistencial. En cumplimiento de la resolución judicial, el ingreso del niño se realizó con el acompañamiento de su madre y con el apoyo de agentes de la Policía Nacional Civil. Las autoridades indicaron que la intervención se desarrolló con el propósito de proteger el derecho fundamental del menor a recibir atención médica especializada, priorizando su bienestar y el acceso a los servicios necesarios para fortalecer su recuperación. Este caso pone de relieve la importancia de la actuación coordinada entre las instituciones encargadas de la protección de la niñez, especialmente cuando existen medidas judiciales orientadas a salvaguardar la vida y la salud de los niños en condiciones de alta vulnerabilidad. Vehículo cayó a una hondonada y dejó al menos 12 personas heridas en camino hacia la Puente Chiquimula. Un accidente de tránsito se registró la tarde de lunes en un camino de terracería que conduce hacia aldea La Puente en el municipio de Chiquimula, luego de que un vehículo tipo pick-up que transportaba a varias personas cayera a una hondonada, dejando al menos 12 heridos, entre ellos varios menores de edad. De acuerdo con la información preliminar, los ocupantes regresaban del casco urbano de Chiquimula con destino a sus comunidades cuando, por causas que aún son investigadas, el conductor habría circulado demasiado cerca del borde del camino, provocando que el vehículo perdiera estabilidad y se precipitara al fondo de la hondonada. Bomberos voluntarios atendieron la emergencia y trasladaron a 10 de los lesionados al Hospital Nacional de Chiquimula para recibir atención médica. Otras dos personas permanecieron en el lugar luego de ser evaluadas y decidir no ser trasladadas pese a presentar golpes. Entre los afectados se encuentran María Soledad Ramírez López, de 18 años, María Amparo López Ramírez, de 26, Axel Gadiel López Vázquez, de 11 meses, Josefina Vázquez Pérez, de 66 años, Mérita Vázquez Ramírez, de 56, Tránsito de Rosario Felipe, de 40 años, María Zulema López, de 2 años, Ercilia Cervantes Vázquez, de 32, y Josué Ramos Cervantes, de 12. Las autoridades continúan con las diligencias para establecer con precisión las causas de este accidente. Continúa la llamada de extorsión que sorprenden a Chiquimulteco. La llamada de extorsión continúan afectando a vecinos de Chiquimula, quienes siguen denunciando intentos de engaño por parte de personas que buscan obtener dinero mediante amenazas e intimidaciones. Las autoridades recomiendan mantener la calma, no proporcionar información personal o bancaria, evitar realizar depósitos y reportar de inmediato cualquier llamada sospechosa a la Policía Nacional Civil. Recuerde que la prevención es fundamental para evitar convertirse en víctima de este delito. Si recibe una llamada de este tipo, cuelgue, no siga instrucciones y denuncie el caso al 110. Da muerte a joven de Chanmagua en una aldea de Esquipulas. En la carretera de terracería entre las aldeas Cafetales y El Carrizal, municipio de Esquipulas, departamento de Chiquimula, la mañana del pasado lunes fue localizado sin vida un joven originario de aldea Chanmagua. La víctima, identificada como Carlos Arnulfo Gómez García, de 33 años, presentaba múltiples impactos de bala en diferentes partes del cuerpo. Autoridades dan a conocer que el cuerpo fue abandonado en el lugar y se presume que fue asesinado en otro sector con el fin de evitar dejar evidencias. Varios vecinos de aldea Chanmagua han manifestado su pesar en redes sociales debido a que conocían a Junior, como muchos le llamaban. Autoridades mantienen el caso bajo investigación y así conocer más detalles que pudieron haber ocasionado este nuevo hecho violento en el municipio de Esquipulas. Accidente de tránsito genera congestionamiento. Un accidente de tránsito se registró sobre la séptima avenida, zona 2, en el municipio de Esquipulas, Chiquimula, donde se vieron involucrados una camionetilla y un camión. El percance provocó congestionamiento vehicular en el sector. Agentes de la Policía Municipal de Tránsito regularon la circulación, mientras la Policía Nacional Civil realizó las diligencias correspondientes para establecer las responsabilidades del incidente. Energuate ha programado suspensiones del servicio de energía eléctrica en distintos sectores del departamento durante esta semana por trabajo de mantenimiento en la red. Municipios afectados: Chiquimula, Ipala, San José La Arada, Quetzaltepeque y San Juan Ermita. Se recomienda a los vecinos consultar las fechas, horarios y comunidades incluidas en el aviso para tomar las precauciones necesarias y evitar inconvenientes durante la interrupción del servicio. Para este martes, sectores del departamento de Chiquimula. Sábado 8 aldeas: Jicamapa, La Esperanza, La Tuna, Las Cruces, Cesecapa, Jicaral, Dolores, El Mojón, El Obraje, El Rosario, entre otras comunidades del municipio de Ipala. En San José La Nada, aldeas El Rincón, Los Cimientos, Santa Rosa, La Cuesta. En Quetzaltepeque, para el viernes 7, Caserío Ojo de Agua. Y San Juan Ermita, para el viernes 7, aldeas Chispán Jaral, Churichán, Los Encuentros, Los Planes, Río Riva y Tasharjam. Con esta información nos vamos a un corte comercial. Regresamos, no le cambie, quédese en nuestra sintonía.
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0: 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Incendio en predio de llantas generó complicaciones en la ruta. Un incendio se registró el día de ayer lunes en un predio de llantas ubicado a la altura de la vuelta del motorista en el kilómetro 155 de la ruta CA2. Bomberos voluntarios acudieron al lugar y lograron controlar las llamas, evitando que el fuego se propagara a otras áreas. Debido a las labores que continúan en el sector, únicamente se encontraba habilitado un carril para la circulación vehicular. Menor resulta afectado tras accidente en cuatrimoto en Jutiapa. Integrantes del Comando Voluntario de Rescate en Jutiapa atendieron una emergencia de tránsito donde una menor de edad resultó afectada mientras se conducía en una cuatrimoto. De acuerdo con la información proporcionada por su familia, la menor sufrió un desmayo por causas que aún se desconocen. Los socorristas le brindaron atención y posteriormente fue trasladada al hospital de Jutiapa para recibir evaluación médica. Cámara de seguridad capta fuerte accidente de tránsito. Una cámara de seguridad captó el momento en que dos motociclistas protagonizaron un fuerte accidente de tránsito en Santa Lucía, Cotzumal, Guapa, Escuintla. En las imágenes se observa que uno de los conductores intentó incorporarse a una carretera de doble vía sin ver que el paso estuviera libre, mientras el otro se aproximaba a alta velocidad. El impacto provocó que uno de ellos saliera expulsado y el otro recorriera varios metros antes de chocar contra un paredón. De forma preliminar, se informó que ambos sobrevivieron al accidente, aunque sufrieron herida de gravedad. Tras la difusión del video, la Municipalidad de Santa Lucía, Cotzumal, Guapa, hizo un llamado a respetar la norma de tránsito y conducir con responsabilidad para prevenir este tipo de incidentes. Colisión vial en ruta a Fraijane deja varios heridos. Un accidente de tránsito ocurrió en el kilómetro 22 de la ruta a Fraijanes en el sector de Sol Alto. Un microbús y un automóvil colisionaron de forma violenta y provocaron que varias personas quedaran atrapadas. Según los bomberos municipales departamentales, se brindó atención prehospitalaria a 6 personas heridas, quienes fueron trasladadas a centros asistenciales. De acuerdo con la información brindada por la Policía Nacional Civil y la PMT de Villa Canales, el paso vehicular fue cerrado temporalmente en ambos sentidos para atender la emergencia. Accidente de tránsito deja dos primos sin vida. Dos primos perdieron la vida en un accidente de tránsito registrado durante la noche del pasado domingo, luego de que la motocicleta en la que viajaban, por causas que aún se desconocen, perdiera el control. El hecho ocurrió en el kilómetro 58 de la ruta de libramiento que comunica de Barberena hacia Cuilapa en el departamento de Santa Rosa. Bomberos que acudieron al lugar confirmaron que ambas víctimas ya no contaban con signos vitales debido a la gravedad de las lesiones. Las víctimas fueron identificadas como Jason Ronaldo Valenzuela Morales y su primo Ángel Daniel Galeano Morales. Dos sismos se registraron con 7 minutos de diferencia al sureste de San Marcos. El INSIBUME reportó dos sismos con apenas 7 minutos de diferencia, ambos con región epicentral en el Océano Pacífico al sureste del departamento de San Marcos. El primer evento ocurrió a las 10:27 pm y fue reportado con una magnitud preliminar de 4.5 y una profundidad de 10 kilómetros. El segundo sismo se registró a las 10:34 con una magnitud preliminar de 4.4 y una profundidad de 1.29 kilómetros. Incendio forestal amenazó viviendas en Granados, Baja Verapaz. Un fuerte incendio forestal se registró en el municipio de Granados, Baja Verapaz, donde las llamas amenazaron varias viviendas del sector y provocaron la movilización de los cuerpos de socorro. De acuerdo con los reportes preliminares, el fuego avanzó rápidamente debido a las condiciones del terreno, lo que obligó a las instituciones de respuesta a realizar labores para evitar que las llamas alcanzaran las áreas habitadas. No se reportaron personas afectadas sobre este incendio. Autoridades retiraron 19 cámaras clandestinas que presuntamente eran usadas por estructuras criminales. Como parte de los operativos de seguridad desarrollados en Amatitlán, agentes de la Policía Nacional Civil e investigadores de la División Especializada en Investigación Criminal con apoyo del Ejército de Guatemala y la Policía Municipal de Tránsito de dicho municipio desinstalaron 19 cámaras de videovigilancia colocadas de forma clandestina en la vía pública. De acuerdo con las investigaciones preliminares, los dispositivos eran presuntamente utilizados por estructuras criminales para monitorear los movimientos de la fuerza de seguridad y de los vecinos del sector con el fin de facilitar actividades ilícitas y anticipar operativos policiales. Las autoridades señalaron que estas acciones forman parte de la estrategia para recuperar los espacios públicos, reducir la capacidad operativa de grupos delictivos y fortalecer la seguridad en el municipio de Amatitlán. Colisión entre dos trailers provocó volcadura y complicó el tránsito en la ruta al Atlántico. Un accidente de tránsito entre dos unidades de transporte pesado se registró en el kilómetro 192 de la ruta al Atlántico en la cuesta del Manacal, jurisdicción de los Amates y Zabal, donde una de las unidades volcó tras la colisión. Como consecuencia del impacto, el otro tráiler quedó atravesado sobre el carril contrario, lo que provocó complicaciones para la circulación vehicular y el bloqueo parcial de la carretera en ambos sentidos. Bomberos voluntarios brindaron atención prehospitalaria a los pilotos Felipe Chavarría, de 38 años, y Dohan Ramírez, de 32, quienes se dirigían desde Honduras hacia la ciudad de Guatemala. Ambos fueron atendidos en el lugar. Posteriormente, las autoridades realizaron las labores para retirar los vehículos involucrados y restablecer el paso en el sector. Hombre murió tras ser atacado a balazos en Cabañas, Acapa. Víctor García Vega, de 47 años y residente del sector La Laguna, en el municipio de Cabañas, Acapa, falleció luego de ser víctima de un ataque armado. De acuerdo con la información preliminar, bomberos voluntarios de la 48 compañía le brindaron atención prehospitalaria y lo trasladaron hacia un centro asistencial. Sin embargo, debido a la gravedad de las heridas, falleció durante el trayecto. Agentes de la Policía Nacional Civil y fiscales del Ministerio Público iniciaron las investigaciones para establecer las circunstancias del ataque e identificar a los responsables. Policía Nacional Civil y Provial cierran el paso hacia San Juan Alotenango y la ruta a Escuintla. Agentes de la Policía Nacional Civil, en coordinación con Provial, cerraron el paso vehicular hacia San Juan Alotenango y la ruta a Escuintla en el cruce de San Miguel Dueñas como medida preventiva ante el incremento de la actividad eruptiva del volcán de fuego. Las autoridades informaron que la restricción busca resguardar la seguridad de la población y de los automovilistas debido al riesgo que representan las erupciones, la caída de ceniza y otros fenómenos asociados a la actividad del coloso. Rescatan a niño de 3 años que presuntamente era víctima de maltrato y negligencia. La Procuraduría General de la Nación, a través de la Subprocuraduría de la Niñez y Adolescencia en Jutiapa, intervino para proteger a un niño de 3 años que presuntamente era víctima de agresiones físicas, además de encontrarse en una situación de descuido y negligencia. De acuerdo con la institución, el menor fue localizado solo en su vivienda luego de que su progenitora y su padrastro presuntamente lo dejaran sin supervisión desde hora de la madrugada. Durante la verificación del personal de la PGN, constató que el niño presentaba lesiones en diferentes partes del cuerpo, así como una quemadura en la mano derecha, por lo que fue trasladado a un centro asistencial para recibir atención médica. La subprocuraduría informó que solicitará las medidas de protección correspondientes ante el juez competente y desarrollará una investigación social para identificar un recurso familiar idóneo que garantice la protección y la restitución de los derechos del menor. Dos motoristas resultaron heridos tras caer en un bache en la ruta al Atlántico. Dos hombres resultaron heridos en un accidente de tránsito registrado en el kilómetro 109 de la ruta al Atlántico, o sea 9 Norte, a la altura del sector en jurisdicción de Usumatlán, Zacapa. De acuerdo con la información preliminar, ambos se conducían en una motocicleta con destino a Chiquimula por motivos laborales cuando perdieron el control del vehículo al caer en un bache sobre la carretera, lo que provocó que derraparan. Los heridos fueron identificados como José Armando Gómez López, de 21 años, quien presentaba trauma de cráneo grado 2 y múltiples laceraciones, y Brandon Iván Paz Morales, quien sufrió laceraciones en distintas partes del cuerpo y una herida profunda en la rótula izquierda. Bomberos municipales departamentales de Usumatlán brindaron atención prehospitalaria a ambos pacientes y tras estabilizarlo los trasladaron a la emergencia del Hospital Nacional de Zacapa para recibir atención médica especializada. Con esta información nos vamos a un corte comercial. Regresamos, no le cambie, quédese en nuestra sintonía.
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0: 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Con más información a través de Sinforal, el sistema informativo de Radio Alegría, en este martes, atentado armado deja herida a concejal de San Cristóbal Verapaz. La concejal primera de la Municipalidad de San Cristóbal Verapaz, Alta Verapaz, Ana Graciela Valdés Vázquez, resultó herida tras ser víctima de un ataque armado ocurrido entre la tarde y la noche del pasado lunes. Según la información preliminar, la funcionaria recibió al menos 2 impactos de bala, socorristas le brindaron atención en el lugar y posteriormente la trasladaron de emergencia a un centro asistencial para recibir tratamiento médico. Las autoridades indicaron que por el momento se desconoce el motivo del atentado. Fiscales del Ministerio Público y agentes de la Policía Nacional Civil realizaron el procesamiento de la escena y continúan con las investigaciones para identificar y capturar a los responsables de este hecho. Han sido evacuadas familias enteras ante actividad eruptiva del volcán de fuego. Durante la madrugada de este martes, elementos de la estación de bomberos municipales departamentales de San Pedro y Epocapa fueron movilizados hacia aldea Panimache, realizaron la evacuación de varias familias integradas por niños, adultos y personas de la tercera edad que han sido trasladadas a un albergue habilitado en Santa Lucía, Cotzumalguapa, Escuintla. Se mantiene un constante monitoreo de las comunidades ubicadas en las faldas del volcán para poder coordinar personal y unidades para seguir realizando evacuaciones preventivas. 2 personas resultaron heridas tras ser atropelladas en Jutiapa. El Comando Voluntario de Rescate de Jutiapa atendió un incidente de tránsito en el sector de la Colonia Democracia, donde 2 personas resultaron afectadas tras ser atropelladas. Los rescatistas brindaron atención prehospitalaria a una menor de edad que fue identificada como Ashley Barrera, quien presentaba trauma en la rodilla derecha y múltiples laceraciones. También fue atendido Emerson Martínez, quien presentaba varias laceraciones y posible trauma en la rodilla derecha. Ambos fueron estabilizados en el lugar y posteriormente fueron trasladados a un centro asistencial para recibir evaluación médica. Enjambre de abejas afecta a estudiantes en centro educativo. Un incidente provocado por un enjambre de abejas se registró el pasado lunes 3 de agosto en una escuela ubicada en la colonia del Quintanal, zona 6 de la ciudad de Guatemala, donde varios estudiantes resultaron afectados por picaduras. Bomberos voluntarios de la cuarta compañía acudieron al establecimiento y brindaron atención prehospitalaria a los menores. Como medida de prevención, los estudiantes fueron evacuados hacia un área segura. Según el reporte de los socorristas, 2 alumnos fueron trasladados a un centro asistencial en condición estable para una evaluación médica, mientras que los demás afectados fueron atendidos en el lugar. Localizan a una persona sin signos vitales. Elementos de la 54 compañía de bomberos voluntarios fueron destacados hacia el campo de Santa Gertrudes en El Zapote, vía Canales, tras recibir una alerta sobre una persona posiblemente fallecida. Al llegar al lugar, los socorristas confirmaron que la persona ya no contaba con signos vitales. De manera preliminar, se informó que no se observaron signos de violencia visibles, por lo que las autoridades correspondientes quedaron a cargo de la escena para realizar las diligencias necesarias y establecer las causas del fallecimiento. Incendio en basurero clandestino generó emergencia. Un incendio continúa siendo combatido por unidades de bomberos en un basurero clandestino ubicado en la zona 7 de la ciudad de Guatemala. El humo afecta colonias Jacarandas y Madre Dormida, así como el anillo periférico. Las autoridades recomiendan a los automovilistas y vecinos tomar precauciones al transitar por el sector. Joven pierde la vida tras accidente de tránsito. Juan Carlos Carlos Aguilar Muñoz, de 22 años, perdió la vida el pasado lunes luego de resultar gravemente herido en un accidente de tránsito ocurrido frente al Templo Minerva en el casco urbano de Barberena, Santa Rosa. De acuerdo con la información disponible, el joven fue arrastrado aproximadamente 35 metros. Bomberos voluntarios de la 62 compañía le brindaron atención prehospitalaria y lo trasladaron con vida al Hospital Regional de Cuilapa. Horas después de su ingreso al centro asistencial, las autoridades confirmaron su fallecimiento. La motocicleta en la que se conducía quedó debajo de la llanta delantera de una unidad de transporte colectivo. Una mujer y menor resultan afectadas en percance vial. Una mujer y una menor de edad fueron trasladadas a un centro asistencial luego de un percance vial registrado la tarde de lunes en el kilómetro 109.8 de la ruta al Pacífico, cerca del ingreso a la aldea Platanares de Huasacapán, Santa Rosa. De acuerdo con la información preliminar, la conductora de una motocicleta perdió el control y derrapó presuntamente debido a las condiciones del tramo donde se realizan trabajos de reparación. Bomberos municipales de Taxisco brindaron atención prehospitalaria y efectuaron el traslado de ambas personas a un centro asistencial. Camión impacta contra un árbol y deja a tres personas heridas. Tres personas resultaron heridas luego de un accidente. Un camión impactó contra un árbol por causas que aún se investigan. El incidente ocurrió en aldea Horcones, en la calle que conduce hacia el basurero viejo en Santa Catarina Mita, Jutiapa. Los heridos fueron identificados como Wilson Vivar, de 20 años, Eduardo Morales, de 20, y Manfredo Hernández, de 19. Bomberos municipales le brindaron atención prehospitalaria y posteriormente los trasladaron al Hospital Nacional de la localidad para recibir atención médica. Aumentan las tarifas del transporte en dos municipios. Transportistas de Vía Canales, Guatemala, y Santa María de Jesús, Zacatepeque, aplicaron desde el lunes 3 de agosto un incremento en las tarifas del transporte colectivo, argumentando el impacto del aumento en los precios de los combustibles. En Vía Canales, el ajuste temporal es de 3 quetzales por viaje en las rutas autorizadas, mientras que en Santa María de Jesús la tarifa del transporte hacia Antigua Guatemala pasó de 5 a 7 quetzales, equivalente a un aumento de 2 quetzales. Según los transportistas, los incrementos fueron implementados para hacer frente al alza en los costos de operación, y en el caso de Vía Canales indicaron que las tarifas volverán a ajustarse cuando disminuyan los precios de los combustibles. Controlan y liquidan incendio en Huehuetenango. La Brigada Municipal y comunitarios, como parte del sistema con red, lograron controlar y liquidar al 100% un incendio registrado en el sector de Corral Chiquito, segunda calle, zona 8 de Huehuetenango. Las acciones coordinadas permitieron evitar que el incendio se propagara hacia otras áreas, resguardando a la población y sus alrededores. Localizan a hombre sin vida dentro de vehículo. Un hombre fue localizado sin vida dentro de un vehículo en cercanía de la finca Santa Inés, en Santa Bárbara, Suchitepeque, tras un hecho de violencia. La víctima fue identificada como Jonathan Cancino Dima, de 38 años, originario de Tiquizate, departamento de Escuintla. Bomberos municipales departamentales acudieron al lugar y confirmaron que ya no presentaba signos vitales. El vehículo presentaba varios impactos de proyectil de arma de fuego. Las autoridades correspondientes realizaron las diligencias para establecer las circunstancias del incidente. Capturan a presunto responsable de atacar sede del Ministerio Público e intentar incendiar negocio en Cubulco. Investigadores de la División Especializada en Investigación Criminal, con apoyo de agentes de la Comisaría 52 y en coordinación con fiscales del Ministerio Público, capturaron a Selvin, de 31 años, señalado de los delitos de atentado, amenazas e incendio agravado en grado de tentativa. La aprehensión se realizó durante un allanamiento en el caserío Carrizal, municipio de Cubulco, Baja Verapaz, como seguimiento a la investigación por los hechos ocurridos contra la sede de la Fiscalía Municipal del Ministerio Público y el intento de incendio de una venta de gas propano. De acuerdo con la investigación, los hechos quedaron documentados en un video que circuló en redes sociales el mes pasado, en el que presuntamente se observa al detenido causando daños en las instalaciones del ente investigador e intentando provocar un incendio en el establecimiento. Durante Durante la diligencia, las autoridades también decomisaron diversos indicios que serán incorporados a la investigación para fortalecer el proceso penal. Con esta información nos vamos a un corte comercial. Regresamos, no le cambie, quédese en nuestra sintonía.
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Con información de carácter nacional a través de Sinforales, sistema informativo de Radio Alegría. Cuatro sismos se registran durante la madrugada del martes. Durante la madrugada del martes 4 de agosto se registraron cuatro sismos con epicentro en el Océano Pacífico, según informó el Instituto Nacional de Sismología, Vulcanología, Meteorología e Hidrología. Los eventos ocurrieron a las 1 de la mañana, 1:07, 1:09 y 5 de la mañana, con magnitudes 4.3, 4.9, 4.2 y 4.4 respectivamente. De acuerdo con la institución, esta actividad coincide con la reciente erupción del volcán de fuego, por lo que las autoridades mantienen el monitoreo en coordinación con la Coordinadora Nacional para la Reducción de Desastres. CONRED declara alerta naranjada por incremento de la actividad del volcán de fuego. La Coordinadora Nacional para la Reducción de Desastres declaró alerta naranjada institucional ante el incremento de la actividad eruptiva del volcán de fuego. Como medida preventiva, fue cerrada la ruta nacional 14 en ambos sentidos entre los kilómetros 83 y 103, además de la evacuación de decenas de familias en áreas de riesgo. La institución informó que mantiene comunicación permanente con autoridades territoriales y monitorea la evolución del volcán para responder oportunamente ante cualquier eventualidad. Altercado entre

0: Agente de tránsito y piloto de autobús queda captado en video. Un incidente entre agentes de la Policía Municipal de Tránsito y el piloto junto con el ayudante de un autobús extraurbano fue captado en video en las garitas de Escuintla con dirección hacia Santa Lucía, Cotzumalguapa. De acuerdo con la información preliminar, el altercado inició luego de que el autobús realizara una parada sobre la carretera, presuntamente obstaculizando el paso vehicular. Tras un llamado de atención por parte de los agentes, se produjo una discusión que posteriormente derivó en una riña. Disparo durante procedimiento policial causan alarma. Momentos de tensión se vivieron la mañana del martes en la avenida Chipilapa en Jalapa, luego de que se escucharan varias detonaciones realizadas por agentes de la Policía Nacional Civil durante un procedimiento en el sector. Vehículo se incendia tras accidente de tránsito en Jutiapa. Una persona perdió la vida luego de un accidente de tránsito registrado en el kilómetro 99 de la ruta CA8 en jurisdicción de Jalpatagua, Jutiapa. Tras el impacto, el vehículo en el que se conducía se incendió. Bomberos municipales fueron requeridos al lugar para sofocar las llamas, logrando controlar el incendio. Sin embargo, la víctima ya no contaba con signos vitales debido a las lesiones sufridas durante el percance y el incendio del automóvil. Aumenta el potencial de lluvias en varias regiones del país. El ingreso de mayor humedad favorecerá un incremento a la probabilidad de lluvias en varias regiones de Guatemala, acompañado de una disminución en la intensidad del viento y una menor presencia del polvo del Sahara. Se prevén lluvias y tormentas dispersas en sectores del suroriente, centro del país, Boca Costa, suroccidente, noroccidente, las Verapaces y áreas cercanas a la frontera oriental. Sin embargo, las precipitaciones no serán generalizadas, por lo que algunos municipios recibirán lluvia, mientras otros continuarán con condiciones secas. En el corredor seco, la probabilidad de precipitaciones será menor, aunque no se descartan eventos aislados. Debido al aumento de humedad y al calentamiento diurno, algunas tormentas podrían alcanzar fuerte intensidad, acompañada de abundante actividad eléctrica, ráfaga de viento y lluvias intensas en sectores puntuales. Polémica en el Congreso. Revelan que 108 policías participaron en el desalojo de Doña Juana en Quiché. La polémica por el desalojo de Doña Juana Santiago Chel continúa durante una citación en el Congreso. La Policía Nacional Civil confirmó que 108 agentes participaron en dicho operativo y no 60 como se había informado inicialmente. Diputadas cuestionaron el despliegue policial y pidieron investigar si hubo interés detrás del procedimiento, además de exigir que hechos como este no se repitan y que la protección de la vida prevalezca sobre cualquier otro interés. Manifestación complicó el tránsito en los alrededores del Congreso. Integrante de la Asociación de Exsoldados y Especialistas del Ejército de Guatemala, discapacitados de guerra, mantienen un plantón en los alrededores del Congreso de la República sobre la octava avenida de la zona 1 de la ciudad de Guatemala. Los manifestantes solicitan que sean conocidas las iniciativas de ley 6565 y 6623, por lo que permanecieron en el lugar con pancartas dirigidas a los diputados. Cabe resaltar que debido a la concentración se reportaron complicaciones en la circulación vehicular. Fortalecen cultivo de coco y plátano. Técnicos del Ministerio de Agricultura, Ganadería y Alimentación brindaron asistencia a productores de la comunidad El Rondón en Melchor de Mencos Petén como parte de una jornada de monitoreo en cultivos de coco y plátano. Durante la visita se evaluó el estado fitosanitario de las plantaciones mediante la inspección de plagas y enfermedades, con el objetivo de prevenir afectaciones que reduzcan la producción y fortalecer el desarrollo agrícola de la comunidad. Solicitarán medidas sustitutivas para ex dirigentes de los 48 cantones de Totonicapán. La defensa de Luis Pacheco y Héctor Chaclán, ex integrantes de la Junta Directiva de las 48 cantones de Totonicapán, solicitarán medidas sustitutivas durante una audiencia de revisión programada en el juzgado tercero de instancia penal este martes 4 de agosto. Los abogados buscarán que ambos puedan continuar el proceso en libertad. El Ministerio Público público los vincula a una investigación relacionada con las manifestaciones ciudadanas de 2023. Los seis dirigentes permanecen privados de libertad desde abril de 2025 y actualmente se encuentran recluidos en el Mariscal Zavala. Suspenden clases presenciales por actividad del volcán de fuego. El Ministerio de Educación informó la suspensión de clases presenciales para el lunes y martes 4 de agosto en todos los centros educativos del caserío El Porvenir, en San Juan Alotenango, Zacatepeques, incluyendo establecimientos oficiales y el núcleo familiar educativo para el desarrollo. La medida fue adoptada como prevención ante el incremento de la actividad eruptiva del volcán de fuego. Además, se activó el Comité de Gestión de Riesgo para la Seguridad Escolar, que mantiene el monitoreo constante de la situación en el municipio. Según el INSIBUME, la actividad del volcán continúa en aumento, con emisiones intensas de gases, ceniza y lava, cuyas columnas alcanzan hasta los 6.000 metros sobre el nivel del mar.
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0: Onda tropical generará lluvias importantes en Guatemala. Una activa onda tropical ingresará al territorio nacional este martes 4 de agosto, favoreciendo el desarrollo de lluvias y tormentas durante ese día y el miércoles 5 de agosto. Las precipitaciones podrían alcanzar intensidad fuerte a mayor, principalmente en las regiones del suroccidente, antiplano, occidente, sureste y centro del país. A pesar del incremento en las lluvias, el ambiente continuará siendo cálido, por lo que no se espera un descenso significativo en las temperaturas. Según las proyecciones, a partir del jueves disminuirá nuevamente la probabilidad de lluvia debido al ingreso de una intensa masa del polvo del desierto de Sahara, la cual favorecerá condiciones más secas en gran parte del territorio nacional. Congreso confirmó prórroga para el pago del impuesto y exoneración de multas. El presidente del Congreso de la República, Luis Contreras, informó que la prórroga para el pago del impuesto sobre circulación de vehículos quedó firme luego de que concluyera el periodo de objeciones sin que se presentaran observaciones al decreto aprobado por el legislativo. Según explicó, la disposición ya es ley y permitirá a los contribuyentes acogerse al nuevo plazo establecido para cumplir con esta obligación tributaria. Asimismo, durante la reunión de la instancia de jefe de bloque, se confirmó que las multas e intereses derivados del incumplimiento en el pago del impuesto serán exonerados, con el propósito de brindar un alivio económico a los propietarios de vehículos. Con esta medida, las autoridades buscan facilitar el cumplimiento del pago tributo y evitar sanciones mientras entra en vigor la prórroga aprobada por el Congreso de la República. Un pico de violencia en Guatemala lleva al gobierno a implementar un nuevo plan de seguridad. La violencia en Guatemala registró un repunte en las últimas semanas. Intentar censar, denominado anillo de contención, consiste en priorizar patrullas civil y el ejército de Guatemala en los lugares donde se ha detectado mayor índice de casos de violencia reciente. El plan surge días después del homicidio de Nixon Pérez, un guatemalteco deportado en mayo de 2025 de Estados Unidos, y de su esposa Glendy Marisol González de la Cruz, quien había abandonado Estados Unidos para reunirse con él. Los cuerpos de ambos fueron hallados en una finca del departamento de Retaluleo. El caso, que tomó relevancia internacional, sigue en investigación por las autoridades. Pero además de este hecho, solo el 25 de julio pasado se reportaron 24 homicidios. El gobierno de Bernardo Arévalo reconoció el incremento y lo atribuyó a que los planes de seguridad que se habían implementado provocaron un desplazamiento de violencia que ha mostrado nuevos focos de crecimiento. crecimiento. El nuevo plan contempla intervenciones policiales a las personas en las calles, recorridos preventivos e instalación de puestos fijos de control en las colonias priorizadas de la ciudad de Guatemala, donde según las estadísticas se concentra la mayor cantidad de delitos. Con esto se busca contener los hechos delictivos que se están suscitando a nivel metropolitano.

0: con el fin de reducir estos índices, explicó Juan Ernesto Macario, comisario de la Policía Nacional Civil de Guatemala. Con los controles, la Policía y el Ejército de Guatemala esperan ubicar a personas que tienen órdenes de captura vigente, prevenir hechos delictivos y localizar indicios. Hasta aquí la información, gracias por dejarse acompañar de Sinforal, el sistema informativo de Radio Alegría.
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2: En Radio Alegría son las 5 y 3 minutos.
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Hola, ¿qué tal? Buenas tardes, apreciables oyentes de Radio Alegría 97.5. Les saluda Paola Hernández. En esta preciosa tarde, damos gracias a Dios por una oportunidad más de poder estar acá. Así que vamos a dar inicio con nuestra oración, siempre encomendándonos en las manos de nuestro Señor Jesucristo. Usted que está ahí en casita puede acompañarnos en esta preciosa tarde y todos juntos dirigirnos hacia nuestro Dios Todopoderoso, ¿verdad? Para que Él sea acompañándonos en el transcurso de este programa y darle gracias a Él también por la oportunidad de tener vida, por la oportunidad de poder estar en nuestro hogar. Usted que ya llegó a casita, ¿verdad? Después de un largo día laboral, démosle gracias a Dios por ello y encomendémonos en las manos de nuestro Señor Jesucristo siempre, ¿verdad? Así que oramos y pues después de la oración podrá usted enviar su mensaje, podrá usted hacer su llamada y solicitar su alabanza, la alabanza que desee escuchar en esta preciosa hora.

Padre que estás en gloria, venimos delante de tu presencia, mi Dios amado, dándote las gracias por la oportunidad que tú nos das de poder estar acá, Señor. Gracias, Padre Celestial, también por este día de que nos diste de vida, Señor, porque nos permitiste abrir nuestros ojos, ver la luz de un nuevo día, ver un nuevo amanecer, Padre Celestial, y así también estar viendo un atardecer, que solamente tú, Padre Celestial, das ese gran milagro, Padre. En esta preciosa hora, mi Dios amado, venimos encomendando en tus manos la vida de cada uno de nuestros hermanos y hermanas que están en sintonía, Señor. Tú conoces cuáles son las necesidades, tú sabes, Señor, cuál es la petición en cada corazón, Señor, y pedimos que seas tú, Padre Celestial, escuchando a cada uno, Señor. En esta preciosa tarde, Señor, venimos encomendando en tus manos a todos aquellos que están enfermos, Padre Celestial, que tú puedas poner esa mano de sanidad, esa mano de poder sobre la vida de nuestros hermanos y hermanas, Padre Celestial, y que seas tú, Padre, sanando cualquier enfermedad, Padre Celestial. En esta tarde pedimos por este programa que desde su inicio hasta su final, Señor, sea para honra y gloria de tu nombre, Padre Celestial, que todo sea siempre con el propósito de alabarte, de bendecirte y de glorificar tu santo y bello nombre, Señor. Que nuestro corazón esté guiado por ti, que nuestro corazón esté, Padre Celestial, completamente entregado con esa gratitud, Señor. Con esa gratitud, mi Dios bendito. En tus manos encomendamos nuestro corazón, un corazón dispuesto a adorar, un corazón dispuesto a glorificar tu nombre, Señor. Gracias te damos, Padre, por la oportunidad que tú nos cedes de poder estar acá. Pedimos que tu paz siempre inunde nuestro corazón, que tu paz inunde nuestra vida, Padre, y que nos ayude siempre a poder buscar de tu presencia, de tu amor y de tu infinita gracia, Señor. En tus manos encomendamos todas las cosas que haremos, Señor, y te damos gracias por la vida de aquellos hermanos y hermanas que han llegado a su hogar ya después de un largo día laboral, mi Dios bendito, bendíceles y que seas tú siempre guardando su vida, Señor. Así pedimos también por aquellos que van para su trabajo, Señor, o aquellos que van de camino hacia algún lugar, Dios, protégeles, guárdales y que tu presencia pueda acompañarles. Gracias, Padre, gracias, Hijo y gracias, Espíritu Santo de Dios. Amén. Jesús.

bendiciones para cada uno, mis amados hermanos. Gracias a todos aquellos que ya están en sintonía de su frecuencia 97.5. Aquellos que también ya han enviado su mensaje en esta tarde, y vamos ya dando lectura a unos que nos han ingresado. Perfecto.

Dice por acá el primer mensaje: buenas tardes, hermana Paulita, Dios me la bendiga. Quisiera escuchar la alabanza La Palmera. Acá siempre, hermanita, escuchando Radio Alegría, bendiciones. Y qué alegre escucharle. Gracias, hermana Evelyn. Un saludo especial para nuestra hermana y su familia en esta preciosa tarde. Un mensaje dice: hola, buenas tardes, hermana Paulita. Dios me la bendiga. Acá siempre en sintonía y ya de regreso a mi comunidad, si es posible, con el tema Soy Feliz, en la voz de Martina Osorio. Un fuerte abrazo. Muchas gracias, hermanita. Bendiciones. Hermana María Etelvina nos sintoniza en esta preciosa tarde.

0: seguimos con más mensajes, pues tenemos varios por acá. Dice, hola, Dios le bendiga, quiero hacer un saludo para a mis hijos, ellos son Zoila, Araceli Ramírez, Marvin, Alexander Ramírez, Dunia Damaris Ramírez y para mi esposo Orlando de Jesús Ramírez. Me complace con una alabanza, una yaca podrida, atentamente, Cecilia Janet Ramírez. Le escucho acá en Crucitas. Bendiciones, hermana Cecilia, gracias. Cecilia, ya le cambié el nombre, hermana. Dice Celia. Hermana Celia Janet Ramírez. Disculpe que le esté cambiando el nombre. Tenemos por acá una llamada. Alegría, muy buenas tardes.
1: Hermana Paulita.
0: Bendiciones, hermano Elías, dígame.
1: Saludame, compadre, con el canto caído de rodillas.
0: Está bien, con mucho gusto.
1: Vaya, mi hermana, que Dios la bendiga.
0: Gracias, igualmente, buena tarde. Bendiciones para hermano Elías, se acaba de comunicar con nosotros, ¿verdad? Solicitándonos ese tema, el tema de Norberto Martínez, caí de rodillas. Tenemos un audio por acá y vamos a escucharlo en esta preciosa hora de la tarde. Alegría, muy buenas tardes.
2: Hola, ¿qué tal? Buenas tardes, hermana, que Dios me le bendiga. Quiero hacer un saludo para mi familia que nos están escuchando allá. El Trapichito, el Juto Chiquimuna, también un saludo para mis cuñadas y mi suegra que está cumpliendo año hoy. ¿Y será que me hace el favor de complacer una alabanza de Norberto Martínez? Feliz tarde.
0: Claro, hermana, con mucho gusto. Ahí estaremos complaciendo el tema que nos ha solicitado. Unos mensajes por acá. Dice, buenas tardes, me podría complacer con el canto Camina Conmigo Jesús. De Grupo Fuente de Vida, un saludo para usted, hermano Ramiro, desde Tesoro Arriba. Otro mensaje dice, Dios le bendiga, hermana Paola. Quisiera hacer un saludo para mi hermanita que el 22 de este mes va a estar de cumpleaños, 3 añitos. Ella es Arlene Saraí. Me pone el canto de cumpleaños. Claro, con mucho gusto. Hermana Lady de Tunucó, abajo, saluda, ¿verdad? A Arlene Saraí, que Dios le regale muchos años más de vida, que Dios le dé sabiduría, ¿verdad? Que pueda crecer con sabiduría de lo alto. Tenemos otro audio por acá, Alegría, buenas tardes.
3: Hola, buenas tardes, hermana, espero que me encuentres con mi alabanza. La gran tribulación que me manda. Un saludo para esta hermana. Soy de aquí del volcán. Me llamo Consuelo.
0: Bendiciones a nuestra hermana desde el volcán. Se comunica con nosotros, ¿verdad? Y nos solicita el tema La Gran Tribulación. Bendiciones para hermano José también. Saludando a su sobrino Jaime Pérez, que el día de mañana está de cumpleaños. De igual manera, hermano José, el día de mañana está de cumpleaños y también nos solicita una alabanza para poder felicitar, ¿verdad?, a su sobrino y a él también, ¿verdad? Bendiciones a nuestro hermano y pues muchísimas gracias por estar en sintonía. Nos vamos con los temas solicitados, amados hermanos y hermanas, esperando de que pueda disfrutar de la compañía de Radio Alegría 97.5. 17 horas con 17 minutos.

Seguimos por acá, mis amados hermanos, con más de nuestra programación en esta preciosa tarde. Queremos agradecer siempre su fiel y amable sintonía.

0: complaceme con alabanza. La iglesia en el aire. Soy hermano Marcelina Chuma.
1: Bendiciones para hermana Marcelina allá en el Rincón San José. Gracias por su sintonía, hermanita, en esta preciosa tarde. Con mucho gusto nos le vamos a complacer el tema. El tema es la iglesia en el aire. Tenemos las 5 de la tarde más 48 minutos, mis amados hermanos, últimos minutos de este programa. Esperamos de que esté disfrutando de la programación que le lleva la 97.5 Radio Alegría. El tema de Whitman Camposeco, la receta.

Así que con este tema nos despedimos, apreciables oyentes. Un gusto y un placer haberles acompañado en este programa. Que el Señor me les bendiga. Nos escuchamos nuevamente en el programa Alabanzas Espirituales por la noche, pero sigue en sintonía de esta programación, de esta emisora más bien, para seguir escuchando palabra de Dios e historias juntamente con su familia. Dios me les bendiga.

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0: Listo. La puerta está cerrada. Nadie puede entrar o salir sin pasar cerca de nosotros.
1: ¿Pero por qué estamos haciendo todo esto? Nosotros no acostumbramos cerrar las puertas de la ciudad por la noche.
0: Hay un pícaro llamado Saulo, Saulo de Tarso, aquí en Damasco. El rey Aretas quiere que se le capture. De hecho, hasta ha prometido una recompensa para cualquiera que lo capture.
1: Debe ser un asesino o algo peor.
0: No, Junio. Nada parecido. Creo que se ha burlado de los dirigentes de los judíos aquí en Damasco. Y ellos lo quieren ver muerto. Tú sabes cómo el rey Aretas aprecia a los judíos.
1: Ah, ¿a quién le importa? Lo único que me importa es ganarme esa recompensa.
0: Bueno, entonces...